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2: Bueno, pues seguimos en Negocios en Imagen. Le comento que el empresario que ofreció pagar 1.400 millones de dólares para quedarse con Altos Hornos de México, pues sigue sin probar que tiene el dinero. Ahora solicita que le den 3 meses para poder verificar la situación de la acerera. Se trata de José Arturo Domínguez Arteaga, que es el único postor calificado y que presentó esta oferta por AMSA en la subasta del pasado 25 de septiembre. Y bueno, pidió a la jueza federal Ruth Huerta el plazo mencionado para poder realizar lo que describió como una verificación integral de los activos justamente de AMSA. Un tema que seguramente pues se va a seguir conociendo más al respecto para ver qué procede con estos 90 días, si es que le dan esa garantía. Otro tema que fue muy importante el día de hoy, sin duda la nota del día fue pues la reunión que sostuvo la presidenta Claudia Sheinbaum en Palacio Nacional con integrantes de la Cámara de Comercio de los Estados Unidos, la AmCham. Acudieron obviamente pues acompañados, mejor dicho, ellos acompañaron al embajador de Estados Unidos en México, a Ronald Johnson. Y pues este encuentro importante porque la mandataria destacó la confianza de las empresas estadounidenses en México, señaló que también pues está reflejando en las inversiones que mantienen y que se proyectan en el país. Así que me da mucho gusto y agradezco saludar esta tarde a Oscar del Cueto, quien es presidente de la American Chamber of Commerce de México, para que nos dé los detalles de último minuto, de última hora, sobre esta reunión que sostuvieron muy importante. Oscar, bienvenido, buenas tardes, gracias por aceptar tomar esta entrevista.
3: Al contrario, Sofía, un gusto poder saludar, buenas tardes a ti y al auditorio.
2: Casi van saliendo hace un par de horas de esta reunión que sostuvieron. Platícanos, pues, ¿cómo les fue? ¿Quiénes fueron los que estuvieron dentro de la reunión, independientemente del embajador? ¿Qué fue lo que pudieron platicar con la presidenta Claudia Sheinbaum?
3: Gracias, Sofía. Creo que una reunión importante, relevante, obviamente, para pues las empresas que tenemos inversiones aquí en México, empresas americanas. Y como bien apuntas, estuvo encabezada por la presidenta Claudia Sheinbaum y el embajador Ronald Johnson, que estuvo también acompañando a los pues delegados que estuvieron precisamente de la U.S. Chamber of Commerce. Y estuvo también, bueno, el secretario Ebrard, estuvo el secretario Roberto Velasco de Relaciones Exteriores, los subsecretarios de Economía, Altagracia Gómez, estuvo el presidente del Consejo Coordinador Empresarial, el señor José Medina Mora, y bueno, pues representantes de diversas empresas y sectores que tienen inversiones en el país, quienes pues en la conversación platicaron de las inversiones, de los proyectos que tienen, de cómo está el crecimiento en nuestro país. Y bueno, pues la presidenta habló también de la relación que existe con el gobierno de Estados Unidos. Ella la llamó la relación que no tiene precedentes por todo lo que se ha estado colaborando entre ambos países, habló del tema migratorio, habló también de que, bueno, pues hay una reducción importante, ya hablaba de una cifra del 98% menos de migrantes que llegan a la frontera norte del país, que no ha habido caravanas, recordaremos que anteriormente había estas caravanas y ella lo dijo muy bien. Habló de la entrega de los 92 capos de la droga en los primeros meses de este año, que pues ha sido una parte de colaboración de este trabajo conjunto de inteligencia en la parte de seguridad. Y habló pues también de las leyes que se han modificado con algunos de los puntos que pues se han trabajado conjuntamente con el gobierno de Estados Unidos. Habló de la visita del embajador Greer, que ha estado dos veces, que lo ha recibido aquí el gobierno mexicano dos veces, que ha estado Lutnick. Y bueno, pues los cambios que ha habido en algunas leyes, como los de propiedad intelectual, el tema de los derechos de autor, el rango en las tarifas del internet, y bueno, pues parte de la negociación de lo que se sigue en estas conversaciones para lo que es la llamada cuarta ronda de negociaciones. Varios temas, creo que muy muy importante la reunión. El mensaje, creo, finalmente debería radicar en esto que ella llamó una relación de confianza, de intercambio de información y de colaboración, obviamente con el tema de derecho y de respeto al tema de la soberanía, pero con mucha colaboración.
2: Y justamente, Óscar del Cueto, platícanos, ¿cuáles fueron las principales preocupaciones que ustedes les manifestaron como inversionistas aquí en nuestro país? Porque pues está lo del T-MEC, y hace poco platicaba con la gente de la International, también de la ICC México, de Commerce of Mexico, sobre la preocupación que tienen de esta nueva reforma a la ley de inversión extranjera. Pero ustedes, ¿qué fue lo que le plantearon a la presidenta?
3: Pues hubo diversas participaciones dentro de la conversación. Obviamente se hablaron del tema tarifario, de los puntos estos que se conocen como los irritantes o las 90 puntos de las barreras, que se explicó en términos de cómo se ha avanzado en algunos temas, obviamente de las inversiones que se están haciendo, y creo que un punto importante, el cómo se comparte la prosperidad en la visión que tiene la presidenta, y que muchas de las empresas que tomaron la palabra comparten el share prosperity, ¿no? Pues ver cómo hacemos que la gente también pueda crecer, cómo podemos hacer incrementar el comercio económico en temas de fronteras, cómo pudiéramos mejorar el intercambio comercial, crecer en algunos puntos el tema electrónico, tomando pues ejemplos de países como la India, que pudieran tener mayor tecnología para el comercio, dejar un poco, que como sabes, sería la parte del interés de la presidenta, es ver cómo hacemos más a través de tarjetas de pagos automáticos. Fue uno de los temas también que se mencionó. Se habló obviamente de pues infraestructura, de carreteras, de ferrocarriles, el enfoque que se tiene no solamente por parte de la administración, sino también por parte de la inversión privada. Se habló de la apertura de nuevas tiendas que se van a abrir el próximo año por parte de uno de los grandes retails que tenemos en México. En fin, obviamente el tema de seguridad, que lo platicó la presidenta, sobre todo la colaboración y los logros que se han dado. Ella habló de un 50% menos en tema de homicidios dolosos, que falta mucho por hacer, pero sin duda pues se ha avanzado también en ese tema, ¿no?
2: Y desde el punto de vista de la AmCham, después de esta reunión que acaban de sostener con la presidenta Claudia Sheinbaum, ¿consideran que puede haber un mejor escenario para que pues las inversiones se sigan manteniendo, se siga manteniendo obviamente esta confianza en México?
3: Yo creo que hay un punto que tocas, Sofía, sobre todo la confianza a las inversiones. Nosotros como American Chamber representamos más de 1,400 empresas que tienen, algunas de ellas, más de 100 años de invertir en México, unas 90, 100 años, y la confianza de seguir invirtiendo. Uno, pues el tema del tratado, del acuerdo, y el otro, pues es que la misma presidenta habló de la confianza que existe, que se sientan con la confianza de invertir. Habló de las reglas energéticas, de invertir en energías limpias, gasoductos, con este esquema de las inversiones mixtas. habló de que, bueno, queremos más inversión en nuestro país, queremos mejorar la relación, inclusive habló de esta oficina que tiene directamente ella en la presidencia, que es la que está revisando los temas de inversión para quitar en menos de 60 días se tienen que resolver cualquier barrera que bloquee la inversión. Mencionó que una de las personas que está trabajando directamente para resolución de problemas, pues es precisamente Pepe Merino, que bueno, pues está, como sabes, en la parte tecnológica. Entonces, creo que desde el punto de vista de AmCham, nos damos, la verdad que nos congratulamos de que haya este tipo de conversaciones, de que haya este intercambio con el sector privado norteamericano y que pues siga la confianza en tema de inversión. Sabemos que están trabajando en muchos temas que hay que solucionar, pero que vamos a seguir nosotros comprometidos con la inversión.
2: Perfecto. Bueno, pues Oscar, muchísimas gracias por habernos regalado estos minutos aquí en Negocios en Imagen. Vamos a tener que mantener esta comunicación abierta más adelante, pues para seguir conociendo los puntos de vista desde el organismo que tú presides, pues después de que también conozcamos las demás reformas que se puedan aprobar en el Congreso y que propiamente pues tengan alguna afectación tal vez con el sector de la iniciativa privada. Muy amable.
3: Claro que sí, Sofía, quedo a tus órdenes y gracias por la oportunidad de platicar.
2: Gracias a usted, hasta luego. Oscar del Cueto, quien es presidente de la American Chamber of Commerce de México. Nos vamos rápidamente al resumen con Melissa Guillén.
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4: El Instituto Nacional de Estadística y Geografía informó que la inflación anual en México se ubicó en 3.45% durante septiembre de 2026, luego de registrar 3.26% en agosto. Con este resultado, el indicador acumuló 3 meses consecutivos al alza y se mantuvo por encima de la meta permanente de 3% del Banco de México. La Comisión Reguladora de Telecomunicaciones reconfiguró el diseño de su primera licitación de espectro para redes industriales al elevar 50% la cantidad de frecuencias disponibles, duplicar el tamaño de los bloques, ampliar el número de regiones industriales, así como eliminar el límite territorial previsto originalmente para proyectos por polígono. La Asociación Nacional de Productores de Autobuses, Camiones y Tractocamiones alista un programa de chatarrización de camiones paralelo al que trabajan con el gobierno federal para retirar 7.000 unidades viejas al año y acelerar la renovación vehicular, con lo cual también se busca que funcione para fortalecer las cadenas de suministro dentro del T-MEC con la recuperación.
0: 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Regresamos.
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0: platicar de lo que está pasando con el Manchester City en la Premier League, así que vamos a escuchar lo que nos tiene que decir hoy en su comentario. Adelante.
1: Buenas tardes. Este tema, la verdad es que en las últimas semanas o en los últimos días prácticamente salió un tema que la verdad es que mucha gente nos ha escrito y obviamente en redes sociales un comentario y en muchas de las redes, por supuesto, de no se alcanza a entender qué es lo que pasó ahora que ahí está este tema especialmente del Manchester City. ¿Qué está pasando en la Premier League, no, con el Manchester City? Que se rumora que hay una comisión que lo está investigando, etcétera. Vamos a tratar de explicarlo en este tiempo, en este espacio, como lo hacemos a veces con todo ese tema del negocio del deporte, peras y manzanas, y tratar de que los amigos del auditorio nos entiendan, porque sí es algo complicado, pero ya que lo iremos desglosando en este tiempo, vamos a ver cómo pasa. Bueno, para empezar, el Manchester City en los últimos 15 años se ha posicionado como uno de los equipos más ganadores, por supuesto, en la Premier League, que ha crecido muchísimo, ha estado en posiciones de Champions, me parece que también Europa League, etcétera, y obviamente mucho más torneos y demás. Bueno, a ver, ¿de dónde salió ese dinero? ¿Qué es lo que se cuestiona en la comisión independiente que se puso a investigar al club? Y principalmente donde lo acusan que hizo esa parte fue en los torneos por ahí de 2009-2010 y hasta el torneo 2017-2018. Pero bueno, claro, como es de esperarse, el Manchester City apeló y sigue ahorita en esos días en esta apelación. Pero bueno, número uno, se preguntarán, ¿para qué existen las reglas financieras en el mundo del deporte? Muy sencillo, mucha gente que tiene sus equipos, que es prácticamente millonaria y que compra los equipos, que son una asociación de dueños, un consorcio de empresas, etcétera, invierte en un equipo por hobby, por negocio, como lo quieran ver. Y entonces, esa inversión, pues claro, cada ley, cada liga pone sus leyes financieras, por supuesto, porque sería muy fácil, que es parte de lo que vamos a explicar, sería muy fácil que el dueño, cada vez que hiciera falta algo, el dueño o el grupo de inversionistas comprara jugadores, invirtiera en más infraestructura, etcétera. No es por ahí. Una vez que se pone una liga, se pone un tope en general a conforme vas a competir, y obviamente eso es la regla financiera, es tienes un presupuesto establecido y con base en ese presupuesto general, pues tienes pérdidas, tienes inversiones, tienes ganancias, etcétera, etcétera. Entonces, eso es con lo que juegas, prácticamente es un deporte, juegas en esta parte. Entonces, bueno, ejemplo, si el Manchester City tiene 100 millones de libras, obviamente, y si el dueño le falta por ahí algún jugador y pone otros 100 millones de libras, ya está rompiendo ese esquema, esa unidad en general, ¿no? Para ser un poquito más explicado, a ver, ¿qué es lo que dice la comisión que hizo el City, para ser exactos, ¿no? Un ejemplo, supongamos que el Manchester City, una empresa, patrocina, dentro de lo que tú registraste, patrocina al Manchester City con 50 millones de libras. Realmente la empresa pone 10 millones de libras y entonces los otros 40 en los libros aparecen 50, pero 10 oficialmente la empresa puso solamente 10 millones de patrocinio. Los otros 40 el propietario o el grupo los pone, ¿ok? En el libro y todo lo registran como los 50 que se dijeron. Entonces esa diferencia, pues ya tienes 40 libras o 40 millones de libras mucho más de ganancia, ¿no? Otro punto, por ejemplo, vamos a hacer un ejemplo un poquito más para tratar de explicar. Si un club genera, en general, valga la redundancia, genera 300 millones de libras y gasta 380 en lo que quiera, en operaciones, en jugadores, etcétera, obviamente es un ejemplo, pues obviamente tiene un déficit de 80 millones de libras, ¿no? Si de repente

0: repente, ¡pum!, dice que tuvo unos ingresos y se agregan 100 millones de libras más a eso. Entonces, ya no perdió 80 millones de libras. Tiene una ganancia de 20 millones de libras más, ¿no? Eso no cambia el equipo, no cambia la infraestructura, no cambia los jugadores, absolutamente nada, sino, pues claro, tiene una desventaja en general con la parte. ¿Qué es lo que dice la comisión que hizo? Que tiene una diferencia en cuanto a lo que registra el libro, lo que registra ingresos, etcétera, de alrededor de 900 millones de libras, más o menos, durante ese periodo de tiempo que dijimos. Entonces, a ver, pues obviamente ahí en ese punto, pues la inversión, ¿qué pasa con esa inversión? Gana, como no tienen una diferencia notable o un tope, digamos, o sea, si el dueño sigue invirtiendo dinero en el equipo y no lo registra o no real lo que entra, claro, tienes una desventaja competitiva. ¿Por qué? Porque compras mejores jugadores, tienes resultados, pasas a Champions, tienes una audiencia mejor, es un círculo virtuoso en ese momento, porque tienes más ingresos, compras, no compras campeonatos, pero sí armas el equipo para comprar con campeonatos, ¿no? Entonces ahí, pues ya viene un círculo, porque tienes audiencia global, y como las ligas, lo hemos explicado aquí, tipo la Liga Española, las ligas, en este caso la Premier League, divide equitativamente entre los que más ingresos tienen y mayor rating los derechos de televisión. Entonces, aquí entra un punto importante, ¿no? Y entonces, ¿por qué afecta a los demás clubes? Claro, si Liverpool gasta 200 millones, el Arsenal gasta 200 millones, el Manchester United gasta 200 millones, y entonces el Manchester City otros 200 millones, pero de repente pone 100 millones más el propietario y lo pone como que un patrocinador nuevo ingresó 100 millones de libras, pues esos 100 de diferencia ya tiene una ventaja competitiva con los demás equipos, ¿no? Entonces aquí, pues claro, viene un problema más porque, como lo comentamos hace un momento, puede tener más jugadores, puede tener mejores delanteros, puede tener mejores defensas, puede tener un mejor portero comprado, pero ese dinero, pues es dinero que no está como en el uso general que tienen todos los equipos, ¿no? Ahí es donde viene el punto. Entonces, aquí el problema es que ya no es el City contra la Premier, sino ya es el City contra los demás clubes, ¿no? Y el punto que la verdad es que nos preguntan y que está en el aire todavía es, ¿qué castigos puede tener? Pues obviamente puede haber multas, puede haber reducción de puntos, puede haber otras sanciones deportivas. No se sabe si lo van a descender, ¿no? Está en el aire, o sea, todavía está pasando esto. Pero también la pregunta es, ¿le pueden quitar títulos? Pues imagínate, quitarle títulos. ¿Y a quién se lo dan? Si gana un título al segundo, pero entonces ese título te hizo competir en una Champions o en una Europa League. Y entonces esto es una bola de nieve, porque al ganar un título, etcétera, tuvo patrocinadores, tuvo pues más derechos de televisión por parte de la liga. Entonces, esto es todo lo que está sucediendo con este tema, pues la verdad es que complicado, que creo que no se había dado en este tema en el mundo del deporte, pero aquí lo vemos real y aún no hay un desenlace. Y como lo comentamos al principio, está apelando el Manchester City, por supuesto está diciendo que no, aunque ya lo han citado varias veces, no ha ido a los citatorios. Entonces, ahí viene toda esta parte. Entonces, la verdad es que aún no sabemos qué va a pasar. Es uno de los temas que está de moda, por eso quisimos tocar este tema, y pues a esperar la resolución. Y creo que puede ser una resolución histórica y un ejemplo en general de lo que hace una liga Premier, castigando a unos equipos más importantes. Y recuerden lo que pasó hace mucho tiempo en la liga italiana, ¿no? La Juventus, algún tipo de, creo que apuestas, algo así recuerdo, y lo descendieron a una división. Después ascendió y es otra historia, pero a ver qué pasa ahora con el Manchester City.
1: Gran tema que nos presentó hoy mi querido Javier Balseca, ya lo estaremos escuchando en próximos días. Bueno, antes de irnos, nada más le comento que el gobierno de Estados Unidos suspendió a Microsoft y Adobe de un programa laboral utilizado por empresas para patrocinar la residencia permanente de trabajadores extranjeros como parte de pues esta ofensiva contra el supuesto uso indebido de visas para talento especializado. Ahora sí, con esto nos vamos. Le agradezco que haya estado esta tarde de Negocios en Imagen. Se despide Sofía Nava. Mañana le recordamos que a partir de las 5:30 de la tarde Usted puede sintonizarnos aquí a través del 90.5 y de nuestras diferentes plataformas. Lo dejo con el equipo de Esteban Arce en la tercera emisión de Imagen Informativa. Gracias también a mi equipo de producción por el apoyo, como siempre. Hasta mañana y tenga bonita noche.

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7: 6:30 de la tarde, soy Esteban Arce y estás en la tercera emisión de Imagen Informativa contando el cuento de hoy, jueves 8 de octubre del 2026. Este jueves se registró una riña en el interior del centro penitenciario El Castillo en Mazatlán, Sinaloa, que dejó 10 personas muertas, 16 heridas durante el horario de visita. Según las primeras informaciones, 9 de las víctimas eran internos y uno era visitante. De inmediato se activaron protocolos de seguridad en el penal, donde llegaron elementos del ejército, la Guardia Nacional y equipos antimotines, así como varias ambulancias, mientras un helicóptero de las fuerzas de seguridad sobrevolaba las instalaciones. El centro penitenciario ya se encuentra bajo control, pero es una verdadera tragedia lo que pasó en el castillo de Mazatlán, ahí en Sinaloa. Qué horror, la verdad que brutal. Y es que, ¿sabes qué? Este estado, independientemente que los centros de penitenciarios se supone que son lugares muy protegidos, imagínense cómo está la seguridad en ese lugar.
8: A todos los demás.
9: Y en todo el país, Esteban,
7: los penales en México son unas pesadillas.
9: Universidades de Lampa, Esteban.
7: Pero ¿sabes qué? No ha habido voluntad política.
9: No, nunca.
7: En ningún sexenio desde hace 80 años, 90 años en México, por mejorarlos. De repente hicieron los cerezos famosos y han hecho algunos esfuercitos, pero lo acaban de tener, teniendo sobrepoblación, teniendo una...
8: mafias.
7: Pues unas mafias adentro. Y la verdad es que esto no ayuda ni a los reclusos, ni a los familiares,
8: ni a los ciudadanos,
7: ni a los mismos que de repente purgan su condena y salen.
9: Claro.
7: Falleció. Pues ya no tienen opciones, o sea...
9: Y coludidos, ¿no?, con las autoridades del mismo...
8: Pues ¿cuántos fraudes se realizan dentro del...
9: las extorsiones...
7: Todo el reportaje que sacó Ciro en alguna ocasión...
9: Sí, cómo no.
7: En donde se ventilaba el... descaro, había oficinas ahí en los patios y se rentaban teléfonos para extorsionar, se rentaban actores para fingir voces, ¿no? Una cosa espeluznante.
9: Bien padre.
7: Pero bueno, Mazatlán, de verdad, pues a las familias, nuestro pésame, la tragedia, pero a ver, ahora es una práctica muy común en nuestros centros penitenciarios. El hecho de que de repente se armen unas trifulcas y haya muertos. Por ministros, por secretarios y gobernadores.
9: ¡Ah, caray!
7: Sí.
9: O sea, de primer nivel.
7: A antes no era el Papa y el presidente de las Naciones Unidas, pero sí, también
8: Putin si hubiera, no estaba por ahí. No estaba.
7: Si hubiera hecho falta, también lo hubieran hecho.
9: Infantino, no.
8: Zelensky.
7: Había dos Zelenskys, un Infantino y
8: dos Putin.
7: Y un Padre Pío. Pero ya está. Sí, porque ya ves que se aparecía
8: y una Lady Di.
7: Tenía bilocación.
8: Lady Di. No, y una Lady Di.
7: El gabinete se ve, o sea, una organización delictiva que sus integrantes se hacían pasar por funcionar. A ver, ¿tú quién eres? Ah, no, yo soy Vladimir Putin. Ah, ok. Entonces tú eres Putin. Entonces tú llegas al mercado y les dices que Vladimir Putin. O sea, güey, con esto extorsionaban, corrompían, amenazaban. Desde el 2021 esta organización obtuvo cuantiosos recursos de sus víctimas utilizando inteligencia artificial. Oye, pero la inteligencia artificial ya estaba desde el 21.
8: Pues un poquito, sí.
7: En incipiente, ¿no?
8: Sí, estaba medio chafón. En pañales. Todavía, pero sabrá quién cayó.
7: Sí, los detenidos fueron ingresados a un centro penitenciario. Bueno, no a cualquiera, fueron al Moloya, donde el pasado 6 de octubre un juez los vinculó a proceso.
9: Ándale.
7: Creo que uno hasta se hacía pasar por Javier Aguirre y ponía alineaciones.
8: Por Messi.
7: De la Messi, sacaba Messi.
9: ¿De Noroña no había un Noroña?
8: No, ese sí era el de verdad.
7: Nadie quería ser Noroña. De los delincuentes estos.
9: No, a mí no, no quiero.
7: No, a ver, tú.
9: Te lo cambio.
8: ¿Con toalla o sin toalla?
7: Oh, qué lacho. Bueno, pero déjame saludarlos, Héctor Alonso González.
8: ¿Cómo están? Feliz de estar con ustedes en este
7: Rogelio tarde, Magaña.
9: Esteban, qué gusto saludarlos y también saludar al auditorio.
7: El secretario de Seguridad, Omar García Harfuch, compareció ante integrantes de la Junta de Coordinación Política de la Cámara de Diputados con motivo de la glosa del segundo informe de gobierno. El titular de Seguridad se reunió a puerta cerrada con los líderes de los 6 grupos parlamentarios por la sensibilidad de los temas de seguridad nacional y la información confidencial de las estrategias. Al término de su comparecencia, afirmó que actualmente no contempla participar en la elección presidencial del 2030. Tras las declaraciones del senador Manuel Velasco. ¿Saben qué dijo el señor Manuel Velasco?
9: ¿Qué dijo
7: que era como Pedro Infante.
9: Ah, caray.
8: ¿En qué sentido?
9: Se viene, ¿no?
7: De popularidad.
8: Pues sí.
7: Comparó la popularidad del actor y el cantante Pedro Infante con la de Omar García Harfuch.
9: No, güey.
7: Tan es así que una de sus compañeras una de las diputadas
8: de las bellas damas
7: pasó por atrás y le hizo
8: pochurro.
7: No, le chifló la de amorcito.
9: Ay, claro.
7: Él dice que la importancia de su cargo y la responsabilidad no le permite llevar una agenda paralela. Lo manejó bastante bien, claro. Pero no nos hagamos güeyes. Si el señor está siendo candidateado de una manera velada, pues obviamente él ha de saber que tiene algún tipo de opciones. Luego las flores que le echan en Estados Unidos, uh-huh. Y luego el poder que tiene el señor Harfuch, pues... La verdad es que sí se convierte en un candidato.
9: Pues sí,
7: digo, si no formal, sí natural. Natural.
8: Pues como que la gente sí lo quiere, ¿no?
7: ¿O no? Pues sí, tiene buena imagen.
9: Sí, pero en Morena no es muy bien visto.
7: Pues que él no es del partido.
9: Exactamente. Ah, ya entendí. Entonces una de esas dice.
8: Voy solo
9: y me traigo a Jalado.
7: Es que el señor es un funcionario.

0: funcionario público.
1: Él es funcionario público.
0: Él ha sido policía, ha sido secretario de Seguridad Pública de la Ciudad de México. Y ahora, ¿te acuerdas que había ganado él ganó la encuesta para ser candidato a jefe de
2: gobierno? Es correcto, pero no lo dejaron.
0: De la Ciudad de México. Pero el López Obrador se opuso rotundamente, que es que por cuota de género.
2: Sí, por
0: y
2: eso
0: entonces
2: le
0: pusieron a Clara Brugada la que
1: y ya nos
0: subirle.
1: Nivelamos.
2: No, pues no me arrepiento, yo no me arrepiento.
1: Ah, no, pues después de que dejó morada la ciudad, ¿quién se va a
2: arrepentir? A ver, nos ajolotizó la ciudad, qué bonito.
1: Sí, claro.
0: Sin duda. Pero entonces no le quedó de otra a López Obrador y sus huestes que aceptarlo como secretario de Seguridad Pública, porque ya había ocupado ese puesto para Claudia Sheinbaum. Y entonces dijo, pues, es o es. Y lo pusieron, y la verdad que ha hecho un trabajo muy notorio, muy espectacular, y todo lo que haga se nota. ¿Por qué? Porque en el pasado sexenio no se hizo nada. Entonces, aunque atrape una mosca, atraparon una mosca. Porque el señor López Obrador abrazaba a la mosca. ¿Sí? Exacto. ¿Me entienden?
2: Sí, claro.
0: Bueno, por ahí va. Entonces, el Pedro Infante está vivo. La presidenta Sheinbaum se reunió en Palacio Nacional con empresarios mexicanos y estadounidenses, con la participación del embajador de Estados Unidos, Ronald Johnson, con el que le tiró con Torreón bailando.
2: Ay, caray.
0: El fin de semana, diciendo que cómo era posible que se había puesto la primera piedra allá en Querétaro de la escuela de policía, que cómo era posible poder ser injerencismo. Y hoy, hola, ¿cómo está, Mr. Johnson?
3: Era una bromilla ahí, hombre. ¿De a poco me creyó?
0: Es que los sábados y domingos, ya sabe cómo me pongo.
2: Sí, ya sabe cómo soy.
0: Fuera de palacio. Antes del encuentro, Ronald Johnson se reunió con el canciller Roberto Velázquez, el come cacahuates. ¿Qué? Velasco, el canciller, el que en plena Asamblea General de las Naciones Unidas habló ante dos personas. No sé, ¿no vieron cuando?
2: Sí.
1: Yo me acuerdo.
3: Y estábamos en contra del embargo que está haciendo.
0: Y
3: Cuba.
0: No estaremos en contra. Y se oía un grillo. No
1: está solo. La pajita.
0: Bueno, y había un güey, había un velador, ya dice, bueno, ya váyanse, ¿no?
2: Sí.
0: Ya vamos a cerrar.
1: Ya vamos a cerrar, señor.
2: Había dos güeyes y sus cacahuates.
0: Eso sí, le pusieron un altero de peanuts.
1: De japoneses, ¿no?
0: Le sacaron los cacahuates al funcionario.
2: También.
0: Sí, claro.
1: Todos los que quiera, pues.
0: A granel.
2: Le encantan.
0: A granel.
1: Y el japonés.
2: Malo.
0: Sí.
2: Pero salen los picositos, los que traen chilito.
1: Sí.
2: Esos.
0: Esta tarde, Isaías se intensificó a huracán categoría 2 en la escala Saffir-Simpson, frente a las costas del Golfo. Su centro se localiza a 340 kilómetros de Progreso, Yucatán, con vientos máximos sostenidos de 155 kilómetros por hora y rachas de 195. Isaías ocasiona fuertes lluvias en Campeche, Yucatán, Veracruz, Tabasco y Quintana Roo. Mientras tanto, la tormenta tropical Simón se ubica a 370 kilómetros de Manzanillo, Colima, y se prevé que en las próximas horas evolucione a huracán. El ejército mexicano activó el plan DN3 en Puerto Vallarta, Jalisco.
4: Información internacional.
0: La Oficina de Política Nacional de Control de Drogas en Estados Unidos. Escuchen ustedes lo que dijeron. Esto es un bombazo. Afirmó que irá contra los funcionarios que protejan a integrantes del crimen organizado, así se trate de gobernadores mexicanos. ¿Ya? Irán por ellos. Ahorita yo creo que más de uno que tenga la conciencia negra estará temblando. En su cuenta de X, la directora Sarah Carter reafirmó la postura de Estados Unidos y señaló que en lo que queda de la administración Trump, ningún integrante de algún cártel podrá dormir tranquilo. También reconoció la estrecha colaboración entre Washington y el gobierno de México.
4: Información deportiva.
0: La UEFA y 54 de sus federaciones miembro, excepto Azerbaiyán, exigieron reformas en la FIFA y un nuevo liderazgo, es decir, que se vaya Infantino, durante una reunión allá en Berlín. La propuesta incluye separación de poderes, transparencia, controles independientes y $10 millones adicionales por federación, además de prohibir el uso de recursos de la FIFA para fines personales o electorales. así como el señor Infantino que todo el día está viajando a costillas de la FIFA, hasta para ir por el pan de su casa, va a agarrar el avión, pagado por la FIFA. Las conversaciones van a continuar, pero este señor se equivocó, pero rotundamente cuando quiso hacer el negocito de privatizar, pues, los mundiales. Toma, dice, claro, se iba a meter en el ajo él, así aún estando fuera, ya no siendo presidente, iba a ser perpetuo socio de la FIFA, viejo pelón y chafa.
2: Trácala.
0: El delantero noruego Erling Haaland pidió al Manchester City mantenerse unido ante la posible sanción por infringir las normas financieras de la Premier League. Señor Haaland, conténtense con que no los desaparezcan como equipo, porque es lo que hicieron es gangsteril, repugnante, y le van a quitar todos los títulos que ganó. Vas a ver si no.
4: Cultura.
0: La poeta y ensayista canadiense Anne Carson ganó el Premio Nobel de Literatura 2026 por la innovación en su obra literaria, calificada como un diálogo entre la tradición clásica y la creación de nuevas formas. En 2020 ganó el Premio Princesa de Asturias de las Letras, y entre sus libros destaca Autobiografía de Rojo y Eros y La Belleza del Marido. La Feria Internacional del Libro de Guadalajara celebrará su edición 40 el 28 de noviembre, del 28 de noviembre al 6 de diciembre, con cerca de 900 autores de 41 países. Salman Rushdie, escritor británico, ofrecerá una conferencia magistral bajo medidas estrictas de seguridad. Ya sabes que tiene una amenaza de por vida de la comunidad islámica.
2: Sí.
0: Por haber escrito los versos satánicos. Ya lo atacaron con navaja y
2: lo todo lo ha des... tiene, su cabeza tiene precio.
0: Pues le siguen dando más reflectores al güey. Bueno, con esto apenas iniciamos. Déjame saludar a Ulrich Coronado, a Eva Arroyo, a Laura Alicia Guzmán y a todo el equipo de Multicast. Yo soy Esteban Arce, continuamos.

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4: En Global Media queremos cuidar tu salud. Por eso te compartimos lo que hacen los superalimentos por tu cuerpo. Al jengibre, que se le conoce como el medicamento de la naturaleza, mejora la circulación sanguínea, contiene magnesio y zinc, inhibe la acumulación del colesterol malo en el hígado, es antiinflamatorio. Mejora la absorción de nutrientes, baja los niveles de azúcar y disminuye el riesgo de enfermedades cardíacas. Además, tiene propiedades antidiabéticas y es bueno para aliviar el malestar gastrointestinal.
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6: Con temas como Grande Amore o Sole Mio o El Mundo, Il Bolo es una agrupación italiana que generó crossover clásico pop lírico. El grupo, formado en 2009, se llamó primero Trío, luego Il Trío y finalmente

0: La Bolsa Mexicana de Valores terminó este jueves con un avance del 0.52%. Su principal indicador se ubicó en las 64.986 unidades. Wall Street cerró en mixto. El Dow Jones subió 0.10% y el índice Nasdaq perdió 1.25%. Los precios del petróleo subieron ante los nuevos ataques en Medio Oriente, que reviven el nerviosismo del mercado ante una posible amenaza al suministro global de petróleo. El Brent ganó 3.36% y terminó en los $103.57 el barril. El West Texas avanzó 2.9% y terminó en los $90.84 el tonel. La mezcla mexicana se vendió en $94.95, un incremento del 4.48%. El Bitcoin se cotiza en $81,841, una baja del 1.80%. El euro se vendió en 20.95 y se compró en un mínimo de 18.65, en tanto el dólar se cotizó en 18.67 a la venta y se adquirió en un mínimo de 17.65 en bancos de la Ciudad de México.
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2: El Solano Ruiz, conocido como Capitán Sol y exintegrante de la Marina, fue vinculado a proceso por presunta participación en una red de huachicol fiscal. Raúl Flores, tienes todos los detalles.
3: La Fiscalía General de la República obtuvo la vinculación a proceso de Miguel Ángel Solano Ruiz, alias Capitán Solo Fantasma, por su probable participación en delincuencia organizada para cometer delitos en materia de hidrocarburos. Hay que destacar que Solano Ruiz, excoordinador externo de aduanas, fue detenido en Zapopan, Jalisco, durante un operativo realizado por autoridades federales con la participación de la Fiscalía General de la República, la Secretaría de Marina Armada de México y la Secretaría de Seguridad y Protección Ciudadana. Durante la audiencia, fiscales de la FENDOM presentaron los datos de prueba y un juez determinó iniciar proceso penal en su contra. Además, ratificó la prisión preventiva oficiosa y concedió 6 meses para la investigación complementaria. La investigación ubica a Miguel Ángel Solano Ruiz como un personaje cercano a los hermanos Manuel y Fernando Farías Laguna, señalados por su presunta participación en una estructura dedicada al contrabando de hidrocarburos. De acuerdo con las indagatorias, el llamado Capitán Sol habría tenido un nivel de dirección y capacidad de influencia en áreas relacionadas con aduanas y la Marina Armada de México. También se investiga su presunta intervención en la entrega de dádivas para simular revisiones, así como su posible relación con movimientos de recursos de procedencia ilícita. Para Imagen, Raúl Flores Martínez.
2: Gracias, Raúl. El gobernador de Jalisco, Pablo Lemus, presentó al Congreso Estatal una iniciativa para construir un acueducto que mejore la calidad del agua potable. En Guadalajara traen un broncón porque el agua está súper cochina, es y casi, y no, ahora sí que no se puede usar.
4: No, para mí.
2: Es inútil el agua que está corriendo por ahí. En partes de Guadalajara y su zona metropolitana, esta es la información.
5: El gobernador de Jalisco, Pablo Lemus, presentó ante el Congreso del Estado la iniciativa para la construcción del nuevo acueducto sustituto Chapala-Guadalajara, un proyecto que busca elevar la calidad de agua potable destinada al área metropolitana de Guadalajara, sin incrementar las extracciones del lago ni aumentar las tarifas a la ciudadanía. Indicó que la infraestructura se ejecutará mediante el modelo financiero de construcción, mantenimiento, rehabilitación y operación, CMRO, el cual no implica adquisición de deuda, concesiones ni la privatización del servicio. Bajo este esquema, la Comisión Estatal del Agua asumirá los pagos de ejecución y operación, garantizando que el Estado conserve la rectoría del recurso hídrico. Con el acueducto sustituto, complementamos las obras necesarias para mejorar la calidad del agua que llega a la ciudad desde el lago de Chapala, subrayó el mandatario. Lemus Navarro hizo un llamado al gobierno federal para destinar 8.500 millones de pesos a la conclusión del sistema de la presa El Zapotillo, infraestructura que actualmente opera solo al 45% de su capacidad. Estos fondos permitirán ejecutar las obras de electrificación para el bombeo, construir un segundo acueducto hacia la planta potabilizadora número 3 en San Gaspar y concretar su modernización, acciones que aportarían 2.5 metros cúbicos adicionales por segundo a la metrópoli. Además, agradeció y reconoció el compromiso de la presidenta Claudia Sheinbaum. El gobernador aclaró que como medida preventiva inmediata, el sistema de agua dejó de utilizar el conducto antiguo de Chapala que desemboca en la presa Las Pintas. Este ajuste provocará una reducción temporal del 30% en el suministro y la implementación de cortes programados de hasta hasta 3 días a la semana. Enfatizó que la medida ya permite distribuir agua de mejor calidad a los hogares. Finalmente, agradeció la comprensión y colaboración de la ciudadanía en estos momentos complicados y subrayó que no existe un tema más importante en este momento y su objetivo es garantizar agua suficiente y de calidad para todas y todos los jaliscienses. 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
2: Gracias por tu reporte. Oye, ¿qué dice la canción? Guadalajara, Guadalajara, uh-huh. Hueles a pura tierra mojada. Pero en estas condiciones, la tierra mojada ya debe oler a otra cosa, porque arreglen eso, no puede ser. ¿Qué tal el señor Alfaro que dijo en el 2024, estoy orgulloso de la red de acueductos y agua potable? Chale, en el 2026, ve nomás. Eso sí, ¿no? ¿Sabes a qué se dedica el señor Alfaro?
4: Anda dirigiendo equipos.
2: Asistente, ¿no? Técnico, sí. Del Valladolid.
4: Ay, papá, se fue a lo grande. Bueno,
2: hay quien dice que no solamente es el asistente técnico, pero.
4: No me digas. Esteban. Te guardabas esa.
2: Bueno,
6: pues, no lo digas fuerte, no se vaya.
2: Bueno, vieron todo el escándalo que le montaron, con justa razón, en algunas cosas del ascenso y no descenso al fútbol mexicano.
4: Sí,
2: ¿y eso?
4: Sí.
2: ¿Quién, de dónde creen que viene?
6: No es cierto, Esteban.
2: Del mismísimo señor Alfaro.
4: O sea, nada más echó su relajo y se largó.
2: Sí. Bueno, no, y desde allá quiere llegar para meterse hasta arriba del fútbol mexicano. Como si se nos fuera a olvidar, pues, su paso por la gobernatura de Jalisco.
4: Chico listo,
2: Chico listo,
6: ya
2: sí.
6: Ya sea todo.
2: Autoridades capitalinas detuvieron a 7 hombres por agredir a 2 policías de tránsito y un guardia privado. ¿Vieron esa masacre?
4: Sí.
2: Llegan a hacer y a cumplir una misión los policías. Uh-huh. Son agredidos por un grupo verdaderamente agresivo que se dedica a golpear, o sea, a eso. Bueno, pues ya fueron atendidos, ya fueron agarrados, son en la zona centro de la Ciudad de México. ¿Quién está detrás de todo esto?
4: ¿Quién estará?
7: 7 hombres fueron detenidos por elementos de la Secretaría de Seguridad Ciudadana de la Ciudad de México, luego de que presuntamente agredieron físicamente a 2 policías de control de tránsito y a un elemento de seguridad privada que acudió en su auxilio durante un operativo de recuperación del espacio público en el centro histórico. Los hechos ocurrieron en las calles de Madero y Motolínea, en la colonia Centro, Alcaldía Cuauhtémoc, mientras personal de la Secretaría de Seguridad Ciudadana, Policía Auxiliar y autoridades del centro histórico realizaban acciones para retirar motocicletas estacionadas en la vía pública. De acuerdo con la Secretaría de Seguridad Ciudadana, los monitoristas del Centro de Comando y Control C2 Centro Histórico detectaron y reportaron la agresión, por lo que policías acudieron al lugar para controlar la riña. En el sitio fueron detenidos 7 hombres de 29, 28, 25, 24, 23, 22 y 21 años de edad, quienes fueron informados de sus derechos constitucionales y posteriormente trasladados ante el agente del Ministerio Público, quien determinará su situación jurídica y continuará con las investigaciones. Paramédicos del Escuadrón de Rescate y Urgencias Médicas atendieron a las personas lesionadas. 2 de los afectados fueron trasladados a un hospital para recibir atención médica especializada. El jefe de la policía capitalina, Pablo Vázquez, confirmó el operativo y señaló que uno de los policías de tránsito y el guardia de seguridad privada requirieron atención hospitalaria. A través de sus redes sociales, el funcionario sostuvo que las autoridades continuarán con los trabajos de recuperación de espacios en el centro histórico y que los hechos no impedirán la labor de los elementos de seguridad. La Secretaría de Seguridad Ciudadana señaló que los 7 detenidos quedaron a disposición del Ministerio Público, autoridad que definirá su situación jurídica conforme a las investigaciones correspondientes. Con información de Iván Mejía, Grupo Imagen.
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2: Un adelanto, mi querido Héctor Alonso.
6: Ahorita les voy a platicar de la mega ofrenda que va a haber en la UNAM con motivo del Día de Muertos.
2: Qué bueno. Rogelio Magaña.
4: Esteban, se va a adelantar la Navidad, ya les voy a platicar dónde.
2: En Venezuela, sí. Otra vez. Ya no está Maduro, ¿cómo
4: pues
2: no va a
4: hacer
2: eso?
4: Es lo que yo digo, pero no se va a adelantar. Les voy a dar los detalles más adelante.
2: ¿Sí? En honor al preso número 7. Vámonos.

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2: Más de la mitad de las personas ocupadas en el estado se mantienen desempeñando sus actividades bajo alguna modalidad de empleo informal, concentrándose principalmente en rubros como el comercio y servicios. La Secretaría de Turismo mantiene negociaciones con diversas aerolíneas para ampliar la conectividad del estado hacia destinos de playa, con especial interés en Mazatlán y Oaxaca. El ayuntamiento afina los detalles para la construcción del nuevo puente vehicular en la intersección de la avenida Fray Diego de la Magdalena y la avenida Hernán Cortés.
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0: 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Seguimos contando el cuento. El dato estadístico.
2: Más del 50% de los trabajadores en México realiza trayectos de hasta media hora para llegar a sus puestos de trabajo. Los trayectos más prolongados, de más de una y hasta dos horas, suman un 8.6%.
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0: 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Arroba Roger Producer 1.
4: Rogelio Magaña, cuéntanos.
5: Esteban, pues la presidenta de Venezuela, Delcy Rodríguez, anunció que la Navidad comenzará oficialmente el 1 de noviembre.
4: O sea, ¿no se les quita los soquetes?
5: No se les quita, Esteban.
6: ¿Pero pues cómo es eso de que va oficialmente a empezar?
5: Bueno, la funcionaria justificó esta decisión al señalar que las festividades, y ahí les va, impulsan la actividad económica y contribuyen al bienestar de los venezolanos.
6: No, ya para Navidad ya no va a haber dinero.
5: ¿Por qué no hay Navidad cada mes entonces, Esteban?
6: Para impulsar la economía.
4: Explíquenle a la señora que la Navidad es la conmemoración de la natividad de
5: Jesucristo.
4: En el mundo es una fecha. Bueno, tienen las iglesias ortodoxas lo festejan el 6 de enero. Pero del 6 de enero al 25 de diciembre hay una... Digo, al 1 de noviembre hay una gran distancia.
6: Como que quiere reactivar la economía,
5: fuera de
4: lo que
5: realmente es.
6: Vamos a darle más opciones, que haga el Buen Fin.
5: Por ejemplo, ¿no? Digo, si es lo que quiere, bueno.
6: Que haga el Día de Muertos, que venda chocolate y pan de muerto.
4: El Buen Fin cumple esa
6: finalidad.
4: Esa finalidad.
5: Chiles en hogada.
4: Como no había nada en noviembre. Y queda muy lejos diciembre para activarla, como hicieron el Buen Fin. Pues que en Estados Unidos es el famoso Black Friday.
5: Así es.
6: Pero hay muchas opciones activar la economía en vez de adelantar la Navidad.
5: Y bueno, ¿ustedes recuerdan cuando en la hora...
4: Bueno, Maduro la puede festejar cualquier día, porque para él...
5: No, bueno, ya...
4: enero, febrero,
6: siempre es de noche.
5: Siempre es de día, ¿no? Más bien le fue el...
4: Le fue noche mala, porque
5: le llegó la noche
4: en enero y sácatelo, se lo llevaron.
5: Bueno, todo esto lo comenzó precisamente Maduro.
6: Con una gran idea.
5: Ya sabes, mira, que le gustaba mucho hacer cosas ridículas.
4: Bueno, y ahora lo sigue haciendo.
5: Digo, ya se justifica Delcy Rodríguez.
6: ¿Cómo te ayudamos, Delcy?
5: Que lo va a hacer de una manera para activar la economía allá en ese país.
4: ¿Y por qué no?
5: Que estén de buenas todos.
4: ¿Y Reyes cuándo?
6: No, pues ya.
5: Espérate, Esteban, es que vamos paso a paso.
4: Pero ¿qué tienes, Héctor Alonso?
6: Oigan, les platicaba que la UNAM está preparando las actividades en el marco de la festividad del Día de Muertos. Y este festival que hacen ahí en la UNAM se va a llevar a cabo del 31 de octubre al 2 de noviembre. Va a tener una mega ofrenda que se va a titular Trayectoria que nos sustentan. Y va a estar ahí en la explanada del Museo de Ciencias del Universum para recorrer pues varios altares. Va a haber muchas actividades en torno al Día de Muertos, como les comentaba, la calaverita literaria, esa es muy bonita. ¿Ustedes no hacen su calaverita literaria?
5: No, la verdad no.
4: ¿Son tan malas?
6: ¡No!
4: Las calaveritas de...
6: Son buenísimas, Esteban. ¿Cómo
4: estaba en el Camposanto, estaba Melquiades, y quieren que rimen
6: la
4: a fuerzas,
6: no
4: riman. Son horribles, es muy rara la que tiene gracia. ¿Verdad? de... No, como que podrían hacer algo mejor, ¿no?
5: Ah, yo ya te había hecho una calaverita ya bien padre, Esteban.
4: Yo también te hice una, la de estaba pelando un pato, ¿sí?
6: No, esa no es calaverita.
5: En la punta de aquel
6: No, tampoco. Total que
4: tampoco. Y que llega y que...
6: No.
4: Seferino les gritaba atrás de una reja de alambre.
5: No, tampoco.
6: Estaba
4: pelando un pato en una bandeja.
6: Estaba más tierna la calaverita.
4: Vamos, no dejemos las...
6: Deja las calaveritas literarias.
4: Las calaveritas. Oye, al parecer continúa este plan macabro de cambiar el tema del catastro para considerar como base el valor catastral de las propiedades para calcalcular el predial.
6: Ajá.
4: Cambiarlo así olímpicamente al valor comercial.
5: Ay, sí, ¿verdad? Se nos vino de noche eso.
4: Se han dado cuenta y lo están por aprobar. Se están haciendo los listos. A ver, esto equivale a que una persona que, por ejemplo, viva en la colonia Roma, que le heredaron sus papás un departamento cuando era una colonia de clase media, de repente adquiera un valor y esa persona siga viviendo ahí. No saque ningún beneficio del valor agregado comercial. Claro. Y de repente le diga, no, usted ya no tiene que pagar en base a 1,000,000 pesos, tiene que pagar en base a 10 o 12.
6: Imagínate.
4: Entonces se convierte en un pago imposible. Luego hay unos truquillos en esta ley de catastro que tiene que aclarar bien el gobierno, porque se están interpretando como, por ejemplo, gente que sea considerada persona única en una casa y tenga 3 habitaciones, van a poder, incluso según algunos que están leyendo la interpretación de esta ley, el gobierno subastar tu casa, güey.
5: Luego vamos a tener ocupas ahí también, ¿no?
4: Ah, no, bueno, lo que quieren es agredir a la clase media, claro, que es la que les estorba, porque la clase media ni la compras con 3,000 pesos y es muy activa en redes, en medios, en la calle, y no se deja. Entonces es el principal blanco de los gobiernos con estas características, acabar con la clase media.
5: Oye, hay tantas colonias que están resurgiendo, que están teniendo...
4: Bueno, pues pónganle mucho ojo, porque si usted tiene una propiedad... Y luego creen que van a ayudar, aparte la mueca es vamos a ayudar a los que rentan. No, güey, el que renta le van a subir... Pero automáticamente la renta
6: sí, claro.
4: Y si no quieren, porque lo protege una ley, lo van a sacar y le van a hacer una renta nueva a un güey que entre.
5: Nada más.
4: Y eso que estaban a favor de la en contra de la geocentrificación.
5: Sí.
4: No, hombre, están haciendo cualquier cantidad de payasadas para quedarse con propiedades, para sacar dinero para sus campañas, y la verdad, de una manera oscura y verdaderamente a espaldas de la ciudadanía. Ponga mucha atención si tiene una propiedad, cualquiera que esta sea, porque le quieren meter la puñalada por la espalda.
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2: La violencia verbal se ha vuelto tan cotidiana que muchas veces ya ni siquiera la reconocemos. Insultamos al que piensa distinto, humillamos al compañero, nos burlamos de alguien por su apariencia y después lo justificamos con un simple "era broma". Pero las palabras también golpean, y aunque no dejan moretones, pueden dejar inseguridad, miedo y heridas que duran mucho tiempo. Lo preocupante es que estamos enseñando a las nuevas generaciones que gritar, ridiculizar y descalificar es una forma normal de relacionarnos. Quizá deberíamos recordar algo muy sencillo. Tener libertad para decir lo que pensamos no significa tener licencia para lastimar a los demás. Una sociedad que normaliza el insulto termina perdiendo algo mucho más importante que las buenas maneras: el respeto.
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4: Rodrigo Pacheco, ¿cómo andas?
7: Bien, querido Esteban, con gusto de saludarlos.
4: Cuéntanos, ¿qué hay en el mundo del billete?
7: Oye, pues esto que mencionabas con respecto a la ley del catastro, es complicado. Sí, creo. A ver, hay dos componentes. Uno, México requiere una revolución catastral porque muchas de las viviendas que existen pues no tienen registro y por lo tanto no pueden generar riqueza como un colateral. Hay un gran economista peruano que se llama Fernando de Soto, que lo ha planteado desde hace muchos años, y me parece que ahí no está mal tratar de ponerlo en orden. Pero esto que mencionas vinculado a la Ciudad de México, pues claramente, ¿sabes qué es lo primero que va a pasar? Que va a congelar la venta de viviendas, porque tú, yo o cualquiera no va, mejor va a preferir, por ejemplo, muchos que a lo mejor ya están en posibilidad de sacar un crédito hipotecario, etcétera, pues van a decir, no, pues mejor sigo rentando, porque si luego la acabo comprando y me van a cobrar un predial infinito, pues no me sale. Sacas cuentas y te va a salir más barato rentar, y entonces el mercado de venta de vivienda en México se va a paralizar, y el problema de vivienda va a ser todavía mucho más grave, porque obviamente en la Ciudad de México, en muchas urbes de nuestro país, pues el precio de la vivienda se ha vuelto inasequible para nosotros, o por lo menos en los lugares en donde quieren vivir, ¿no? Obviamente gentrificados por una falta de planeación urbana, etcétera. Está ocurriendo en buena parte del mundo, es un tema delicado, como lo hemos visto en España, y entonces, pues ahí, pues simplemente se va a desarreglar un mercado que por sí no funciona tan bien, sobre todo en el sector medio, medio alto, porque simplemente se va a paralizar. Y olvídate de que alguien quiera rentar, porque como se van poniendo las cosas, si hay un inmueble vacío, pues se va a mantener vacío, tratando de estar por debajo del radar para evitar este tipo de situaciones. Entonces, la verdad es que, mi querido Esteban, pues es una medida que va a hacer mucho más daño y más rápido de lo ya que anticipan los que creen que van ganando dinero con él.
4: No, y además, ¿sabes qué? Bueno, cuando menos en Europa están metiendo 5 millones de inmigrantes, y luego dicen que el problema es la vivienda. Pues claro, pues mete 5 millones de personas más en 5 años. Obviamente el problema es la vivienda. Pero en México, al que renta, como tú dices, inmediatamente el cuate que tiene la propiedad se va a querer proteger a costillas del que renta, de alguna manera. Ya perdimos a Rodrigo, pero bueno, a lo mejor se desmayó.
8: Es que no le pusimos dinero. ¿Su
6: crédito?
4: Es que lo sacaron de su departamento.
8: Sí, yo no.
4: Lo sacó el casero.
8: Ah, mendigo casero.
6: Se les dijo.
4: Se les advirtió, ¿eh?
8: Rodrigo.
4: Decíamos que le van a cargar la mano al que renta inmediatamente.
7: Sí, totalmente, porque o no lo rentas, te digo, porque además pues depende, ya sabes que legalmente es bien complicado el tema de la renta, en términos de que si no se pagan, pues te puedes tardar más de un año en lograr que te paguen, y quién sabe. Ya como se van poniendo las cosas, pues es muy complicado. Entonces, son por las ocurrencias, cero planeación realmente para resolver un problema que es delicado, porque es un hecho, pues que al final lo que se requiere es que haya mucho más vivienda, ¿no? No generar miedo sobre la que ya existe.
4: Exacto.
7: Con una afán de recaudación que francamente no veo que lo vayan a cumplir. Y lo mismo está ocurriendo con el sector turístico, ya te contaba, porque están destinando a la gallina en los huevos de oro, que sí funciona, pues porque quieren subir impuestos. Y la verdad es que el efecto fiscal de 2027 a lo mejor te genera algún ingreso adicional, y luego olvídalo. Y ese, digamos, es el efecto de la gallina de los oro. Te vas a ver muy rico el caldo en 2027, pero luego ya no va a haber gallina, y eso pues va a ser más complicado para el.
4: La Riviera Maya es un caso de esos, ¿eh?
7: Sí, Cancún, por ejemplo, un caso de los que pues, se hicieron caldo a la gallina en los huevos de oro fue el caso de Tulum, ¿no? Se aborazaron, lo has platicado muchas veces, y de repente pues ya hoy la gallina simplemente anda moribunda porque le cortaron una alita por el caldo.
4: Oye, ¿y cuál es la situación, el estatus de esa ley de catastro? ¿Ya es un hecho o la siguen pensando?
7: Según yo, todavía está en proceso de aprobación. Me parece que se va a ir generando presión y tendría que entrar en causas racionales, porque además políticamente no creo que vaya a funcionar demasiado. Porque es lo mismo que cuando tocan un tema de pensiones, ¿no? Cuando dicen, no, el dinero de las cosas lo vamos a usar para otra cosa, se vuelve muy complicado que puedas lograr eso políticamente hablando.
4: Y vienen elecciones. Vienen elecciones y esta medida es altamente impopular porque no beneficia a nadie.
7: Sí, no. Así que bueno, pues a ver, ojalá que recapaciten porque como que en este periodo se han abolazado un poco.
4: No, bueno. Exacto, se están subiendo al queso como ratones. Gracias, Rodrigo Pacheco.
7: Gracias, mi querido Esteban, un abrazo.

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0: Emergencia en altura ocasionará lluvias puntuales muy fuertes en zonas de Campeche, Yucatán, Veracruz, Tabasco y Quintana Roo, además de fuertes rachas de viento y oleaje elevado en las costas de dichos estados. A su vez, la tormenta tropical Simón frente a las costas del Pacífico Sur mexicano y su amplia circulación ocasionarán lluvias puntuales torrenciales en zonas de Guerrero y Michoacán, lluvias puntuales intensas en Oaxaca y fuertes en Jalisco y Colima, con fuertes rachas de viento y oleaje elevado. Por otro lado, un canal de baja presión, el ingreso de humedad en ambos litorales y divergencia en altura ocasionarán chubascos y lluvias fuertes a muy fuertes con descargas eléctricas en las entidades del norte, sureste y centro de la República Mexicana. Para el Valle de México se prevé una mañana fresca fría y una tarde templada con probabilidad de lluvias puntuales fuertes. Con información del Servicio Meteorológico Nacional de la CONAGUA, les informó Laura Guzmán.
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2: El exdirector de Pemex, Víctor Rodríguez Padilla, obtuvo una suspensión condicional de 6 meses en el proceso por violencia familiar. ¿Se acuerdan que estaba ahorcando a su esposa, golpeándola enfrente de un menor?
3: Así es.
2: Bueno, ante esto, ¿qué dice el feminismo de izquierda fabuloso que tenemos en este país? Nada, ¿verdad?
3: No, nada.
2: Calladas, calladas y callados.
3: Y a Cuauhtémoc Blanco tampoco, ¿verdad?
2: No, esos no, se les hace. Ellos pueden agarrar a patadas a una mujer, sea. No pasa nada. La jueza aprobó el pago de 120 mil pesos a la víctima y una pensión mensual de 14 mil. También deberá recibir terapia psicológica especializada en masculinidades y firmar cada 2 meses. ¿Cuál es la diferencia entre este cuate que estaba medio matando a su esposa y el bofo, el fofo?
3: Exactamente Márquez. Lo mismo. Sí.
2: Exacto, es exactamente lo mismo. A uno le dieron no sé cuántos años por intento de homicidio y este, como es del partido, ay, una terapia y 120 mil pesos.
4: Que siempre un arma.
2: Así es como, bueno, para que vean, luego salgan con sus temas feministas en sus peroratas matinales. El CCH Sur suspendió actividades tras los daños al torniquete, cámaras de reconocimiento facial y cortinas metálicas durante protestas de una denuncia por presunto acoso por parte de un profesor. Además, la directora general del CCH confirmó la identificación de grupos porriles en 3 de 5 planteles de actividad reciente en sus alrededores. La Secretaría de Marina, en coordinación con personal de seguridad física de Pemex, localizó e inhabilitó 13 tomas clandestinas herméticas en ductos de Huazotepec en Huachinango y Venustiano Carranza en Puebla. Con estas acciones suman 178 conexiones clandestinas neutralizadas en la entidad, pero ya se había acabado el huachicol, ¿no? Según
3: ¿entonces?
2: Aquel.
3: No.
2: El escritor, el premio Nobel. La Fiscalía Federal de Manhattan amplió los cargos contra el depuesto presidente venezolano Nicolás Maduro y su esposa Celia Flores por presunta detención y tortura de ciudadanos estadounidenses en Venezuela. La investigación involucra a más de una docena de personas. Ambos permanecen detenidos en Brooklyn y esperan juicio en junio del 2027 por acusaciones relacionadas con narcotráfico y narcoterrorismo. Aunque la Fiscalía confirmó la ampliación de los cargos, los detalles aún no son divulgados. Vámonos al avance deportivo con Stephanie Fuentes.
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5: ¿Qué tal? ¿Cómo están? Los saludo con gusto con algo de los deportes que tendremos más adelante. La madre de Cristiano Ronaldo arremete en contra de Portugal. Se va por la puerta de atrás, esas fueron sus palabras. Muy llevadito, Checo Pérez le juega una broma a Valtteri Bottas previo al Gran Premio de Singapur. El susto provocó que el piloto finlandés saltara de su silla al encontrarse con una serpiente que había escondido el piloto mexicano. América presume equipo completo rumbo al aniversario 110. ¿Y qué pasó con el fanático que metió la mano ayer en el Yankee Stadium? Fue sacado del inmueble. Los bombarderos de el Bronx quedaron eliminados y los Rays avanzan. Actividad de la NFL, los Cowboys se miden ante los Buccaneers. El Atlético de Madrid se interesa por otro mexicano, se trata de Johan Vázquez. E Isaac El Toro deja escapar la victoria en Gran Piemonte. El mexicano no pudo refrendar el título en esta edición a pesar de ir marchando al frente del pelotón a 1.9 kilómetros de la meta. Todo esto y más, más adelante.
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2: En palabra del deporte, Christopher Rivera declaró que ahora lo que sigue para la selección mexicana y su técnico Rafa Márquez es sentar las

0: Bases y fijar el rumbo.
1: Hay que sentar bases, hay que poner los cimientos, y a partir de lo que se vio en estos cuatro partidos, pues sí, punto número uno, ¿qué te gustó y qué no te gustó? Y a partir de esto que ya se vio, ¿qué rumbo va a tomar el proyecto? ¿Qué es lo que pretende entonces ahora la gente de Selección Mayor para complementar este proyecto de Rafa Márquez?
0: En la primera emisión de Imagen Informativa, Pascal Beltrán del Río señaló que Morena se consolidó como la principal fuerza política del país, no sin enfrentar problemas internos.
2: Bueno, como le comentaba desde el principio del programa, Morena llegó a su 15º aniversario consolidado como la principal fuerza política del país, pero enfrentando el reto de mantener la unidad de cara a las elecciones intermedias de 2027. Además de fuertes tensiones internas y en medio de graves señalamientos a varios de sus militantes por corrupción y nexos con el crimen organizado.
0: En la segunda emisión, Francisco Zea expuso que, de acuerdo con la presidente, ya se le pidió al gobernador de Querétaro que se apegue a la ley a propósito de la Academia Internacional de Capacitación Policial.
3: Finalmente, la presidenta hoy por la mañana decía que ya se telefonearon tanto Omar García Harfuch como el gobernador de Querétaro, Mauricio Curi, que ya lo instó a que se apegue a la ley. Mire, las leyes constitucionales finalmente es la Ley de Seguridad Nacional, en donde viene precisamente la normativa al respecto. La Constitución no viene.
0: ¿Qué tal Fernanda? La activista Saskia Niño de Rivera expuso que en México la falta de empatía en los menores es resultado de la violencia sistemática en la que viven.
4: En México la violencia sistemática que vivimos hace que nuestras infancias estén creciendo con ausencia de empatía, porque la empatía puede existir siempre y cuando haya un entorno para que tú puedas sentir empatía. Si tú vives, Fer, en una casa donde tu papá tiene un problema de adicciones, golpea a mamá, donde todas las noches escuchas gritos, donde te duermes con la panza vacía porque tienes hambre y no hubo qué comer, tu cerebro lo que hace es que disminuye tu capacidad empática para que tú puedas sobrevivir.
0: En Análisis Superior, David Páramo indicó que el país tiene una reserva de gas para 3 días porque la capacidad de almacenamiento es muy baja.
5: Tenemos gas para 3 días. No está diciendo una mentira. No está diciendo una mentira. Siempre tenemos gas para 3 días porque es el que hay en los ductos. La capacidad de almacenar es muy baja en México.
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7: Oigan, dos mujeres colombianas y dos hombres mexicanos fueron vinculados a proceso en el estado de Jalisco, ya que presuntamente integraban una red dedicada al robo violento de personas mediante engaños. De acuerdo con esta investigación, dos mujeres abordaron a la víctima, se trataba de un adulto mayor, a quien le aseguraron contar con un boleto de lotería premiado y le solicitaron dinero en efectivo con la promesa de entregarle la suma superior a cambio de acompañarlas a cobrar el premio. Total que la víctima fue al banco, retiró su dinero, sin embargo, pues se le hizo rara pues toda esta situación, así que optó por ya no hacerles caso y se fue a su casa. En ese momento fue abordado por estas dos mujeres, quienes ingresaron al domicilio de manera violenta, lo amagaron con arma de fuego y se apoderaron del dinero y de diversos objetos. Pero pues después se dieron a la fuga. Sin embargo, las labores de investigación permitieron la localización de este grupo criminal y detuvieron a estas cuatro personas. Es que bueno.
0: No, pues, sea ya de fresas, es a la fuerza. Te ganaste la lotería, ¿qué no ves, imbécil?
7: Cuidado, ¿no? Porque
0: ¿qué no ves que te la ganaste?
7: Y al final del día, pues quisieron lo robaron. Lo bueno es que pudieron detener a este grupo delincuencial, pero pues tengan mucho cuidado, sobre todo.
0: Es que eran muy buenas personas y querían que a fuerza se ganara la lotería, ¿no?
7: Aquí está tu boleta, abuelita.
8: Toma tu boleta, abuelita.
7: Tu boleto premiado, abuelita.
0: Tú que tienes,
8: toma,
0: Roger.
8: El boleto, abuelita. Oye, Esteban, el presidente Donald Trump entregó a Elon Musk la máxima distinción científica de Estados Unidos.
0: Pues no lo
7: ya
0: dudo.
7: Ya se contentaron.
0: Porque...
7: ¿Sí? Tenían sus rencillas.
0: No, bueno,
7: sus rencillas.
0: Se agarraron del chonco, pero.
7: Ya.
0: Pero bueno, pues sí, es el máximo proveedor de naves, digo, de cohetes que envían naves sí, espaciales.
7: Satélites.
8: Así es.
0: A la estratosfera.
8: Pues mira, le dio la Medalla Nacional de la Ciencia y lo ha llamado Tesoro Nacional.
7: ¿A poco?
8: Sí.
0: ¿Tesoro? Sí. Ya.
8: Tesoro Nacional.
7: Tesorito, como la tesorita.
8: Se le entregaron a 6 personas más, pero bueno, hizo mucho énfasis en Elon Musk. También se le dio al cofundador de Google, a Sergey Brin, el director ejecutivo de NVIDIA, Jensen Huang, y la directora general de AMD, Lisa.
0: El de Pollo Zapopan, que está allá en California.
8: Ese estuvo a 3, Esteban, a 3.
0: ¿Por qué no se lo dieron, güey?
8: Pues es que es
0: buenísimo,
8: pues,
0: Pollo Zapopan.
8: Pero bueno, ahora es el Tesoro Nacional, el nuevo Tesoro Nacional de Donald Trump.
0: Venga de ahí, vámonos.

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0: 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El dato oculto.
8: La escritora estadounidense Anne Rice fue autora de bestsellers e historias emblemáticas del mundo de los vampiros. Entre sus obras más reconocidas están Entrevista con el vampiro de 1976 y La reina de los condenados de 1988.
9: Mauricio Vila visitó Zacatecas en el marco de la gira que encabeza por el país para presentar las 111 propuestas del documento Soluciones por México. Durante su estancia sostuvo varios encuentros políticos y se reunió con la militancia panista local. En esos espacios, Vila Dosal se refirió de manera particular a la situación de seguridad pública que enfrenta Zacatecas.
10: Lo que veo con mucha tristeza es Zacatecas, las noticias las vemos, autos bomba, vemos gentes colgadas de los puentes. Esto no puede ser el futuro de Zacatecas. Creo que independientemente de quienes hayan gobernado, la estrategia no ha funcionado y es momento de que se pueda tener un cambio en Zacatecas, un cambio real, no solamente de personas, sino también de clase política, porque todos sabemos que aquí Zacatecas ha sido gobernado por la misma clase política durante los últimos 30 años.
9: El legislador explicó que el dirigente nacional del PAN, Jorge Romero, le encomendó coordinar este recorrido por las entidades federativas. El objetivo, dijo, es dar a conocer las propuestas del partido y recoger planteamientos locales que pueden sumarse a la agenda. El senador consideró que los niveles de inseguridad que padece el país no pueden explicarse sin la posible complicidad de autoridades con grupos criminales.
10: Es un tema de voluntad política, es un tema de estrategia, es un tema de quiénes son las personas que están al frente y es un tema pues de entrarle a la situación que se está dando, ¿no? Nosotros en Yucatán blindábamos con cámaras, blindábamos con elementos bien capacitados, bien pagados, con acceso a seguridad social, con acceso a créditos de vivienda, con becas para que sus hijos vayan a la universidad, y uno le tiene que dar las herramientas a sus corporaciones policíacas para decir, oye, yo quiero ser policía, aquí quiero hacer mi carrera, porque es la manera en que yo y mi familia avanzamos. Pero cuando se tienen policías que no están bien capacitadas, bien dirigidas, no están bien pagadas o no tienen prestaciones adecuadas, pues lo que pasa es lo que vemos en muchos lugares del país, ¿no? Que la inseguridad sigue creciendo y sigue floreciendo, y pues que las autoridades resultan pues incompetentes para poder enfrentar esta situación.
9: En el encuentro con la militancia panista, Vila Dosal presentó al alcalde de Zacatecas, Miguel Varela, como un perfil que el partido contempla como posible candidato a la gubernatura. Para Imagen, Omar Hernández.
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11: ¿Qué tal, Esteban? Bueno, todos saben que después de la independencia de México, el que logra clausurarla y que logra consumarla es justamente Agustín de Iturbide en septiembre de 1821. Pero poco recuerdan el fin del imperio, y justamente fue en 1823. Iturbide ha pasado a la historia de México como este gran villano que se convirtió en emperador, y no solamente osó convertirse en eso, sino que además su carácter autoritario fue lo que provocó su caída. Pero en realidad hay que explorar un poco más acerca de este tema. La realidad es que el México independiente de 1821 y prácticamente durante buena parte del siglo XIX es un estado fallido. ¿Por qué digo esto? Porque España no nos reconoce como país independiente al principio. Esto quiere decir que tampoco nos reconocen los demás países europeos. Así las cosas, cuando México, ¿no?, llega a su independencia en 1821, en Europa entera no reconoce al país, ni siquiera los Estados Unidos. El único país en ese tiempo que nos reconoce como independientes es Colombia, que con mucho respeto para Colombia, en realidad nos hace muy poco, es de muy poca ayuda para nosotros. Esto se traduce en que México no puede acceder a préstamos internacionales, estando como estaba el país completamente quebrado. Por lo tanto, tenemos un comercio restringido, una economía destruida por 11 años de guerra, la falta de acceso a la comunidad diplomática internacional. Somos un país básicamente aislada. Y volviendo al tema de Estados Unidos, no volviendo a decir que Estados Unidos no lo reconoce, bueno, pues el problema que Estados Unidos no reconozca es que ni siquiera el que debería de ser un socio empático y natural con nuestra independencia tampoco nos reconoce. Y el porqué de esto es que Estados Unidos, recién independizado hace unos 30 años, pues también ve con bastante temor o bastante recelo en lo que se va a convertir este nuevo estado independiente, que por esas fechas abarcaba bastante, pero bastante más de 4 millones de kilómetros cuadrados. Es decir, un país gigantesco que podría ser el gran rival por el dominio de Norteamérica con los Estados Unidos. Teniendo todo esto en cuenta, no es difícil entender por qué cayó Iturbide. La falta de fondos, las disputas con el Congreso, liquidan el famoso primer imperio mexicano en 1823. Abrazo, Esteban. Me encuentran en Pedro-Historia. Twitter, Pedro-Historia. Saludos.
0: Héctor Alonso en ex. Arroba Héctor Alonso GJ.
12: Héctor Alonso.
13: Fíjense que allá en Mileón, Guanajuato, donde la vida no vale nada, se robaron un San Judas Tadeo.
12: Sí, ya lo vi.
13: De unos 70 metros de altura.
0: Arroba Héctor Alonso GJ.
12: Héctor Alonso.
13: Fíjense que allá en Mileón, Guanajuato, donde la vida no vale nada, se robaron un San Judas Tadeo.
12: Sí, ya lo vi.
13: De unos 70 metros de altura. O sea, pues de mi tamaño. Yo de unos 70. De tamaño natural, digamos.
12: Pero oye, es de esos lugares donde venden las estatuas de, digo, las cerámicas de San Judas, ¿no?
13: Pues yo creo que sí, porque está raro como que en una tienda normal.
12: Sí, está fuera.
13: Gigante, ¿no?
12: Sí, yo creo, o lo vendían o estaba protegiendo la tienda, o son devotos de San Juditas, pero
13: está raro, ¿no?
12: Ya robarte un santo.

0: ¿Por qué no se roban a Judas Iscariote? Porque ese es el que les corresponde, ¿no?
1: Sí, un sacuditas se da mala suerte de este para tamañito, pero
0: no se robe nada.
2: De nada, punto.
1: Unos 70. Para era empezar. Una banda gigante, eran, pues, no sé cuántos eran, como 8. Que la armaron muy bien. Ya agarraron a varios. Les faltan otros miembros. Lo que intriga es ¿para qué se lo robaban?
0: Bueno, se lo roban poner para ir a venderlo a
2: el
0: otro
2: arte
0: lado.
2: Sacro tiene reventa.
1: Pero tampoco creas que era una,
0: no,
1: o sea, un San Juan hasta de siglo XVIII.
0: Era de cerámica, no, era de cerámica, ¿no? Se lo llevaron.
1: Qué barbaridad.
0: Oye, hablando de este tema, ¿viste el cuate este que amenazó con que ofrecía pagar 40,000 pesos para que mataran
1: al obispo? Sí.
0: Bueno, ahora ya salió diciendo que fue inteligencia artificial. No, ya que la fiscalía de Aguascalientes ya le fincó responsabilidades en Estados Unidos también lo andan buscando.
2: Y en Estados Unidos, ¿por qué, Esteban?
0: Pues porque creo que va mucho por allá. Y entonces, el caso es que este cuate, ya como buen cobarde que es, el lapicito, el resultó ser ese. Lapicito. Juan Lápiz se llama, o se dice llamar. Y es Juan Lapicito, porque ahora dice que no fue él. Aparte de sacón, cobarde y pendenciero.
2: Yo lo veía muy inflado, muy.
0: Sí, muy echado pa'lante. Pero ya que le van a caer, ahora sí está diciendo que fue inteligencia artificial. Mm. Ahora, nada que lo relacione con la inteligencia puede estar.
1: Ni artificial.
0: Ni artificial ni nada con este individuo. Es un subnormal, de verdad, con todo respeto para la palabra, pero es un verdadero estúpido. La verdad,
1: sí, pero va a tener que pagar las consecuencias de una amenaza.
0: Se llama apología de la violencia. Se llama apología de la violencia y además incitación a la violencia. Ah, sí. Porque una cosa es festejar algo que ya ocurrió, no. Pero tú promover que haya violencia y que maten es un delito.
1: Por supuesto.
0: Y van a ir por él. Ahora lo que pasa es que ahorita ya está aterrado.
1: Ya le dio miedo.
0: Y sigue insultando. Digo, hay insultos que a nadie le importan viniendo de un señor que se llama José Lápiz. O sea,
2: claro.
0: O sea, no es
2: Pero incitar a la violencia, eso es gravísimo, Esteban, porque otro desequilibrado, igual que él, va y lo hace.
0: Y luego le va
1: porque además ofrecía dinero, ¿te acuerdas que decía?
0: No tiene ni papayales el viejito, por Dios.
2: Se compre calzones, es lo que tiene que hacer.
0: Necesita un pañal doble, un pañal en la cabeza y un pañal en el trasero, pero bueno, en fin, así está este chafa y cobardón. Salió sacatón el lapicito.
2: Sí, para eso me gustaba.
1: El lápiz.
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0: Stephanie Fuentes, ¿cómo estás?
4: Hola, ¿qué tal? ¿Cómo están? Buenas noches.
0: ¿Qué hay en el mundo del fútbol y del deporte?
4: Mucho que platicar. Se está llevando a cabo el jueves por la noche el partido entre los Vaqueros, que le van ganando 10-7 a los Bucaneros. Y en temas de béisbol está el partido entre los Medias Blancas y los Guardians. Van 2-1 a favor de los Sox. Pero fíjate que ayer lo que se lleva toda la polémica es este fanático de los Yankees que mete la mano en una jugada clave para los Yankees, que, a ver, está la discusión en redes sociales. A lo mejor esa bola no se hubiera volado la barda, o sea, no hubiera sido home run, pero hay gente que dice tampoco está la garantía de que hubieran atrapado esa pelota, hubieran sido las 4 carreras, hubieran igualado a Tampa. Una polémica durísima con respecto a esa jugada. Y después de que pasó eso, el fanático fue retirado del estadio rodeado de seguridad, porque sí fue una jugada que a final de cuentas
0: le costó el partido, ¿sí? Y la temporada.
4: Sí, a ver, puede ser que no se hubiera ido para home run, de acuerdo, pero es que tampoco tenemos la certeza de que lo hubiera agarrado, porque probablemente la pelota hubiera pegado en la barda y cae, y a lo mejor ahí entra la segunda carrera que significaba el 4-4 y unos extra innings, ¿no? No lo sé, pero el caso es que, bueno, pues este fanático muy, muy repudiado por parte de la fanaticada de los Yankees,
0: pero
4: a final de cuentas.
0: Se va a tener que mudar de ciudad, porque en Nueva York son muy aguerridos con el béisbol.
4: No, y su cara está por todos lados, y ese video está por todos lados. O sea, en esta época, y ya de unos años para acá, no hay manera de que te puedas librar de algo así, ¿no? O sea, ya tu rostro va a ser reconocido. Y pues bueno, pues ahí queda, hay que recordar que la serie de campeonato de la Liga Nacional es entre Los Ángeles, los Dodgers y los Milwaukee Brewers, mientras que los Rays están esperando pues rival de esta otra serie que les comenté, ¿no? Oye, y fíjate que dentro de toda la rumorología que se viene en el fútbol internacional, hemos platicado mucho de los 18 añitos de Gilberto Mora. Bueno, pues es que ahora resulta que otro mexicano podría cambiar de aires, y se trata de Johan Vázquez. Y es que algunos reportes van a entender que el Atlético de Madrid del Cholo Simeone estaría interesado en hacerse de los servicios del mexicano. Y es que la dirección deportiva que encabeza Mateu Alemany, pues estaría también muy de acuerdo en que llegara el central mexicano a este equipo. Pero a ver, ¿le va a pasar lo mismo que Obed? O sea, ¿por qué no dejaron salir Obed Vázquez?
0: Ahora, ¿no? Obed es un joven que empieza su carrera y Johan ya es un consolidado en el fútbol italiano. Hay quien sabe, yo creo que ya se le está haciendo viejo el equipo, aparte de que nunca gana nada en Cholo Simeone, se le está haciendo viejo.
4: Sí, eso sí, yo te lo he repetido varias veces, insisto, para mí el discurso y la gestión del Cholo Simeone ya con el Atlético, pues ya no va. Yo pensaría que le vendría bastante bien al equipo ya cambiar de la dirección técnica, pero bueno, pues ahí está esta rumorología.
0: ¿Sabes qué pasa con ese equipo? El otro día vi la historia del equipo, cómo se hizo la familia de este señor, Gil, del equipo, y la verdad que es súper turbia la situación. Entonces, en el momento en el que este señor les da cada año millones de dólares a través de calificar a la Champions, pues por ahí lo dejan. Por eso les interesa, por eso se quedan con el Cholo. No les importan los títulos, sino les importa ganar dinero.
4: Pero después de esta investigación que se acaba de hacer la semana pasada, bueno, que ya tiene varios años, pero con el Manchester City, ¿no crees que cualquier equipo debería ser mucho más cauteloso con el tema de cómo manejan sus dineros, sus inversiones, sin sus duda, gastos, los ingresos? Ya no va a ser cualquier cosa, y es que todavía no tenemos claridad de qué puede pasar con el City, ¿no? Si le quitan puntos, por ahí de repente el momento de José Mourinho, en su momento más bien con el Manchester United, pues le puede sumar esos puntos y darle un campeonato que no ganó cuando estaba con el United, ¿no? Entonces, bueno, pues ahora la situación internacional no es tan fácil, ¿no? Los reflectores sí están en los dineros de los grandes equipos. Oye, qué triste, bueno, no sé si triste, pero yo pensaba de verdad que el Torito la iba a hacer ahí en la carrera de Piemonte, tratando de refrendar por ahí el título, y es que faltaban 18 kilómetros para la llegada. Del Toro lanza un contundente ataque en pleno ascenso. La verdad fue cuando pensábamos, sí, se la va a llevar, ¿no? Y fíjate que no le alcanzó. Ya faltaba, ¿qué? Kilómetro 900, kilómetro 800. Y ya no le alcanzó al mexicano para la línea de meta. Pero este gran esfuerzo que hace faltando los 18 kilómetros, que te dan a entender que el mexicano, que después del Mundial traía algunas molestias físicas. Ojo, sí, es verdad que tal vez no venía al 100%, pero nos dio esa sensación de que lo podría lograr, y a final de cuentas el francés Dorian Godón
0: el sprint. Estas sí, carreras de un día, cualquiera, de etapas cortas, te salen, son es un mundo de competencia a tu alrededor, y cualquiera que ande bien ese día te supera. O sea, es bien difícil ser hegemónico como Pogacar, lo que ha sido Del Toro en algunas carreras, muy difícil mantenerlo, muy.
4: Sí, bueno, pues el mexicano queda en el lugar 82 de esta carrera, registrando 4:07:41. Bueno, pues obviamente él va a disputar por allá Lombardía, el último monumento de la temporada. Habrá que estar muy atentos a lo que haga el mexicano. Y la mamá de Cristiano Ronaldo se hizo presente. Después de todo lo que ha pasado, la mamá dijo, se va por la puerta de atrás. Dolores Aveiro confesó que estaba pues muy dolida con el trato que le había dado el pueblo de Portugal en general a su hijo, pero particularmente la Federación Portuguesa. A ver, es sabida, ¿no?, la historia de Cristiano Ronaldo, de que en realidad no tenía una cercanía de niño con su papá, después lo pierde, y pues es un hombre criado básicamente con su madre, y ahora sí se pronuncia dando estas declaraciones para la revista TV 7 Días de Portugal, hablando sobre cómo no le gusta el momento por el que está pasando, y medio dando a entender que ya que mejor ni regrese, ¿no? Casi casi.
0: Exacto. Pues sí, es que la mamá es la mamá, ahí sí, la entendemos, porque aparte, ahora no se puede quejar la señora de lo bien que le ha ido a su hijo en el fútbol.
4: Eso sí, han tenido una bonita vida.
0: Pues sí, hay jugadores que la pasan fatal y hay quienes le van muy bien como a su hijo. Gracias, Stephanie.
4: Gracias, hasta mañana.
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2: Luego de que en 2019 los subsidios a los combustibles terminaron en Ecuador, después de 4 décadas iniciaron una serie de protestas en todo el país, lo que llevó al presidente Lenín Moreno a declarar estado de emergencia por 60 días.
3: Oigan, lo de Acapulco está fuerte, ¿eh?
4: ¿Qué de todo?
3: Pues cayó un aguacero por la tormenta tropical esta, que llama Simón, y bueno, las imágenes son todo acá, todo inundado, coches flotando. Pobre Acapulco.
4: Muchos lugares cerrados, ¿no?
3: Sí, no, pero en fin.
5: No, los autos sumergidos.
3: ¿Sumergidos? No, pero todo, ¿sabes qué? En la señora esta, la presidenta municipal, Abelina, esa que quería ser gobernadora y ahorita haciendo su berrinchito.
5: Sí, la que le dieron mucho dinero.
3: A esa señora le dieron cerca de 800 o 900 millones de pesos para obra hidráulica y desaparecieron. Sí. Y luego evitó a través de la Suprema Corte que fuera investigada, güey.
5: Sí.
3: Ese desfalco. Y bueno, hoy estamos viendo Acapulco cómo está.
5: Y hay otros casi Acapulco, 300, ¿eh?
3: Y otros, o sea, 300, de verdad, casi. Pero los que fueron destinados a obra hidráulica, ahí está la razón. Y ahora todavía la señora diciendo que merece ser gobernadora.
5: Pues merecía, porque ya
3: ya se el pelones los trajo Villa. ¿Qué tienes para terminar, Héctor?
6: El gobierno de Estados Unidos anunció una serie de investigaciones relacionadas con el uso de programas de visas para trabajadores y académicos extranjeros, una medida que coloca bajo la lupa a Microsoft y a 9 universidades de prestigio, entre ellas Harvard, Yale, Stanford y el Instituto Tecnológico de Massachusetts. ¿Cómo lo ven? Está interesante. El anuncio lo hizo el vicepresidente, quien aseguró que las pesquisas pues buscan determinar si alguna de estas empresas y centros educativos utilizaron mecanismos migratorios para controlar mano de obra extranjera en perjuicio de trabajadores estadounidenses.
3: Pues, entonces, fuerte. No tengo los datos, pero te puedo asegurar que sí.
6: Pues es que sí.
3: Güey, la mano de obra, además de que es muy calificada, la que llega, mucha mexicana, me ha tocado verlos estar ahí haciendo fila para empezar a trabajar. Y la neta son, los sueldos no son los mismos, ya sabes, ¿no? La disponibilidad, haz de cuenta, si hay que subirse un árbol de 7 metros, se suben sin arnés. Al otro sindicalizado le tienes que dar un arnés.
4: El seguro.
3: Así pues está la vida por allá.
6: Investigación.
3: ¿Tú qué tienes, Roger?
5: Esteban, rápidamente, tras el levantamiento de la veda apenas el pasado 2 de octubre a causa de las muertes de al menos 7 personas por ataques de osos, se han cazado 898 de estos animales en la región siberiana de Krasnoyarsk. La caza de osos se ha realizado en el marco de las medidas tomadas para regular la población de estos animales. Es lo que ha señalado este jueves.
3: ¿Qué te puedes esperar de
5: los naturales?
3: ¿Esto es en Rusia?
5: En Rusia, sí es.
3: ¿Qué te puedes esperar? Ve lo que hacen con Ucrania, güey.
5: Sí, o sea, no, bueno.
3: Ya le puedes esperar de los osos,
5: con
3: ¿no?
5: los animales, ¿no?
3: Pobrecitos.
6: Con la piel de oso.
5: 900 osos cazados, nada más. Del 2 de octubre para acá, ¿eh?
3: Qué vergüenza.
5: Qué vergüenza.
3: ¡Vámonos!
0: Resumen final.
3: La tormenta tropical Simón provocó inundaciones y deslaves en Acapulco, Guerrero, dejando vehículos atrapados, severas afectaciones viales. El agua anegó el mercado central, el barrio de la fábrica y tramos de la costera Miguel Alemán. 9 integrantes de una banda de secuestradores recibieron sentencias de hasta 165 años de prisión. Operaban en la Ciudad y Estado de México. Su modus operandi consistía en causar un choque para secuestrar a la víctima y exigir un pago por su rescate. El senador de Morena, Félix Salgado Macedonio, negó que busque contender por la gobernatura de Guerrero bajo las siglas del Partido del Trabajo. Aseguró que permanecerá en Morena y confirmó que continuará de licencia en el Estado. Estudiantes franceses mantienen las protestas contra los recortes de educación. Este jueves al menos 71.500 manifestantes salieron a las calles, mientras que el gobierno de Macron anunció 3.000 profesores sustitutos. El presidente de Chile, José Antonio Kast, decretó estado de catástrofe en Las Condes de Santiago tras un aluvión provocado por intensas lluvias que arrastró vehículos, inundó viviendas y dejó 6 heridos. ¡Vámonos! Eso ya se terminó, Héctor Alonso.
6: Un placer, excelente noche, cuídense mucho.
3: Rogelio Magaña.
5: Buenas noches a todos.
3: Gracias a nuestro equipazo, Ulrich Coronado en la producción, Dave en los controles, Laura Alicia Guzmán en información, todo el equipo de Multicast que hace posible que esto se vea. Yo soy Esteban Arce, esta fue la tercera emisión de Imagen Informativa. Contando el cuento, gracias. Adiós y buenas noches.

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4: Fitch Ratings ratificó la calificación crediticia con perspectiva estable de las finanzas de San Luis Potosí, mientras HR Ratings la modificó a positiva y Verum conservó su valoración. A 3 meses de concluir el año, empresas en San Luis Potosí están optando por contener gastos y cuidar su flujo financiero, una cautela que ya comienza a reflejarse en la contratación de personal. San Luis Potosí tuvo un repunte en la captación de inversión extranjera directa, logrando escalar del lugar 12 al quinto sitio dentro del ranking nacional de entidades receptoras.
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7: Muy buenas noches, yo soy David Páramo, el padre del análisis superior. Antes de comenzar, déjenme saludar a mis compañeros, los muchachos del Multicast. Un saludo cariñoso. Al chico del clima, están ahí, están con todo, están pasando frío. A ver si Ulrich, tú puedes hacer algo, amigo, no sé, darles un café o... esa es buena idea, verlos abrazar. Pero tienes un reto particular. Los tienes que ir a abrazar, como bien dices, pero no puedes descuidar la producción del programa. Si tú fueras político, me dirías, claro que sí, David, lo que tú ordenes. Y luego verías qué hace, porque ya ves cómo son los políticos. Pero afortunadamente, con tocayo, no somos políticos, es un programa totalmente de iniciativa privada. Un saludo también a ti, mi querido amigo Israel, el campeón Bermúdez. Hay cosas que de verdad debemos pararnos a pensar una y otra vez. Hoy se dio a conocer la minuta de la Junta de Gobierno de Banco de México, la más reciente, que entre otras cosas confirma que yo, el padre del análisis superior, nunca me equivoco. Se lo dije aquí, lo dije en televisión. Lo publiqué en mi columna en el periódico Excelsior. Que hay miembros de la Junta de Gobierno que creen que hay espacio para disminuir un poco más la tasa de referencia. De hecho, si usted lee la minuta de la Junta de Gobierno, dos miembros de la Junta dijeron abiertamente que hay espacio. Y otra vez salen los de siempre. Lo voy a dejar en los de siempre. Salen los de siempre a decir, es imprudente que el Banco de México no vaya junto con la Fed. A ver, la Reserva Federal de los Estados Unidos atiende a las condiciones económicas de los Estados Unidos. ¿Por qué el Banco de México tendría que seguir a la Reserva Federal? ¿Por qué? No hay ninguna razón más es que el diferencial de tipo de cambio. Banco de México no tiene, fíjense lo insistente que estoy diciendo, no tiene objetivo de tipo de cambio. El tipo de cambio, como lo ha dicho la gobernadora Victoria Rodríguez recientemente, como lo ha dicho Omar Mejía Castelazo, subgobernador del Banco de México, y como se ha dicho insistentemente durante 35 años en este país, solo es relevante si tiene traslado hacia el nivel general de precios. Y lo que estamos viendo hoy en materia de precios es una inflación bastante, bastante controlada. 3.45 en el último año, de acuerdo con el dato que dio a conocer hoy el INEGI. Y ese dato a mí me da risa. No sé si viste, Ulrich, no sé si han visto ustedes que dicen, repuntó la inflación. De veras, no la chiflen, que es cantar. Una inflación de 3.45 está dentro de la meta de Banco de México. El objetivo puntual de inflación de Banco de México es 3% más un intervalo de un punto hacia arriba y un punto hacia abajo. Se los dije con la inflación del mes pasado. Tocamos el punto más bajo del año y veremos que octubre, noviembre y diciembre va a haber incremento en la inflación y que la inflación va a terminar por debajo del 4%. Entonces, suponiendo que el tipo de cambio le hubiera generado desastres, podría salir alguien a decirme, ¿pero no viste que llegó a 18.40 y hoy está en 18.20? No tiene nada, absolutamente nada que ver con las decisiones de política monetaria. Es más, no tiene que ver con la economía mexicana. El brinco pasado fue por las acciones de tecnología. El brinco de hoy, que hizo que el tipo de cambio, que ya había regresado a niveles de 17 muy alto, se debió a que un grupo de UTIs, que no son, bueno, sí son, es que iba a decir no son iraníes, sí algunos de ellos son iraníes, que no son parte del gobierno de Irán. O sea, es como, y se los voy a dejar muy claro, el cártel Jalisco Nueva Generación sí son mexicanos, pero no son el gobierno de México, no son parte del gobierno de México. Un grupo de UTIs atacó a Riad. Entonces eso generó otra vez tensiones sobre el precio del petróleo, la situación en Medio Oriente, y todo esto hizo que el tipo de cambio se depreciara mucho. El peso fue la moneda más depreciada hoy. Pues otra vez no cambió un solo dato económico relevante. Lo que cambia es la situación del tipo de cambio y se mantienen las cosas como están. Entonces, los que hablan del superpeso o los que hablan de la depreciación del peso, de veras, tómenlo con mucha mayor tranquilidad. ¿dónde sí tiene que ver la inflación? El tipo de cambio con la inflación. Los precios internacionales con la inflación. Se han puesto a pensar, y esas se las voy a dejar de tarea. Si el gobierno mexicano siguiera importando petróleo, como gasolinas, como lo venía haciendo, el 60% de la gasolina que se consumía en México era de importación. Este gobierno, la presidenta Claudia Sheinbaum, tomó la decisión de exportar menos petróleo y cumplir las necesidades de petróleo mexicanos con petróleo hecho en México. Si el gobierno hubiera tenido que salir a comprar 6 de cada 10 litros a los precios internacionales, no se hubiera podido lograr, porque no habría dinero que alcanzara para mantener la gasolina magna, o la de bajo octanaje, que es la manera precisa de decirle, en 24 pesos por litro, ni el diésel el 27. El sacrificio fiscal que ha tomado la Secretaría de Hacienda no se podría mantener. Ahí es donde aplica la seguridad nacional en poder hacer este tipo de cosas. Sin embargo, ahí están los criticones al Banco de México. Esa es mi palabra y, como siempre, es en firme.

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12: México daña a los inversionistas y qué vamos a hacer. Y algunos ya sienten que estamos en una situación como la de España. Yo les voy a decir la verdad. Yo he oído demasiados adjetivos, demasiados, y pocos hechos concretos sobre algo que no es una ley todavía, sino que es una consulta pública. Y por eso te agradezco muchísimo, Enrique Irazó, que es secretario de Planación, Ordenamiento Territorial y Coordinación Metropolitana, que nos platiques de qué se trata, porque seguramente tú has visto mucho más opiniones e interpretaciones y un bajo entendimiento de lo que está pasando, Enrique.
13: Gracias, David. Gracias. Buenas noches a ti, a todo el público que nos escucha. Pues mira, lo primero que tengo que decir es que cuando estamos frente a una zona metropolitana o conurbada de como esta, como la zona metropolitana del Valle de México, existen por parte de las entidades federativas y de la Federación varias obligaciones de conformidad con nuestra Constitución Política Federal y de conformidad con la Ley de Asentamientos Humanos, Ordenamiento Territorial y Desarrollo Urbano. La primera es generar una coordinación efectiva para poder garantizar el goce y ejercicio de todas las familias que habitan en esa región. La segunda es crear mecanismos que pudieran fomentar y generar esa coordinación. Como tercer elemento, yo incluiría, estas zonas metropolitanas tienen que generar una especie de Consejo de Desarrollo Metropolitano en donde las autoridades de más alto nivel se puedan reunir, discutir, generar consensos y tomar decisiones estructurales sobre ese territorio. Además de eso, como último punto, yo pudiera poner la obligación de generar un programa de ordenación de esa zona metropolitana. Desde el inicio de nuestra administración y por instrucciones de nuestra jefa de gobierno, tuvimos una vinculación muy estrecha con el gobierno de México a través de la SEDATU y una vinculación muy estrecha con los gobiernos de Morelos, de Hidalgo y de Estado de México. El trabajo de ese equipo de tarea y de vinculación ha traído resultados muy importantes.
12: Permíteme interrumpirte un poquito para aterrizar algo.
13: Sí.
12: Cuando hablamos de la zona metropolitana del Valle de México, si vas a Puebla, si vas a Toluca, si vas a Pachuca, es difícil saber dónde se termina la Ciudad de México, aunque cambies de estado. Y eso, hasta donde yo entiendo, y corrígame si me equivoco, eso es de lo que se trata, de entender que no se puede, no sé, déjame tomar como ejemplo, que el gobierno de la Ciudad de México decida hacer algo hacia la zona de Indios Verdes, pues eso tiene que estar coordinado con el gobierno de Querétaro, de Hidalgo.
13: Sí, mira, para allá va mi comentario. A partir de agosto se generó ya una declaratoria sobre la nueva conformación de la zona metropolitana del Valle de México. Ahora se integra por nuestras 16 alcaldías, 59 municipios del Estado de México, 8 municipios de Hidalgo y un municipio de Morelos. Estamos hablando, David, de una zona metropolitana de más de 22 millones de personas. Por eso es vital que esa coordinación se genere a través de mecanismos de coordinación. Nuestra jefa de gobierno, junto con los otros gobernadoras y gobernador y el gobierno de México, ya instauró el Consejo de Desarrollo Metropolitano, en donde se van a llevar los principales temas para la toma de decisiones. El último de los elementos que estamos ahorita inmersos es el programa de ordenación de la zona metropolitana del Valle de México, el cual está sometido a consulta desde el 24 de septiembre. Déjame contarte que es importante la renovación de este programa, porque el programa vigente de ordenación de la zona metropolitana data desde 1998. Es decir, tenemos 28 años con un documento que ya no refleja las realidades actuales de nuestra zona metropolitana.
12: No, la Ciudad de México, la zona metropolitana del país era totalmente diferente.
13: Exacto. Es una zona metropolitana que ya no existe, David. Y por eso es importante llegar a acuerdos para que tengamos un nuevo documento actualizado, con un nuevo diagnóstico y con las vías importantes para que esta zona metropolitana se desarrolle de aquí al 2050. ¿Cuál es el objetivo de este proyecto que estamos poniendo a consulta de todas las personas que habitan en estos 4 estados? Pues principalmente busca contribuir progresivamente en la garantía de los derechos fundamentales en el ámbito metropolitano, como el derecho a la vida digna, a un medio ambiente sano, a una vivienda adecuada, el derecho a la ciudad, a la movilidad accesible, segura, sostenible. Es una realidad, David, que hoy en día nuestras entidades no pueden tomar decisiones solamente partiendo de sus competencias,

0: más de 15 millones de traslados se hacen en transporte público. La zona territorial de la zona metropolitana ya es de tal magnitud, a más de 9,000 hectáreas, y tú más que nadie lo sabe, es una zona que genera más del 25% del PIB. Es decir, si esta zona metropolitana fuera un país, David, por ahí andaríamos entre la cuarta, quinta economía de América Latina. Entonces, lo importante es que la gente sepa que este proyecto está en consulta, que queremos saber cuál es su opinión y que todas sus observaciones positivas, negativas, recomendaciones, es nuestra obligación llevarlas ante el Consejo de Desarrollo Metropolitano para que en su momento se tomen las medidas y la modificación del proyecto previo a su aprobación. Es falso de toda fuera realidad que este programa sea vinculante. Su sentido tiene más fuerza orientativa, propositiva. Si tú te si tú te adentras al proyecto, desde que ves la definición en el glosario del proyecto, vas a encontrar que el programa no es vinculante, no es normativo y es orientativo para los estados que pertenecemos a esta zona metropolitana.
1: Pero yo lo que he leído y lo que he visto es que hay muchos que están convencidos de que esto es una imposición y una obligación que yo honestamente no la veo.
0: David, tenemos que tener en cuenta que este instrumento de política pública, este y ningún otro, puede ir por encima de las atribuciones y autonomías de las entidades federativas.
1: ¿Cierto?
0: Es decir, todo lo relativo al ordenamiento territorial de nuestra Ciudad de México es regulado por un programa de ordenamiento territorial que se va a construir hasta el próximo año. Nuestro artículo 16 de la Constitución establece que ese documento es el marco para poder modificar los usos de suelo. Hay otros elementos que se están comentando. Nunca un programa de esta naturaleza va a poder modificar y aumentar el predial en las entidades federativas. Me parece que eso iría contra el principio de división de poderes de cada entidad. Hay decisiones que no le tocan al gobierno central y que pasan por los congresos de cada entidad federativa. Es imposible.
1: Y perdón que te interrumpa ahí para hacer un punto. Claro. Hay gente que hoy me habló por teléfono, queridos amigos, es que lo que quieren es aumentar el predial. Pues yo no lo veo tan claro y por eso te pregunto a ti, Enrique, que tú eres el que sabes.
0: Gracias, David. De ninguna forma el programa tiene como efectos vinculantes el obligar a una entidad federativa que suba el predial en una zona determinada. Todas las determinaciones que se tomen en materia hacendaria, de ordenamiento territorial, van a ser propias de las decisiones de cada entidad federativa, escuchando a su gente y respetando los procesos legales y constitucionales que tenemos.
1: Te pido que hagamos énfasis, Enrique, en esta parte.
0: Claro.
1: ¿De qué se trata? Yo lo que veo es que, no sé, hace el fin de semana pasado fui a Puebla y es difícil saber cuándo ya saliste de la Ciudad de México, y si vas a Pachuca creo que nunca sales de la Ciudad de México, ¿no? Y si vas a y no se diga si vas a Toluca o si vas hacia Cuernavaca.
0: De acuerdo, David, repito la conformación actual a partir de agosto de este año de la zona metropolitana. Son nuestras 16 alcaldías, 59 municipios del Estado de México, 8 municipios de Hidalgo y un municipio de Morelos. Por primera vez Morelos está integrada a esta zona metropolitana y atendiendo a tu pregunta, ¿cuáles son los objetivos reales del programa? Primero, detectar lo que se necesita en cada territorio, generar una orientación hacia entidades y municipios de forma general y de forma orientativa y no vinculante, generar una visión y análisis del uso de territorio, provocar en donde se pueda la armonización legislativa y sobre todo ver y analizar una cartera de proyectos prioritarios metropolitanos, tomando en cuenta los grandes retos que tenemos para poder garantizar los derechos de estas más de 22 millones de personas que son las que habitamos al día de hoy.

0: Enrique, me dijeron que eras muy bueno para comunicar, pero se quedaron cortos. Has dado una gran explicación y ojalá sirva. Ahora sí que como a quienes me han estado llamando para decir que se trata de otra cosa, ya tengo por lo menos, si se perdieron el programa hoy, les voy a regalar la grabación de esta plática. Enrique, que te vaya muy bien, muchísimas gracias.
1: Muchas gracias, David. Buenas noches.
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0: Hoy el Instituto Mexicano del Seguro Social dio a conocer, como lo hace todos los meses, el número de afiliados al Seguro Social. Y hay quienes ya están diciendo una gran recuperación del empleo, pero hay que tomarlo con más calma, ¿no es así, mi querido Carlos Ramírez Fuentes, socio director de Integralia Consultores? ¿Cómo estás, querido Carlos?
3: David, qué gusto. Muy buenas noches. Un saludo a todo tu público. En efecto, pues el IMSS dio a conocer sus datos del mes de septiembre de creación de empleos. Septiembre y octubre suelen ser dos meses de alta creación de empleo. Preparatoria a la temporada decembrina, siempre ocurre el fenómeno estacional en estas épocas, y se crearon 128 mil puestos de trabajo, muy similar a los puestos de trabajo que se crearon el año pasado. Y en efecto, David, me parece que es un dato que no amerita para que echemos las campanas al vuelo. El empleo sigue débil. A tasa anual está creciendo apenas a 1.6%, que es más o menos a la tasa que está creciendo la economía.
0: Y por abajo de lo que está creciendo la población en edad de trabajar.
3: Mucho menos que lo que se requiere, en efecto. Es decir, digamos, para cómo vamos a cerrar el año con una creación de empleos más o menos de alrededor de 300 mil puestos de trabajo, que realmente es una cifra muy inferior al promedio que se había estado dando hace algunos años, y pues más o menos se incorporan 800 mil jóvenes al mercado laboral al año. Entonces estamos creando una tercera parte aproximadamente del empleo que se requiere en el mercado formal, David.
0: Y si le pones esto con la creación del empleo informal, que, corrígeme si me equivoco, hace en 2024 estaba por ahí del 54%, ya va cerca del 57%, ¿no?
3: En efecto, ha subido un par de puntos en los últimos dos años. Digamos, se traía una tendencia a la baja y digamos, había seguido ya varios años una tendencia bajista, muy lenta, por cierto. Seguimos siendo de América Latina uno de los países con mayor tasa de informalidad, y sobre todo para nuestros niveles de desarrollo, muy por encima de lo que se debería, y venía bajando durante muchos años y de pronto se ha detenido esa tendencia. Llevamos dos años al alza y en efecto esto sugiere que el mercado laboral
0: había bajado, sí, muy poquito, pero está creciendo muy rápido, ¿no? La informalidad
3: ha recuperado, digamos, ha repuntado rápidamente, en efecto. Y esta pues es una señal muy clara de que la economía está débil, de que los empresarios no están creando muchos empleos, mucho menos en el sector formal, y que la informalidad pues está siendo la única salida, como muchas veces ha ocurrido, digamos, desafortunadamente en el país, ¿no? O sea, uno de cada casi seis trabajadores trabajan sin seguridad social, y esto pues es una tendencia. Si ves exclusivamente la tasa de trabajadores informales, exclusivamente, no la tasa, relativa, ¿no?, en términos porcentuales, sino el número de personas que están, digamos, dedicados a la informalidad, estamos a niveles récord, más de 30 millones de personas. Y bueno, pues esto nos sugiere debilidad del mercado laboral,
0: ¿no? Entonces, ¿no hay una primavera laboral? A ver, es que yo oigo a Marat Bolaños decir que estamos viviendo una primavera laboral. No la veo.
3: Mira, es que es paradójico, ¿no? El gobierno pues obviamente se enfoca a los indicadores que le son favorables, y sí, en efecto, ha habido un aumento del salario mínimo, y sí, en efecto, hay más vacaciones para los trabajadores, y ahora viene las famosas 40 horas, se desapareció el outsourcing, en fin, sí hay genuinamente una mejoría. La pobreza laboral está en niveles mínimos históricos, en fin, sí hay algunos indicadores del mercado laboral que sugieren que hay, digamos, una mejoría. El problema, y esto se advirtió desde el día uno, David, es que tú, pues, le puedes dar todas las prestaciones que quieras a las personas, a los trabajadores, por decreto, pero al final del día quienes son los que los contratan, pues, son los empresarios, ¿no? Los emprendedores. Y lo que estamos viendo es que le está costando cada vez más, es más costoso contratar a un trabajador en el mercado formal, y lo que ocurre es que termina en el mercado informal. Entonces, y esta, en efecto, pues es totalmente contrario a la lógica de la famosa primavera laboral, porque en realidad no hay trabajo formal, esa es la realidad.
0: Y yo digo, como axioma de esos que he creado a lo largo de los años, que la única conquista laboral irrenunciable es tener trabajo. Y si es en la economía formal, es el trabajo que vale la pena, porque es más productivo y porque el trabajador tiene seguro social, tiene Infonavit, claro, tiene fondo de pensiones, ¿no?
3: Sí, no hay ninguna duda que el mercado formal y tener esas prestaciones, pues, por supuesto, le dan a los trabajadores condiciones mucho más estables y de seguridad y de certeza que un trabajador en el sector informal. Digamos, el país lleva muchos años en esta dinámica, hay que decirlo, no es nuevo, pero digamos, hay una altísima intermitencia entre los trabajadores. Por un lado están un rato en el mercado formal y luego regresan al informal y luego vuelven a entrar al formal. Y así nos las pasamos toda la vida laboral, pero la realidad es que esta situación, pues, no abona a la calidad de la vida de los trabajadores. Y es un gran problema, es una barrera estructural para el crecimiento económico, David. Es decir, ¿por qué México crece tan poco? ¿Por qué no puede crecer más allá de, digo, estos años hemos crecido al 1, pero históricamente que habíamos crecido al 2% y de la cual tanto nos quejábamos y ahora lo extrañamos? Pero la realidad es que...
0: Sí, éramos muy felices y no lo sabíamos, ¿eh?
3: Pero es que buena parte de la razón, David, es porque con este mercado informal tan grande somos un poco productivos, y esa poca productividad, pues, es lo que al final del día limita nuestro potencial de crecimiento económico.
0: Y a veces oír hablar de la primavera laboral al secretario de Trabajo es un total contrasentido con, por ejemplo, lo que está haciendo Coparmex con los líderes sindicales de buscar cómo aumenta la productividad, porque ahí, de ahí, de la productividad, es de donde sale el trabajo formal.
3: Totalmente, 100%. Sí, reitero, es que este concepto de primavera laboral está muy anclado en decisiones de política, digamos, que ha tomado el gobierno, y que, bueno, pues sí han tenido un beneficio innegable para muchas familias y muchos trabajadores. No hay duda, los salarios han aumentado y ciertamente hay mejores condiciones en general para un segmento importante de trabajadores, pero el problema es que la mayor parte de los trabajadores siguen en el sector informal, y este crecimiento del que tú hablabas, pues, preocupa, genera la duda de si no ya llegamos a un punto donde los empresarios dicen, oye, ya no me conviene contratar un trabajador formal porque se ha vuelto demasiado caro contratarlo.
0: Y eso es lo que los datos están arrojando. Querido amigo, que te vaya muy bien, muy buenas noches.
3: Buenas noches, David. Un saludo. Saludos.
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0: Querido Rodolfo Solaza, subdirector de Estudios Económicos de Banamex, seguramente has visto ese reel que dice que el clima va a estar mal. Cuando quitan a la muchacha guapa y ponen a un señor trajeado a dar el clima, pues es como estoy llamando al señor trajeado para que nos explique cómo están estos vaivenes del tipo de cambio.
9: Madre Santísima, siempre un gustazo platicar con el padre del análisis superior.
0: Pero ¿a poco no es como eso? No. O sea, porque todo el mundo anda, bueno, no todo el mundo, pero sí mucha gente ya está poniendo muy nerviosa con el tipo de cambio, inventando unas cosas que esto tiene que el movimiento del tipo de cambio de hoy, le acabo de leer la barbaridad, tiene que ver con la minuta de la Junta de Gobierno de Banco de México, y no con que los hutíes atacaron Riad, ¿no?
9: Total y absolutamente un movimiento idiosincrático. ¿Qué pasó para la gente que nos está escuchando? Banco de México publicó en la minuta de su última decisión de política monetaria, donde dijo que la tasa se quedaba en 6.50. Cuando salió el comunicado, la noticia fue demasiado clara a la Junta. Nos vamos a desmarcar de la FED, no vamos a seguir lo que hace la FED. Cuando la reunión, que fue unos días antes, en la FED subieron la tasa de interés y hoy los mercados esperan que vuelva a subir la tasa de interés en diciembre. ¿Qué pasa en la minuta? Al menos tres miembros de la Junta de Gobierno fueron muy claros que están analizando la posibilidad de un recorte adicional, puntual, en la tasa de interés.
0: Perdón que ahí te interrumpa. ¿Te acuerdas que el padre del análisis superior te lo dijo cuando, antes de la decisión de política monetaria, que había una posibilidad grande y que había debate en el banco? Y ya nos quedó claro, si quedaron 3-2, bueno, hayan decidido como hayan decidido, al final, pues estaba... Hay miembros de la Junta de Gobierno del Banco de México que quieren bajar la tasa. Y yo creo que tienen razón, dicho sea de paso, ¿eh?
9: Es muy claro que por lo menos tres miembros están discutiéndolo. Recordemos que esta última votación fue unánime por dejar la tasa. La discusión se abre hacia adelante. ¿Qué pasa? Que los mercados, los analistas, inmediatamente vemos esto como lo que fue, un posible anuncio de que podría haber en el futuro cercano un recorte en la tasa de interés. Ya veníamos del desastroso septiembre, donde al peso le fue muy mal. Todavía no sabemos cómo le fue a la economía, pero estoy casi seguro que no le fue mal en términos reales. El tercer trimestre no va a ser tan bueno como el segundo, pero será positivo, y eso es una buena señal. Y entonces, pues el tipo de cambio en unos minutitos se fue 20 centavos, ¿no? ¿Por qué? Simple y sencillamente el diferencial de tasas de interés de muy corto plazo se va a hacer chiquito. Y eso va a empinar más la curva. ¿Qué quiere decir eso? Que los bonos más cortos en el corto plazo van a tener una tasa bajita y los que están en el largo plazo una mucho más alta. Porque eso además está sucediendo en todas las economías, a los gobiernos, a los soberanos, se les está cobrando más. Entonces, cuando pones todo eso en contexto, dices, ok, Banco de México está teniendo esta discusión de si se debe de bajar aún más la tasa o no, por lo menos tres de sus miembros. Y ya, lo que sucede es lo que hemos platicado aquí infinidad de veces, y estamos muy próximos a publicar algo al respecto, que hay que quitarle lo sagrado al tipo de cambio. Durante 40 años estuvimos muy acostumbrados que devaluación era igual a inflación. Desde el momento en el que Banco de México toma una meta de inflación, el traspaso del tipo de cambio de la inflación ha sido mínimo. En los últimos años te diría yo que es prácticamente cero. Ya no es mínimo. Ahora tenemos que entender qué es lo que está moviendo el tipo de cambio. Hoy lo dijiste clarísimo. El movimiento fue en muy buena medida por lo que salió en la minuta de Banco de México de ayer.
0: Yo sigo pensando, pero tú eres el experto, yo sigo pensando que fue más por los ataques en Riad. Y hay un punto que yo creo que es muy relevante. Además, déjame hago el comercial, es material de mis conferencias. Yo ya hasta de broma tomo que siempre, y seguramente te pasa a ti, ¿cómo ves el tipo de cambio? Y yo digo, citándote a ti, o robándote la cita a veces, que se mueve entre 16 y 25, que va a estar en un rango así, porque no hemos acabado de entender, o no se acaba de entender en la psicología social, que sí, antes se fijaba una meta de tipo de cambio, se juntaban ahí los genios de la Secretaría de Hacienda y del Banco de México, que no era autónomo, y decían, ¿cuál les parece el tipo de cambio? 12.50, va. Y todo giraba en torno a mantener un tipo de cambio en 12.50. Cuando se tenía que mover el tipo de cambio era que todo lo demás ya había tronado, y ahora es exactamente al revés.
9: Es correcto, es exactamente justo lo que mencionas, ¿no? En épocas del siglo pasado, en efecto, el tipo de cambio era la variable, pero insisto, cuando Banco de México cambió al régimen de una banda, de un objetivo de inflación, la dinámica cambió, porque sí ha habido depreciaciones, 2008, 2020, todo eso sí han existido, pero no se han transmitido en precios, ¿no? Y eso me parece muy relevante, porque además Banco de México ya no tiene un objetivo del tipo de cambio. Lo único que hace Banco de México es intervenir a través de la Comisión de Cambios. De la Comisión de Cambios, pero quien la maneja es Hacienda, quien tiene voto de calidad es Hacienda, y lo que buscan es que el mercado sea ordenado. Todas las intervenciones de la Comisión han tenido esa lógica. Lo que mencionas de lo que sucedió en Riad, claro, porque además no solamente se depreció el peso, se depreciaron muchas otras monedas, quiere decir que se fortaleció el dólar. El movimiento fue mayor en México porque también tuvo ese componente nacional, pero es algo que venimos viendo además, varios analistas han mencionado que también tiene que ver con que se están deshaciendo las posiciones de carry trade en la parte larga de la curva, que llevan un poco más de tiempo, y todo eso, la realidad es que encaja perfecto con la narrativa. Lo que nos debe de poner a pensar es, ok, Banco de México está pensando en cortar aún más la tasa, por lo que la volatilidad en el tipo de cambio va a continuar hasta que dicho movimiento se realice o se neutralice. Vamos a ver cuáles son las declaraciones de la Junta de Gobierno de aquí a las próximas reuniones, que serán en noviembre, en diciembre. Yo en lo personal creo que en diciembre van a recortar 25 puntos base.
0: Ya te convencí de que, ¿te acuerdas que yo te decía antes de la reunión pasada, yo te decía, van a recordar por lo menos una vez antes de que termine el año?
9: Lo recuerdo perfectamente, y eso me va a hacer recordar hacia adelante en hacerte caso como debe de ser, no en salirme del redil.
0: No, pero el experto eres tú.
9: No, sin duda, son diferentes opiniones, pero hoy me quedó muy claro que, bueno, México va para allá. Con los argumentos me parece relativamente adecuados, están dejando un poco de lado el tema de la inflación, que está repuntando la general, pero el subyacente va para abajo. Creo que las condiciones van a estar puestas, sobre todo en la reunión de...
0: Que ojo, la subyacente es la que es relevante para la política monetaria.
9: es la que a ellos les interesa, porque además recordemos que la política monetaria no es subo la tasa y bajo los precios, no, pasan entre 18 y 24 meses. El horizonte es importante. Entonces, esta decisión de recortar la tasa no tiene que ver con lo que va a suceder este año ni el siguiente, sino que se va a ir hasta 2028, donde podemos todos pensar que ya el conflicto del Medio Oriente no va a existir.
0: No, ese conflicto ojalá termine pronto. Pero siempre es un gusto platicar contigo, maestro.
9: El honor y el privilegio es mío. Muchísimas gracias y buena noche a ti y a todo el auditorio.
0: Te mando un abrazo grande. Que te vaya muy bien.
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0: Querido amigo Fernando Cruz, socio consultor de Grupo Consultor de Mercados Agrícolas. ¿Cómo estás?
10: Muy bien, David. Muchísimas gracias por la invitación para estar contigo y con tu auditorio.
0: Oye, amigo, ¿cómo ven ustedes en el Grupo Consultor de Mercados Agrícolas? ¿Cómo ven el tema de la inflación? Y la inflación de que es la más volátil y que es la que ustedes le dan seguimiento muy puntual.
10: Pues mira, te estaría hablando de que esta inflación volátil es un tema que realmente tiene que ser atajado por la política pública, no solamente por parte de los productores. En los últimos 3 años hemos vivido una de las peores sequías en el campo, y esto justamente ha sido debido al cambio climático. Aunque Trump diga que no existe el cambio climático a nivel mundial, pues es un hecho que existe. El tema es que hemos tenido sequías, sí, muy largas.
0: También López Obrador tenía otros datos, y que con un detente no te daba COVID.
10: También tenía
0: los populistas todos son iguales.
10: Sí, definitivamente los populistas todos son iguales, y pues el problema es cuál es la respuesta que tiene el populista ante los temas de cambio climático. En este caso, en México se deshizo toda la política pública del campo, que incluía apoyos a la comercialización, apoyos a los seguros climáticos, apoyos a la inversión en infraestructura, apoyos en los temas de bienes públicos como la sanidad, como las carreteras, como la información. Muchas cosas se eliminaron y se dijeron que simplemente con entregarle dinero directo hacia las personas, con eso incrementaríamos la productividad.
0: No, si más bien estaban pensando que incrementarían los votos a Morena.
10: Bueno, también tienen eso, sí tienen una cosa de estadista. Digo, sí sembró y sí obtuvo y cosechó mucho dinero, con ese dinero cosechó muchos votos. Eso sí le podemos decir que lo logró. Eso es un hecho. Pero si lo vemos y lo comparamos con lo que acaba de sacar el INEGI, que es la encuesta nacional del 2025, y lo comparamos contra los datos del censo agrícola 2022, pues veríamos que es muy pobre el desempeño del sector agroalimentario en materia de granos y oleaginosas. Simplemente disminuimos de 2022 contra 2025 simplemente 3.7 millones de toneladas en 7 granos.
0: Sí, no, entre fue un fracaso. Ellos, pues,
10: totalmente, un fracaso total en el cual pues vemos una caída del 10%. Eso habla que justamente México dejó de tener una política de apoyo y de desarrollo agropecuario y de ver el tema de la seguridad alimentaria, porque la soberanía es casi imposible tenerla.
0: No, eso fue una locura. Querido Fernando, te agradezco muchísimo, qué gusto platicar contigo.
10: Abrazote.
0: Que te vaya bien.
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4: ¿Cómo estás? ¡Qué gusto saludarte!
5: Igualmente, David, qué gusto saludarte a ti. Hoy te voy a dar una sorpresa, que vamos a hablar de una cosa diferente que Trump, que nos tenía.
4: ¡No, mujer! ¿Es mi cumpleaños o qué?
5: Digamos que como está de gira, anda un poco distraído y entonces no ha dado mucho motivo, y sí está dando mucho motivo de qué hablar Europa, en particular Francia y España. Estamos viendo dos de los países más tradicionales europeos que se están rebelando en contra de sus gobiernos, y por un tema muy interesante, David, porque si tú piensas en los estados con mayor bienestar social, inmediatamente piensas en los países europeos. No necesariamente los europeos del sur, son los nórdicos los que más destacan en eso, pero en todos ellos siempre piensas en eso, el estado de bienestar, lo bien que es la seguridad social, el tema de salud, vivienda, educación. ¿Y qué es lo que está pasando? Francia tiene como 400,000 entre estudiantes, docentes, padres de familia en las calles protestando por un sistema educativo que a ellos les parece que se está desmoronando, por muy poca inversión en la educación pública, porque se está volviendo la educación privada en muchos casos absolutamente impagables. Entonces no está respondiendo a este modelo europeo de bienestar.
4: ¿Y qué? ¿Pero qué tal gasta Francia en darles apoyos sociales a los migrantes?
5: Bueno, sabemos que eso es un momento complicado, un momento muy complicado, y que el tema de los migrantes pues siempre es lo que ha permitido que ciertas personas, ciertos movimientos como Le Pen en Francia, pues tengan este avance, ¿no? Porque se siente eso, que pierdes el estado de bienestar porque estás invirtiendo en otro tipo de cosas, llámese migración, llámese seguridad conjunta, llámese Unión Europea, etcétera. ¿Qué está pasando en España? Que las viviendas se están volviendo impagables. Y todo esto sale por, pues, esta mujer que tú ya lo viste, que lamentablemente acaba de morir. Me parece que fue ayer. Cuando falleció esta mujer de 87 años que desencadena una crisis nacional. Mari Carmen Abascal fue el rostro de miles de personas en las calles en España. ¿Por qué? Porque no están pudiendo pagar la vivienda, porque están siendo excluidos, como en muchos casos está pasando en la Ciudad de México, por el tema de la gentrificación, de los altos costos. Con su pensión ya no podía pagar el alquiler de donde había vivido por más de 70 años. ¿Qué es lo que pasa? Algo que llaman un fondo buitre compra estas propiedades e incrementa el precio de los alquileres, que responden a la oferta y a la demanda.
4: A ver, la pregunta es, lo que estaba pagando Mari Carmen, ciertamente era muy poquito, porque tenía 70 años viviendo en esa casa alquilada. Y pues muy lamentable que haya muerto, pero también hay que, y creo que es lo que termina rompiendo al gobierno de España, que es que pues el mercado es el mercado, ¿no?
5: Sí, pero se ha permitido el encarecimiento de las viviendas de una forma pues muy difícil de acceder para millones de personas. La vivienda pasó de ser una necesidad básica a convertirse en un lujo, y la mayoría de la clase trabajadora tiene que empezar a vivir en las periferias. Entonces se rompe este mito fundacional de la clase media, David, que la clase media dice: vamos a trabajar toda la vida, cumplimos con las obligaciones y vamos a tener casa, comida y pensión. Cada vez eso es más complicado. Eso también está sucediendo en Estados Unidos, donde las hipotecas empiezan a ser incosteables, donde los alquileres empiezan a ser incosteables y donde la gente cada vez está endeudando más.
4: A ver, pero ¿cuál es la solución? O sea, hacia, o sea, las protestas de España, desde donde yo las veo, Pedro Sánchez trató de arreglar con populismo un problema real. Y eso pues le puede costar el gobierno.
5: Y por eso ya convocó elecciones. Y si tú ves a España, que tú no entiendes muy bien el tema de los indicadores macroeconómicos, tiene muy buenos indicadores macroeconómicos, pero esto no está permeando en un estado de bienestar. No le permite a las personas o independizarse o adquirir sus viviendas o permanecer en el barrio en el que crecieron.
4: Porque no hay programas de construcción de vivienda. No hay programas que vivan en las periferias, pues eso pasa en las grandes ciudades, pero no hay programas porque pues están más ocupados en recibir a cualquier migrante le tiene mejores condiciones que un nativo.
5: Y porque estaban muy acostumbrados al estado de bienestar europeo. Por ejemplo, el 75% de los españoles quiere que haya intervención del gobierno, intervención pública para garantizar el acceso a vivienda. Recordemos que España lleva mucho tiempo con una enorme cantidad de su población o que está en paro o que son la generación esta que se menciona mucho, los mileuristas, con unos salarios que pues apenas dan para vivir.
4: Sí, que les dan, que son mil, pues son los mileuristas, porque ganan 1,000 euros, que es el salario, no es exacto, pero es el salario mínimo, y ganan 1,000 euros, pero no les alcanza.
5: No les alcanza, y rompe el mito de la generación anterior, la de los padres, la de que podían conformar una familia, que había el padre de familia que podía mantener a la esposa y a los dos hijos. Ahora estos hijos no se pueden ni siquiera independizar y tienen que seguir viviendo con los padres porque no les alcanza.
4: Leía ayer, que la edad promedio de que un español deja su casa, la casa paterna, son los 30 años.
5: Y si te vas a Italia, debe ser mucho más grande. O sea, personas mucho más grandes. Se está rompiendo el pacto social europeo y ese es el problema, porque la promesa era educación pública, servicios, protección laboral y mejorar las condiciones de vida. Y las siguientes generaciones no están mejorando las condiciones de vida y no se ve que vaya a mejorar en el corto plazo con la automatización y la implementación de la inteligencia artificial.
4: Yo lo que veo es que hay que volver a principios económicos básicos.
5: ¿Cómo cuál?
4: Fuera del aire. Bueno, tú conoces perfectamente mis posiciones sobre ese tema.
5: Sí, lo sé.
4: Te quiero muchísimo.
5: Entonces, y yo a ti, David.
4: De verdad,
5: el próximo lunes.
4: Tu presencia en mi vida es una de las más grandes bendiciones que tengo. Te quiero muchísimo.
5: Y yo a ti, David, gracias por todo.
4: Y los invito a que me vean en un ratito más desde mi cueva de hombre en el noticiero de Imagen Televisión, que ya se la sabe, comienza a las 10:29 de la noche. Que le vaya muy bien.

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2: Más de la mitad de las personas ocupadas en el estado se mantienen desempeñando sus actividades bajo alguna modalidad de empleo informal, concentrándose principalmente en rubros como el comercio y servicios. La Secretaría de Turismo mantiene negociaciones con diversas aerolíneas para ampliar la conectividad del estado hacia destinos de playa, con especial interés en Mazatlán y Oaxaca. El ayuntamiento afina los detalles para la construcción del nuevo puente vehicular en la intersección de la avenida Fray Diego de la Magdalena y la avenida Hernán Cortés.
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4: ¿Qué tal, querida audiencia? Les saluda Karim Gudiabí, conductor del programa de Inversiones Inmobiliarias. Los acompañamos desde los estudios de Imagen Radio y TV Multicast. Y hoy, como siempre, preparamos un programa especial con lo mejor del sector inmobiliario. Lo hacemos para ustedes que estén pensando en invertir su capital o bien en aprender sobre el sector de los bienes raíces. Los invito a quedarse con nosotros, por supuesto. Y les recuerdo seguirme en mis redes sociales. Me encuentran en Instagram o en X como @karimyeximo. Hoy tenemos un programa cargado. Vamos a empezar este programa hablando con un notario, Eugenio Castañeda Escobedo. Vamos a platicar con él de la importancia de tener un testamento y de cómo asegurarnos de que este testamento nos ayude a protegernos. Más adelante en el programa vamos a comentar una nota: 8 de cada 10 mexicanos dejan de comer para poder pagar sus viviendas. Así que vamos a entender qué está sucediendo con la crisis de la vivienda a raíz de una actualidad muy fuerte en España, que comentamos la semana pasada con Horacio Urbano. Vamos a comentar otra temática o propuesta más polémica, la propuesta justamente de aumento del impuesto predial en la zona metropolitana. Mucho ruido hoy de parte de la comunidad de propietarios, obviamente de los inquilinos, porque sabemos que este aumento, esta propuesta de aumento del impuesto predial, eventualmente va a recaer en el propietario y, por supuesto, en la renta. Lo vamos a ver. Y terminaremos el programa con una serie de oportunidades de inversión en La Paz, Baja California. Platicaremos de cómo invertir en el coco a través de Alejandra Padilla, y nos van a presentar una oportunidad de inversión en Puerto Vallarta, particularmente un proyecto que se llama Shuna. Avanzamos entonces con este programa. Los invito a seguirme en las redes sociales y vamos a imaginarnos una cosa. Primero, saludarte, Eugenio. Gracias por acompañarnos. Notario Eugenio Castañeda Escobedo, notario de la notaría 211 en la Ciudad de México. ¿Cómo estás?
5: Pues contento de estar contigo, y en nombre del Colegio de Notarios de la Ciudad de México, gracias por la invitación. No,
4: es un placer. Todos están bienvenidos aquí todo el tiempo. Nos ayuda, obviamente, a educar lo más que se pueda. Fíjate que yo pienso que entrar en el notario es un poquito como a veces entrar en algunos negocios, algunos doctores o algunos o alguno, una agencia de auto, donde sabes que tienes que tener un notario de confianza, sabes que tienes que poder compartir información con este notario, pero a veces te da un poco de temor y fundamentalmente te presentas frente a un notario únicamente para o la compra de una vivienda o al contrario a veces una situación un poquito más incómoda para el público en general. Entonces el objetivo de tenerte con nosotros es justamente facilitar la conexión entre el público general y las notarías de México y que puedan todos entender que desarrollar una relación estrecha es muy importante. Y vamos a tomar como ejemplo la importancia de tener un testamento. Y nos vamos a imaginar, como es el caso para muchísima gente, que hemos trabajado toda nuestra vida. Compramos una casa, adquirimos un par de departamentos, construimos un negocio, acumulamos ahorros, ¿ok? Que es el deseo de todos. Imaginemos que acumulemos un patrimonio de 15 millones de pesos. Hiciste todo lo que te recomendaron, fuiste a un notario, firmaste un testamento. Pero después de fallecer, eventualmente los herederos, los hijos tradicionalmente descubren que nadie sabe dónde están todas estas cuentas, qué seguro de vida todavía tiene como beneficiario, por ejemplo para la expareja, o qué sucede si hay otros hijos, potencialmente otros beneficiarios que viven en otro país. Entonces vamos a intentar entender, uno, la importancia del testamento y qué pasa si este testamento no es suficiente. ¿Cómo nos podemos proteger de errores que puedan hacer que la herencia se convierta en una pesadilla familiar, además, obviamente, del duelo que corresponde a la situación? A ver, empecemos por lo básico. ¿A qué sirve el testamento?
5: Mira, básicamente yo te diría que el testamento es un acto de prevención, es un acto de amor hacia tu familia y es un acto que se otorga con la finalidad de evitar problemas el día que ya no estamos, ¿no? Así como contratamos el seguro para nuestro coche sin estar pensando en que vamos a chocar o que nos lo van a robar, no necesariamente tenemos que estar pensando en una muerte inminente cuando vamos a hacer testamento. Todos nos vamos a morir, no sabemos cuándo, no sabemos en qué circunstancias, pero la ley en México nos da esa facilidad de hacer testamento, de disponer qué va a pasar con nuestras cosas, con nuestro patrimonio, como tú mencionabas, con nuestros bienes y derechos que no se extinguen por la muerte, para poderlo hacer a través de un testamento. Y la única manera de hacerlo de forma segura y de forma que nos dé tranquilidad es hacerlo con un notario, ¿no? El notario es un experto, como tú mencionabas al principio, es como cuando llegas con un doctor y te sientes un poco, preocupado de cómo va a estar la consulta, pues el notario es un experto en derecho, especializado en ciertas áreas jurídicas, particularmente en todo lo que tiene que ver con sucesiones, con herencias. Entonces el notario te va a dar la asesoría más adecuada para que hagas tu testamento y puedas quedarte tranquilo. La ventaja además que tiene el testamento es que lo puedes cambiar las veces que tú quieras. Tú puedes hacer 10 testamentos a lo largo de tu vida o 20 o los que sea e irlo revisando de tiempo en tiempo conforme van modificándose las circunstancias personales, patrimoniales, etcétera, para que tengas esa tranquilidad. Entonces el testamento es un acto personalísimo, lo tienes que hacer tú en lo particular, en lo individual, no lo puedes hacer de manera colectiva. Es un acto revocable, es un acto libre, por el cual una persona dispone de los bienes y derechos que tiene para después de su muerte, ¿no?
4: ¿Existe, Eugenio, alguna estadística del volumen de testamentos activos hoy en comparación de la población adulta para tener una idea de que 15% de los mexicanos tienen un testamento y 85% no quieren abordar esta problemática antes justamente de fallecer?
5: Mira, sí hay estadísticas. Yo te diría que aquí en la Ciudad de México es donde existe un porcentaje mayor de otorgamientos de testamento. porque los notarios, bueno, en todo el país participamos en campañas como en, ahora recién terminó septiembre, el septiembre, mes del testamento, que se hace a nivel nacional, pero normalmente es en las grandes ciudades donde se concentra un mayor número de personas que hacen testamento. Más o menos los números que tú acabas de mencionar, por ahí vamos, un 15%, entre un 15 y un 20%. Pasa una cosa curiosa, los mexicanos tendemos a ir posponiendo, a ir procrastinando, y cuando hablamos de la muerte y cuando tú a alguien te preguntas si ya hizo testamento, te dicen con frecuencia, pues no me pienso morir, no, es que no estoy enfermo, o es que no soy un anciano como para hacer testamento. A ver, no tenemos que esperarnos ni a ser un anciano, ni a estar enfermos, ni a pensar equivocadamente que vamos a estar invocando a la muerte si lo hacemos, ¿no? Curiosamente tenemos esa dualidad en la que los mexicanos nos burlamos de la muerte, celebramos el Día de Muertos, ponemos el altar, comemos pan de muerto, hacemos calaveras, versitos, pero a la hora que dices ya hiciste testamento, entonces dices, ah, no, mejor no, porque en las películas tú ves que la gente cuando se está muriendo entra el notario, sale el notario, entra el cura, sale el cura. O sea, pareciera que el testamento es ya un acto que lo vas a hacer en los últimos instantes de tu vida, ¿no?
4: Sin pensar, sin analizar, sin reflexionar sobre lo que quieres dejar a quién, y obviamente porque ayúdanos a entender, al contrario, ¿qué pasa cuando alguien fallece sin testamento?
5: Bueno, cuando fallecemos sin testamento, la ley suple nuestra voluntad, ¿no? ¿Y qué dice la ley? La ley dice, tus familiares más cercanos son los que te van a heredar, ¿no? Tus hijos, en primer término, tu esposa, tus padres, tus hermanos, y así hasta el cuarto grado.
4: Esto es el orden. Hijos, esposa, padres, hermanos.
5: No, hasta primos, hermanos, hasta el cuarto grado, ¿no? Y hay una serie de reglas cuando hay coincidencia, cuando los hijos, cuando hay hijos y esposa, depende, hay ciertas reglas. Cuando hay esposa y padres, pero no hay hijos. Cuando solamente quedan los hermanos. En fin, cuando los hermanos sobreviven junto con la viuda, ¿no? Es decir, si yo tengo un hermano que fallece y él estaba casado, pues entonces se reparte en ciertos porcentajes. Hay ciertas reglas, pero estas reglas lo que buscan es también resolver el problema, pero no necesariamente reflejan la voluntad de la persona fallecida. Y es ahí cuando surgen los problemas familiares, surgen los famosos intestados que se pueden prolongar durante muchos años, surgen los juicios, ¿no? Y entonces el patrimonio se queda ahí en el aire, se va deteriorando, puede ser sujeto de una invasión, puede ser sujeto de una ocupación. Y en fin, el problema se va agrandando, ¿no? Y luego, si llegan a fallecer alguno de los herederos, si alguno de mis hijos fallece y ese a su vez tenía hijos, entonces ya el problema se va haciendo más grande, porque entonces ya son los hijos que me quedan, más mis nietos, más mis nueras.
4: Sucesión entonces, de sucesión.
5: Exactamente. Entonces el problema se va haciendo cada vez más complicado,
4: ¿no? Pregunta más pragmática. Vamos a intentar aterrizarlo para ayudar a la gente justamente que habla de la muerte tanto, y vamos a llegar ahora a noviembre pronto y de nuevo vamos a platicar, festejar, celebrar, acordarnos de, y quizás algunos estarán pensando, quizás debería de preparar este testamento. Pregunta doble. Una, ¿cuánto cuesta más o menos un testamento, hacer un testamento, y cuál puede ser el costo de no tener un testamento?
5: Mira, el costo de un testamento aquí en la Ciudad de México ronda normalmente los 7,000 pesos. Durante los programas del mes de testamento cuesta la mitad, y existen programas en los que participamos los notarios en combinación con las autoridades, donde se pueden lograr, particularmente para adultos mayores, precios mucho más reducidos para hacer testamento. No hacerlo, pues implica potencialmente un problema de pago de abogados, ¿no? De seguir juicios, el costo puede ser mucho mayor, ¿no? Además, si hacemos testamento y nuestros herederos son mayores de edad, la tramitación de la herencia, de la sucesión, se puede hacer directamente también a través de un notario y evitar ir a un juzgado. Entonces, eso también abarata, facilita y hace más rápida la tramitación de una herencia, ¿no?
4: Platicaste antes del hecho de que el testamento se puede revisar y modificar las veces que sea necesaria. Pero entonces mi pregunta aquí es, ¿el testamento puede caducar o quedar obsoleto?
5: No, el testamento, si tú haces un testamento siendo muy joven y eres soltero, pero no lo revisas a lo largo de los años y después te casas, luego tienes hijos, luego te divorcias, luego tienes otra esposa y te vuelves a casar y tienes otros hijos, pero si no lo vas revisando a lo largo de los años, ese testamento que hiciste a los 20 o 25 años, ese va a ser el válido. Entonces, nuestra recomendación siempre es, dependiendo de nuestras circunstancias familiares y personales, irlo revisando, ¿no? Porque muchas veces en vida podemos transmitirle ciertos bienes a alguno de nuestros hijos a través de una donación, y entonces, en ese sentido, si nuestro testamento pusimos que le dejamos por partes iguales a nuestros hijos, pues a la hora que fallecemos esas partes ya no son tan iguales, y entonces puedes provocar un problema porque alguno de los hijos puede decir, oye, mi papá dijo que por partes iguales, pero a ti te prestó para comprar un departamento, a ti te prestó para poner un negocio y nunca le pagaste, a ti te regaló para el enganche de una casa, y así, entonces sí conviene revisar estas disposiciones de tiempo en tiempo, ¿no? Y tener en cuenta que además del testamento podemos tener otros bienes que están sujetos a otras reglas, como pueden ser los seguros de vida.
4: Justo te quería preguntar.
5: Y como pueden ser también las cuentas bancarias o de inversión, en las cuales vamos a designar necesariamente beneficiarios de esas cuentas. Esos, digamos, que se cuecen aparte de los bienes que están en el testamento, y lo ideal también es irlo revisando, ¿no? Designar beneficiarios en nuestras cuentas, en nuestros seguros de vida, para tener esa tranquilidad también en forma paralela con el testamento, ¿no?
4: A ver, el dinero, la política, la religión, tradicionalmente las relaciones son grandes temáticas de lucha y de discusión entre las familias. Y tú debes de ver, Eugenio, cantidades de familias que vienen a pelearse posterior a justamente al fallecimiento de un familiar. Pues vamos al corte rápido y regresamos.
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11: Fascinante el tema del testamento, porque toca directamente, obviamente, a la transmisión del patrimonio. Y aquí en este programa lo que queremos es que ustedes puedan anticipar y construir este legado. Nos acompaña el notario Eugenio Castañeda Escobedo, de la notaría 211 de la Ciudad de México, y platicamos de la importancia de tener un testamento. Gracias por hacerlo tan didáctico, notario, por supuesto, Eugenio. La pregunta que te quería hacer es...

0: los familiares que existe un testamento y que está resguardado, ¿cuál es el mejor approach para evitar lo que sucede tradicionalmente en el momento de pelea post fallecimiento?
1: Mira, tu pregunta es muy interesante, pero es un poco difícil de responder de manera perfecta. Cada circunstancia es diferente, cada familia es distinta. Nuestras relaciones de pareja son diferentes y ahora sí que tenemos que hacer una reflexión personal, personalísima, de qué es lo que queremos. Nosotros conocemos a nuestros hijos, conocemos a nuestra pareja, sabemos que aunque todos nuestros hijos les tengamos el mismo amor y el mismo cariño, pues cada uno es diferente, cada uno tiene talentos distintos, cada uno puede desarrollarse a nivel individual de una manera distinta al de otro, cada uno o se pueden casar con una pareja que nos puede caer bien, nos puede caer mal. O sea, las circunstancias son muy distintas. Por eso es importante acudir a la asesoría del notario, porque los notarios no nada más vamos a plasmar esa voluntad, sino también, con base en nuestra experiencia, pues podemos darte una asesoría adecuada para tratar de prevenir estos problemas. Es decir, no te podría dar una receta mágica para decir cuál debe ser el approach. Más bien el tema es la reflexión personal de cada uno de nosotros y pensar que no necesitamos tener un gran patrimonio, ¿no? Mucha gente equivocadamente, incluso a veces lo escuchamos en comentarios, dice, no, yo no hago testamento porque debo mi departamento al Infonavit o se lo debo al banco, está hipotecado, entonces no es mío. No, eso es un gran error, ¿no? Tú sabes que cuando tú adquieres una propiedad, normalmente si la adquieres con un crédito, el crédito va amarrado con un seguro de vida en favor del banco. Entonces, si tú falleces, el crédito queda automáticamente pagado y la hipoteca se cancela. Entonces, no te tienes que esperar 20 años a terminar de pagar tu departamento para hacer testamento, ¿no? No tienes que tener un gran patrimonio. Hay gente que dice, es que yo no tengo nada, no tengo más que mi coche. Oye, no importa, tú no sabes qué vas a tener el día que fallezcas. Lo que tengas, eso vale la pena distribuirlo. Hay veces que en ocasiones tienen más importancia objetos que tienen un valor sentimental que un valor económico. Y luego los pleitos vienen por ese tipo de objetos que tienen un valor sentimental, histórico en la familia, porque eran de mi abuelo, porque eran de mi abuela, porque eran las alhajas de mi mamá, ese tipo de cosas, aunque no tengan un valor tan grande, las puedes incluir en tu testamento y en ese sentido también vas a evitar pleitos. No necesitas esperarte a ser Rico McPato para hacer testamento, ¿no?
0: Estoy de acuerdo contigo. A ver, equipo, efectivamente es un tema muy, muy personal, pero yo les invito a hablar del dinero en familia de manera libre. Las grandes familias son capaces de poder hablar del dinero. Y efectivamente, a veces vas a corregir un poquito, pues, o reequilibrar un poquito quizás la creación de riqueza entre tus hijos si uno ha tenido más éxito que el otro o si sientes que uno va a tener más dificultad en la vida quizás que el otro. Pero hablar de ello y comunicarlo, yo creo que es importante que la gente lo sepa, especialmente para tu esposa. Y es traumático perder a un ser querido y no saber qué hacer, con quién acudir, puede ser un problema. Es una de las temáticas que abordamos en otro programa, donde dijimos, oye, tienes que tener tus cosas en orden. Si un día algo te pasa, la gente debe de saber dónde y cómo acudir. Hablemos de escenarios muy específicos, Eugenio. Primero, ¿qué sucede si mi testamento dice una cosa y mi seguro de vida dice otra? Justamente
1: son cosas totalmente diferentes. O sea, tu seguro de vida, para empezar hay que distinguir que el importe del seguro que se va a pagar cuando fallece el asegurado no forma parte de su patrimonio en vida. Es una indemnización que va a recibir el beneficiario del seguro cuando yo fallezca, pero eso no es parte de mi patrimonio. Entonces, igual que con las cuentas bancarias, sí son parte de mi patrimonio, pero se rigen por reglas diferentes, ¿no? Entonces, no importa si el seguro de vida dice una cosa y el testamento de vida dice otra, son dos cosas totalmente separadas y se van a distribuir conforme a reglas distintas.
0: Entonces, no se tienen que considerar como patrimonios en realidad similares, son dos cosas opuestas. En mi testamento he acordado dar ciertos de mis activos a ciertas personas, mi seguro de vida dice otra cosa. En realidad, nadie debería de sentirse robado de parte del patrimonio.
1: Así es, y mis cuentas bancarias también. Si mis cuentas bancarias o de inversión dicen otra cosa, se van a regir por las disposiciones.

0: Yo no me acuerdo haber firmado mi contrato de apertura de una cuenta bancaria e indicar quién es mi beneficiario. Entonces, ¿cómo funciona en este caso?
1: Normalmente en las cuentas bancarias a lo mejor no nos damos cuenta o no lo tenemos tan presente, pero una cosa importante y que yo invitaría al público a que lo hiciera es que si tienen una cuenta bancaria, por pequeña que sea, vayan y revisen quiénes son sus beneficiarios, y si no tienen un beneficiario, lo designen en el banco para el caso del fallecimiento. Porque si no se designa beneficiario, entonces sí se rigen por las reglas del testamento, si es que hay testamento, o del intestado, si es que no hay testamento. Pero sí es importante que haya coincidencia, si es que tú quieres que sean las mismas personas, y si no, pues que se repartan en la medida, en la forma en que sea tu voluntad, ¿no?
0: Ahora, imaginemos una situación trágica, fallece un familiar y nadie sabe en realidad si hay una herencia. Ok, sabemos que hay un DEPA, pero no más que esto. ¿Cómo una persona, cómo una familia puede encontrar una herencia o tesoros potencialmente que ni siquiera sabe que existen?
1: Bueno, mira, primero que nada hay que saber si existe testamento, si hay testamento.
0: ¿Cómo uno lo revisa?
1: A ver, bueno, tú mencionabas hace un momento la conveniencia de informar a la familia, ¿no? Eso desde luego, mientras mejor comunicación tengamos con nuestra familia, no necesariamente tenemos que decirles cuál es el contenido del testamento, pero sí decirles, tengo un testamento, lo tengo guardado en una caja del banco, lo tengo guardado en casa de mi compadre, porque es de mi confianza, en fin. Pero si no sabemos, es acudiendo a un notario, ¿no? Acudir a un juzgado familiar o puedes acudir a un notario. Lo más rápido es acudir a un notario con el acta de defunción, y los notarios vamos a pedir un informe de testamentos a un registro nacional de testamentos, y entonces vamos a conocer si esa persona hizo o no hizo testamento. Y ahí en ese aviso va a decir, no va a venir qué contiene el testamento, pero sí va a decir, esta persona hizo testamento o hizo varios testamentos, y el último testamento que hizo fue ante este notario en tal ciudad en esta fecha. Y ya con ese dato, entonces, se puede obtener una copia del testamento para poder tramitar la sucesión, ¿no?
0: ¿Y qué sucede, Eugenio, si hay una versión de testamento? Imagínate hace 20 años, como decías, cuando yo era más joven, hice mi primer testamento. Me acerco a mi día de partida y redacto un testamento apócrifo. Y decido cambiar, a la mano, digo, a la mano,
1: sí.
0: Tipo...
1: Hológrafo,
0: a la mano, ¿ok? Y digo, pues, ¿sabes qué? Yo quiero, esencialmente, que mi última voluntad sea distribuir mi patrimonio de otra manera.
1: Pues no sirve de nada.
0: ¿No sirve?
1: No sirve.
0: Es que lo vemos en todas las películas.
1: Bueno, sí. Aquí, por lo menos en la Ciudad de México, la única forma de hacer testamento hoy en día es a través del testamento público abierto ante notario.
0: Ok,
1: ¿sí?
0: Muy bueno saber eso.
1: El testamento hológrafo, el testamento público cerrado y otras formas testamentarias están derogadas en la Ciudad de México. En algunos estados todavía existe el testamento hológrafo, pero se tiene que otorgar bajo ciertas condiciones, ante testigos, se tiene que depositar en un archivo especial, etcétera. Estas formas testamentarias, por lo menos en la Ciudad de México, están derogadas. Entonces, si tú en tu última voluntad, en tus últimos momentos, quieres escribir en una servilleta tu última voluntad, eso no sirve de nada. Aunque tengas 20 testigos alrededor, si no llamas a un notario para que vaya y otorgue su testamento en presencia del notario, no sirve de nada. Entonces, por eso repetimos constantemente, no hay que esperarnos a estar enfermos. Si vamos a someternos a una cirugía, si vamos a someternos a un tratamiento que puede resultar doloroso, si no sabemos, o sea, hacer testamento es, repito, es un acto de amor hacia nuestra familia y es un acto de prevención.
0: A ver, antes de cerrar juntos, nos queda quizás un minuto. Entonces, rápido, una de las creencias limitantes acerca del testamento es que se pueden heredar también las deudas, ¿cierto o falso?
1: A ver, hay un principio general que dice que las herencias se reciben a beneficio de inventario. Esto es como el balance de una empresa. Yo recibo ciertos bienes y antes de morir, tengo ciertos bienes y tengo ciertas deudas. En el momento en que yo falto, las deudas se pagan hasta donde alcancen mis bienes, ¿no? Si mis deudas son mayores que mis bienes, pues adiós herencia.
0: Adiós. Se cancela,
1: ¿no? Se cancela. Pero los herederos no están obligados a pagar las deudas con su propio patrimonio.
0: Eso es importante que lo supiéramos, porque muchas veces es una de las cosas que nos impiden justamente a querer potencialmente solicitar parte o los beneficios de esta herencia. Gracias por acompañarnos, Eugenio. Ha sido un placer tenerte con nosotros. Estuvimos equipo con Eugenio Castañeda Escobedo de la Notaría 211 de la Ciudad de México. Vamos al corte y continuamos.
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3: Bien, equipo, vamos a dejar de un lado, en realidad, la distribución del patrimonio. Nos vamos a enfocar sobre lo que más me gusta a mí, que es la creación de patrimonio. Y me acuerdo muy bien de esta conversación que yo tuve una vez con mi padre, donde le expliqué que me hubiera gustado que él pase más tiempo a aprender a fabricar dinero que más tiempo a intentar ahorrar o esencialmente gastar menos, que fue durante mucho tiempo de su vida el comentario de que no hay que gastar menos, no podemos, y nunca fue, pues cómo vamos a construir más riqueza. Y para mí esto también se trabaja, también se prepara, es un músculo que hay que desarrollar, y contigo lo vamos a hacer. Juan Carlos Moreno, gerente del proyecto de FIDIA, es un gusto saludarte. Ayúdanos.
4: ¿Cómo estás, Karim? Un gusto poder saludarte, saludar a todo tu auditorio, y muy contento de poder hablar de este proyecto de inversión diferente, disruptivo, que lleva justamente no solamente la generación de riqueza, Karim, sino también para poder proteger el patrimonio que vamos creando a lo largo de los años.
3: Bien, entonces platiquemos de varias alternativas, ¿ok? Y hay retos cuando una persona invierte en bienes raíces. Hay que asumirlos, porque el retorno siempre viene con una contraprestación que puede ser más trabajo, uh-huh, que puede ser riesgo, o que puede ser obviamente más tiempo. Si inviertes, por ejemplo, en tierra, tienes una muy, muy buena oportunidad de generar riqueza. Siempre decimos que tiempo más tierra a largo plazo genera riqueza. Pero tu dinero está esencialmente congelado hasta que logres revender o capitalizar esta plusvalía. Por eso a veces la gente no entiende el concepto de plusvalía, porque dice, pues, no es dinero que yo puedo tocar. No, no lo ves, pero sí existe. Si tienes una casa o un departamento en renta, la entrada de esta inversión es elevada. Si quieres generar 15,000 pesos de ingresos mensuales, necesitas una casa de 3 millones de pesos. Quieres generar 30,000 pesos mensuales, es una casa de 6 millones de pesos. Y mucha gente dice, oye, yo con 30,000 pesos no es suficiente para que cambie mi vida. Entonces, a veces, obviamente, se preguntan. Además, es otra chamba. Tienes que buscar inquilinos, hay pagos de impuestos que tienes que realizar. Más adelante vamos a platicar del predial, hay mantenimiento, por supuesto. Hay normativas que tienes que respetar y a veces, muchas veces tienes que operar esta propiedad para hacer que el negocio sea lo más atractivo. Y eso te puede convertir un poquito en lo que llamamos nosotros un autoempleado, un nuevo empleado eventualmente. Y aquí es donde entra una figura nueva que has descubierto, que se llaman tickets de inversión hoteleros en un destino justamente turístico. Ayúdanos a entender por qué este tipo de inversión es atractiva, dónde se puede hacer la inversión.
4: Gracias, Karim. El tema de la ubicación es excepcional cuando hablamos de bienes raíces. Ya ponías el ejemplo de los grandes retos de las inversiones tradicionales, pero esto no quiere decir que no existan soluciones. Al contrario, tenemos lo mejor de los dos mundos. Pero primero hay que hablar de la ubicación. Estamos hablando que este proyecto de Philly Hotel está ubicado en la capital del estado de Baja California Sur, La Paz, lo cual como destino refleja un flujo superior de entre los 600 mil y 700 mil visitantes anuales, que forma parte de este gran corredor turístico del Baja California con más de 3.8 millones de visitantes. Ahora, de esto, algo que es importante para el que es inversionista es la ocupación hotelera. Por arriba del promedio, la ocupación hotelera nacional está en el 63%. La Paz se ubica entre un 65-70%. Por supuesto, va a depender de este flujo, porque estamos hablando del turismo, temporadas altas, temporadas bajas. Y la infraestructura local, aquí viene un dato, Karim, querido auditorio, que es realmente demoledor. El municipio de La Paz, fíjense nada más, cuenta únicamente con una oferta de 170 establecimientos de hospedaje, solamente en La Paz. Es decir, son muy pocos, Karim, porque esto representa un total de 5,000 cuartos de hotel. Para atender a casi 1,000,000 de visitantes, realmente hay una mayor demanda que oferta. Y esto nos pone en el ciclo inmobiliario en el mejor momento para poder hacer una inversión, porque estamos en la entrada justamente y en el crecimiento de un destino que realmente tiene un crecimiento orgánico fundamental. Es reconocido mundialmente por sus playas. Playa Balandra, reconocida como una de las 10 playas más hermosas del mundo. Hay un mercado de alta plusvalía impulsado justamente por este tema de escasez. Es decir, no tenemos sobre La Paz abiertos ya estas zonas premium. Estamos hablando que Filia es un hotel sobre el malecón. Y además un perfil de turismo realmente en el high ticket, ¿no? Visitantes de alto poder adquisitivo que podemos encontrar un gasto promedio por persona entre los $500, incluyendo por supuesto sus traslados, alimentos, hospedaje. Pero te habla, Karim, de una media de gasto sobre $500 que realmente habla de un destino que está en un potencial de crecimiento orgánico, pero no solamente como destino, sino también de forma económica, Karim.
3: Ahora mencionas un hotel que está sobre la primera línea de playa. Platícame un poco de la dimensión de este hotel, metros de construcción, tipo, número de habitación, servicios que ofrecerá, por supuesto, este hotel.
4: El Hotel Filia es un hotel tipo boutique sobre la primera línea de playa, es decir, sobre el malecón. El promedio de cuartos respecto a la oferta son 29 habitaciones, 29 cuartos de hotel por establecimiento hotelero. Y Filia comprende un edificio de más de 1,880 metros cuadrados de construcción, dividido en 25 cuartos de hotel, un restaurante de autor, un jardín terraza y una alberca que simula este efecto visual de un infinity pool. Recuerden, estamos sobre el malecón, además de contar con estacionamiento, cafetería, recepción y realmente la esencia paseña que se cubre con Filia. Al estar en la primera línea de playa, se garantiza para los huéspedes que todas las habitaciones tienen vista al malecón, a la playa y al esplendor del Mar de Cortés.
3: Ahora, platícame, explícame en pocas palabras, ¿qué es un ticket hotelero?
4: Sí, mira, un ticket hotelero en Filia funciona de esta manera. Toda la propiedad del terreno, la tierra como tal, se monta en un fideicomiso, lo cual garantiza justamente que la inversión que hacen los socios, pues sea una sobre un primer respaldo. Este fideicomiso es el que se encarga de hacer y construir Philly Hotel, un hotel que inicia operaciones en diciembre del 2027. No estamos hablando de una propiedad tradicional de cuatro paredes, de un departamento o de una habitación que usted va a adquirir en filia. Es decir, no estamos comprando literal cuatro paredes. Lo que estamos adquiriendo tal cual es un porcentaje de esa participación del hotel. El porcentaje que elija el socio, claro. Y tenemos el gran respaldo que detrás de esta inversión está una escritura pública como un segundo respaldo jurídico que avala que no solamente somos socios para recibir la utilidad, sino que somos dueños de tierra y ladrillos. Esto permitirá dos cosas importantes y lo mejor de los dos mundos inmobiliario: recibir una rentabilidad constante sin operar y, segundo, ser dueño de una propiedad en un porcentaje que corresponde a un hotel.
3: Entonces, no estoy comprando un departamento, sino una participación dentro de un hotel completo, un hotel que está frente al mar, un hotel que va a tener muchos servicios, que va a estar operado por un operador profesional. Al ser dueño, yo recibo o aparezco en la escritura pública como uno de los dueños y yo recibo rendimientos vitalicios sobre la operación de este proyecto. Me queda súper claro. Platícanos cómo podemos obtener más información sobre este proyecto.
4: Para poder llegar a información de este proyecto, yo los quiero invitar a que nos acompañen en nuestra próxima sesión informativa, donde vamos a discutir esta tesis de inversión y usted va a conocer completamente el modelo de negocio, cómo funciona jurídicamente filia, cómo funciona el modelo de negocio a través de los rendimientos constantes de la operación y de la plusvalía. Lo único que tiene que hacer usted es ayudarnos a registrarse al número 56 33 12 13 14, o si nos está viendo, escanear el código QR y le va a llegar la invitación directa para que pueda estar en nuestro próximo webinar de inversión. Y Karim, vamos a hablar de plusvalía, vamos a hablar de bienes raíces, vamos a hablar de rentabilidad, y lo mejor de todo, que a mí me encanta, es que yo no tenga que operar. Me convierto 100% en un inversionista, donde si estoy de vacaciones, durmiendo, si estoy trabajando, si estoy con la familia, estoy generando una rentabilidad constante que me permitirá la tan ansiada libertad y paz financiera que tanto hablamos en este espacio.
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4: La ventaja principal que vamos a tener aquí es que soy dueño, al ser dueño de un ticket hotelero, yo soy dueño del hotel, de un porcentaje. Y recibo rentas, recibo dinero constante sin necesidad de hacer la operación del hotel. Esta es la principal ventaja. Imagínate, Karim, que tú tienes un bien raíz, eres dueño de un porcentaje y además recibes rentabilidad, pero no tienes que estar ahí.
3: Háblame de los números un poquito. Quiero saber cuánto cuesta la participación, cuál es el valor del ticket, qué tipo de rendimiento puedo estar esperando.
4: Claro, el ticket hotelero tiene un valor al mercado desde los 279 mil pesos. Puedo obtener un rendimiento desde la construcción, que va a partir del 8%, y un rendimiento base operativo desde el 8.5%. más la plusvalía del edificio, porque soy dueño de un hotel. Esto nos habla que estamos por arriba de una media muy interesante, porque estoy recibiendo dinero constante, además de tener una rentabilidad desde el momento uno, desde el momento que está la construcción del hotel, recordando que este inicio de operaciones en diciembre del 2027. Tengo un respaldo legal muy importante, contrato promesa de compraventa, adhesión a un fideicomiso y una escritura pública que siempre, en todo momento de mi inversión, me acompaña un respaldo legal. Tickets desde 279 mil pesos y rendimiento desde la construcción.
3: Me encanta, rendimiento desde la construcción, low ticket, 279 mil pesos, compro un activo premium frente al mar en un mercado en crecimiento, hay poca oferta hotelera. Y entonces hay un cliente promedio que gasta casi $500. O sea, literalmente una gran oportunidad. 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Vamos al corte y continuamos.
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3: Hace poco leí una nota en El Financiero que me dejó con una pena, una tristeza tremenda. 8 de cada 10 mexicanos dejan de comer para pagar su vivienda. Y obviamente esto se puede analizar y disecar de muchas maneras: la crisis de la vivienda, la alza obviamente del costo de una vivienda. Quizás podemos hablar de la crisis económica que existe. Y si los indicadores económicos del país no muestran una crisis, al contrario, el PIB crece un poco más lento que en el pasado, pero sí crece, muestra un impacto cada vez más fuerte de la inflación. Y lo que me apenó mucho en esta nota, Hilda, es que la gente deja de comer para poder pagar, obviamente, su vivienda, tiene por un 56% el temor de que un solo gasto imprevisto o una eventualidad ponga en riesgo la conservación de su hogar, que es algo absolutamente fatal, poder construir una familia sobre estos cimientos tan tan frágiles. Y eso me hizo reflexionar sobre cómo podemos atacar el problema. Y en este programa, en Inversiones Inmobiliarias, queremos ayudar a la gente a construir riqueza, ¿ok? Y al menos darles las herramientas para poder hacerlo. Y entonces, hoy vamos a platicar de cómo existen dos maneras, fundamentalmente, de atacar este problema. Seguir reduciendo tus gastos o buscar la manera de poder ganar más dinero. Y sé que muchos de ustedes me van a decir: oye, pues no todos pueden ganar tanto dinero, porque ¿qué va a pasar con los que hoy pues están sufriendo obviamente de estas condiciones? Y sí, es un hecho, hay desigualdad en la economía y hay una situación que puede ser precaria para muchos. Pero esto no quiere decir que tú, jefe de familia, jefa de familia, no puedas tomar la decisión de elevar tus habilidades y de voltear tu centro de gravedad hacia donde existe más dinero. Yo siempre digo que la fabricación del dinero es un poco como poder pescar en un lago. Solo tienes que ir en un lago donde hay peces para asegurarte de poder estar generando más dinero. Y quizás hoy estás pescando en un lago donde fundamentalmente no hay peces. Entonces, lo que te propuse, Hilda, fue organizar un evento totalmente gratuito en octubre en la Ciudad de México, donde vamos a enseñar a la gente cómo aprender a ganar dinero con los bienes raíces. Y lo vamos a hacer totalmente gratuitamente, tanto en línea como presencial, para quien quiera estar. Porque al final del día, la respuesta a esta crisis del ingreso no es reducir tus gastos, es aprender a fabricar más dinero. Es un gusto saludarte.
6: Muchas gracias, Karim. Absolutamente. Y precisamente por eso hemos creado esta masterclass. No estamos pensando en el asesor inmobiliario que ya lleva más de 10 años en la industria y es un top producer. Estamos pensando en estas personas que ven los bienes raíces como una segunda fuente de ingresos y que piensa, me interesa es el sector inmobiliario, pero no sé nada. Entonces, al término de esta jornada, al término de esta masterclass, queremos que los egresados salgan sabiendo cómo funciona este negocio y cuáles son los primeros pasos. Repito, no estamos hablando de promesas de dinero fácil, ni es un curso motivacional. Estamos hablando de formación, de método, de herramientas profesionales, porque atrás de una transacción inmobiliaria existe una estrategia. Como asesor, pues hay que entender cuánto vale una propiedad, cómo captar, y justamente te vamos a enseñar a conseguir tus clientes, a negociar para que finalmente pueda cerrar una operación inmobiliaria, Karim.
3: Estoy de acuerdo contigo. Una vez que aprendas justamente estas partes de lo que nosotros llamamos la ecuación del éxito inmobiliario, estoy seguro que vas a poder empezar a generar mayores ingresos, simplemente porque el costo de una vivienda promedio en México, según la Sociedad Hipotecaria Federal, vale 1.7 millones de pesos. La comisión promedia en el sector inmobiliario es un 5%, lo que hace que el ingreso por comercializar una vivienda puede representar 85 mil pesos. Compara estos 85 mil pesos con tu ingreso actual. Un buen asesor inmobiliario debe de poder hacer al menos una operación cada mes, o sea, 12 operaciones durante este periodo. Esto representa 1 millón de pesos de ingresos. Y si vives en una ciudad donde encontrar una vivienda de 1.7 millones de pesos, 1.700.000 pesos, es casi imposible, haz el mismo cálculo. Combina la posibilidad de hacer un par de rentas al año y te vas a dar cuenta que un asesor inmobiliario capacitado, comprometido, puede efectivamente conseguir este primer 1 millón de pesos. Ahora, lo bueno es que este evento es totalmente gratuito, ¿ok? Les vas a dar los detalles logísticos y es una manera para ti de dar un paso en este primer escalón justamente de la carrera inmobiliaria, Hilda.
6: Totalmente, Karim. 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Acompáñanos a esta masterclass porque es una jornada presencial y en streaming para empezar desde cero, para que conozcas cómo funciona el negocio inmobiliario y puedas construir una ruta para comenzar. Como te comentamos, el evento es totalmente gratuito. 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Recuerda que los lugares pues son limitados, tenemos hasta 100 espacios y la cita es de 9 de la mañana a 6 de la tarde en el Hotel Holiday Inn de la zona centro. Y en esa capacitación nos va a acompañar Karim Goudiaby y vamos a tener distintos expertos en el tema inmobiliario, Karim.
3: De hecho, varios expertos que cada uno va a llegar a poder ayudarlos. Yo les voy a platicar mucho de emprendimiento y de cómo construir una lista calidad de calidad. Después vamos a tener un experto que nos va a ayudar a entender cómo hacer prospección activa a través del teléfono y otras estrategias. Vamos a pasar un poco de tiempo sobre el marketing inmobiliario. Vamos a revisar, obviamente, los aspectos jurídicos de una transacción inmobiliaria, que sea el arrendamiento o que sea la compra-venta. Vamos a establecer el precio de una propiedad y nos vamos a posicionar, obviamente, en la posición de poder negociar con un propietario los honorarios. O sea, una un primer día completo, voy a decir, de capacitación, para que puedas encontrar la manera de poder combinar esta actividad con tu actividad actual, que puede ser un gran puente para transicionar, porque creo que lo que queremos, Hilda, es ayudar a las personas a darse cuenta que pueden cambiar de vida, transformar de vida a través de esta masterclass.
6: Exactamente, Karim. Y algo que me parece fundamental comentarles es que la gran diferencia de esta masterclass es que queremos enseñarle a la gente el negocio inmobiliario que existe hoy en día, las competencias que necesitan en este mercado actual, no del mercado de hace 20 años. Entonces, vamos a hablar mucho de herramientas digitales, de redes sociales, de presencia y de reputación digital, Karim, porque tú sabes que antes de que visites al cliente, el cliente ya investigó quién eres y cuáles son tus referencias. También vamos a pasar a la inteligencia artificial aplicada al sector inmobiliario, pero bueno, esto no es magia, Karim, no la tecnología va a sustituir al asesor ni va a hacer el trabajo por ti. Lo que vas a hacer es apalancarte de este tipo de herramientas de inteligencia artificial para hacer crecer tu comunidad en redes sociales y saber aprovechar la tecnología a tu favor.
3: Así será. 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La masterclass tendrá lugar el 17 de octubre, sábado 17 de octubre, de 9 a 6 de la tarde, en un hotel en el centro de la Ciudad de México, 100% gratuito. 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Gracias, Hilda. Vamos al corte y continuamos.
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8: Fitch Ratings ratificó la calificación crediticia con perspectiva estable de las finanzas de San Luis Potosí, mientras HR Ratings la modificó a positiva y Verum conservó su valoración. A 3 meses de concluir el año, empresas en San Luis Potosí están optando por contener gastos y cuidar su flujo financiero, una cautela que ya comienza a reflejarse en la contratación de personal. San Luis Potosí tuvo un repunte en la captación de inversión extranjera directa, logrando escalar del lugar 12 al quinto sitio dentro del ranking nacional de entidades receptoras.
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3: Fred Yalazo, lo llaman en las redes sociales. Me encantan los nombres que se encuentran aquí cuando hay que justamente elevar la conciencia de las personas. Me van a acompañar para debatir justamente sobre el extento de esta situación, de esta propuesta de reforma que ya pasó, de hecho, varias instancias de las autoridades. Alejandra Padilla, nuestra colaboradora experta en educación financiera, en inversiones inmobiliarias, la encuentran en Instagram como Ale Padilla. Guión bajo inversiones. Y Carla López, quien es nuestra líder inmobiliaria justamente en Guadalajara. Es un gusto saludarlas a las dos, por supuesto. Y vamos a hablar de este tema que preocupa tanto, equipo, a millones de propietarios que están en la Ciudad de México y diría hasta la zona metropolitana del Valle de México. El predial en los últimos días ha generado un debate, esta nueva propuesta de armonización y actualización cadastral. Tradicionalmente, cuando el gobierno quiere armonizar y actualizar, no es para ofrecer una reducción, porque en este caso nos dirían una reducción, ¿ok? Y ellos lo que proponen es armonizar, actualizar, con obviamente una decisión que puede afectar a muchos propietarios que se están preguntando algo muy sencillo: ¿esto significa que vamos a pagar más predial? Y la respuesta no es tan sencilla, aunque yo creo que la dirección está clara. La propuesta no establece un aumento directo en la tasa del impuesto, pero sí busca que los gobiernos tengan información más precisa y actualizada sobre los inmuebles y sus características y su valor cadastral. ¿Recuerdan este libro de George Orwell, 1984, el gobierno quiere controlarte? Hay un poco de esto detrás de ello, y eso abre obviamente una conversación importante para cualquier propietario o inversionista. ¿Qué puede pasar cuando el valor cadastral de una propiedad se acerca más a su valor real? Y la realidad es que en la Ciudad de México, en los últimos 20 años, sin hacer absolutamente nada como propietario, el valor comercial de tu propiedad explotó y tú sigues pagando impuestos sobre ello. Esto, si el dinero fuera bien usado, francamente, se puede dudar, pero si fuera bien usado, yo diría, pues, si el impuesto sirve a mejorar calidad urbana de la Ciudad de México, es una gran decisión. Si el dinero se usa para otros fines, obviamente esto puede ser un problema importante. Entonces vamos a empezar reflexionando contigo, Alejandra, sobre esta actualización. Y realmente, la pregunta para ti es, ¿realmente estamos hablando de un aumento del predial en la Ciudad de México?
6: Hola, un gusto, Karim, un gusto saludar a todos. Pues es que, de hecho, hoy en la mañana que puse las noticias, empecé a ver ya sombrerazos, gritos en las cámaras, todo el mundo empieza ya a alborotarse sobre la situación. Y aunque me puse a analizar varios medios periodísticos en internet, dicen que la iniciativa federal busca homologar, pero cuando dices homologar y aquí incentivan en que no va a aumentar, yo también tengo ahí como mis sentimientos encontrados, porque al homologar lo que vamos a tener que hacer es que esas propiedades que en ciertas zonas de repente tuvieron un pico alto y que no se ha homologado este valor catastral, al intentar homologarlo, evidentemente va a haber modificaciones en los impuestos y en lo que se pague al adquirir o vender o tener tu propiedad. Y más o menos para que nos demos una idea, ¿qué zonas han tenido estos picos? Aquí en la Ciudad de México, evidentemente, en las últimas décadas ha sido la Roma Condesa, principalmente la Roma, pero en el interior de la República hablamos también de Tulum, de Playa del Carmen, de Los Cabos, de La Paz, de Puerto Vallarta, Bahía Banderas, evidentemente Mérida, Yucatán, que también ha tenido este auge, este boom, San Miguel de Allende y Valle de Guadalupe en Baja California. Ahora, al homologar, evidentemente vamos a tener que poder equilibrar esos valores, el valor catastral con el valor de venta, evidentemente también con los impuestos que están adheridos.
3: Yo esperaría que efectivamente haya una revisión quizás de los impuestos, pero que no sea tan agresivo, porque hoy la población no es capaz, yo creo, de poder gestionar desafortunadamente un ajuste cuando los sueldos no han aumentado, perdón. Carla, es un gusto saludarte. ¿Qué puedes agregar a esta primera reflexión justamente de Alejandra?
11: Hola, muchas gracias. Pues algo que me gustaría agregar, Karim, es básicamente que lejos de la discusión fiscal que existe, también esto nos obliga a evaluar lo que cuesta realmente tener una propiedad, conservarla, porque estamos hablando desde la plusvalía, pero también estamos hablando del mantenimiento. Pocas veces nos ponemos en esta atención, ¿no? Pensamos en cuánto plusvaliza la propiedad, pero no nos estamos fijando en cuánto nos cuesta mantenerla. Entonces, esto es algo que bastante importa para poder conservar un inmueble.
3: Y por esta razón yo decía, si el impuesto eventualmente se usa a favor de una renovación urbana, yo estoy a favor. Cuando caminas en las calles de París o en las calles de Londres, ves edificios espectacularmente limpios. No es el caso en la Ciudad de México. Es una realidad, ¿ok? Y sabemos que tenemos problemas importantes de infraestructura urbana. Ahora, como propietario, a nadie nos gusta pagar impuestos sin tener una idea clara de hacia dónde va. Por supuesto, además el propietario, que es un riesgo futuro para el inquilino, es que lo que va a hacer es trasladar este impuesto hacia el inquilino. Platicaremos un poco más adelante de esto. Pero, ¿qué es exactamente este valor cadastral? Para muchas personas, el concepto de valor de la propiedad, valor comercial y valor cadastral parecen ser lo mismo. ¿Cuál es la diferencia, Alejandra, y por qué importa para el propietario?
6: Correcto. El valor catastral es el que utiliza la autoridad para efectos fiscales y se determina con criterios y metodologías que tienen ya bien establecidas. Ahora, el valor de mercado es lo que la propiedad podría alcanzar versus, digamos, la operación de la compraventa. El valor del mercado es más un análisis de en cuánto se están comercializando o en cuánto se están rentando propiedades similares en la misma zona. A ver, llamémoslos, no tanto alcaldía, sino directamente en las colonias. Entonces, el valor, la actualización del catastral es un tema que debemos observar, pero especialmente quienes tenemos un inmueble o inmuebles como patrimonios. Y es que esta modificación puede llegar a alterar, obviamente, el predial, también el impuesto sobre la adquisición de inmuebles y el ISR por venta de inmuebles. O sea, es una cadena completa lo que puede llegar a modificar este valor.
11: Claro, y desde otro punto, vamos viendo el punto comercial, hay otro punto que es el que cambia el valor catastral, no significa que vaya a incrementar el valor comercial de la vivienda. Ajá. El mercado tiene varios indicadores, por ejemplo, lo que es la ubicación, la oferta, la demanda, características del inmueble y la capacidad de compra. Un propietario puede considerar que su inmueble vale más, pero el mercado es el que finalmente va a venir a determinar si están dispuestos a pagar este incremento o no. Justamente ayer platicaba en la ciudad de Guadalajara de ciertas viviendas que llevan años en el mercado. Simplemente no se rentaban porque el propietario piensa que su propiedad vale aún más, ¿no? Por 5,000 pesos tiene la propiedad atorada y nadie la ha rentado, ¿no?
3: Intentemos fijar nuestra atención sobre a quién va a afectar justamente esta propuesta de armonización de este predial. ¿Todos los propietarios tendrán el mismo impacto o hay personas que deberían de prestar una atención particular, Carla?
11: Sí, claro. Todos debemos de prestar mucha atención en esto porque va de nuevo. La gente se fija mucho en lo que es la plusvalía de la vivienda, pero no están tomando en cuenta todo lo que están teniendo de gastos en cuanto a mantenimientos, etcétera. Va de nuevo, los propietarios podrán aumentar el precio, pero no necesariamente los interesados en rentarla la van a querer rentar, entonces ahí van a tener una gran pérdida.
3: No necesariamente. Yo pienso que tienes razón, Carla. Eventualmente si pones en renta una propiedad, un costo impagable, nadie la renta. Pero si no hay propiedades para rentar, no hay opción. Entonces, esto es interesante de parte del gobierno, esa voluntad de querer hacer este impuesto en un momento donde hay una crisis de vivienda tremenda. El incentivo debería de ser para todos los propietarios que tienen hoy viviendas desocupadas o terrenos no construidos, que tengan un incentivo para construir y que se aumente la oferta de vivienda, y con esta oferta de vivienda los precios de la renta bajarían. Es más fácil recaudar más impuestos si hay más gente para pagar que subir el impuesto sobre pocas personas que ya lo tienen. Ya lo vimos cuando pasaron la ley del arrendamiento y la obligación de declarar la renta para evitar un problema legal tipo de extinción de dominio o poder luchar frente a un juzgado sobre un impago de renta. Pero eventualmente el mercado es muy sabio. La gente busca maneras de evitar pagar estos impuestos o de declarar su renta porque simplemente no quiere pagar impuestos, porque no entiende hacia dónde van los impuestos, Alejandra.
6: Es así, ahí es donde también entra la parte de la estrategia fiscal, pero también entra esta parte del ingenio mexicano, ¿no? De cómo poder evitar hacer estos pagos, que al final del camino, evitándolos o buscando la manera de salir de ellos sin realmente atenderlos, termina afectando la misma infraestructura de las colonias, de las alcaldías, de las ciudades. Y es que para estos casos hay que analizar evidentemente cada inmueble. Cada inmueble tiene una situación muy particular. Por ejemplo, hay propiedades que han tenido modificaciones, ampliaciones, mejoras, han tenido cambios en su estructura, no solamente de la propiedad, sino de la zona que se encuentra alrededor, de este, digamos, dinamismo de las zonas. Si se construyó una escuela, si se construyó un hospital cercano, si hubo una plaza comercial que también está haciendo que el valor de la plusvalía o del mercado de la zona se vaya modificando. Entonces, hay que ver cada situación particular y lo más importante es que quienes tengan propiedades, puedan ir analizando estas situaciones antes de que llegue ya la ley, ¿no?
3: Lo que va a pasar es que algunas personas van a vender su propiedad con anticipación. ¿Sabes? Es que al final es como en España, intentan poner regulaciones tontas para dinamizar el mercado y al final del día lo que hace el propietario es, ¿sabes qué? Yo me voy a salir del mercado un tiempo, regresaré, sí, o no voy a rentar mi propiedad, que es peor, y entonces me voy a eventualmente limitar, obviamente, la oferta. ¿Qué significa esto para el inversionista? Creo que para nosotros, que tenemos una comunidad aquí muy importante de inversionistas que nos acompañan, ¿por qué un inversionista inmobiliario debería de estar atento a este tema en la Ciudad de México?
11: Pues yo creo que no consiste únicamente en comprar una propiedad y esperar a que aumente el valor. Un inversionista debe evaluar tres elementos, lo que es el capital invertido, los ingresos generados y los costos de operación. Entonces, si todas estas condiciones fiscales cambian o los gastos de mantenimiento, pues también puede cambiar el rendimiento esperado, ¿no? Y también esto nos lleva a revisar si el inmueble sigue cumpliendo con todos los objetivos financieros con los cuales se compró.
3: Es interesante esto porque acerca el mundo residencial al mundo comercial, porque hoy cuando inviertes en bienes raíces comerciales, factorizas en tu rentabilidad todos los gastos, hasta tus impuestos. Cuando en bienes raíces residencial, tradicionalmente miramos renta dividido por el ingreso, renta dividido por el costo de compra de la propiedad, sin tomar en cuenta nuestros impuestos de adquisición, sin tomar en cuenta nuestros impuestos de mantenimiento, por supuesto, anual. Adelante, Ale.
6: O sea, en estos costos de operación también están involucrados, que muchas personas no lo hacemos, y sobre todo en la Ciudad de México es algo que deberíamos de tener de regla, los seguros de administración, los seguros de la propiedad, el financiamiento, el mantenimiento. Si yo tengo a una inmobiliaria que me está ayudando a operarlo, si es que lo tengo en renta a corto plazo o lo tengo en renta a largo plazo, evidentemente estos costos de operación también deben de estar involucrados en este análisis. Y eso modifica completamente la manera en la que vamos a tener que analizar de ahora en adelante, si es que se aprueba, una inversión inmobiliaria vista tanto como patrimonio, pero también como inversión.
3: Muchas veces vemos estas inversiones de manera muy pasiva, pero si el gobierno quiere conocer la productividad de nuestra inversión, nuestro uso, nosotros también tenemos que manejar nuestro patrimonio de manera mucho más agresiva. Nos queda poco tiempo, equipo, entonces vamos a saltar un poquito, nos queda un minuto, de hecho, Alejandra, si quieres, saltamos directamente a qué debería de hacer hoy un propietario ante esta situación.
6: Primero, analizar en qué situación está mi propiedad. Primero tengo que ir a revisar cómo está mi propiedad, en qué situación se encuentra, cuál es su valor catastral, en cuanto a lo mejor se puede llegar a comercializar aunque no lo quiera hacer, y debo de informarme y tomar decisiones basadas en la realidad, no en rumores. No hay que empezar a actuar con miedo, sino realmente empezar a actuar y analizar antes de que sucedan las cosas.
3: Es una temática que vamos a detallar mucho más, ¿eh? Le vamos a dar muchas vueltas y vamos a estar muy pendiente, obviamente, de esta propuesta. Existe este concepto de predialazo, es una manera muy clara de decir, oye, no queremos más impuestos, yo tampoco, así que de este lado estamos todos abogando hacia la misma dirección, pero también hay que analizar realmente lo que se propone, hay que entender si esto puede estar en beneficio del mercado, en beneficio de la oferta de vivienda, en beneficio potencialmente de los propietarios, y de no ser el caso, aquí en Grupo Imagen, en Inversiones Inmobiliarias, encontrar soluciones alternativas para el desarrollo de nuestro patrimonio. Gracias, Carla López, gracias, Alejandra Padilla, por haber compartido esta opinión con nosotros. Vamos al corte, equipo, y continuamos.
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1: Fíjate, Ale, que me gusta mucho el programa de hoy porque alternamos la situación del mercado y cómo el mercado cambia, evoluciona, cómo se presentan obstáculos y cómo nosotros inversionistas tenemos que tomar una acción proactiva hacia estos cambios para construir nuestro patrimonio, porque este patrimonio en realidad se tiene que desarrollar a lo largo de la vida. Y hoy me gustaría contigo en este bloque empezar con una frase que debe de generar mucha curiosidad. Bill Gates, el fundador de Microsoft, ¿ok? La persona quizás la más tecnológica de los últimos 40 años, ¿ok? Si excluimos a Elon Musk hoy, que es el nuevo Tony Stark. Bill Gates está comprando tierras agrícolas. Y no solamente él, en realidad. Grandes instituciones financieras, fondos de pensiones, aseguradoras y otros grandes inversionistas también están teniendo cada vez más exposición activos relacionados a la tierra, la agricultura y la producción. Y la pregunta que te quiero hacer es muy sencilla: ¿por qué estos grandes capitales están mirando hacia la tierra agrícola?
2: Así es, Karim, un saludo nuevamente a toda tu audiencia. Y yo comenzaría y quiero comenzar esta entrevista, este segmento, con

0: Algunos fragmentos muy pequeños, los invito a que lo vean. Bill Gates está comprando tierras agrícolas, China está comprando tierras agrícolas, y eso debería de llamar la atención de todos, porque cuando dos centros de poder tan diferentes, como tú lo acabas de decir, coinciden en un mismo activo, en un mismo sector, vale la pena realmente preguntarse por qué, y vale la pena realmente poner el foco y poner los ojos ahí, porque el dinero inteligente se mueve en silencio. Ahora, se están modificando muchas cosas en la actualidad. El petróleo antes solía ser una máxima fuente de poder, pero ahora hay nuevas renovaciones, es decir, está viendo esta modificación. Incluso con la inteligencia artificial hay muchos empleos que van a desaparecer, muchas actividades que se van a modificar, pero hay algo que no se puede modificar, que no podemos sustituir, que por más que busquemos, es algo que es que no se puede sustituir, que no se puede, digamos, dejar de lado. No es una moda que se puso de repente y después va a desaparecer, y estamos hablando de la comida. No estamos hablando solamente de comprar alimentos que llevamos a nuestras mesas, estamos hablando de invertir en algo que va a hacer que la inflación todo el tiempo vaya en alza, que quiere decir que yo me voy a estar apalancando. Es ahí donde Bill Gates está poniendo su ojo, donde China está poniendo el ojo, y estamos hablando de un activo que puede estar vinculado a una actividad económica real que ha prevalecido a lo largo de décadas, que es la producción de alimentos.
1: Yo cuando Robert Kiyosaki habla, presto atención, porque sin duda podemos decir que es el padrino de la creación de riqueza y de patrimonio, y hay una frase muy poderosa que comparte, dice: la comida se está convirtiendo en un activo estratégico, un poco como lo mencionabas con el petróleo. ¿Por qué?
0: Porque puedo cambiar de celular, pueden llegar a salir nuevos autos, autos híbridos, autos con gasolina, autos 100% electrónicos, posiblemente incluso ya los lentes donde tú puedes grabar, puedes contestar llamada telefónica. Cuando salieron los smartwatch, puedes también hacer llamadas telefónicas desde tu celular, pero hay algo que no podemos cambiar, y es la manera en la que nos alimentamos y en la que producimos, más bien, o consumimos estos alimentos. Detrás de cada alimento que nosotros llevamos a nuestra mesa existe una enorme cadena económica. Desde, evidentemente, la tierra agrícola, que es tierra más limitada, los alimentos que se producen, pero la transformación de esos alimentos en miles de productos que consumimos todos los días a nivel mundial.
1: Ahora, es algo interesante, porque lo que queremos nosotros es ayudar a la gente a entender cómo puedes mirar esta cadena de valor y pasar de consumir un recurso a tener un activo productivo. Y justamente ahí es donde entra Península Coco. Explícanos qué es, Alejandra.
0: Así es ahí donde debemos de aprender a mirar qué produce este activo. Y es que cuando hablamos de Península Coco, nosotros que somos consumidores, siempre vamos a pensar en el coco que compramos cuando vamos a la playa, aquellos que no tenemos fortuna de vivir en ella. Pero el inversionista como Bill Gates, como otras personalidades, incluso también Carlos Slim, van a ver o van a intentar ver todo desde una perspectiva de inversionista, una perspectiva económica, es decir, cómo me puedo yo apalancar de este alimento para generar más activo, para generar más recurso para mí. Y Península Coco parte de una idea muy sencilla: llevar la conversación de inversión hacia un activo productivo agrícola. Estamos hablando de un proyecto relacionado con la producción del coco enano verde brasileño en las tierras de Yucatán, donde nuestros inversionistas van a participar bajo los derechos y condiciones establecidas contractualmente mediante un fideicomiso de administración. Estamos hablando de 200 hectáreas productivas en Yucatán, en la región que se llama Tizimín. Quienes estén viéndonos desde sus pantallas lo van a poder estar observando. Son certificados de inversión mediante un fideicomiso. Es un modelo limitativo. Este modelo puede tener y solamente va a tener 2,000 certificados exclusivos. Yo como inversionista puedo entrar con un certificado o puedo entrar con hectáreas y apalancarme de la producción y de la comercialización de esta fruta. Pero hay algo que me parece todavía más importante. El inversionista no va a tener que convertirse en agricultor. Yo no veo a Bill Gates poniéndose su sombrero, yendo a sus plantaciones y operando el negocio. No, él está invirtiendo y se está apalancando de este modelo de negocio. El inversionista no va a tener que levantarse todos los días para revisar la plantación. Y el concepto es precisamente contar con una estructura operativa que se encargue de la gestión del proyecto de acuerdo a este modelo a través del fideicomiso, y eso cambia

0: completamente la conversación. Porque una cosa es adquirir algo, invertir algo, comprar algo y esperar. Y otra cosa es participar en un modelo donde existe la tierra, la producción, la operación y la comercialización.
1: 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Y este fin de semana me encontré el coco en Costco. Ok, dos coco, corte diamante. Ahora ya ves que soy un experto, me entrenaste bien, es decir, preparado para beber. Dos coco, 100 pesos. Yo cuando vi estos 100 pesos dije, wow, qué tanto dinero para dos cocos. Y la gente lo está cargando a su carrito. Y en segundos, una vez que hayas abierto el coco y que bebiste el coco, comiste la pulpa, la carne del coco, pues ya está, se terminó, se va. Eso es lo que piensa la gente que no invierte en coco. 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Hay una cantidad importante. 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Y hay otra frase que llama mucho la atención en este artículo de Robert Kiyosaki. Él dice, tienes que empezar a pensar como alguien que busca permanencia, es el propósito del patrimonio, no como alguien que piensa con emoción. ¿Qué significa cuando hablamos justamente, qué significa esto cuando hablamos de patrimonio?
0: Es que en realidad esta es una inversión patrimonial que puede trascender tus generaciones. Y es que Península Coco tienes la posibilidad de obtener un certificado de administración que te va a dar el derecho de cobro de lo que se produzcan en 200 hectáreas y en lo que se comercializan esas unidades de coco, por lo menos por los siguientes 25 años. Después del año 25 hay una renovación y lo que tú vas a recibir en este modelo es un 75-25. El 75% anual, trimestral, de lo que se produzcan en esas 200 hectáreas va a corresponder de ganancia de rendimientos a nuestros inversionistas. El resto se queda en Península Coco para operación del negocio, para que el negocio y tus ganancias sigan a lo largo de los siguientes años. Estamos hablando de alrededor de 40,000 palmas productivas, 100% heredable, que quiere decir que es una inversión patrimonial que yo voy a poder disfrutar ahora, pero en el momento en el que yo ya no esté, mis beneficiarios van a poder continuar con ello. Los rendimientos aproximados acumulados que tenemos durante un año es de un 18% de rendimiento anual. Y más o menos, para que nos veamos en números, ¿cuánto es equivalente en pesos? Anualmente puedes llegar a recibir alrededor de 45,000 pesos sin necesidad de tener que hacer nada. Ahora, estamos hablando de una producción de un alimento. Esos 45,000 pesos no es un monto fijo, sino cada año la inflación va a hacer que ese monto vaya en incremento. Estamos hablando que un certificado me puede generar alrededor de 45,000 pesos anuales que se van a depositar a la cuenta del inversionista de manera trimestral. Si yo invierto en una hectárea, que serían 10 certificados, estamos hablando de alrededor de 450,000 pesos anuales.
1: Comparemos esto, Ale, a la inversión en un bien raíz, porque es súper interesante cuando obviamente hablamos de un rendimiento del 18% calculado sobre esta producción. Es 3 veces más alto que el rendimiento de una propiedad residencial típica. Y si tienes 3 departamentos en la Ciudad de México, tienes 3 trabajos que tienes que atender. Efectivamente, tienes que rentarlos, tienes que mantenerlos, tienes que pagar los impuestos, tienes que cuidar este patrimonio. En este caso, no tienes que involucrarte y recibes un patrimonio que va a ir aumentando por la inflación, por la maduración justamente de las palmas, sin que tengas que operar el negocio. 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
1: 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Al jengibre, que se le conoce como el medicamento de la naturaleza, mejora la circulación sanguínea, contiene magnesio y zinc, inhibe la acumulación del colesterol malo en el hígado, es antiinflamatorio. Mejora la absorción de nutrientes, baja los niveles de azúcar y disminuye el riesgo de enfermedades cardíacas. Además, tiene propiedades antidiabéticas y es bueno para aliviar el malestar gastrointestinal.
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3: En paz, paz financiera, paz en casa. Paz cuando estemos de vacaciones. Y buscamos a través del programa de inversiones inmobiliarias de ayudarles a encontrar esta paz. Hoy vamos a platicar de un destino que me encanta, que está en la Riviera Nayarit, hacia Puerto Vallarta. Vamos a hablar de un proyecto que se llama Shuna y que justamente ofrece habitar la armonía. Damos la bienvenida, equipo, a Javier Ramírez, director comercial justamente de Shuna. Javier, además, es un amigo cancunense, pero ahora está en Vallarta justamente liderando este proyecto. Me da muchísimo gusto tenerte con nosotros, Javier, aquí en el programa de inversiones inmobiliarias Es Tu Casa. Y antes de que hablemos de Shuna, cuéntame un poco de la empresa. Muchas veces digo que el quién es más importante que el qué. Cuéntame un poco de HIG, la empresa que está detrás de este desarrollo.
4: Pues mira, HIG es una desarrolladora con ya más de 12 años de experiencia. Tenemos ya más de 1.600 proyectos o 1.600 unidades más bien entregadas entre departamentos, terrenos, casas y algunos temas comerciales. La sede la tenemos en Morelia, es Morelia, Michoacán, y actualmente pues tenemos algunos proyectos en San Antonio, Texas, algo en Morelia y ahora tenemos este gran proyecto en la Riviera Nayarit.
3: Bravo por este desarrollo, efectivamente 12 años de experiencia, siempre es muy importante, equipo. El quién es más importante que el qué, 1.600 unidades entregadas, esto es una garantía justamente de poder enfrentar la entrega de nuevas unidades y de poder invertir en preventa y de recibir obviamente su patrimonio. Y la presencia en Estados Unidos me gusta mucho también porque sabemos que la regulación americana es tremendamente más estricta que la regulación aquí en México y quiere decir que la empresa está operando bajo estos estándares. Y quiero que me platiques justamente un poco más de Shuna. Es un desarrollo que está en una ubicación muy exclusiva dentro de Flamingos. Nos vas a ayudar a entender exactamente de qué se trata justamente Flamingos, lo que representa allá en Nuevo Nayarit. Pero lo más interesante es que es un desarrollo que está ubicando a únicamente a 800 metros de la playa. Cuéntanos qué es Shuna y qué significa justamente lo que mencionaba antes, habitar la armonía.
4: Pues mucho gusto. Mira, en cuanto a la ubicación, estamos a 15 minutos del aeropuerto de Puerto Vallarta, ¿sí? Dentro de el Flamingos, es nuevo, esto es parte de Nueva Vallarta. Flamingos es una privada o es un master plan. Es un master plan donde hay varios hoteles ya de reconocimiento, ¿sí? Estamos muy cercanos también a las áreas comerciales, pero lo importante de todo esto es que es una privada, ¿sí? Tiene casetas de vigilancia para entrar al condominio maestro que es Flamingos. Ahí hay beach clubs, hay algo de restaurantes, hay farmacias y todo un sistema ya que está en funcionamiento, ¿no? No es un master plan nuevo, es un master plan que ya funciona. Eso es muy importante. Y dentro de Flamingos o de esta privada es que tenemos Shuna.
3: Ahora, ¿qué justamente qué quiere decir habitar la armonía? ¿Okay? Esto, me imagino, para ustedes quería decir crear espacios con un estilo distinto, enfocar quizás para los inversionistas o las personas que van a vivir los departamentos la posibilidad de construir experiencias fuertes con la familia, con los niños, por supuesto, con las parejas, ¿no?
4: Sí, correcto. Fíjate que hemos detectado que hay muchas comunidades, pudiéramos llamarle, o ecosistemas, donde en los desarrollos no es que no convivan, pero también hay mucha gente, por ejemplo, el jubilado. El jubilado no es que no le gusten los niños, pero ya no quiere convivir con niños. Entonces, para esto, por ejemplo, tenemos rooftops únicamente para adultos. En las áreas hay áreas de niños, hay áreas de para los chavos también, hay zona como de gamers. Además de que tenemos una como trotapista por todo el proyecto, entonces lo que hacemos es habitas la armonía, es que separas todos esos ecosistemas para que estén en, pues vivan en armonía o lo puedan habitar en armonía. Ese es nuestro eslogan como tal.
3: Y estoy de acuerdo contigo, muchas veces lo que quieres es ir de vacaciones con tu familia, pero quieres poder tener estos momentos de tranquilidad, un poco de aislamiento, de isolación. Y si tienes la posibilidad de poder llevar a toda la familia y que haya para todos allá actividades deportivas, actividades sociales, actividades de juego, pero también espacios que estén reservados a cada uno de los públicos, en realidad efectivamente construyes esta paz, esta armonía. Equipo, en la pantalla, para los que no están con nosotros, tenemos justamente imágenes de este proyecto súper bonito que se llama Shuna, que está dentro de una ubicación estratégica. Vamos a platicar de ella justamente ahora mismo. Y los invito a que se pongan en contacto con nosotros para obtener más información. Es muy sencillo. 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Es muy sencillo. 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Hablemos del criterio más importante de la inversión en bienes raíces, la ubicación. ¿Okay? Sabemos que invertir bien en bienes raíces quiere decir tener una ubicación que nos va a dar ventajas estratégicas. Mencionabas que se encuentra dentro de Flamingos, a solo 800 metros del mar y 15 minutos en realidad del Aeropuerto Internacional de Vallarta, que es una zona que ha tenido un crecimiento tremendo. Obras renovación de la infraestructura pública con la ampliación del aeropuerto de Vallarta y además en un corredor turístico y residencial muy relevante en el Pacífico mexicano. Platícame, ¿qué está sucediendo en realidad en Jalisco y en Nuevo Nayarit? Porque es una zona de mucho crecimiento y es una zona que ha tenido una perspectiva de atracción de inversión extranjera, de inversión, por supuesto, inmobiliaria muy importante, Javier.
4: Sí, en los últimos años han venido creciéndolo como muy de manera muy estratégica. ¿Qué es lo que vemos nosotros? Es que no es un boom o es una burbuja momentánea. Es un lugar donde ya está muy consolidado todo Puerto Vallarta, Nayarit, ya están muy consolidados. Los crecimientos han ido conforme a los ritmos que deben ir llevando. Y esto lo vemos actualmente. Ya es un mercado consolidado, es un mercado en crecimiento, etcétera. Entonces, creemos que es un destino que actualmente, para los últimos o próximos años, va a tener un crecimiento alto. El aeropuerto, viene un proyecto del Homeport, donde van a llegar los cruceros, van a salir de aquí. Eso te va a dar de 2 a 3 noches, tanto de llegada como de salidas. Entonces, aumenta mucho más el sector turístico. Y pues bueno, eso es lo que vemos en esta plaza. Creo que es la gran oportunidad. Tiene mucho, mucho crecimiento. Las autoridades y todo están haciendo muy buen trabajo.
3: Del punto de vista de la tesis de inversión, Javier, a mí me gusta mucho siempre decir que primero tienes que saber con quién vas a hacer negocio. Ya hablamos obviamente de la empresa HIG, que tiene 12 años de experiencia, 1.600 unidades que ya han sido entregadas, que opera tanto en México como en Estados Unidos, que son elementos importantes. Dos, la ubicación, que es estratégica, estar cerca del mar, la amenidad la más importante, la que más poder de decisión tiene efectivamente precisamente sobre, en realidad, la decisión de reservación o de reserva para una familia y, idealmente, con una gran conectividad. El aeropuerto de Puerto Vallarta ofrece esta gran conectividad. La tercera, el tercer elemento para mí de una buena inversión inmobiliaria es encontrar un concepto diferenciado, ¿okay? Un concepto que ofrece diferenciadores claros. ¿Cuáles son esos diferenciadores claros que ofrece Shuna y que debe de motivar al inversionista a ponerse en contacto con nosotros? Hablamos de un proyecto que está en Puerto Vallarta, equipo, dentro del residencial Flamingos, del macro proyecto Flamingos en realidad. 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Javier, ¿cuáles son estos grandes diferenciadores?
4: Fíjate, el número uno, y a lo mejor nos dirán, pero ¿cómo que es un diferenciador? Pero creo que a nivel nacional el tema, el tener la carpeta legal, los permisos al 100%, sí está siendo un diferenciador. Creo que hay varios, tanto estados, igual aquí en la localidad, hay proyectos pues que no cuentan con una carpeta legal al 100%, y eso, pues los riesgos son muy altos. Nosotros sí te puedo platicar que tenemos el 100% de la carpeta legal, licencias, permisos, la mía, que es muy importante, y todo el 100%, y no se inicia, inclusive como desarrolladora, ningún proyecto si no cuentas con el 100% del proyecto, de las autorizaciones. Entonces, es un diferenciador que vale la pena mencionarlo. Segundo, pues bueno, la ubicación sí es también un diferenciador grande. La mancha urbana de Vallarta ha venido creciendo poco a poco, bueno, como en su ritmo, y ahora le toca mucho esta parte de Bahía de Banderas. Bahía de Banderas ya está teniendo gente que vive, ¿sí? Gente que vive, gente que ya hace su vida cotidiana, y la parte residencial de toda esta parte de Bahía de Banderas y Nuevo Vallarta es Flamingos. Entonces, por eso hoy, aunque Flamingos es un master plan que ya está consolidado, se consolidó únicamente con la parte frontal, que son los beachfronts, donde pues son departamentos que valen tres partes más del costo que ofreces si estás un poquito atrás, a 800 metros, o bien hubo hotelería y departamentos de super de muy premium, ¿no? Entonces, la ubicación es otro de los diferenciadores. Y como número tres, para hablarte, este tema del Habitar la Armonía ha gustado mucho. Es un proyecto donde son 5 torres separadas, no están pegadas.
3: De hecho, Javier, quédate con este tercer punto de la tipología. Regresando del corte, vamos a platicar justamente de las amenidades y de la tipología de vivienda que ofrece Shuna. 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Regresamos después del corte.
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5: El tiempo en tele y radio siempre es particular y nos obliga a tomar esas pausas justamente para pagar las facturas, como me gusta decir, la publicidad, por supuesto. Pero nos acompaña Javier Ramírez, es el director comercial de Xuna. Con él estamos platicando justamente de un proyecto que se encuentra en la Riviera Nayarit, a 15 minutos del aeropuerto de Puerto Vallarta. El proyecto está desarrollado por la desarrolladora HIG, que es una desarrolladora que tiene ya mucha experiencia en el sector inmobiliario, más de 12 años de experiencia. Han entregado en este tiempo más de 1.600 unidades al público, al inversionista, entre departamentos, casas, terrenos y espacios comerciales. Es una desarrollada que opera en Morelia, Michoacán, en la Riviera Nayarit y en San Antonio, Texas. Entonces, una perspectiva del mercado importante y unos procesos de construcción y desarrollo muy, muy robustos, particularmente por la exposición al mercado americano, que siempre tiene una regulación mucho más robusta. Equipo, un diferenciador fundamental que Javier nos ha compartido es el hecho de que esta empresa trabaja con 100% de los permisos. 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Si quieren ver y tener acceso justamente a esta carpeta legal de este proyecto que se llama Shuna. Shuna ofrece la posibilidad de habitar en la armonía y contigo, Javier, estamos hablando de la importancia de entender por qué este proyecto tiene diferenciadores claves. Primero, está a 800 metros de la playa, en una conectividad muy buena cerca del aeropuerto, 15 minutos del aeropuerto de Puerto Vallarta, y obviamente nos platicaste de la carpeta legal al 100% vigente. Pero quiero que me platiques un poco más de la distribución del desarrollo ahora, de las tipologías de viviendas que ofrece Shuna.
6: Correcto. Mira, en total son 149 unidades. Estamos divididos en 5 torres. Son 5 departamentos por piso. Y arriba tenemos el rooftop. El rooftop es precisamente para adultos. A partir de ahí tenemos adicionalmente, tenemos una casa, le llamamos Casa Shuna, que es la casa de amenidades, donde podemos encontrar, tenemos más de 25 amenidades, ¿sí? Y me regreso nada más, perdón, a la tipología. Tenemos tipología de 2 y de 3 recámaras. Tenemos 2 recámaras, 2 baños, 2 recámaras, 3 baños, 3 recámaras, 3 baños. Todos tienen una terraza muy amplia, tienen balcones, y bueno, contamos con acabados, muy muy buenos acabados, para el tipo de departamento. Y en la parte de amenidades, pues tenemos una le llamamos Casa Shuna. Casa Shuna tiene spa, tiene snack bar, tienes gimnasio, salón de pilates, áreas de meditación, sauna, entre varios. Y adicional, al ser un terreno de muy buen tamaño, son 22.900 metros, tenemos una milla, que es 1.300 km, que le llamamos una trotapista. Tenemos fogateros, área para niños, muro de escalar, cancha de pádel y pickleball. Tenemos adicional albercas y bueno, se nos acabaría el tiempo de transmisión de tantas. Son más de 25 amenidades y bueno, es todo un coto cerrado con vigilancia al 100%. Y adicional tenemos algo que ha gustado mucho al Flamingos, es una privada que no puedes estacionarte. Eso también hace que sea un residencial muy bonito. Entonces no puedes estacionarte afuera el residencial. Entonces nosotros tenemos un shuttle, un carrito de golf para 12 personas que te llevamos directamente a la playa, ¿sí? Ahí puedes bajar tus cosas, avisas que vayan por ti, que regresen por ti. Es como un sistema concierge, o bien te lleve a los diferentes beach clubs. Hay 2 beach clubs dentro de Flamingos, pueden llevarte. Hay una parte de súper, hay una farmacia, hay un Oxxo, y pues bueno, es para dar un servicio dentro.
5: Ahí es donde entendemos, Javier, por qué mencionas que está pensando para que vivas en paz, que haya armonía, justamente gracias a estas amenidades, esta distribución y estos esfuerzos de movilidad. Equipos, si no pudieron ver las imágenes, obviamente los invitamos a que se pongan en contacto con nosotros. 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Javier, ayúdame a entrar en los números. Ahora, ¿por qué es el buen momento de entrar en Shuna? ¿Cuál es justamente la oferta de inversión, los esquemas de pago que ofrecen y que acercan a la comunidad?
6: Bueno, principalmente que sepan, el día 7 de agosto tuvimos nuestro evento de primera piedra de este año. Ya la obra ya inició, ¿sí? Y a partir de ahí tenemos 8 unidades desplazadas. O sea, quiere decir que estamos teniendo muy buena aceptación. Cuando sales en ese momento se conoce como la lista cero. Yo a veces lo menciono hasta casi es antes de un Friends and Family. O sea, ahorita estamos manejando lista cero, ¿sí? Donde tus precios, tenemos un concepto inclusive de hasta un 20% de descuento, ¿sí? Y tenemos planes de financiamiento, tenemos créditos directos de un 6, 12 o a 18 meses contado, o hasta 18 meses. O bien tenemos el que se le puede llamar como tipo hipotecario, donde tú pagas ahorita o inviertes el 10%, el 20% en 18 mensualidades y el 70% al final. Entonces son las dos alternativas que tenemos de inversión, y cada una tiene diferenciadores en tema de descuento o un precio preferencial más bien.
5: Platícame un poco del precio de entrada, justamente de la unidad, y del enganche mínimo. Entonces entiendo que es el 10%.
6: Sí, juvenil tenemos nuestros precios van desde 6 hasta 10 millones de pesos. Tenemos algunos, por ejemplo, plantas bajas que tienen jardín, probablemente sí se van un poquito arriba de los 10 millones porque tienen jardines, hay pen gardens y son bastante amplios, pero el promedio es de 6 a 10. Estás hablando ya un 10%, desde 600 hasta un millón de pesos de enganche, que es tu 10%.
5: Quisiera, Javier, que expliquemos justamente el concepto de lista cero. Tenemos una comunidad aquí de inversionistas muy sabios que nos acompañan desde hace ya casi 5 años al aire en Grupo Imagen y saben que invertir en preventa te da en realidad una ventaja competitiva injusta, lo voy a decir de esta manera. Entonces, entre la lista cero y el final de obra y la entrega de este proyecto, ¿Cuál es la previsión de variación de unidades? Además de poder elegir la que tú quieras, ¿hasta dónde van a ir los precios en la última entrega?
6: Fíjate que, y más con el entorno de atrevernos a decir un cuánto suben como tal, a mí me gusta que vean los históricos. Nuevo Vallarta principalmente trae un histórico de un 15 a un 20%, ¿sí? Eso es lo que el comportamiento de los últimos años. Entonces, adicional, si tú de este precio por la fecha tienes un premio mucho más grande, pues todo ese premio es una ganancia que debes de sumar a ese histórico. Entonces, realmente los históricos han crecido, los números y las empresas que nos asesoran estiman unos crecimientos muy interesantes, pues entonces son las ganancias que vas a ir teniendo.
5: Gracias, Javier, por acompañarnos. 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Gracias, Javier, por acompañarnos. Gracias a ustedes por estar con nosotros. Nos vemos mañana en otro programa de Inversiones Inmobiliarias.
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6: ¿Cómo están? Soy Claudia Mejía. Un nuevo episodio de Ya Oíste. Esta vez yo, ahí los que me están escuchando, quiero que se pregunten: ¿hace cuánto no se desparasitan? ¿Hace cuánto no desparasitan a toda la familia, a la mascota? Creo que también es muy importante. Ahí pregúntenselo, porque hoy traemos un tema sobre parásitos. Está conmigo el doctor Jesús Manuel Rodríguez Guzmán. ¿Cómo estás, doctor?
7: Hola, ¿cómo estás? Muy bien, muchas gracias.
6: Y yo quiero saber primero, antes que nada, ¿esta parte de la cisticercosis es igual que la tenia que escuchamos por ahí? ¿Qué pasa con esto?
7: De hecho, justamente eso es algo muy interesante, que es con lo que vamos a hablar. O sea, hablar de cisticercosis realmente es hablar de una fase de lo que es propiamente un microorganismo que se llama teniasis, que es un parásito. Taenia, hay dos tipos. Algo que se le llama Taenia solium y Taenia saginata. La que vamos a abordar para hablar de cisticercosis es la Taenia solium.
6: Y me remonto al cerdo, ¿no? Porque pues la misma palabra lo dice. Pero tenemos tal vez este mito muy bien arraigado de que el cerdo no bien cocido, ¡pum!, cisticercosis. ¿Es así o no es así?
7: No exactamente. De hecho, justamente es lo que vamos a abordar en este momento. Tendríamos que hablar de lo que es el ciclo, propiamente el ciclo de la cisticercosis y el ciclo de la tenia. Y hablaríamos como tal, tendríamos que tener en cuenta dos cosas. El cerdo se le consideraría como un hospedero intermediario y al humano como un hospedero propiamente definitivo. Pero ¿qué pasa realmente aquí? Si hablamos realmente de lo que es el cerdo, ¿qué nos aportaría el cerdo? Realmente hablaríamos de esto. El humano o la cadena de transmisión o el mecanismo de transmisión se llama fecal oral. Y realmente en el humano sí ocasionaría tanto teniasis como cisticercosis. En el cerdito no ocasiona lo que es teniasis. En el cerdito solamente ocasiona lo que es la cisticercosis. En el humano, en el cuerpo humano, tendríamos este gusano. Propiamente la tenia es un gusano plano, tiene una cabeza y se caracteriza porque tiene como cuatro ventosas, es decir, cuatro como hoyitos, por así decirlo, en su cabeza. Y tiene unos ganchos que se van atando al intestino. Esto es lo que hace que realmente se fije al intestino. Pero, ¿cuál es la característica de este gusano? Este gusano es hermafrodito, se reproduce por sí mismo, tiene tanto reproductor masculino como femenino. Y es plano, y cada una de estas cositas planitas adentro alberga huevecillos. Y entonces ahí empieza el ciclo. Entonces, ¿qué pasaría con esto? ¿Sabes? Una cosa interesante y que me gusta mucho. ¿Sabes cuánto mide este gusano? Mide de 2 hasta 7 metros. ¿Qué? Y eso es muy interesante porque imagínate, en cada una de estas segmentos que se van formando, hay miles de huevos. Entonces, ¿qué pasa justo ahí? Justo ahí lo que hacemos es de que existen prácticas como pueden ser fecalismo a raíz del suelo. Esto es, hago popó, literal, en la tierra, donde ya sea que haya alimentos o incluso un mal manejo de las excretas, ¿no? Como por ejemplo vemos que sí hay un drenaje, pero ¿dónde desfragua esto? ¿Dónde irriga esto? Irriga a los vegetales que propiamente se consumen. Y entonces ahí es donde empieza lo interesante, porque entonces sabemos que existen animales que se le llaman de traspatio. Imagínate, las personas hacen popó, literal, ahí está la tierra, y los cerditos, ¿qué hacen? Están todo el tiempo jugando con sus naricitas, consumen esta tierra, los productos que están ahí, los niños salen a jugar, o incluso consumes propiamente algún alimento que ya ha sido irrigado con esta agua. Pero ¿qué pasa? Que en el cerdito entonces encontramos que ya propiamente en la tierra están estos huevecitos. Estos huevos propiamente la tierra no va a hacer que lleguen a la siguiente fase, que es la cisticercosis. Vamos a diferenciarlo aquí. Entonces el cerdito se lo come, esos huevitos en el cerdo sí van a ocasionar que se desarrollen hasta cisticercos, pero ahí van a quedar, no se van a formar gusanos en el cerdo. Aquí es donde viene lo interesante. El humano come la carne. ¿Y cómo sería realmente que el humano pueda realmente decir, este consumo de la carne pueda ser lo que me origine un alimento mal cocinado? Pero si estamos hablando de que ya el huevo en el cerdo se ocasiona un cisticerco, ¿cómo se puede morir? Con una buena temperatura, con una cocción. ¿Cuánto necesito cocinar la carne de puerco para que realmente no me ocasione la infección? por 20 minutos a más de 70 grados centígrados. Esto obviamente dependerá mucho, ¿no? Y entonces yo ya me lo como y adivina qué pasaba con estos citricercos. Esos citricercos es como si tuvieran una capita alrededor, un montón de cosas que son proteínas. Y entonces se desnaturalizan o que se destruyen, por así decirlo, con nuestro ácido clorhídrico. Y volvemos al mismo ciclo. Ahí está el ciclo. Pero esta es la parte interesante, porque yo te dije, de que consumimos el puerco, está el cisticerco, pero eclosiona con el ácido clorhídrico. Entonces dices, bueno, pero va a formar gusanos. Y ese es un ciclo de gusanos. Entonces, ¿cómo realmente se forma el cisticerco? El cisticerco es, ya no involucro propiamente al puerco, involucro el contacto yo directo humano, lo ingiero, pero ¿qué pasaría entonces ahí? Que estos huevitos se van a ir a través de la sangre.
6: Entonces, ahí sí somos completamente responsables. Ya el cerdito no tiene nada que ver, porque no hubo un intermediario. Entonces, ahí sí, por completo somos responsables porque no tuvimos la higiene adecuada.
7: Correcto.
6: Porque si dices que está en la tierra, de las heces, que otra persona fue e hizo ahí, entonces llega mi hijo y empieza a jugar ahí, se lleva las manos a la boca, ahí es donde hay la infección.
7: Correcto. Si yo te hablo de cisticercos, la gente no, muy poca gente sabe, por ejemplo, que los vegetales también pueden ser una fuente de... Porque realmente, si te hablo de cisticercos, ¿qué te viene a la cabeza? ¿Qué se le viene a la cabeza a todos? Los cerdos. Las verduras, aunque las hayas lavado bien, la garantía está desde un buen cultivo, desde que realmente tienes una buena práctica de esto, o un buen manejo de las excretas.
6: ¿Qué hacer cuando sí nos gustan mucho las fresas, sí nos gustan mucho las ensaladas? Digo, ya hablamos de la carne de puerco, pero ¿qué sí está en nuestras manos? O sea, ¿qué tipo de medidas?
7: Si queremos consumir, a lo mejor los vegetales, no vamos a meter tanto en frutas, sino en general, todo lo que es desinfección que no sea por calor, ya sea frutas, verduras, que sean irrigadas por esto, pues sería lavado y desinfección de vegetales. ¿Qué haríamos? Pues disminuiríamos el factor de riesgo, digámoslo. ¿Cómo lo haríamos? Pues sería a lavarlo con agua potable, claramente, o sea, ya utilizar el agua que esté limpia. Y una cosa que sí vemos son diluciones con clorito, con cloro, ¿no? Que son, le llamamos diluciones de hipoclorito de sodio, que coloquialmente lo conocemos como el cloro comercial que tenemos en casa. Después de que los enjuagamos, retiramos la mayor parte de materia orgánica que a veces vemos, ¿no? Tienen tierrita y esto, lo quitamos. Y posteriormente podemos hacer estas diluciones con cloro. ¿Cuánto correspondería? Por un litro, estos incluso envases que tenemos de crema y demás que miden un litro, de agua potable, o sea, no que sea de preferencia agua potable, claramente agua purificada, le ponemos aproximadamente 2 mililitros de cloro. ¿Cuánto sería esto? Media cucharadita cafetera.
6: También me genera duda. Hay personas que después de desinfectar vuelven a enjuagar. ¿Está bien o mejor no?
7: Depende. Depende de cómo me lo digas. Por ejemplo, si la práctica es... lo voy a desinfectar y luego le voy a querer quitar los residuos con agua de la llave. Pues, me refiero al agua corriente, pues evidentemente no sería lo correcto. El agua de la llave, aunque esté purificada, sí tiene ciertos ciertos componentes que no lo hacen tan viable, ¿no? En el contexto, por ejemplo, de que si lo voy a enjuagar, pero con agua de garrafón, con agua que a lo mejor es de filtro, de la que tenemos de la llave, de la que filtramos en casita, de estos purificadores, pues perfecto. Lo correcto sería, y de hecho así lo menciona la mayor parte de las etiquetas, solo escurrimos después de la desinfección sin ya meterlo. Aunque claro, tiene que ser dependiendo del producto que utilizamos.
6: Agradezco mucho que estés aquí para poder brindar esta información. Sí creo que nos quedó muy claro esta parte de la teniasis y la cisticercosis, que son cosas diferentes. Claro. Y que ya hablamos que el pobre cerdito solo está existiendo y no tiene la culpa. En sí o directamente, sí, claro. La higiene de manos, la higiene de tus alimentos, la cocción de tus alimentos son muy importante. Entonces, pues gracias por quedarte hasta el final, doctor Jesús. Muchas gracias por estar aquí también.
7: Al contrario, gracias por la invitación y pues también invitarlos a que esto sea una práctica habitual, la desparasitación en casa y pues buenas prácticas higiénicas.
6: Yo soy Claudia Mejía, nos vemos en un siguiente episodio. Hasta pronto.
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1: Buenos días, me da mucho gusto darle la bienvenida a Imagen Empresarial en esta mañana de viernes, es 9 de octubre y como siempre tenemos mucha información de economía, negocios y finanzas. Como siempre, invitarle a que me escriba, me encuentra en X antes Twitter, en @Rodpack, también en Instagram, me encuentra como soy Rodpack. Esta mañana quiero enviar un saludo a San Luis Potosí, allá nos escuchan a través del 103.1 del FM, un abrazo a Adriana Gómez y a todo el equipo que ella encabeza. Comenzamos con el resumen del programa.
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1: Mire, primero le cuento que pues ya finalmente se dio a conocer el Premio Nobel de la Paz. Evidentemente Donald Trump no va a estar nada contento. La jurista sudafricana Navi Pillay, quien ha hecho rendir cuentas a los Estados y ha llevado esperanza a las víctimas, es la nueva Premio Nobel de la Paz 2026. Es ex alta comisionada de las Naciones Unidas para los Derechos Humanos. Ganó, como le digo, este viernes, pues el Premio Nobel de la Paz. El Comité Noruego del Nobel destacó que existe un hilo conductor común que va desde su trabajo inicial en defensa de Nelson Mandela y de otras personas que se opusieron al apartheid hasta su labor como jueza en algunos de los casos judiciales internacionales clave de nuestro tiempo. El apartheid, bueno, pues es esta régimen en Sudáfrica, pues hasta la década de los ochentas, que pues era un régimen totalmente racista, y bueno, pues ahora lo tiene ella. Dudo mucho que ella le vaya a dar su premio Nobel de la Paz, como sí lo hizo la líder venezolana, María Corina, en un cálculo, evidentemente, pues en este caso no se va a repetir, y va a estar muy enojado Donald Trump. De hecho, seguramente incluso ya debe haber puesto algún mensaje en Truth Social, o todavía no despierta, no sabemos, pero pues es evidente porque ya ayer había amenazado, y es que debe ser frustrante para él, pues siendo la persona más poderosa de la Tierra, simplemente no tener. Pues todavía no despierta, o por lo menos todavía no pone un mensaje en su red social Truth Social. Mientras, le cuento que ayer por la tarde la presidenta Claudia Sheinbaum y el embajador de Estados Unidos Ronald Johnson sostuvieron una reunión en Palacio Nacional con directivos pertenecientes a la American Chamber para abordar el clima de inversión y el futuro de la relación comercial bilateral. El encuentro se llevó a cabo en medio de las recientes diferencias diplomáticas sobre los canales de cooperación institucional en materia de seguridad. Durante la sesión, la mandataria destacó la importancia de mantener la confianza del sector privado en el país y fortalecer el intercambio bilateral como los motores para impulsar el bienestar económico de ambas naciones. Obviamente había mucha atención en esta reunión, sobre todo porque pues habían surgido versiones, un buen periodista de temas de seguridad mencionaba pues que el embajador Ron Johnson estaba buscando una reunión con la presidenta y pues simplemente no lo había recibido. Ayer se da todo esto en la atención que se dio con respecto a la Academia de Policías de Querétaro, que pues airadamente el gobierno federal reaccionó diciendo que cómo era posible, aunque estaban todos invitados, informados, etcétera, pero bueno, pues se ha generado ahí un punto. Y ayer justo la presidenta en la conferencia de la mañana confirmaba pues la nota del periódico The Wall Street Journal, en donde decía que regañó a Omar García Harfuch, al secretario de Seguridad Pública, por haber pues dado las, o más bien por haber facilitado, digamos, la cooperación que llevó al congelamiento de cuentas de varios personajes y líderes allá en Baja California, y esto, por supuesto, dice, decía la nota del Wall Street Journal, pues generó mucha incomodidad de la presidenta, que advierte que hay un afán intervencionista de parte de los Estados Unidos. Y ayer que se lo preguntaban, pues lo confirmaba la presidenta. Por cierto, Omar García Harfuch compareció ayer en el Senado, pero bueno, ahora le cuento de eso, porque también en ese contexto, tras el encuentro del CEO Dialogue en Palacio Nacional, José Medina Mora, presidente del Consejo Coordinador Empresarial, dijo que la prioridad de las compañías de la Unión Americana es asegurar la renovación a largo plazo del T-MEC. Esto fue lo que mencionó.
2: Podríamos decir que la principal preocupación es que se renueve el Tratado de Libre Comercio, ya no nada más en este entorno de revisiones anuales, sino ya como una revisión total del tratado, que lo extienda 16 años más con revisiones cada 6, y que eso permita que aumente la inversión, desde luego con gran interés de seguir creciendo en la relación comercial bilateral.
1: Así que bueno, pues ahí lo que dijo José Medina Mora. También resaltó que el encuentro tuvo un tono positivo.
2: Yo lo calificaría como algo muy positivo en el diálogo abierto, en que la presidenta haya escuchado las inquietudes que tienen las empresas estadounidenses. No nada más escuchó a los sectores, sino a cada uno de los empresarios de Estados Unidos que vinieron, en donde pues algunos tienen un gran interés de invertir en México, y hay algunos procesos que están atorados, y hay el compromiso de esta oficina que preside la presidenta y que se reúne todas las semanas para destrabar los proyectos de inversión. Entonces salieron muy contentos de tener esta oportunidad del diálogo abierto, donde pues hay una respuesta de la presidenta a cada una de las peticiones que hacen estas empresas.
1: Así que bueno, pues ahí lo que dice José Medina Mora. Le decía, ayer compareció Omar García Harfuch, muy interesante este fragmento que le voy a poner con respecto a la vinculación que hay de Olan, este operador, con el tanque, que es esta persona que fue detenida, todo ello vinculado al crimen organizado ahí en Tabasco, etcétera, explicaba el secretario de Seguridad Pública. Y le digo, muy interesante, porque reconoce que los audios, había un audio del hermano de Amílcar Olan en donde decía, pues sí, yo hablé con el tanque y con eso dejó de extorsionar a unas empresas de balastro. ¿Se acuerda del escándalo del balastro en el tren Maya? En fin, en donde está vinculado el hijo del expresidente López Obrador, Andy López Beltrán, pues todo ello decía, sí, el audio existe, solo que es la fiscalía la que tiene que resolver. Muy interesante, esto dijo el secretario de Seguridad Pública.
3: El sujeto que usted menciona, lo único que tenemos también al momento es la grabación de la nota periodística, pero también, pues, por supuesto, todo forma parte de las investigaciones correspondientes y será la propia Fiscalía General de la República quien determine quién más será investigado en este caso.
1: Y bueno, todo ello, además, ayer en una entrevista con Voz News, la directora de la Oficina para Política del Control de Drogas, la SAR Antidrogas, Sara Carter, advirtió que Estados Unidos actuará contra funcionarios mexicanos que colaboren con los cárteles, incluso si ocupan cargos de alto nivel, y llamó a ambos países a reforzar la cooperación. Dijo, incluso si son gobernadores, dejen de hacerlo. Es básicamente la advertencia que lanzó. Y parecería que vuelve a haber un punto de inflexión en este componente de la relación, que es tan importante desde la óptica del vínculo comercial, porque finalmente Donald Trump, como lo sabemos, pues ha cruzado los temas de seguridad que tiene que ver con el fentanilo, de migración y el libre comercio, pues en una sola agenda, y condiciona una con otra, sobre todo el comercio. Lo condiciona a estos otros puntos. Sabemos desde que Donald Trump regresó a la Casa Blanca, pues que ha dicho que quiere hacer operaciones conjuntas. Están obviamente estas órdenes de extradición para el gobernador con licencia de Sinaloa, para el senador Insulza, en fin, y algunos otros personajes. Y esto fue lo que dijo la SAR Antidrogas de los Estados Unidos.
4: Pero los vamos a perseguir hasta el final. No tendrán ningún espacio para actuar. Los atacaremos por tierra, mar y aire. los acabaremos financieramente, los vamos a eliminar y eso es una promesa. Va a ser una lucha, pero valdrá la pena porque no se llevarán a otros 15 millones de personas de nuestro país y ya no se les permitirá seguir quitando las vidas que han quitado en todo el hemisferio occidental. Todos en este hemisferio tienen derecho a la prosperidad y a un futuro mejor. Y eso no es posible si hay delincuentes que mandan y tratan de infiltrarse en el gobierno y en las fuerzas de seguridad. Eso se acabó. Pero los...
1: Bueno, pues ahí parte de lo que escuchamos, evidentemente, con esta dinámica de doblar los audios con inteligencia artificial, literal es lo que dijo, solo que escuchó su mismo tono de voz en español, de ahí el acento. Brevemente decirle que el tipo de cambio ayer cerró, bueno, ahorita está en 18 pesos con 17 centavos, el peso mexicano fue de las monedas que más perdieron frente al dólar, 22 centavos, ayer en 18 pesos con 20 centavos se ubicó. Llegó a venderse hasta en 18 pesos con 23 centavos, a pesar de que las minutas reflejan que, pues sí, hay posibilidades de que venga un recorte de la tasa de referencia a finales de este año. Veremos. Vamos a hacer un corte. Esto es Imagen Empresarial. Regresamos en un momento con más.
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12: El jueves, el tipo de cambio perdió terreno frente al dólar. En las ventanillas de los bancos, el dólar se vendió en 18 pesos con 50 centavos, 22 centavos más que el miércoles. Por su parte, el dólar interbancario cotizó en 18 pesos con 20 centavos, un retroceso de 1.22% para la moneda nacional.
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1: Es Son las 6:16 a.m. Esto es Imagen Empresarial. Esta mañana está conmigo acá en el estudio Juan Carlos Carrillo. Él es el CEO de OneSec. Juan Carlos, ¿cómo estás? Bienvenido.
13: Muy bien, muchas gracias, Rodrigo.
1: Gusto. Qué gusto. Brevemente, nada más, digo, hemos platicado en muchas ocasiones, pero que le cuentes al público, ¿qué hacen ustedes en OneSec?
13: Sí. Nos dedicamos al tema de ciberseguridad. Y justamente con el tema de la IA en los últimos 2-3 años nos hemos tenido que meter mucho a proteger y gobernar la IA para nuestros clientes.
1: Claro, y es que lo estamos platicando ahora, hay una transformación muy acelerada. Yo pensaría que desde el 7 de abril cuando se presentó Mythos, sí, esto ha generado un cambio. Acaba de presentar, por cierto, Google un modelo, digamos, centrado en ciberseguridad.
13: Correcto.
1: Lo está desplegando, no sé si ya eso aplica a México o solo son clientes, porque decía Google que era para entes muy específicos y a veces hay canales ahí en donde claramente puede llegar.
13: Lo estamos viendo, pasa un poco como con Mythos, igual, donde es por invitación, escogen muy bien a quién invitan para ver cómo retroalimentan también al modelo.
1: Claro.
13: Entonces, todavía no acceso, yo creo que muchos de esos modelos los vamos a ver principios del siguiente año en acceso públicos.
1: Sí, que será fundamental por lo que estamos platicando. Ahora, me voy a regresar un poco, porque acá en México hemos visto una serie de noticias vinculadas a bases de datos que, sí, están ahí flotando en, sí, Telegram, etcétera, y que ayer escuchaba, por cierto, una entrevista con la secretaria Raquel Buenrostro, y decía, sí, ella, pues, decía, estamos investigando, tiene que ver a lo mejor con los centros de datos, porque a veces el perímetro de seguridad de una empresa no se acaba en la empresa.
13: Correcto.
1: Se acaba con el proveedor.
13: Exactamente.
1: Y en empresas que tienen una intensidad de atención al cliente, ahí hay un tema.
13: Todo el riesgo de terceros, y más hoy día con la IA, va a exponenciarse. ¿Por qué? Yo soy una empresa, un banco, y entonces tercerizo probablemente mi call center, ¿no? No sé si viste ayer que salió una ley en el Senado, bueno, está del Senado, lo van a pasar a la Cámara de Diputados, para ese tema de multar las llamadas no deseadas.
1: Ah, sí, claro.
13: ¿No? Al final del día son datos, ¿no? Y hoy día además la llamada ya ni siquiera te la va a hacer un call center, seguramente te la va a hacer una inteligencia artificial, ¿no? Pero al final del día esas bases de datos las ha ido construyendo el banco, el retail, cualquier industria las ha ido construyendo, pero son con nuestros datos. El problema es, si no se gobernaron esos datos en su momento, aunque tenemos la Ley Federal de Protección de Datos Personales en posición de particulares, la problemática real es, no lo gobernaste en su momento y hoy lo metiste desordenadamente a la IA sin la gobernanza correcta, el riesgo es exponencial. Entonces, la regulación ya nos permite, nos hablaba de una clasificación de datos, decía básicamente el reglamento, dice el reglamento de la ley, hay que saber qué datos tienes, dónde los tienes y quién tiene acceso a ellos. Ya que tienes esa clasificación, puedes poner los controles necesarios. Esa metodología hoy día para la inteligencia artificial es la misma. Yo platicaba aquí contigo en alguna otra ocasión, si el motor es la IA, la gasolina son los datos. Tengo que tener cuidado de no ponerle al motor de gasolina diésel, ¿va? O ponerle gasolina con agua, porque si no, pues echo a perder el motor. Creo que es exactamente lo mismo. Si no gobernamos la data, viene un problema. Y por otro lado, pues el regulador ahora está viendo. Si te recuerdas, pasa de la regulación del IFAI-INAI, con este tema de simplificación, a la Secretaría de Anticorrupción y Buen Gobierno. Y la Secretaría pone una multa fuerte a la Femex Food en julio, y después abre dos investigaciones, la de Aeroméxico, y abre una que está tal vez mal leída, a call centers, pero realmente el comunicado de la Secretaría es interesante porque dice, ahí en esas bases de datos había 15 bancos y 8 empresas de venta retail. Realmente lo que dice la regulación es, no voy a ir sobre el call center, porque él es un tercero, voy a ir sobre estas instituciones. Entonces, sí creo que es la tormenta perfecta, ¿no? Hoy día queremos explotar más los datos, pero como no le pusimos los controles necesarios en su momento, hoy va a volverse exponencial.
1: Y es bien complejo, ¿no? Porque en el caso de Aeroméxico, pues es un tercero,
13: claro,
1: digamos, de donde se fugó. De hecho, el año pasado fue un caso grande, así me es, refiero a Salesforce. Y finalmente, pues qué complejo, porque tú pensarías que una empresa internacional, sí, pues no va a tener un tema de ese tipo, y ocurre, ¿no?
13: Sí,
1: lo que,
13: sí,
1: pasa es que allá por ley se da a conocer, acá no,
13: acá
1: que
13: no.
1: Esa es la otra. No sabemos cuál es el estado de las cosas en el tema de ciberseguridad en México, porque las empresas no están obligadas a, o si lo están, no lo hacen.
13: No lo hacen.
1: Obligadas a revelar cuando tienen un impacto material en materia de ciberseguridad.
13: De hecho, el comunicado dice, ya sucedió en octubre del año pasado, estamos creo que esto fue agosto, septiembre, ¿Por qué no notificaste? La ley de protección de datos en particular dice que tiene que ser de forma inmediata. Ya sabes, términos legales de forma inmediata, ¿cómo se entiende?
1: Es como decir ahorita.
13: Exactamente, es el ahorita, o sea, en el mexicano.
1: Tienes que ser ahorita. Ah, bueno, pues nos vemos tiempo. En 2030.
13: Exacto. Sí. Entonces, como dice la regulación, sí dice de forma inmediata, pero como dices tú, sí existe esta cultura de decir es, no fui yo directamente, fue un tercero. El problema es, fíjate, y es bien interesante, la ley también habla de medidas técnicas, administrativas y físicas. Lo que tendría que haber contractualmente, pues son estas cadenas de decir es, yo te voy a dar los datos, si el día de mañana viene una penalización, una multa, etcétera, pues estás vinculado conmigo, ¿no? O yo tengo que revisar qué controles tienes. Como dices tú, estoy contratando a un tercero tan grande como el Salesforce, seguramente tiene sus controles. Pero pues ya nos dimos cuenta que en muchas ocasiones, pues también pueden fallar. Entonces, ¿qué controles pongo? Pues sí, administrativamente, es decir, contractualmente, pero técnicamente también de cómo blindo ciertos datos.
1: Claro, y probablemente en los contratos pues tienes que poner indemnizaciones de tu tercero, ¿no? Claro. Porque eso, oye, se te fugan mis datos, me van a multar, multa más la reputación, y lo ponemos en contrato, de otra forma pues no están los incentivos.
13: Cuando yo llego muchos con mis clientes y les pregunto, digo, bueno, ¿qué hay en relación al manejo de los datos cuando tú se lo haces a un tercero? Que te repito, puede ser un call center, puede ser una campaña de marketing, puede ser una de branding, etcétera. No, pues es un contrato normal. Bueno, ¿y cómo se va y se revisa que ese tercero, cuando ya dejó de ocupar esos datos, los borró? No, pues tampoco lo verificamos. Entonces, hay muchos de esto. El ciclo de vida del dato es como el ciclo de vida del que estudiamos en la primaria, del ser vivo. Nace, crece, se reproduce, empieza a decaer hasta morir. Pero muchas veces no sabemos matar el dato. Es decir, este dato ya no es funcional. Ya no debería de existir. Pongo siempre un ejemplo. La universidad. ¿La universidad tiene que guardar mis datos de mis calificaciones? Sí, de forma perenne. Pero no tendría por qué guardar los datos de tarjeta de crédito con los que yo hacía el cargo recurrente.
1: Claro.
13: Ya dejé de estudiar ahí. Entonces, ese dato en particular debería, regulatoriamente hablando, cancelarlo. Es un derecho de cancelación. Ya no hay una finalidad, lo cancelo. Esa cultura en Latinoamérica, no solo en México, en Latinoamérica, no existe. En Europa es muy fuerte, porque lo que sabemos es mucho es, voy a poner un ejemplo, el SAT. Debo de guardar una factura, 5 años. Eso es mi piso, pero en muchas ocasiones no tengo un techo del dato. Un currículum, Rodrigo, te entrego mi currículum porque vengo a entrevistarme contigo. Después de 6 meses, ¿para qué lo quieres guardar? Debería de haber un ciclo de vida del dato, decides, elimínalo.
1: Juan Carlos, y digo, porque además estamos hablando todavía en el mundo previo, ahora platicamos de inteligencia. Ese es el mundo natural que conocíamos hasta, podría pensar yo, el año pasado.
13: El año pasado, sí.
1: Esto va a cambiar radicalmente, ahorita lo estamos hablando con respecto al presupuesto, pero te quiero hacer una pregunta que ahora que te escuchaba, ¿qué tan valioso sigue siendo el dato? Porque, a ver, desde hace décadas nuestros datos están allá afuera.
13: Sí.
1: Yo a veces cuento que tengo un amigo, se fue a buscar aquí en la Ciudad de México, en Santo Domingo, que son sofisticados, no solo imprimen cosas, sino venden muchos datos. Y se encontró con el estado de cuenta que tiene o que tenía de 2 meses anterior.
13: Claro.
1: O sea,

0: En fin, ¿qué tan valiosos son los datos cuando todos los datos pues ya están allá afuera?
1: Sí. A ver, yo te diría es, y más justo en la coyuntura de la IA, empezar a hacer perfilamiento. Porque tomé tal vez datos de esta base de datos que se robaron. Tomé esto de tus perfiles de redes sociales. Tomé esto de otra base por ahí y hago un perfil tuyo, que es lo que le llaman perfiles sintéticos. Entonces creo un perfil, es exactamente igual que el tuyo y esa data ya está. El problema es que hay veces que hay datos claves. Ejemplo, tarjeta de crédito. Déjame ocupo el ejemplo de la tarjeta de crédito. ¿Yo te podría dar los 16 números de mi tarjeta? Sí. El tema es la combinación del dato. Si yo te diera los 16 dígitos de la tarjeta, la fecha de vencimiento y el código verificador, game
0: claro,
1: over.
0: Que ¿no? Ahora, por ejemplo, a mí me acaba de ocurrir, me clonaron la tarjeta. La verdad es que mi banco muy bien. Pues rápidamente me di cuenta, cancelé, no hubo mayor problema, tuve que sustituir el plástico, no tiene los números el plástico.
1: Exacto.
0: Y me di cuenta que como ocurrió, después haciendo memoria, es que pagué en algún lugar y me dijeron firme, pero ya no firmas, hoy ya es PIN en México. Y obviamente a los pocos días empezaron a caer un montón de cargos en Estados Unidos en donde todavía utilizan la firma. Y dije claramente, porque además todos los cargos que me empezaron a caer eran en Estados Unidos y los típicos de comprar tarjetas en Apple y cosas por el estilo.
1: Sí.
0: Obviamente el banco lo detectó, fue muy obvio. Rápidamente se canceló porque pues tienes el sistema de alertas. Y fue poco rentable para quien haya comprado los datos de mi tarjeta. Ahora, el método fue interesante porque ahí ni siquiera se los robaron al banco. Fue la terminal que obtuvo los datos, lo que le pude haber puesto un gato. Ahora, nunca más volveré a firmar absolutamente nada. Y fue algo rápido, era una transacción pequeña.
1: Claro.
0: Ya ves que ahora ni siquiera tienes que, cuando son transacciones de menos de $1,000,
1: con el tap.
0: Pones el tap. Pero es interesante el grado de sofisticación.
1: Claro.
0: Ese dato de mi tarjeta pues funcionó muy poco, o sea, lo rentabilizaron relativamente poco y le habrán cancelado al comercio allá. Déjame hacer un corte y si quieres regresamos y seguimos platicando de esto. Esta mañana está con nosotros Juan Carlos Carrillo, el CEO de OneSec. Esto es Imagen Empresarial, volvemos.
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1: SpaceX avanzó en su objetivo de convertir a Starlink en un operador de telefonía móvil y compró un portafolio de espectro de banda baja en la Unión Americana al fondo de inversión Grain Management. Elon Musk detalló que la adquisición de estas licencias es la pieza final necesaria para lograr una cobertura telefónica nacional completa. La nueva infraestructura permitirá a SpaceX ofrecer un servicio capaz de atravesar barreras físicas y operar en interiores, siendo compatible con la mayoría de los dispositivos móviles actuales. En general, el plan de la firma consiste en combinar los servicios de conexión satelital con una red terrestre capaz de enlazar dispositivos en cualquier ubicación. Un dato importante es que para implementar el servicio, SpaceX requiere la autorización de la Comisión Federal de Comunicaciones. Luego de que se diera a conocer el anuncio, las acciones de varias firmas de telecomunicaciones tradicionales cayeron hasta 8%. Al cierre de la jornada, los títulos de AT&T, la tercera firma más grande de los Estados Unidos, con 121 millones de usuarios, bajaron 7.3%, mientras que las de Verizon, la segunda más grande con 147 millones de clientes, retrocedieron 6.6%, mientras que las de T-Mobile, la más grande con 167 millones de líneas, también cayeron 6.6%. En contraste, las de SpaceX, que apenas tiene 2 millones de cuentas, avanzaron 1.5%.

0: Son las 6:31 a.m. Esto es Imagen Empresarial. Esta mañana está conmigo acá en el estudio Juan Carlos Carrillo, el CEO de OneSec. Estamos hablando pues de temas de ciberseguridad. Te quiero hacer otra pregunta, Juan Carlos, sí, claro. Ya que estamos en esto, porque algo que se ha convertido en algo muy difícil, pues es la cantidad de passwords que tienes que tener. Sí. Porque además, pues no los tienes que repetir. Eso es importante, tiene que tener letras mayúscula, minúscula,
1: algún símbolo.
0: En fin, y se vuelve súper difícil. Luego tienes el que maneja
1: los passwords.
0: Los passwords. Y luego, si se te olvida eso, pues es un desastre.
1: Es un desastre.
0: Y entonces, mucha gente los tiene anotados en papel. Libreta. Y eso, hablando de la inteligencia artificial, pues en una hoja de texto en el celular, rápidamente hay sistemas que pueden leer todo en el celular y detectar tus passwords en 2 minutos.
1: Sí.
0: Pero es también la practicidad, porque te enfrentas a un mundo digital constantemente en donde, correcto, tienes que estar interactuando con tus passwords. Antes, a lo mejor, pues, no, el correo, el banco y otras dos cosas. Hoy, todo te pide un password y todo es relevante.
1: Yo como un llavero de estos de passwords. Y el otro día me di cuenta y dije, ¿cuántos de los 400 y tantos usuarios y passwords diferentes que tengo que sí lo ocupo en eso?
0: Y luego se filtra, porque además está este sitio que se llama Pion, ¿no? Sí, ahí puedes buscar y te dice, pones ahí tu dirección o lo que sea. Sí, ya 20 personas tienen tus...
1: Correcto.
0: Entonces, es un desastre.
1: Lo que tiene que haber, y era donde nos quedamos en el corte anterior, era, tiene que existir esta variable que va cambiando. Por eso cambias el password. Porque mi nombre no va a cambiar. O no vas a sacar una nueva cuenta de correo, o no vas a cambiar el número de celular. Entonces, hay como datos muy fijos que no van a cambiar. ¿Qué dato puedo cambiar fácil? Un password. ¿Qué dato puedo cambiar fácil? Es el código verificador de una tarjeta de crédito. ¿Qué dato puedo cambiar? Es un tercer factor de autenticación. Por eso, para autenticar muchas transacciones financieras, hay un código que está cambiando. Yo comentaba ahora, lo estamos viendo mucho con las llaves FIDO, te digo que es que presencialmente tengo que tener una llave, y muchas de estas llaves tienen NFC, entonces puedo hasta ponerla detrás del teléfono, la detecta y autentica que esa transacción realmente eres tú, porque ahora necesitamos algo físico. Si empezamos a desconfiar del mundo digital, pues en algunas cosas tengo que regresar al mundo físico, ¿no? La última película de Misión Imposible, ¿te acuerdas? Que todo el mundo regresa a máquinas de escribir y todos los... Pues sí, de ahí habrá cosas que digo, es, esto ya no lo quiero pasar. Bueno, me pasó el otro día que alguien me decía, me sorprendió, y alguien muy dedicado a ciberseguridad, que ya quitó todo de sus llaveros, lo tiene en una libreta en una caja fuerte en su casa.
0: Sí, hay quien hace eso.
1: Termina de copiar el password, los mete, lo vuelve a guardar la libreta en caja fuerte, no deja que esté cerca ninguna cámara de teléfono ni nada. ¿No? No sé si te acuerdas de esto, cuando alguien se ponían estas, se cubrían para escribir.
0: Ahora sabes que me acordé de la gente Maxwell Smart.
1: Tal cual.
0: El cono del silencio.
1: Tal cual. Cosas así vamos a empezar a ver, porque lo digital tenemos este cierto miedo. Y la curva creo que viene los siguientes 2-3 años, en lo cual nos pasó igual. ¿Te acuerdas cuando nos metimos a internet? Viene esta curva donde hay tanta innovación que te sorprende y que hay mucho abuso. Y después se estabiliza. Mi cálculo es 2-3 años, donde vamos a tener que estar buscando medios muy distintos de protección que no son los anteriores.
0: Claro, la típica palabra clave en términos incluso de validación es con tu familia, ¿no?
1: Claro.
0: Porque eso es un tema. Y es que ahora, en uno de los ataques de OpenAI, que pues está en evolución esto, resulta que los agentes de inteligencia artificial estaban tratando de resolver el tema de las imágenes, en donde te dice, soy un robot, eres un robot, ya eso ya está resuelto.
1: O sea,
0: puedes darle clic, no soy un robot.
1: Claro.
0: Ahora, en la parte de elegir imágenes, ya ves que ahora te salen unos cuadritos y te dice,
1: donde
0: hay motos, ¿no? Y estaban los agentes ya tratando, no lo lograron resolver todavía, pero estaban prácticamente en ello. Y a cómo va esto, pues es importante.
1: Par de semanas.
0: Y eso nos lleva a otro tema, que es, ¿qué estás recomendando? ¿Cuál es el marco de referencia para entender el cambio, que es muy acelerado?
1: Sí.
0: Es decir, antes de entrar al aire lo platicamos, presupuestos.
1: Sí.
0: ¿Cuánto dinero asigno? Porque ver al pasado no necesariamente va a ayudar al presente. Normalmente un presupuesto se hace que dices, pues mira, fueron 100 pesos, ponle 110 porque duplicamos la inflación.
1: Correcto.
0: Por lo que se ofrezca.
1: Correcto.
0: Yo no estoy seguro que eso va.
1: No, a ver. ¿Qué hace? ¿Qué es lo que un modelo que yo todavía, insisto, no que sea perfecto, pero ayuda mucho? Los actuarios, ¿cómo calculan un seguro de auto? Pues ven el valor del auto y hay un porcentaje, ¿no? He visto yo entre un 3, un 7, los de lujo tal vez un 10%. Bueno, el problema es que hay muchas ocasiones donde la empresa no sabe cuánto valen los datos.
0: Claro.
1: O cuánto vale lo que está administrando, porque si no, si le voy a dar un porcentaje de ese riesgo, pues tengo que saber de cuánto es el riesgo. Hay un dato que me gusta mucho, el Ponemon Institute, a través con IBM lo fondea, es un estudio cada año del costo de un data breach. Y dice, cada dato de cada persona que se fugara, más o menos son $150. Y esa calculadora es la que yo ocupo. Pues tienes 100 datos, 150 por 100. Tienes 1000, 150 por 1000. Y entonces ese es tu costo. Sobre eso, 3, 5, 7, depende qué tan riesgoso. Y estás en un sector financiero, pues es un 7, un 10%. Estás en un sector que no estás teniendo tanta transaccionalidad, un 3%. Entonces, normalmente mi sugerencia va por ahí. No puede ser que gastes tampoco muy por encima de lo que gastarías en una relación a el valor de los datos. La problemática es no saben, la mayoría de las organizaciones no saben el tamaño. Yo conté esta historia. Me pasó en un proyecto con un cliente. El cliente calculaba que tenía 2 terabytes de información de clientes. Cuando corrimos herramientas, hoy día hay muchas herramientas de estas muy buenas de IA que te hacen clasificación de información automáticamente. Tenían 200 terabytes. O sea, 10 veces
0: sí,
1: más.
0: Sí.
1: Y cuando le preguntamos, ¿qué datos tienes del cliente? Por entrevistas te decíamos, 14 datos del cliente. 112 datos del cliente tenían. Entonces, el problema es que no puedo proteger lo que no sé
0: claro,
1: que tengo.
0: Y luego esa es la parte, porque además la empresa estaba perdiendo, porque no sabía que tenía estos datos, una enorme minería de riqueza para cruzar a sus datos, predecir lo que va a hacer su cliente, ofrecerle cosas que a lo mejor no sé de qué sector era, pero que no le estabas ofreciendo, claro. Y pierdes mucha agilidad.
1: Claro.
0: Y pues es ridículo,
1: yo
0: ¿no?
1: Yo siempre, o sea, digo, es por el tipo de películas de cine que yo voy a ver. Alguien podría decir, si tengo hijos, no tengo hijos, ¿qué edad tengo?
0: Exacto.
1: Por el lugar en el que me siento, si necesito lentes o no necesito lentes.
0: Y si etcétera. Ya tenías el dato, porque claro. Pues es ridículo. Ahora, hay otro componente adicional que es, por supuesto, pues la velocidad que estamos viendo. Exacto. En el cambio, que eso creo que va a ser un año 2027. Siete. Bueno, ya como esto va avanzando y ya ahora vivimos semanas que parecen meses, sí. Y meses que parecen años, pues a lo mejor ya en diciembre, pero claramente el 2027 va a ser desafiante en materia de ciberseguridad.
1: Yo te diría, datos uno, dos, flujos. O sea, hay que mapear flujos de datos. Y ahora es este dato que le voy a meter a la IA, ¿de dónde viene? Porque ese canal es el que voy a tener que asegurar. ¿Me explico? O sea, no voy a poderle poner controles a Claude o a ChatGPT o a Copilot o a Gemini. No le voy a poner controles a ellos. Pero sí el canal de comunicación hacia allá. El problema es que esos hilos, digamos, conductuales, en muchos casos no los sé. Entonces, tengo que proteger los datos y los hilos que conectan. Tú lo sabes, cuando empiezas a ocupar y hace muchas veces le conectas 4 o 5 hilos diferentes. Entonces, probablemente protegí uno muy bien. Sí, pero los otros 3 o 4, o el output de aquí de la IA va a salir hacia esa fuente. Ese canal, protégelo también. Entonces, creo yo que hoy día mucho va a venir por proteger dato, proteger canal, y creo yo que vamos a empezar a ver mucho por el tema de agéntica, proteger claro. La identidad de los agentes. Creo que va a venir por ahí. Si no está esa base fundacional, va a ser bien complicado.
0: Claro, y además, y agregaría una cosa ya prácticamente para despedirnos, es el robo de propiedad, el espionaje industrial, que ese es altamente invisible.
1: Invisible porque el tercero que te lo va a robar nunca va a decir nunca, que te lo robó.
0: Claro, y ahí te están ordeñando un totalmente. Montón de datos. Bueno, estos temas son realmente fascinantes. Gracias por estar aquí, encantado. Juan Carlos Carrillo, el CEO de OneSec. Tendremos un foro próximamente el 9 de Inteligencia Artificial. Hablaremos mucho de todos estos temas. Así que ahí estaremos. Vamos a hacer un corte. Gracias
1: muchas
0: por
1: gracias.
0: Estar acá.
1: Muchas gracias.
0: Los encuentro en OneSec, ¿no?
1: En OneSec, correcto.
0: Exactamente, está fácil. OneSec, de un segundo.
1: Exacto.
0: Esto ya, un segundo es un mes, entonces va muy rápido. Un mes de protección. Vamos a hacer un corte. Esto es Imagen Empresarial. Volvemos. No le cambia, seguimos con más.
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2: La empresa siderúrgica latinoamericana Ternium cumplió 20 años de cotizar en la bolsa de Nueva York. La firma fue fundada en el año 2006 cuando el grupo ítalo-argentino Techint unió a las firmas Gilsa de México, Siderar de Argentina y Sidor de Venezuela. Actualmente su capitalización de mercado es de 11.400 millones de dólares, casi el doble de los 5.900 millones que registraba hace apenas 2 años. Tras 2 décadas en el mercado de valores estadounidense, Ternium cuenta con una fuerza laboral de 33.000 colaboradores distribuidos en 20 centros productivos ubicados en Argentina, Brasil, Colombia, Estados Unidos, Guatemala y México. Su plataforma integrada incluye 6 operaciones mineras y una red de distribución que provee de acero a los sectores de construcción, automotriz, electrodomésticos y bienes de capital. Específicamente en México, la siderúrgica cuenta con más de 9.000 empleados en 12 centros de procesamiento y 10 instalaciones de distribución. Además, la siderúrgica avanza en nuestro país con la tercera fase de expansión de su centro industrial en Pesquería, Nuevo León, la cual representa una inversión de 4.000 millones de dólares. El plan es construir una acería con capacidad para producir 2.6 millones de toneladas de acero de bajas emisiones.
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3: Son las 6:45 a.m, esto es Imagen Empresarial y esta mañana me da mucho gusto saludar a Juan José Sierra, presidente de Coparmex. Estimado Juan José, ¿cómo estás? Buenos días.
4: Bien, estimado Rodrigo, qué gusto saludarte. Muy buen día y buen día a tu auditorio.
3: Oye, se me han acumulado los temas a hablar contigo, pero obviamente aquí cubría pues lo que hacen ustedes en Data Coparmex, que me parece fantástico porque tiene esta capilaridad en todo el país, tienen una buena radiografía de México en muchos aspectos, y obviamente uno de ellos tiene que ver con la reforma del Poder Judicial, en donde los resultados pues ya están a la vista. Era obvio, no podía saberse, pero ya tenerlo con datos es importante. ¿Qué destacarías de ello?
4: Yo destacaría, Rodrigo, cuatro indicadores en esta monitor judicial de Data Coparmex, que es las encuestas que hacemos a los socios de los 71 centros empresariales con respuestas de 3.721 empresas. ¿Y esto qué indica? Está diciéndonos que la incertidumbre de la reforma judicial está frenando la inversión, Rodrigo, y eleva los costos empresariales. Te doy 4 datos. 7 de cada 10 empresarios socios reporta ya un impacto negativo de la reforma judicial en sus decisiones de inversión o de expansión. 3 de cada 10 empresarios socios de Coparmex ya redujo o pospuso proyectos concretos. 8 de cada 10 ya modificó o evalúa modificar su estrategia jurídica. ¿Qué quiere decir esto? Mediante ajustes de contratos, mecanismos de arbitraje, seguros o estrategias de litigio. Es decir, ya no solamente el empresario gasta adicionalmente un 20% en temas de seguridad, sino que ya el tema de la reforma judicial afectó y tiene un costo también para las empresas en la protección y en la modificación de su estrategia. Y el 4 dato, 6 de cada 10 empresas socias ven o consideran que disminuyó la certidumbre respecto a la protección de la propiedad, el cumplimiento de los contratos y el acceso al amparo, Rodrigo.
3: No, pues tremendo, porque es obvio y a veces es complicado, digamos, que se pueda medir así En términos de los foros, ¿no? Porque obviamente estamos viendo que el gobierno federal está muy interesado en que incremente la inversión, los datos de la inversión fija bruta, por lo menos ya llevamos 3 meses consecutivos de crecimiento mes con mes, a tasa anual también. Mes con mes son 2 meses consecutivos y a tasa anual ya van 3. Pero pues esto que mencionas al final se convierte en una barrera invisible, digamos, en la decisión cotidiana que toman muchas empresas, no solo los grandotes que a veces son los que van a los eventos como ayer en Palacio Nacional, sino pues lo que mueve a México, ¿no? Y creo que estos datos son muy sintomáticos y ojalá diga, ¿cómo ves en términos de qué podría hacer para mitigar? Obviamente en un mundo ideal, pues echar para atrás no tendría que haber ocurrido, tendría que haber otra reforma del Poder Judicial que no consistiera en un tema populista, al menos esa es mi opinión, para elegir a jueces y magistrados. Pero ¿qué se puede hacer para tratar de corregir o con estos datos, cómo ves?
4: Sí, mira, Rodrigo, ante esta realidad que es innegable, precisamente consideramos que fue una buena decisión aplazar la elección judicial al 28, y creo que tenemos que aprovechar esa oportunidad para construir un comité de selección y evaluación de los perfiles independiente, que ahí puede participar la academia, los expertos, y este comité de selección y evaluación que nos dé la certeza que los que van a accesar a esa elección judicial, que es el resto del Poder Judicial, es el 50%, Rodrigo, tengan esa idoneidad para accesar al cargo de jueces, magistrados y ministros, y creo que esta parte es muy importante y esto es lo que dará la certeza. En función de lo que hagamos de aquí a la elección del 28, será fundamental, Rodrigo, y que son los golpes de timón a favor de la certeza jurídica, que al final, como estamos viendo, se traduce en confianza, Rodrigo, y esta es la gran pregunta. ¿Por qué México no crece? Y nos parece que no crece porque no hay las condiciones de confianza suficientes, y creo que estas son las que tenemos que generar. Por eso estamos proponiendo este comité de selección y evaluación que nos permite esta idoneidad. Y hay otros países, Estados Unidos certifica a quien quiere acceder a estos puestos de jueces, de magistrados, de ministros, y yo creo que esto es importante. Esto permitiría la certeza, Rodrigo.
3: Sin duda. Ahora, en la parte de el paquete económico hubo, bajo los auspicios del capítulo cuarto, observaciones del Fondo Monetario Internacional, y uno de los elementos en los que ustedes coinciden es la necesidad de crear un Consejo Fiscal Independiente. Evidentemente suena muy bien, hay una viabilidad política porque aquí hay cierto grado de discrecionalidad y control político que pues le funciona bien a cualquier gobierno, no solo digo el actual, ha sido así, no es la primera vez que se recomienda, pero ¿qué significa un Consejo Fiscal Independiente y sobre todo cómo te imaginas que podría operar?
4: Sí, mira, lo comparo mucho con, y lo hemos dicho, es una agenda de Coparmex, no de ahora, de hace varios años, el tema del Consejo Fiscal Independiente. Insisto, es una recomendación del Fondo Monetario Internacional y es un caso de buenas prácticas en muchos de los países desarrollados. Y precisamente el fin de semana pasado vinieron funcionarios del Fondo Monetario Internacional e hicieron la misma recomendación, Rodrigo. La autonomía y la independencia del Banco de México trajo como consecuencia positiva el éxito monetario, el éxito de la política monetaria en nuestro país. El Consejo Fiscal Independiente sería una entidad autónoma, independiente, con expertise técnica, precisamente que se dedica en los países a esta parte de que el gobierno sea más eficiente, primero al cobrar, que cobre mejor, que cobre más, y no a los mismos. Creo que es importante ampliar este padrón en nuestro país, con un 56% de informalidad, que cobre mejor, que cobre más, pero sobre todo, lo digo, que gaste de manera responsable y eficiente, que eso es lo que necesita el país. Si México no quiere perder la calificación en temas de margen del déficit, de la deuda que tiene y que está adquiriendo nuestro país, nos parece muy importante este Consejo Fiscal Independiente, que tendrá como objetivo, con esta expertise técnica de los que puedan participar en este Consejo Fiscal, precisamente que cada peso que se cobre, ese peso que se cobra, tenga ese peso un gasto productivo, eficiente, estratégico, y que promueva a partir de esta inversión estratégica en infraestructura, pues la inversión que necesita el país, Rodrigo, y creo que esto es muy importante. Esta inversión que tiene que hacer, este déficit que está en juego, la calificación de la deuda, pues son los retos que tendría un Consejo Fiscal Independiente en nuestro país.
3: Sin duda. Y luego lo que escucho mucho, digo, tú lo también lo escuchas todo el tiempo, es que sea predecible, ¿no? La carga fiscal, porque esa parte que tiene que ver con lo que mencionamos al principio de la entrevista, en términos de la de las modificaciones, pues hace que, a ver, una empresa dice, una empresa grande dice, bueno, pues yo voy a pagar una tasa corporativa de X hacia adelante. Si y hacen planes, inversiones al respecto. Obviamente cualquier tipo de empresa es así. Si tienes una interpretación súbita que cambia y vas ante un juez y sabes que eso no va a funcionar por lo que ya platicamos, pues entonces se vuelve muy complicado que esa inversión se ejecute, te da aversión al riesgo y ya no se despliega. Y eso es una constante que se da y que a veces frena también la inversión en nuestro país.
4: Es correcto, Rodrigo. La certeza de lo que se cobra, cómo se cobra, y de lo que se invierte, cómo se gasta, ¿no? Que es de lo que se gasta. Creo que esto es importante. Y creo que este Consejo Fiscal Independiente va más, mucho más allá de un proyecto, un plan transaccional, y creo que esto es lo más importante. México requiere esa visión a futuro en el tema fiscal, insisto, en lo que se cobra y lo que se gasta. Creo que coincido contigo. Y esa es la idea del Consejo Fiscal Independiente, que vaya mucho más allá de un gobierno en turno.
3: Pues la verdad es que siempre un gusto platicar contigo. Hay 18 temas que tenemos que hablar, lo iremos haciendo, pero bueno, me parecía estos dos que ya se habían juntado fundamentales, más las observaciones de dónde se debe invertir en infraestructura, etcétera, que es tan importante para el país. Juan José, te mando un gran abrazo, muchas gracias.
4: Fuerte abrazo, estimado Rodrigo. Muy buen día a tu auditorio.
3: Buen día. Ahí escuchamos a Juan José Sierra, presidente de Coparmex.
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3: Mire, le quiero contar que ayer se dieron a conocer los datos del empleo formal. Se generaron al mes de septiembre 410 mil puestos de trabajo. Esto lo reporta el IMSS. Estamos hablando de un crecimiento de 23% cuando comparamos enero-septiembre del año pasado. Otra nota relevante es que ayer hubo un reporte del Financial Times con respecto a los ingresos proyectados. Está levantando capital OpenAI y decía sus ingresos recurrentes serían de 50 mil millones de dólares, que marcaba una disminución con respecto a los 70 mil millones de dólares. Esto asustó al mercado, cayeron las acciones de muchas compañías, Nvidia, etcétera, que están vinculados a ellos. Y luego ya en la noche, y vamos a ver qué dicen los mercados, Bloomberg publica que nuevos datos, que no, que siempre no, que sí, que van a ser 70 mil millones de dólares este año, que todo es la contabilidad en la que cómo están contabilizando estos ingresos anualizados, que ahora pues es la nueva métrica que están tratando de utilizar para traer capital. En el caso de Anthropic, por ejemplo, pues ellos están más bien en un nivel más alto, en 100 mil millones de dólares, me parece, pero el hecho es que en el caso de OpenAI dicen no, sí, siempre son 70 mil, en fin, y eso claramente mueve a los mercados de manera significativa. Le quiero recomendar, como siempre, el Rodcast. Nuevamente no me va a dar tiempo de ponerle el audio, salvo que mi productora me dé la señal. Es una entrevista con Jorge Trasloceros, y mira aquí un fragmento de lo que me dijo, gran historiador.
5: Atrás de una gran idea siempre hay un gran interés. Cuidado, ¿no? Claro. Es decir, y las ideologías son razones encerradas en sí mismas, ¿no? Sí hay que tener mucho cuidado con eso. Que hay un proyecto, la construcción de un proyecto, se intenta primero un estado confesional, no tiene viabilidad, entonces va a intentar un estado laico. Es decir, que no, un estado laico no es un estado antirreligioso, no van contra la religión.
3: Así que bueno, pues ahí lo puede escuchar en cualquier plataforma, Amazon Music, Apple Music, Spotify, donde usted quiera, ahí encuentra a Jorge. La verdad es que muy, muy buena entrevista. Y llegamos al final de una edición más de Imagen Empresarial. Si usted, como yo, tiene un café en la mano, enhorabuena, ya llegamos al viernes, estamos despiertos, de buen ánimo, con información, así que qué bueno. También si está tomando cualquier otra cosa, enhorabuena, pero si está haciendo ejercicio, ya ganó, por lo menos esta semana, así que muy bueno, qué bueno que lo ha hecho. Quédese con Pascal Beltrán del Río, que tiene mucha y útil información que usted necesita escuchar. Soy Rodrigo Pacheco, lo veo en los distintos espacios de Imagen Radio. Que tenga un excelente viernes, un gran fin de semana.
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6: El gobierno del estado proyecta 3 terminales para un próximo tren suburbano dentro de la zona metropolitana de San Luis Potosí, con las que se busca generar una conexión ferroviaria interna. La Secretaría de Cultura solicitará al Congreso del Estado modificar la Ley de Ingresos para permitir un incremento de hasta 300% en las tarifas de acceso a los museos estatales. México acumula 50 muertes y 20.229 casos de sarampión, de acuerdo con el reporte más reciente de la Secretaría de Salud, con corte al 6 de octubre. San Luis Potosí ha registrado 19 casos.
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Hola, ¿qué tal? Muy buenos días. Un placer saludarlo desde la Ciudad de México en esta mañana de viernes 9 de octubre de 2026. Son las 7 de la mañana en el tiempo del centro. 6 de Tijuana y Mazatlán, 8 en Nuevo Laredo y Cancún. Yo soy Pascal Beltrán del Río, su seguro servidor, y esta es la primera emisión de Imagen. Información sólida siempre. Saludo desde Ciudad Imagen, en el sur de la capital de la República, a todas las estaciones hermanas y afiliadas de Grupo Imagen en todo el país. Muchas gracias por sintonizarnos hoy de manera muy especial a la queridísima audiencia de León, Guanajuato, que nos escucha en el 92.3 de FM, la Blue FM. Un fuerte abrazo hasta allá para nuestro querido compañero Jorge Torres y todo su equipo de trabajo. 16 grados la temperatura en León en estos momentos. Tenemos 14 acá en el Valle de México, 18 en Guadalajara y 20 en Monterrey. Bienvenidos a sí mismo quienes se suman a esta transmisión a través de las diferentes plataformas de Grupo Imagen. Nos ven por la televisión, por Imagen Multicast, también por internet, por nuestra página de YouTube. Qué bueno que están con nosotros esta mañana de viernes, por fin viernes. Estamos a punto de comenzar nuestro recorrido informativo por México y el mundo. Le tengo, como siempre, las noticias más relevantes que se han generado en el panorama nacional e internacional en las últimas horas. Por eso lo invito cordialmente a quedarse aquí con nosotros hasta las 11 del tiempo del centro para que juntos concluyamos este lapso de 4 horas perfectamente bien informados. También lo invito a que me escriba. Estoy en redes sociales, siempre muy atento a sus comentarios. Me encuentra en X, @ Beltrán del Río, también en Facebook, / Beltrán del Río. Mándeme un mensaje, dígame qué le parece esta primera emisión y qué opina de los temas de interés público de los que estaremos hablando hoy aquí, como hacemos de lunes a viernes en este espacio informativo. Muchas gracias por permitirnos acompañarlo en sus actividades esta mañana y no se diga más. Vámonos a nuestro primer resumen de hoy, viernes 9 de octubre del 2026. Comenzamos.

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1: La ganadora del Premio Nobel de la Paz 2026 es Nabanetem Nabi Pillay, una abogada sudafricana especializada en derechos humanos que fue reconocida por sus esfuerzos para promover la paz y el derecho internacional. Esto lo anunció hoy viernes el Comité Noruego del Nobel. Pillay fue alta comisionada de las Naciones Unidas para los Derechos Humanos entre 2008 y 2014. También se desempeñó como jueza del Tribunal Penal Internacional para Ruanda y de la Corte Penal Internacional, donde participó en procesos relacionados con crímenes de guerra y de lesa humanidad. Le tendré más detalles y reacciones un poco más adelante en el programa. Aquí en nuestro país, la tormenta tropical Simón se intensificó a huracán categoría 1 y amenaza con impactar en las costas de México en los próximos días. El Servicio Meteorológico Nacional informó que Simón se localiza a 380 kilómetros al sur de Manzanillo, Colima, y se prevé que en menos de 48 horas pueda alcanzar la categoría 4. Presenta vientos máximos sostenidos de 120 kilómetros por hora y rachas de hasta 150 con un desplazamiento hacia el oeste a 9 kilómetros por hora. Ante el inminente embate del huracán Simón frente a las costas del occidente de México, la Unidad Estatal de Protección Civil y Bomberos del Estado de Jalisco emitió una alerta urgente dirigida al sector turístico de Puerto Vallarta para garantizar la protección de residentes y visitantes antes de que se intensifiquen los efectos del fenómeno meteorológico. La dependencia llamó a empresarios, hoteleros y prestadores de servicios turísticos a coordinar acciones para que a más tardar este viernes tanto trabajadores como turistas se encuentren debidamente resguardados en refugios temporales o zonas de seguridad. Las lluvias asociadas con el ciclón Simón convirtieron varias avenidas de Acapulco en corrientes de agua, dejaron automóviles varados, interrumpieron el transporte público y provocaron cortes de electricidad. Las afectaciones se registraron en la zona hotelera y avenidas importantes como la costera Miguel Alemán. La autoridad pidió tomar precauciones, pues sus desprendimientos nubosos continuarán favoreciendo la posibilidad de lluvias fuertes en aquella ciudad. Las lluvias provocaron la suspensión de clases en Acapulco y la Costa Grande de Guerrero para este viernes. Ante las copiosas precipitaciones, otros estados han tomado la misma decisión. En Puebla no habrá clases en 173 municipios de las regiones Sierra Norte, Sierra Nororiental, Sierra Negra, Valle de Cerdán y La Mixteca. Y en 7 municipios de Michoacán, también entre ellos Lázaro Cárdenas. Por otro lado, el huracán Isaías continúa su desplazamiento hacia el este-noroeste, alejándose de costas nacionales y dejando de afectar al país. En el Valle de México se pronostica ambiente fresco a templado, cielo nublado, con probabilidad de lluvias fuertes. Toma esto en cuenta si está saliendo de su casa rumbo al trabajo, rumbo a la escuela, en fin, a sus actividades del día, porque llovió buena parte de la noche. Habrá mucho más tránsito este día en la capital y además pavimento mojado, así que tome sus precauciones. En otros temas, luego de más de 7 horas de reunión en la Secretaría de Gobernación, trabajadores de la salud abandonaron la mesa de trabajo con autoridades federales y representantes sindicales del IMSS. Jesús Manjarres Lafarga, secretario de Conflictos del Comité Ejecutivo Nacional, dijo que aunque ambas partes mostraron disposición al diálogo, no alcanzaron un acuerdo. Vamos a escuchar lo que dijo.
2: Acabamos de concluir una reunión en la Secretaría de Gobernación con trabajadoras y trabajadores del Instituto Mexicano del Seguro Social, que han expresado inquietudes y diferencias respecto a la revisión salarial y distintas condiciones laborales. Quiero ser muy claro, venimos con toda la disposición de escuchar sus planteamientos y los tomamos con seriedad. Desafortunadamente no hubo disposición de escucharnos. En una organización sindical como la nuestra puede haber diferencias, inconformidades. Lo que no podemos permitir es que las diferencias nos impidan escucharnos y encontrar soluciones. Por eso hoy reiteramos algo fundamental. Mantendremos nuestra disposición para mantener puentes de comunicación.
1: Al salir de Gobernación, los manifestantes avanzaron hacia la zona de Paseo de la Reforma para realizar un bloqueo y exigir ahí mejoras salariales, abasto de medicamentos, insumos y material médico. Entre otras cosas, gran caos se armó la tarde-noche de ayer en la Ciudad de México con esta movilización de los trabajadores del Seguro Social. A través de un comunicado, la Secretaría de Gobernación pidió a los trabajadores no bloquear las calles y dar continuidad a la mesa de diálogo iniciada este 8 de octubre con el propósito de atender sus planteamientos y avanzar en la construcción de acuerdos y así evitar daños a terceros, particularmente el libre tránsito. Por su parte, el Sindicato Nacional de Trabajadores del Seguro Social rechazó los actos de violencia, amenazas e intimidación en el contexto de las diferencias relacionadas con la revisión salarial, las condiciones laborales y las decisiones sindicales y reiteró su disposición a mantener el diálogo con las y los trabajadores. Además, el sindicato recordó a los trabajadores que deben participar en la consulta nacional del próximo 14 de octubre mediante un voto libre, secreto y directo. En más información, autoridades de Sinaloa confirmaron que 10 personas murieron y 16 más resultaron heridas luego de un presunto motín registrado en el penal El Castillo de Mazatlán, Sinaloa. A través de un comunicado, la Secretaría de Seguridad Pública del Estado detalló que 9 de las víctimas son reclusos, mientras que una más, escuche usted, es una persona que acudió a visita al penal. Se trata de un menor de edad que habría ingresado con sus familiares por ser justamente día de visita. Los familiares habían ingresado desde las 10 horas, pero minutos después se suscitó una riña entre dos grupos, aparecieron disparos de arma de fuego, por lo que los celadores intervinieron y solicitaron la presencia de la Guardia Nacional. Las autoridades aseguraron 2 armas cortas y hasta anoche el operativo continuaba. 10 muertos en el penal de Mazatlán, Sinaloa. La Secretaría de Seguridad Pública del Estado informó que actualmente el centro penitenciario se encuentra bajo control y se mantiene la presencia de las autoridades para garantizar la seguridad. Por otro lado, un juez federal dictó prisión preventiva oficiosa contra Iván Casarín Molina, alias El Tanque, quien es señalado como operador regional del cártel Jalisco Nueva Generación y líder de una red de huachicol sancionada por Estados Unidos, alias El Tanque, será trasladado al Centro Federal de Readaptación Social número 1, conocido como el Altiplano, en Almoloya de Juárez, Estado de México. La resolución se dio a conocer tras una audiencia inicial celebrada este jueves en los juzgados federales de Almoloya de Juárez, en la que Casarín compareció por videoconferencia desde las instalaciones de la Fiscalía Especializada en Materia de Delincuencia Organizada de la Ciudad de México. El operador del cártel Jalisco Nueva Generación fue detenido el pasado 5 de octubre en Zapopan, Jalisco. Fue vinculado a proceso Miguel Ángel Solano Ruiz, alias Capitán Sol, por su presunta participación en una red de huachicol fiscal que habría operado en aduanas marítimas del país. De acuerdo con las investigaciones presentadas ante la autoridad judicial, el imputado presuntamente formaría parte de una red de contrabando de combustible encabezada por los hermanos Manuel Roberto y Fernando Farías Laguna. Raúl Flores tiene los detalles.
3: La Fiscalía General de la República obtuvo la vinculación a proceso de Miguel Ángel Solano Ruiz, alias Capitán Solo Fantasma, por su probable participación en delincuencia organizada para cometer delitos en materia de hidrocarburos. Hay que destacar que Solano Ruiz, ex coordinador externo de aduanas, fue detenido en Zapopan, Jalisco, durante un operativo realizado por autoridades federales con la participación de la Fiscalía General de la República, la Secretaría de Marina Armada de México y la Secretaría de Seguridad y Protección Ciudadana. Durante la audiencia, fiscales de la FENDOM presentaron los datos de prueba y un juez determinó iniciar proceso penal en su contra. Además, ratificó la prisión preventiva oficiosa y concedió 6 meses para la investigación complementaria. La investigación ubica a Miguel Ángel Solano Ruiz como un personaje cercano a los hermanos Manuel y Fernando Farías Laguna, señalados por su presunta participación en una estructura dedicada al contrabando de hidrocarburos. De acuerdo con las indagatorias, el llamado Capitán Sol habría tenido un nivel de dirección y capacidad de influencia en áreas relacionadas con aduanas y la Marina Armada de México. También se investiga su presunta intervención en la entrega de dádivas para simular revisiones, así como su posible relación con movimientos de recursos de procedencia ilícita. Para Imagen, Raúl Flores Martínez.
1: Gracias a Raúl Flores. Y el gobierno de Estados Unidos amagó con ir contra aquellos funcionarios que protejan a integrantes del crimen organizado, así se trate de gobernadores mexicanos. En una entrevista ofrecida al medio Voz Media, la zarina antidrogas de Estados Unidos, Sarah Carter, afirmó la postura del presidente Trump en materia de lucha contra el denominado narcoterrorismo y sostuvo que no importa el grado que tengan, los vamos a encontrar. Además, sostuvo que si bien el gobierno de México ha trabajado con la administración estadounidense, se necesita reforzar esta área. Vamos a escuchar a Sarah Carter, la zarina antidrogas de Estados Unidos. El presidente Trump ha sido muy claro. Si ayudan o son cómplices de los cárteles, si colaboran con organizaciones terroristas, no nos importa si son el gobernador o si es la persona que trabaja en la plaza, en una pequeña tienda. Los encontraremos, iremos por ustedes y nos aseguraremos de que paguen las consecuencias. Así que lo que digo es, únanse a nosotros, pongan fin a esto. Podemos acabar con los cárteles si trabajamos juntos. Podemos encontrar puntos sobre los cuales construir, pero sobre todo, ¿por qué vamos a permitir esto entre nuestras naciones? Estados Unidos ya no va a permitir esto. No habrá ni un solo día de los próximos 2 años y medio y probablemente mucho más allá de esta administración en que algunos de esos miembros de los cárteles o cualquiera que colabore con ellos pueda dormir tranquilo. En el marco de la controversia que desató la colocación de la primera piedra para la Academia Internacional de Policía en Querétaro, donde habría capacitación de agencias estadounidenses, el secretario de Relaciones Exteriores, Roberto Velasco, se reunió con el embajador de Estados Unidos en México, Ronald Johnson, para dar seguimiento a distintos temas de la agenda bilateral. En la sede de la Cancillería abordaron los avances de la cooperación entre ambos países, particularmente en materia de seguridad. Enrique Sánchez con los detalles.
4: Luego del señalamiento presidencial al gobierno de Querétaro y a la Embajada de Estados Unidos por participar sin coordinación con el gobierno federal en la colocación de la primera piedra de la Academia Internacional de Capacitación Policial, este jueves el embajador Ronald Johnson fue recibido por el canciller Roberto Velasco y más tarde participó en una reunión encabezada por la presidenta Claudia Sheinbaum en Palacio Nacional con empresarios norteamericanos. La Secretaría de Relaciones Exteriores dio a conocer que durante el encuentro de hoy jueves entre el canciller y el representante diplomático de la administración Trump se dio seguimiento a distintos temas de la agenda bilateral. Conversaron sobre los resultados positivos de la cooperación en materia de seguridad con base en los principios que guían la relación: respeto a la soberanía e integridad territorial, la responsabilidad compartida, la confianza mutua y la cooperación sin subordinación, subrayó. El fin de semana pasado, el embajador Johnson acudió a una invitación del gobernador de Querétaro, Mauricio Curi, al inicio de la construcción de la Academia Internacional de Capacitación Policial, lo que derivó en un llamado de atención de la presidencia por no haber solicitado el visto bueno previo del Grupo de Alto Nivel de Seguridad, GANSEG, órgano auxiliar del Consejo de Seguridad Nacional. Durante el evento en Querétaro se informó que en la última década el gobierno de Estados Unidos ha invertido más de $10 millones en apoyo para capacitaciones y equipamiento en materia de seguridad en dicha entidad. Este respaldo financiero también incluirá las nuevas instalaciones. Tras la reunión en la sede de la Cancillería, el embajador Johnson se trasladó a Palacio Nacional, donde participó en la reunión de la presidenta Sheinbaum con empresarios estadounidenses respecto al anuncio de nuevas inversiones en México. Este miércoles el embajador Ronald Johnson acudió como invitado a la conmemoración del tercer aniversario de la masacre de Hamás contra el pueblo judío y ahí se le preguntó su opinión sobre la polémica por la construcción de esta Academia de Capacitación Policial. Sin embargo, se disculpó de referirse al tema. Para Imagen informó Enrique Sánchez.
1: Y ahí tiene usted parte de la información relevante con la que arrancamos el programa esta mañana. Permítame hacer una pausa breve y regreso enseguida con más de este primer resumen. 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
1: Revuelo. Omar García Harfuch llegó a San Lázaro para comparecer por la glosa del segundo informe de gobierno de Claudia Sheinbaum y provocó gritos, fotos y hasta solicitudes de besos de trabajadoras administrativas de resguardo y limpieza. El titular de la Secretaría de Seguridad y Protección Ciudadana Federal fue recibido por Ricardo Monreal y por la sensibilidad de los temas se reunió a puerta cerrada con los coordinadores de Morena, PAN, PRI, Partido Verde Ecologista, Partido del Trabajo y Movimiento Ciudadano. García Harfuch está dedicado de tiempo completo a la seguridad del país, aseguró Sheinbaum. Toca ver si sus respuestas fueron bien recibidas. Esto es lo que dicen los frentes políticos de Excelsior el día de hoy.
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12: En la sede de la Secretaría de Relaciones Exteriores y posteriormente la presidenta Claudia Sheinbaum lo recibió junto con miembros de la American Chamber, con empresarios. El encuentro se centró en reforzar la certidumbre económica, impulsar proyectos de inversión y dialogar sobre el futuro del T-MEC, además de abordar la cooperación bilateral en materia de seguridad. Respecto a esta reunión en Palacio Nacional, escuchemos el reporte de nuestro compañero Arturo Páramo.
13: Este jueves, la presidenta Claudia Sheinbaum se reunió con el embajador de Estados Unidos en México, Ronald Johnson, y empresarios agrupados en la America Chamber para abordar principalmente la relación económica entre ambos países, informó la titular del Ejecutivo en un mensaje difundido en sus cuentas de redes sociales. Escribió Sheinbaum: en Palacio Nacional recibimos a integrantes de la Cámara de Comercio de Estados Unidos, acompañados por el embajador Ronald Johnson. Conversamos sobre la confianza en México que asegura la inversión de empresas estadounidenses y la importancia de mantener la relación comercial para el bienestar de ambos países. Durante la reunión se abordaron temas de comercio, seguridad, inteligencia y migración, afirmó el presidente del Consejo Coordinador Empresarial, José Medina Mora. En el encuentro participaron el secretario de Economía, Marcelo Ebrard, la coordinadora del Consejo Económico Asesor, Altagracia Gómez, Medina Mora, y Susan Clark, titular de la American Chamber of Commerce, quien encabezó a los empresarios estadounidenses. Medina Mora destacó que del lado estadounidense se reconoció que México ha trabajado en los temas que se han planteado desde el país del norte.
14: Se habló de cómo en estas prioridades que han marcado el gobierno americano, migración, México ha hecho su parte para que tengamos, compartamos una frontera segura, también en el tema de seguridad, lo que ha hecho México para lograr mejorar la seguridad y desde luego con la participación, la colaboración de la inteligencia de los Estados Unidos, pero digamos con desde luego la independencia y autonomía de la soberanía de nuestro país. Y finalmente la parte comercial, lo que vamos avanzando en la revisión del Tratado de Libre Comercio, el T-MEC.
13: Insistió en que Johnson reconoció el trabajo del gobierno mexicano para mejorar las condiciones de seguridad en la frontera, la reducción del tráfico de drogas y personas y en el compromiso serio por llevar a cabo una buena negociación del tratado comercial.
14: La postura del embajador Johnson es muy clara en el sentido de que ha habido esa cooperación para una frontera segura, la más segura que se haya tenido en los últimos años entre México y Estados Unidos. También que se ha reflejado estas acciones de seguridad de México en la disminución del tráfico de fentanilo hacia los Estados Unidos. Yo lo calificaría como algo muy positivo en el diálogo abierto, el que la presidenta haya escuchado las inquietudes que tienen las empresas estadounidenses.
13: Aceptó que en la relación comercial hay incertidumbre por el carácter del presidente de los Estados Unidos, Donald Trump, pero también por el precio del petróleo. Sin embargo, reiteró que los empresarios de ambos países buscarán siempre los espacios para llegar a acuerdos que beneficien a

0: 5.9 en 2026, de acuerdo con la Encuesta Nacional de Victimización y Percepción sobre la Seguridad Pública del INEGI. La jefa del Ejecutivo enfatizó que dichos resultados demuestran que las cosas en el país van bien.
1: Ayer mostraron una encuesta que salió hace un rato en el INEGI de la percepción en la colonia, que desde mi punto de vista es la más importante, porque la colonia es donde te mueves principalmente. Estamos cerrando el septiembre con 40 homicidios diarios en 2 años. Yo realmente felicito al Gabinete de Seguridad. Imagínense, en 2 años bajamos a la mitad los homicidios dolosos y prácticamente todos los delitos están disminuyendo. Y la percepción en la colonia, que es donde te mueves principalmente, ¿cómo te sientes en tu colonia? En seguridad, en el 18 estaba en 50.6 y hoy está en 35.9, más bajo que en el 2003.
0: Bueno, y más información, el titular de la Secretaría de Seguridad y Protección Ciudadana, Omar García Harfuch, compareció a puerta cerrada ante la Junta de Coordinación Política de la Cámara de Diputados para abordar los temas más relevantes en materia de seguridad como parte de la glosa del segundo informe de gobierno de la presidenta Claudia Sheinbaum. Posteriormente, García Harfuch ofreció una conferencia de prensa en la que, entre otras cosas, aseguró que el gobierno federal trabaja para garantizar la seguridad durante las elecciones de 2027 mediante la identificación de zonas de riesgo, la coordinación con autoridades electorales y de seguridad. Más adelante le tendré el detalle de esa información. Y ahí tiene usted lo más relevante de la información con la que arrancamos el programa esta mañana. Quédese con nosotros, vamos a una breve pausa y regresamos enseguida con todos los detalles y, por supuesto, estamos pendientes de la información que se genere durante la transmisión del programa el día de hoy. Estaremos al aire hasta las 11, como todos los días de lunes a viernes. Quédese con nosotros, no le cambie. ¿Cómo para qué?
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2: Bueno, ya le contaba desde el arranque del programa que ayer en Mazatlán, Sinaloa, se produjo un motín en el penal El Castillo de ese puerto que ha dejado 10 personas muertas y 16 heridas. Uno de los datos más inquietantes, por supuesto, además del motín mismo y esta cantidad de personas que fueron asesinadas, es que había en ese momento visita en el penal y una de las víctimas es un menor de edad que estaba justamente de visita ahí en ese centro penitenciario. Y vamos hasta Sinaloa con Juan Ordorica, analista sinaloense, columnista del medio Línea Directa. Juan, buenos días, ¿cómo te va? Gusto saludarte.
3: Muy buenos días, Pascal, a ti y a tu auditorio, una vez más agradecido por el espacio que nos brindas.
2: ¿Qué fue lo que sucedió en el penal de Mazatlán? ¿Qué se sabe, Juan?
3: Fíjate que ayer en el transcurso del día pues fueron circulando muchas versiones de lo sucedido. La autoridad tardó unas 4 horas en decirle a la población qué exactamente sucedió en esas horas. Empezaron a circular versiones que un grupo armado había entrado a la cárcel y había dado portazo y había intentado sacar a alguno de sus compañeros, pero conforme fueron pasando las horas y lo que se sabe hasta ahorita, porque no ha habido nada oficial, es que dentro de un módulo de la cárcel empezó una riña de unas cuantas personas, 3 o 4 personas. El gran problema es que en esa cárcel están conviviendo los dos grupos en guerra, los que están, las facciones en guerra, el grupo de la Chapiza y de la Malliza, y que lo que comenzó como una riña de 3 o 4 personas empezó a crecer, empezaron a salir las armas que están escondidas, y eso es lo preocupante. Y durante 1 hora aproximadamente se dio esta confrontación armada entre los grupos al interior del penal. Entonces, hasta ahorita lo que se ha podido más o menos confirmar es así, que comenzó como una pequeña riña en un módulo entre 3 o 4 personas y fue escalando y pues salió a reducir toda la podredumbre que hay dentro del penal al sacar armas y ser un enfrentamiento abiertamente armado. Iba iniciando el proceso de las visitas, por eso digamos que afortunadamente no hubo más víctimas, pero en medio sí quedó atrapado un niño menor de 3 años, que es una desgracia. Se sigue sumando aquí así.
2: Siempre que pasan estas cosas, estimado Juan, y también cuando nos enteramos de cómo se realizan acciones de extorsión desde los mismos penales, pues yo me pongo a pensar qué espacio más bajo control puede haber que un penal, teóricamente, por supuesto, un lugar cerrado que se controla, donde se controla la entrada, se controla la salida, y sin embargo nos enteramos que pues ahí ocurre lo mismo que afuera y a veces hasta peor.
3: Y voy a citar lo que comentaba ayer un compañero mío del noticiero, Víctor Torres, el director. Dice que alguna vez le preguntó a un director de un penal aquí en Sinaloa cómo era posible y por dónde entraban tantas armas y drogas a las cárceles aquí en Sinaloa, y que le contestó el director, pues por la puerta. Básicamente, pues, sí, y lo diríamos en broma, pero es cierto, porque no hay otro lugar por el que puede entrar tanta cantidad de armas y droga, y no solamente en Mazatlán, en Culiacán hemos tenido este año también dos sucesos muy similares, donde hubo también fallecidos, cerca de 20, 22 muertos hemos tenido en lo que va del año en los penales de Sinaloa por estas situaciones. Y si mañana hacen un school que en los 2 penales o en los 3 que hay en Sinaloa, van a volver a salir armas. Cambian los directores, cada vez que hay operativos salen armas y droga, pues es que ahí está bien complejo, y se entiende de entrada por el nivel de ingreso que tienen los custodios, no llegan ni a 20,000 pesos a veces en una ciudad en guerra, en un estado en guerra. Uh-huh. Pues eso es ponerlos a merced de cualquier de este tipo de situaciones.
2: Ahora, llama la atención la descripción que haces, cómo esto comenzó como algo pues muy restringido, muy limitado en un lugar muy específico del penal de Mazatlán y después se extendió. Y bueno, ahí uno tiene que inmediatamente preguntarse si es incapacidad de controlar, de contener algo que comienza algo como lo que describimos, o si es otra cosa, ¿no? Si la misma vigilancia dentro del penal, los custodios, pues también forman parte del problema.
3: Lo que se sabe aquí, evidentemente, es que hay autogobierno en las cárceles de Sinaloa. Hay un autogobierno donde, cuando fallan los controles que se tienen, pues termina pasando eso. Lo que muchos dicen es que esta hora que duraron los enfrentamientos fue porque los propios custodios no quisieron entrar a detenerlos hasta que más o menos vieron que entre ellos ya se habían terminado las hostilidades, pues quisieron entrar a controlar. Habla de que no hay un control al interior, absolutamente ninguno, para que durante una hora hubiera balas al interior, balazos, armas, pues habla de que ahí mandan los criminales, ¿no? Y no nada más, repito, en el de Mazatlán, en el de Culiacán ya ha pasado dos o tres veces este año.
2: Uh-huh. No me atrevería yo a decir que es la primera vez que un visitante termina muerto durante una riña en un penal, pero tampoco es que sea tan frecuente, ¿no?
3: Sobre todo que la hora en la que se dio y fue un día de visita. Tuvimos otro suceso, no recuerdo si este año o el pasado, en Culiacán, donde sí quedaron atrapados personas que estaban de visita y tuvieron que quedarse a dormir al interior del penal debido a las circunstancias, que no pudieron salir y por las propias investigaciones cerraron el penal y tuvieron que quedarse a dormir. Recuerdo el caso ahí, creo que de un sacerdote que estaba dando misa a los internos y tuvo que quedarse a dormir. Incluso ayer, platicando con compañeros, decían pues que yo creo que al menos en Sinaloa llegó el momento de replantearse si los menores de edad tendrían que entrar ahorita a visitas por estas circunstancias que estamos viviendo.
2: Pues sí, digo, sin duda habrá el argumento de que pues tienen que ver a sus padres, no sé si sea el caso, pero efectivamente es muy, muy peligroso para ellos. Oye, ya por último, no quiero pasar por experto en cárceles, pero dado que hay dos grupos en disputa en estos momentos en Sinaloa, ¿no sería mucho más lógico tenerlos en penales diferentes a los de uno y otro grupo?
3: Es que también es complejo saber quién está con quién, y número dos, el tema jurídico de los amparos. Uh-huh. Muchos de estos presos sí se han querido mover, pero hay un amparo tras otro amparo, entonces jurídicamente a veces se vuelve muy complejo, muy complicado. Yo creo que las cárceles de Sinaloa ya no tendrían que estar en el control estatal, tendrían que ser completamente federales, incluso los propios custodios tendrían que ser gente fuera de Sinaloa, pero es un tema presupuestal, es un tema duro, complejo, y bueno, así estamos en Sinaloa, que por cierto, en dos días vamos a superar la cifra de 25 muertos, y si lo subamos a 3 días, corremos algunas horas, ya superamos los 30 muertos en Sinaloa, y ya pues poco nos sorprende y poco se habla de eso.
2: Bueno, ¿la gobernadora dijo algo sobre esto?
3: No lo ha dicho de manera oficial, dijo que estaban trabajando, que estaban investigando, que en su momento se va a informar a la ciudadanía qué fue lo que sucedió. Por cierto, también hace un par de días levantaron a un pobre muchacho de 13 años, lo mataron, lo tiraron, y pues tampoco se habló mucho de eso.
2: Bueno, pues así las cosas se hicieron. Ahora, Juan, te agradezco como siempre, te mando un abrazo.
3: Un abrazo, saludos y a sus órdenes.
2: Gracias, Juan Ordorica. Son las 7:38, vamos a un corte, regresamos.

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2: Ya se lo adelantaba la jurista sudafricana Nava Nethem, mejor conocida como Nabi Pillay, fue reconocida con el Premio Nobel de la Paz 2026 por sus esfuerzos para promover la paz y el derecho internacional. Se trata de la excomisionada de la Organización de las Naciones Unidas para los Derechos Humanos, lo fue del 2008 al 2014, y cuya trayectoria se ha centrado en resolver conflictos de forma no violenta. La galardonada de este año ha desempeñado un papel fundamental para garantizar que los crímenes de guerra, los crímenes contra la humanidad y el genocidio sean objeto de enjuiciamiento, apuntó el Comité Noruego del Nobel al hacer este nombramiento. Así que sudafricana, la Premio Nobel de la Paz de este 2026. Bueno, ahora vámonos hasta España. Hemos venido hablando sobre la crisis de vivienda en ese país, que se evidenció con el desalojo primero de la señora Mari Carmen Abascal, una mujer de la tercera edad, que al venderse el edificio donde vivía, pues fue desalojada de su departamento. Y luego le dijeron que si quería vivir ahí, si quería seguir viviendo ahí, pues tendría que pagar una renta del triple o del cuádruple de lo que pagaba, y eso estaba evidentemente fuera de sus posibilidades. Esto generó un gran escándalo y movimiento social en España, y pues ella murió antes de que pudiera aprovechar la oferta que bajo presión le había hecho la empresa para darle un departamento donde vivir. Vamos con Marina Elis Tremamuno, enviada especial de Grupo Imagen, para conocer los detalles de esta crisis de vivienda en España. ¿Cómo estás, Marina Elis? Gusto saludarte.
3: Gracias, Pascal. Muy buenos días. Efectivamente, me encuentro en este momento en Sol, en donde se encuentra la acampada que inició el pasado 26 de septiembre, 3 días después del desalojo de Mari Carmen Abascal, quien falleció el pasado miércoles, y esto ha intensificado, los enfrentamientos, no solo políticos, sino también ha intensificado las acciones de calle. El día de ayer se hizo una gran marcha que donde más de 20.000 personas, según datos oficiales, caminaron desde aquí hasta el Retiro, que es donde se encontraba la vivienda de la señora Carmen, Mari Carmen, que tenía 76 años de edad. Ven a mis espaldas, les quiero mostrar el altar que han realizado aquí en Sol, justo donde se encuentran las tiendas de campaña. Se habla de más de 1,000 tiendas de campaña. Sin embargo, no hay datos oficiales exactos de cuántas personas realmente se encuentran aquí. Efectivamente, esta crisis.
2: A ver, perdimos ahí el contacto con. Adelante, Marina, te perdimos un segundito nada más. Continúa, por favor.
3: Sí, comentaba que Mari Carmen efectivamente le puso rostro a una crisis de vivienda que existe en el país por la escasez, la falta de oferta. Se habla de más de 750.000 déficit de viviendas. Las viviendas están muy costosas, los alquileres muy altos, y esto preocupa a gran parte de los españoles. Sin embargo, también es cierto que aquí en Sol se encuentran alrededor de 40 colectivos que nada tienen que ver con el tema de la crisis de vivienda, vemos grupos pro-Palestina, vemos anarquistas, grupos ecologistas. Entonces, digamos que hay efectivamente una situación que afecta, obviamente, a los españoles, que ha abierto esta polarización, que ha transformado además esta crisis en una situación política que está llevando a unas elecciones anticipadas que se van a realizar el próximo 29 de noviembre, y esto seguramente va a seguir dando de qué hablar en los próximos días.
2: Bueno, 650,000 viviendas son las que faltan, fue lo que nos comentaste.
3: 750,000 viviendas de déficit, viviendas, según sí. El Banco de España.
2: Bueno, y esto obviamente pues resulta tremendamente complejo, sobre todo para personas de la tercera edad y para jóvenes, ¿no? Encontrar una vivienda y poderse mantener en una vivienda.
3: Sí, digamos que obviamente el alto costo en un país en donde también ha habido una inflación mantenida a lo largo de estos años limita el acceso a la vivienda, que además las que existen en muchas, sobre todo en las grandes ciudades como Madrid, Barcelona y Málaga, son utilizadas para el turismo, y esto reduce aún más la oferta de vivienda para la población local, y esto obviamente ha generado este caldo de cultivo para lo que hoy vemos que está calentando las calles. De hecho, esta mañana estuvimos en una rueda de prensa de los grupos de los sindicatos de inquilinos, en donde confirmaron que se están preparando para una huelga general el próximo mes de noviembre, el 11 de noviembre probablemente.
2: Por cierto, esto se atraviesa, bueno, esto ocurre en medio de la campaña electoral, están convocadas elecciones generales en España. ¿Qué tanto va a incidir este tema en pues la preferencia del electorado, Marinelis?
3: Sí, digamos que por una parte las encuestas siguen dando como favoritos la oposición, los grupos que rechazaron esos dos decretos que intentó pasar Sánchez a través del Congreso. A través de la Diputación Permanente, que está bajo el control del gobierno, pero por otra parte vemos que efectivamente hay una crisis de vivienda. Entonces existe el temor de que esto pudiera utilizarse, ¿no?, en esta discusión política para remontar en las encuestas, y esto lo podremos ver en los próximos días.
2: Bueno, Marinelis, vamos a estar atentos a tu cobertura allá en España sobre esta crisis de vivienda que se está viviendo en aquel país. Yo me atrevería a decir que en otros países se viven situaciones semejantes, ha aumentado en las grandes ciudades de muchos países el costo del alquiler y el costo de la vivienda en general. Gracias, Marinelis.
3: Gracias, feliz día, Pascal.
2: Igualmente, Marinelis Tremamuno, enviada especial de Grupo Imagen. Son las 7:48 en el tiempo del centro. Recuerde que estamos atentos a sus comunicaciones a través de las redes sociales. Póngase en contacto con nosotros, @BeltránDelRío en X, @BeltránDelRío en Facebook. Mándeme un mensaje si no lo he hecho ya. Queremos saber de usted en esta mañana de viernes. Estamos transmitiendo en vivo desde la Ciudad de México. Quédese con nosotros. Una breve pausa y volvemos enseguida con más aquí por Imagen. No se vaya.
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6: Son las 7:53 en el tiempo del centro, ya estamos de vuelta en la primera emisión y ahora vamos con Pablo Carrillo y lo más relevante de la información deportiva en esta mañana de viernes. Querido Pablo.
7: Muy buenos días, querido Pascal, amigos, un placer saludarles, muy buenos días, saludándoles esta nublada mañana desde el Club Campestre de Puebla, la sede de la gira de golf Imagen Capital presentada por Mazda en esta fresca mañana, dándoles una... bienvenida a todos los golfistas que están por iniciar en unos minutos más esta etapa poblana de la gira de golf Imagen Capital presentada 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Y en este marco los saludo y les comento que hay buenas noticias porque los clavadistas mexicanos Osmar Olvera y Randall Willars están buscando ser nominados por World Aquatics como los atletas del año. Te saludo con gusto, Eda Padilla, buenos días.
8: Dos mexicanos y tres chinos compiten por el reconocimiento al mejor clavadista varonil de 2026 de World Aquatics. Los mexicanos Osmar Olvera y Randall Willars integran la lista de nominados junto con los chinos Wang Sunyang, Sean Junyang y Bai Jiuming. Con la votación de los aficionados ya cerrada, Olvera destaca lo que significa compartir esta distinción con su compatriota.
9: Creo que ya el simple hecho de estar nominado es algo increíble. Yo creo que tanto para mí como para Randall es sumamente importante y habla de que estamos haciendo bien las cosas. Así que contento de que tanto él como yo estemos nominados y ojalá que ojalá que ganemos.
8: La nominación respalda una temporada de resultados. En la superfinal de Beijing, ambos consiguieron plata por equipos. Además, Osmar subió al podio en trampolín individual y sincronizado, mientras que Randall lo hizo en ambas pruebas de plataforma. Para mantenerse en ese nivel, Olvera trabaja los detalles técnicos con Majin, su entrenadora, y fortalece su preparación mental con acompañamiento psicológico desde antes del 2020.
9: Creo que me he hecho amigo de la presión hasta cierto punto. Creo que me gusta, y también no hay nadie que me presione más que yo mismo. Entonces, yo tengo muchos sueños por cumplir.
8: Su objetivo, claro, mejorar en cada competencia y disputar las medallas a los clavadistas chinos. Para Imagen, Eda Padilla.
7: Muchas gracias, Eda. Y nos vamos al fútbol americano profesional, porque vaya espectáculo tan desafortunado el desplegado por los vaqueros de Dallas la noche de ayer, tarde noche, tiempo nuestro, ante los bucaneros de Tampa Bay. Bucky Irving fue la gran figura del encuentro, con 165 yardas terrestres, dos touchdowns y una espectacular carrera de 72 yardas. La noticia la dio el novato Jalen Daniels. Este chico no fue drafteado, no se esperaba nada de él, y francamente, pues ante la porosa defensiva de los Cowboys, hizo un gran papel sustituyendo al lesionado Baker Mayfield. Dallas sufrió con las pérdidas de balón. Dak Prescott, un partido horrible, interceptado en dos ocasiones. Además, CeeDee Lamb terminó el partido con apenas dos recepciones antes de salir por una lesión en el cuádriceps. Así es que todo mal para los vaqueros de Dallas. Y para quienes también se les puso la cosa complicada es a los White Sox de Chicago, porque los Cleveland Guardians les derrotaron 9-5. La serie se pone interesante, se mantienen vivas las esperanzas de los Guardians y se van al quinto y definitivo partido. José Ramírez destacó con home run y tres carreras impulsadas, mientras que Patrick Bailey también conectó un home run. El duelo decisivo se disputará este sábado en Cleveland, donde se definirá quién avanza a la siguiente ronda. Ahora nos vamos con Sebastián Díaz de León, que tuvo oportunidad de conversar con Ralph Orkin. Adelante, Sebastián.
10: La historia de Ralph Orkin está hecha de oportunidades, de golpes que lo obligaron a detenerse y de una insistencia casi terca por cumplir el sueño de ser futbolista. El jugador de Cruz Azul creció con el rival, sus recuerdos están ligados a la América y a sus ídolos Raúl Jiménez y Chucho Benítez.
11: Yo los veía como referentes y sobre todo como personas, el que ellos se acercaran demasiado a los chavitos ahí que pedían autógrafos. Para mí eso me ayudó bastante a siempre mantener los pies en la tierra, ¿no? O sea, yo en algún momento estuve del lado del aficionado y yo quería un autógrafo de ellos, ¿no? Entonces hoy en día yo siempre trato de cuando me piden un autógrafo o una foto, siempre estoy ahí para el que lo pida, ¿no?
10: Orkin tendrá que ganarse a una afición que difícilmente olvida los colores donde creció y demostrar que defenderá el escudo celeste con la misma entrega y el mismo orgullo que si hubiera crecido en sus fuerzas básicas.
11: O sea, yo les pedía que se queden tranquilos, porque yo soy un tipo muy disciplinado, muy trabajador, entonces tarde o temprano yo creo que me voy a ganar su confianza.
10: Informó para Imagen Radio, Sebastián Díaz de León.
7: Mientras que el presidente ejecutivo de la Federación Mexicana de Fútbol, Ibar Cisniega, destacó a Chivas como un referente en la formación de jóvenes futbolistas gracias a su trabajo de visorías en México y Estados Unidos. También resaltó el papel del tapatío filial del Guadalajara en la Liga de Expansión como una etapa clave para que los jugadores adquieran experiencia antes de llegar a la primera división. Por ello, la federación busca impulsar que más clubes cuenten con equipos filiales para fortalecer el desarrollo del talento mexicano. Ahora nos vamos con la selección mexicana femenil, que está lista para afrontar sus próximos compromisos. Adelante, Cristian Mendoza, te escucho con atención.
12: La selección mexicana femenil sostendrá hoy, en punto de las 19 horas en Aguascalientes, el primero de dos amistosos contra su similar de Jamaica. En el vestidor del combinado azteca predomina el buen ambiente y la sana competencia. Así lo dejó ver la mediocampista Jacqueline Ovalle.
13: La emoción que tenemos, yo creo que más más bien vamos a tener que irnos frenando poco a poco, porque yo creo que las emociones ahora están al tope en el vestidor. Y bueno, como te digo, sabemos que se vienen grandes rivales, se viene un gran premundial, pero creo que nosotros estamos listas y preparadas para poder disputar estos partidos.
12: El duelo en el Estadio Victoria también es especial para la Maga Ovalle, al ser originaria del estado de Aguascalientes.
13: Pues primero que nada, muy contenta, muy feliz de estar aquí en casa. La verdad es que es un privilegio el poder portar la camiseta de México aquí en Aguascalientes. Sé que es la primera vez que juega la selección femenil mayor aquí. Entonces, pues para mí es un gusto y un placer el poder estar aquí con toda mi familia y pues toda mi gente. Creo que mis primeros recuerdos fue venir a ver a jugar al equipo de varonil, Rayos, del Necaxa. Entonces, me acuerdo que venía mucho con mis amigas, con mis compañeras de fútbol. Alguna que otra vez vine con mi papá.
12: Esta serie de juegos amistosos contra Jamaica servirán de preparación para el objetivo principal, buscar en noviembre ante la selección de Haití el boleto al Mundial Femenino de Brasil 2027, pero también para abrirse camino al pelear por un pase a los Juegos Olímpicos del 2028. Para Imagen, Cristian Mendoza.
7: Bueno, fíjense, han pasado ya muchos años y el fallecimiento de Diego Armando Maradona sigue dando de qué hablar. En Argentina, la Fiscalía ha solicitado hasta 12 años de cárcel para su médico personal, Leopoldo Luque, y otras condenas para los médicos que lo atendieron. Según los fiscales, Maradona no recibió los cuidados necesarios antes de morir en noviembre del 2020. Ahora el tribunal deberá decidir si los acusados son culpables. Mientras que la aseguradora argentina Sancor Seguros generó polémica durante el homenaje de despedida a Messi con la selección de Argentina al aparecer su marca en el espectáculo de drones realizado en el Estadio Monumental. La publicidad ha provocado críticas en redes sociales, por lo que la compañía se ha disculpado y reconoció que en una noche dedicada a Messi, pues el único protagonista debía ser el buen Leo. Y nos vamos a el básquetbol, porque el jugador de la NBA, Shai Gilgeous-Alexander, se convirtió en nuevo accionista del Atlético de Madrid. El canadiense figura del Oklahoma City Thunder y ganador de dos últimos premios del más valioso, expresó su entusiasmo por formar parte del futuro del club español, del que ya había mostrado ser aficionado al vestir sus colores en público. Mi querido Pascal, amigos, desearles a todos una jornada fantástica. Muy buenos días. Saludos desde el Club Campestre de Puebla.
6: Gracias, querido Pablo. Con esto nos vamos a un corte y regresamos enseguida. No se vayan.
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16: La posibilidad de utilizar la infraestructura del Museo del Ferrocarril como una de las estaciones del proyecto del tren de pasajeros es remota, por lo que se analizan nuevas alternativas para una terminal en el centro. San Luis Potosí registró 18 atrocidades y eventos de alto impacto durante el primer semestre de 2026, cifra que colocaron a la entidad entre las de menor número de casos documentados en el país. El alcalde Enrique Galindo anunció la pavimentación del acceso principal a Capulines para mejorar la movilidad y calidad de vida de sus habitantes. También se realizaron trabajos de limpieza y mantenimiento en la zona.
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6: Ocho con cinco, el Servicio Meteorológico Nacional, perteneciente a la Comisión Nacional del Agua, alerta sobre la presencia simultánea de tres ciclones que afectan al territorio nacional, dos en el Pacífico, uno en el Golfo de México. Vamos con Adrián Marín, meteorólogo del Servicio Meteorológico Nacional. Adrián, buen día, ¿cómo estás?
19: Muy buenos días, Pascal, es un gusto saludarte a ti y a todo el auditorio que nos sintoniza esta mañana, y te comento que tenemos actualmente tres sistemas tropicales, dos huracanes, una tormenta tropical. El más importante, el que tenemos ahorita en este momento con mayor vigilancia, es el huracán Simón, que se localiza actualmente al sur de Manzanillo, a 345 kilómetros al sur de las costas de Manzanillo, Colima, y actualmente lo tenemos como un huracán categoría 2. Se espera que este sistema se aproxime a las costas de Jalisco el día de mañana y pueda tocar tierra como un huracán categoría 4 en la escala de Saffir-Simpson. Repito, puede tocar tierra el día de mañana como un huracán categoría Simpson, un huracán categoría 4 en la escala.
6: ¿Dónde tocaría tierra, perdón?
19: En las costas de Jalisco, aproximadamente. Jalisco.
6: ¿Se sabe el punto aproximado por el que podría entrar?
19: Aproximadamente es cerca de un lugar que se llama Playa Pérula, Jalisco. Sí. Esto es aproximado todavía, puede ir cambiando en el transcurso de las próximas horas. Recordemos que estos sistemas pueden irse desplazando en cuanto a su ubicación y por lo tanto puede haber alguna variación, pero aproximadamente cerca de la costa de Jalisco. La máxima advertencia es para los estados de Jalisco, al igual que el estado de Colima, ya que también va a arrastrar un fuerte oleaje y bastante lluvia para todos los estados de Jalisco, Colima, Michoacán, incluso el estado de Guerrero, que ayer tuvo precipitaciones importantes debido a las bandas nubosas que tiene este sistema.
6: Eso es Simón, ¿verdad, Simón?
19: Así es, Simón. Adicionalmente tenemos a Rachel. Rachel se localiza en el Pacífico, aproximadamente a 1,600 kilómetros al oeste de Cabo San Lucas, en Baja California Sur. Ahora, este sistema, si bien se encuentra un poco retirado del país, va a tener un desplazamiento bastante rápido en el transcurso del día de hoy y en el transcurso del día de mañana, por lo cual puede tocar tierra en las costas de Baja California, aproximadamente entre Ensenada y San Quintín, aproximadamente, como una tormenta tropical. Repito, esta sería una tormenta tropical tocando tierra entre Ensenada y San Quintín, en Baja California. Hasta ahorita estamos previendo que no se intensifique, va a ir debilitándose de hecho, por lo que puede alcanzar únicamente la categoría tropical al momento de tocar tierra entre la noche del sábado, probablemente mañana del domingo. Y en tercer lugar tenemos al huracán Isaías, que encuentra como categoría 3, pero dejando del territorio nacional en el Golfo de México. Este se encuentra a 600 kilómetros al norte de las costas de Quintana Roo, y aunque es huracán 3, realmente ya el peligro es más hacia la costa sureste de los Estados Unidos, a la costa del Golfo de los Estados Unidos, donde podría impactar entre la costa de Luisiana y Florida, en los estados que se encuentran en esa parte del Golfo de del Golfo de México, que corresponde a los Estados Unidos.
6: ¿Cómo estaremos en general en el país, no solamente en las costas, en materia meteorológica, este viernes, este fin de semana? ¿Qué debemos esperar en diferentes ciudades de la República, Adrián, en materia de lluvias?
19: Básicamente, al encontrarnos bajo la influencia del huracán Simón, las bandas nubosas y el aporte de humedad que trae consigo, toda la porción central del país, me refiero desde todo lo que es Guanajuato, Querétaro, Hidalgo, Puebla, Ciudad de México, Estado de México, Morelos, vamos a tener precipitaciones fuertes en el transcurso de este día y probablemente también el día de mañana. Todo esto por el aporte importante de humedad que trae consigo Simón.
6: Pues muy bien, vamos a estar atentos a todo ello y te agradezco mucho el reporte desde el Servicio Meteorológico Nacional, Adrián.
19: Un gusto saludarte, Pascal.
6: Gracias, Adrián Marín. Por otro lado, la gobernadora de Querétaro, Evelyn Salgado, informó en videollamada con la presidenta Claudia Sheinbaum que se tiene saldo blanco en la entidad tras las intensas lluvias de las últimas horas que causaron inundaciones y deslaves en distintas zonas del estado. Escuchemos a la gobernadora de Guerrero.
20: Informar que afortunadamente al corte más reciente reportamos saldo blanco en Guerrero, no tenemos registro de personas fallecidas ni reporte de personas no localizadas. Tenemos 34 refugios que habilitamos de manera preventiva y afortunadamente no han tenido que ser utilizados. Las precipitaciones provocaron inundaciones en algunas colonias con afectaciones en vehículos, viviendas, locales comerciales, arrastre de material, de deslaves, cierres parciales también de vialidades, la suspensión temporal del transporte público en distintas zonas del puerto de Acapulco, afectaciones parciales en el suministro de energía eléctrica.
6: Bueno, y la Embajada de Estados Unidos en México emitió una alerta de viaje para sus ciudadanos que se encuentran en el país ante el fortalecimiento del huracán Simón, que se espera, como nos decía Adrián Marín, deje intensas lluvias en las costas de Jalisco y Colima. Enrique Sánchez nos informa.
21: El gobierno de Estados Unidos emitió una alerta para sus ciudadanos en México debido a la presencia de la tormenta tropical Simón en las costas del Pacífico, que amenaza en convertirse en huracán categoría 1 este viernes 10 de octubre y fortalecerse el fin de semana. A través de una alerta de viaje, la Administración Federal informa que el Centro Nacional de Huracanes mantiene en vigilancia el fenómeno meteorológico que afectará las áreas costeras desde Manzanillo hasta Punta Mita en Colima, pero que también producirá fuertes lluvias en los estados de Jalisco, Nayarit y Michoacán. Estas lluvias pueden provocar inundaciones potencialmente mortales y deslizamientos de lodo, especialmente en áreas de terreno escarpado. Las condiciones oceánicas peligrosas pueden resultar en corrientes de resaca mortales y olas gigantes, alertó. Este anuncio previene a los ciudadanos norteamericanos, residentes o en calidad de turistas a evitar ingresar al mar o caminar por las playas durante condiciones peligrosas, además de atender las advertencias de las autoridades locales y mantenerse al tanto de las actualizaciones meteorológicas oficiales. De acuerdo con el Servicio Meteorológico Nacional, la tormenta tropical Simón se localiza a 300 kilómetros al sur suroeste de Lázaro Cárdenas, Michoacán, y a 421 kilómetros al sur sureste de Manzanillo, Colima. Se desplaza al oeste con una velocidad de 7 kilómetros por hora. Entre jueves, viernes y sábado, Simón traerá lluvias con intervalos de chubascos fuertes, acompañadas de tormentas eléctricas sobre las regiones de Nayarit, Jalisco, Colima, Michoacán y Guerrero. Para Imagen informó Enrique Sánchez.
6: Gracias, Enrique Sánchez. Y en el inicio de su conferencia matutina, la presidenta Claudia Sheinbaum anunció que realizará una gira por el país para conocer las necesidades del IMSS Bienestar. Este viernes comenzará en el estado de Hidalgo. Vamos a escuchar.
22: Vamos a hacer una gira de aquí a diciembre, aparte de estar inaugurando varias obras que van a estar listas, de puentes, carreteras, hospitales, escuelas, los deportivos estos de México Imparable. Me voy a dedicar a una gira del IMSS Bienestar. Me voy a reunir con los directores de todos los hospitales y los coordinadores regionales y el director general del IMSS Bienestar en los 24 estados donde está el IMSS Bienestar. Voy a visitar hospitales, voy a visitar centros de salud para escucharlos, para ver cuál es la problemática, qué es lo que falta. También escucho a la gente que tiene sus preocupaciones. Entonces nos vamos a reunir con todos los directores de todos los hospitales, escucharlos para ver qué problemática hay.
6: Es lo más relevante de la hora, más relevante a la hora cuando son las 8:14 en el tiempo del centro. Vamos a una pausa y volvemos a seguir con más aquí por Imagen.

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8: Ocho con 18, vámonos con Rodrigo Pacheco y lo más relevante de la economía, negocios y finanzas en esta mañana de viernes. Rodrigo.
9: Pascal, con mucho gusto de saludarte esta mañana, como siempre, con muchos datos. Y comienzo por los de el IMSS, el Instituto Mexicano del Seguro Social, que reportó el empleo formal. Se crearon en septiembre 128 mil puestos de trabajo. Esto significa un avance de 10.3%. Hay que decir que el 93.8% de los puestos de trabajo fueron tradicionales, 6.2% de plataformas registradas, es lo que reportó en este caso el IMSS. Por entidades federativas, las que tuvieron los mayores avances en empleo formal fue Baja California con 8.2, Quintana Roo 6.7, Oaxaca 6.6 y Tabasco 5.1. En el caso de Tabasco, pues le ayuda la base de comparación. Por otro lado, en el acumulado fueron 410 mil puestos de trabajo, un crecimiento de 23% en comparación anual. Es el dato y lo que muestra en este caso el Instituto Mexicano del Seguro Social. No se ve necesariamente mal, es un buen dato. Obviamente ha habido pues el componente de las plataformas digitales. Me refiero pues al transporte por aplicación, los Uber, Didi, etcétera, que ahora pues ya tienen seguridad social y que es un punto importante. Ayer, por cierto, el peso mexicano perdió terreno frente al dólar. Eso a pesar, Pascal, de que en las minutas que da a conocer el Banco de México, en donde queda retratada la discusión en cuanto a la decisión que tomaron los banqueros centrales de nuestro país en términos de pues la tasa de referencia, fue una decisión unánime a favor de mantener en 6.5%, y que refleja que en la discusión, pues, por ejemplo, uno de los miembros de la Junta de Gobierno, sospecho que Jonathan Heath, decía, pues el tema de la inflación subyacente no está resuelto, ya hay poco margen para que pueda bajar, esto es un elemento que tenemos que cuidar, y otras expresiones de los miembros de la Junta de Gobierno que apuntan a que pudiera haber algún recorte hacia diciembre. A pesar de estas señales, el mercado pues no parece que las leyó tan clara, sobre todo porque lo que hemos observado con respecto al peso mexicano es que perdió cierta, digamos, valor frente al dólar, vinculado a que Estados Unidos sí subió la tasa de referencia 25 puntos base, la llevó de 3.75 a 4%, y eso redujo el diferencial de tasas, y ahí, bueno, pues el reacomodo de inversión de cartera particularmente es lo que explica pues esta depreciación que vimos con respecto a nuestra moneda. Y a nivel internacional, Pascal, el caso de OpenAI, resulta que ayer el Financial Times reporta que OpenAI tendría ingresos anuales, anualizados más bien, de 50 mil millones de dólares. Y es que el tema, anteriormente, había dado a conocer Bloomberg que los ingresos eran más altos. Y entonces este ajuste en la expectativa, pues llevó a que los mercados reaccionaran con miedo y las empresas de tecnología, Nvidia, en fin, CoreWeave, por ejemplo, que es una neonube, tuvieran pues caídas significativas. Claro, estamos hablando de un mercado récord, un mercado de capitales récord, y en ese contexto pues se da esta caída. Y fue interesante porque en la noche el propio Bloomberg anunciaba que pues no, que tenían acceso a información de OpenAI y que sí tenían ingresos anualizados de 70 mil millones de dólares, y vamos a ver si el mercado pues hoy lo toma en cuenta en términos de lo que va reaccionando con respecto a pues el valor de muchas acciones, porque hay toda una discusión en Wall Street en cuanto a qué tanto se va a amortizar esta inversión que se está haciendo en infraestructura de cómputo, que es realmente enorme lo que hemos observado. Por cierto, Pascal, ayer el vicepresidente J.D. Vance anunció que se acaba el programa de visas para empleados o, digamos, personas de alto valor en el sector tecnológico. Se lo suspendieron a Microsoft porque, bueno, pues puso acusaciones muy fuertes el vicepresidente de los Estados Unidos en cuanto a que pues estaban pagando menores salarios, se estaban ahorrando decenas de miles de dólares por persona contratando a no estadounidenses. Yo, siendo el gobierno de Donald Trump, la verdad es que lo tomaría con dos dedos de escepticismo. Pero mira, aquí tenemos un fragmento de lo que dijo el vicepresidente J.D. Vance. Puedes escuchar, Pascal, que tiene un acento un poco extraño, y es que por las nuevas reglas que se han puesto en términos de lo que ahora se anuncia de esto, es un programa de opinión y tal, pues ahora no podemos poner los audios puramente en inglés y luego que les diga de qué se trata. Y entonces, literal, esto es lo que dijo J.D. Vance, pero se le escucha un tono en español. Mira, esto fue lo que dijo.
10: El año pasado, Microsoft despidió a 6,000 trabajadores estadounidenses. Al mismo tiempo, la empresa se benefició de 6,300 visas H1B y casi 3,000 tarjetas de residencia. En otras palabras, si haces las cuentas, por cada trabajador que Microsoft despidió, lo reemplazaron por un trabajador extranjero y medio en condiciones de servidumbre. Ese es un sistema escandaloso que hemos permitido en este país por demasiado tiempo, pero gracias al trabajo de este grupo de trabajo y al apoyo del presidente de los Estados Unidos, vamos a ponerle fin. Si trabajas con una visa H1B en los Estados Unidos de América, ganas 20,000 dólares menos que un ciudadano estadounidense contratado en el mismo puesto. Si te trajo una de estas empresas extranjeras de subcontratación, ganas 48,000 dólares menos que un ciudadano estadounidense en un puesto similar. Así que estoy seguro de que todos aquí entienden el juego que se está llevando a cabo.
9: Por otro lado, Pascal, ayer, como ya lo mencionabas, estuvieron allí en el Palacio Nacional, importante la reunión del embajador Ron Johnson con la presidenta Sheinbaum en un momento de mucha tensión. Fueron importantes las declaraciones de la Sara Antidrogas, como ya también lo mencionabas, Sara Carter. Y estuvo ahí el presidente del Consejo Coordinador Empresarial, José Medina Mora, en donde pues dijo que pues lo que está buscando es que se logre sacar adelante el T-MEC, el Tratado México-Estados Unidos y Canadá, sobre todo en lo que se refiere pues a que nos reduzcan el arancel bajo la sección 232. Mira, esto fue lo que dijo el CIE en español.
11: Podríamos decir que la principal preocupación es que se renueve el Tratado de Libre Comercio, ya no nada más en este entorno de revisiones anuales, sino ya como una revisión total del tratado, que lo extienda 16 años más con revisiones cada 6, y que eso permita que aumente la inversión, desde luego con gran interés de seguir creciendo en la relación comercial bilateral.
9: Hoy, Pascal, platiqué con Juan José Sierra, el presidente de Coparmex, y me decía, Juan José, hicieron un buen indicador, lo platicamos a inicios de semana, Pascal, con Data Coparmex, de cuál es el efecto que está teniendo la reforma del Poder Judicial entre el empresariado, y mira, esto fue lo que me dijo Juan José Sierra.
12: La incertidumbre de la reforma judicial está frenando la inversión, Rodrigo, y eleva los costos empresariales. 7 de cada 10 empresarios socios reporta ya un impacto negativo de la reforma judicial en sus decisiones de inversión o de expansión. 3 de cada 10 empresarios socios de Coparmex ya redujo o pospuso proyectos.

0: y que le daría pues una mayor institucionalidad a esta parte, a la parte fiscal en nuestro país. Mira, esto fue lo que me dijo.
1: Consideramos que fue una buena decisión aplazar la elección judicial al 28 y creo que tenemos que aprovechar esa oportunidad para construir un comité de selección y evaluación de los perfiles independiente, que ahí puede participar la academia, los expertos, y este comité de selección y evaluación que nos dé la certeza que los que van a accesar a esa elección judicial, que es el resto del Poder Judicial, es el 50%, Rodrigo, tengan esa idoneidad para accesar al cargo de jueces, magistrados y ministros. Y creo que esta parte es muy importante y esto es lo que dará la certeza. En función de lo que hagamos de aquí a la elección del 28, será fundamental, Rodrigo, y que son los golpes de timón a favor de la certeza jurídica, que al final, como estamos viendo, se traduce en confianza, Rodrigo. Y esta es la gran pregunta: ¿por qué México no crece?
0: Pascal, antes de despedirme ahora sí, bueno, pues nuestros amigos de Asayet nos dicen que ellos se especializan en la ingeniería para el diseño, fabricación, instalación y operación de plantas de tratamiento de aguas residuales, una tecnología característica única. 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Es lo que tengo ahora sí, querido Pascal.
2: Gracias, Rodrigo. Con esto nos vamos a una pausa y volvemos a seguir con más aquí por Imagen. No se vaya.
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4: Escuchábamos un poco más temprano aquí en el programa a la zarina antidrogas de la Casa Blanca declarar en una entrevista que Estados Unidos irá por cualquier persona que colabore con los cárteles, no importa si es un gobernador o un empleado de una pequeña tienda, cualquiera que colabore con los cárteles, dice Sarah Carter, será blanco de los Estados Unidos. Y además hay que, en el contexto de, digamos, de declaraciones y hechos polémicos dentro de la relación bilateral México-Estados Unidos, hay que recordar la que se generó esta semana con la participación del embajador Johnson en una ceremonia en Querétaro, donde acompañó al gobernador Mauricio Curi durante la colocación de una primera piedra de la Academia Internacional de Capacitación Policial. De estos hechos vamos a platicar con el doctor Raúl Benítez Manaut, investigador del Centro de Investigaciones sobre América del Norte de la UNAM. Hola, Raúl, ¿cómo estás? Gusto saludarte.
5: Muy buenos días, Pascal, ¿qué dices? Es un gusto estar otra vez contigo.
4: Pues Raúl, ¿qué te ha parecido estos hechos? Si te parece, comenzamos con la declaración de Sarah Carter. Es una más de estas declaraciones que escuchamos regularmente por parte de funcionarios y de legisladores estadounidenses, de advertencias sobre el papel que juegan las autoridades en México de protección a los cárteles de la droga.
5: Pues mira, sí es una declaración más. Ahora, aquí hay que tener en cuenta, Pascal, que se da en un contexto donde se están polarizando los discursos de los estadounidenses hacia México y de los mexicanos hacia los estadounidenses. Aquí hay que tener en cuenta que la presidenta pues está sobre reaccionando muy fuerte ante ciertos acontecimientos desde esta semana, porque creo que le golpeó muy fuerte la derrota de Lula en Brasil en la primera vuelta de las elecciones en ese país, pero parece que se va a replicar en la segunda vuelta en 3 semanas, porque aparece este tema de la Academia Internacional de Policía en Querétaro, donde el embajador de Estados Unidos fue invitado a poner una piedra, la piedra inaugural de la construcción. Yo creo que poner una piedra en una construcción de una escuela, academia, como tú le quieras llamar, universidad o lo que sea, no es ninguna amenaza a la seguridad nacional de México, ni a la soberanía, ni nada por el estilo. Y si todos los funcionarios del gobierno mexicano van a estar pidiendo permiso porque invitan a un embajador, al que quieras, al de Inglaterra, al de Francia, al de China, a una ceremonia de algo, van a tener que estar pidiendo permiso, a mí me parece una exageración. Esto explica mucho nerviosismo en la presidencia, y entonces la sobrereacción, dado que la presidenta dijo que la academia era una amenaza a la soberanía, pues ahora yo nunca he sabido que una escuela o una universidad sea amenaza a la soberanía de nadie. Pues entonces Estados Unidos vuelve a insistir en que se está en una estrategia muy fuerte para el combate a las drogas, y aquí incluyen 4 tipos de acciones: investigaciones penales, quitar visas a funcionarios y cualquier colaborador de narcotráfico o de terrorismo, como ellos lo entienden, o de cosas que entienden contra Estados Unidos, sanciones financieras, esto básicamente va sobre empresas, bancos, casas de bolsa, y pedir extradiciones. En el caso, por ejemplo, de los sinaloenses, que ya lleva casi 6 meses pedido a Estados Unidos la extradición, pues van las 4 cosas: les quitan la visa, les abren investigaciones penales y les acomodan sanciones financieras. A la gobernadora de Baja California, pues son sanciones financieras y quitar visas. Entonces, se está ampliando el rango de la atención discursiva hasta el momento, Pascal. Esto de una posible acción militar, no, yo no la veo en el escenario. Las autoridades militares de Estados Unidos, no estoy hablando del ministro de la Defensa de Estados Unidos, él es autoridad política. Los comandantes militares cooperan mucho con los mexicanos, hay mucha cooperación. El Comando Norte es el que lidera la cooperación México-Estados Unidos y ellos nunca han hablado de una acción militar. Entonces esperan que México colabore, pero si México está diciendo que por poner una piedra en una escuela que va a capacitar policías, eso es una amenaza a la soberanía del país, pues ya está dificultando mucho que México esté cooperando, y por eso ella hace énfasis otra vez, no solo ella, sino un paquete grande de funcionarios, empezando por el presidente Trump, sobre México, ¿no?
4: Me dices con mucha razón que el próximo 29 de octubre se van a cumplir 6 meses de que Estados Unidos pidió la extradición de Rubén Rocha Moya y colaboradores allá en el estado de Sinaloa, y pues no ha habido, primero no se ha otorgado esta extradición, pero además se ha insistido en que no hay pruebas en contra de estos funcionarios y exfuncionarios. ¿Cómo crees tú, más allá de las declaraciones, cómo crees tú que esto se está interpretando del otro lado de la frontera?
5: Como falta de cooperación, que falta de que cuando ya te están pidiendo gentes porque ellos tienen sus pruebas. Bueno, no sé, Pascal, un colega tuyo, que yo respeto mucho, le hizo una entrevista a Rubén Rocha Moya cuando estaba en campaña para la gubernatura de Sinaloa, y él dijo en cámara y se paseó en televisión nacional: para gobernar este estado hay que cooperar con el cartel de Sinaloa, hay que ponerse de acuerdo con el cartel de Sinaloa. Si eso no es una evidencia, pues que me digan que entonces cuál es una evidencia, ¿no? Entonces ahí ese señor dijo eso. Entonces está él mismo poniendo en charola de plata a los americanos y a todos, hasta a la justicia mexicana. ¿Cómo se atreve a decir eso? Entonces, quieren pruebas. El acuerdo firmado entre México y Estados Unidos de extradición no señala que tiene que ir acompañado de un expediente de 4,000 páginas o de 10,000 páginas, como les gustan a los de la Fiscalía de la República, para que se entreguen. Las fichas rojas de la Interpol no necesitan expedientes, solo se hace una ficha roja, se pone el nombre de una persona en una computadora y se le detiene cuando cruza una frontera terrestre, aérea o naval en un país. Y ya después el país solicitante, en este caso Estados Unidos, pues entonces abre el expediente y hace ya un juicio, y ahí es donde exponen las pruebas. Entonces, pues es un entendimiento común y consentido, pero México no está cooperando con Estados Unidos porque está nervioso, está diciendo que se viola la soberanía. Sí. Y la presidenta pues está nerviosa porque está quedándose muy aislada, sobre todo del entorno inmediato, que es América Latina, ¿no? Entonces viene la elección y entonces puede haber juicios de muchos de los que estén nominados como candidatos, principalmente a gobernadores, pero no exclusivamente a gobernadores. Se van a elegir diputados, senadores, alcaldes municipales, y entonces puede haber una avalancha de gente dudosa. Y entonces esto se está acercando a un nivel difícil para el próximo año, aunque el presidente Trump también va a estar en dificultades si pierde la elección su partido, ¿no?
4: Bueno, Raúl, estaremos atentos a todo eso y te agradezco mucho que me hayas tomado la llamada.
5: Claro que sí, Pascal. Seguimos en contacto. Mucho gusto. Gracias. Buen viernes, bueno, ni tan bueno, porque el clima está que no nos ayuda nada para estar de buenos.
4: Exacto. Gracias, Raúl. Doctor Raúl Benítez Manaut, investigador del Centro de Investigaciones sobre América del Norte de la UNAM. Con esto vamos a una pausa y volvemos en un momento con más aquí por Imagen. No se vaya.
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0: 8:42. Gracias por continuar con nosotros. El secretario de Seguridad y Protección Ciudadana, Omar García Harfuch, aseguró que el gobierno federal trabaja para garantizar la seguridad durante las elecciones del próximo año. Esto mediante la identificación de zonas de riesgo y la coordinación con autoridades electorales y de seguridad. Luego de comparecer ante la Junta de Coordinación Política en la Cámara de Diputados, el secretario de Seguridad y Protección Ciudadana dio una conferencia de prensa. Vamos a escuchar el reporte con Hilda Castellanos.
1: El gobierno federal ya trabaja en la identificación de focos rojos para evitar que el crimen organizado intervenga en las urnas en las próximas elecciones del 2027. Así lo anunció el secretario de Seguridad y Protección Ciudadana, Omar García Harfuch. Tras reunirse con los coordinadores parlamentarios en San Lázaro, integrantes de la Junta de Coordinación Política, Harfuch adelantó que preparan una estrategia conjunta con el INE, la Fiscalía General de la República, el Centro Nacional de Inteligencia y autoridades estatales. Esto fue lo que dijo.
2: Primero, para analizar los focos rojos que ha habido en el pasado y poder prevenirlos en el futuro. También no es una tarea exclusiva de la Secretaría de Seguridad, estamos trabajando todas las instituciones del Gabinete de Seguridad, Secretaría de la Defensa, Secretaría de Marina, principalmente Guardia Nacional va a jugar un papel fundamental en estas elecciones, pero también hacerlo de manera muy, muy coordinada con las policías estatales y las fiscalías estatales. Estamos trabajando para determinar los focos rojos. Vamos a dar a conocer más adelante también las acciones que se van a llevar a cabo.
1: El operativo, explicó el secretario, no será tarea de una sola dependencia. Participarán todas las instituciones de seguridad con el objetivo de anticipar riesgos y reforzar la seguridad durante el proceso electoral. En otros asuntos, García Harfuch descartó ante los legisladores que México tenga identificados a exmilitares nacionales que estén recibiendo entrenamiento en Ucrania para incorporarse a la guerra. Esto fue lo que dijo al respecto.
2: No tenemos ningún exmilitar mexicano como tal, que lo tengamos relacionado con el entrenamiento, como salió la nota periodística, en drones o en algún armamento. Lo que sí hemos detectado aquí en México, y estamos colaborando y nos están ayudando las autoridades de Colombia, es personas que ingresaron a nuestro país de Colombia y que venían o habían tenido un antecedente en Ucrania. Eso es lo que tenemos ahorita.
1: Y ante las versiones que lo colocan como posible aspirante presidencial para el 2030, el secretario rechazó distraerse con una eventual candidatura. Afirmó que su popularidad es cumplir la instrucción de la presidenta Claudia Sheinbaum, trabajar por la seguridad del país y la pacificación de México. Para Imagen, Hilda Castellanos.
0: En la misma conferencia de prensa, el secretario Omar García Harfuch descartó ser el candidato del oficialismo a la presidencia en 2030. Esto en respuesta a lo dicho por el senador Manuel Velasco, quien lo llamó el Pedro Infante de la política por su alta popularidad y explicó que su cargo no permite una agenda paralela.
3: Lo digo con toda transparencia, la tarea que y la oportunidad que me dio la presidenta Claudia Sheinbaum de servir como secretario de Seguridad no permite una agenda paralela, y menos cuando tenemos delitos tan delicados como personas desaparecidas, extorsión, etcétera, pues sería una falta de respeto de mi parte para las víctimas y para mis propios compañeros que están trabajando a lo largo y ancho del territorio nacional, estar pensando en otras cosas que no sea lo que es mi trabajo, lo que la presidenta me instruyó.
0: Por otra parte, la presidenta de la Comisión Nacional de Elecciones de Morena, Citlali Hernández, rechazó que Estados Unidos haya presionado al partido en la selección de sus coordinadores estatales. En respuesta al dirigente del PT, Alberto Anaya, aseguró que el partido no está bajo presión de los gringos y llamó al diálogo y a la unidad de cara a las elecciones del 2027. Escuchemos a Citlali Hernández.
4: De manera fraterna se lo quería decir. Difiero en lo que hace unas horas o ayer declaró, no estamos bajo presión de los gringos, no estamos cediendo a ningún grupo de interés. Estamos en un momento donde la presidenta Claudia Sheinbaum ha demostrado este equilibrio difícil entre la cooperación, la negociación y la defensa de la soberanía.
0: Ocho 8:47. Por otro lado, el Consejo General del Instituto Nacional Electoral rechazó otra vez la aprobación de lineamientos para fiscalizar los procesos internos partidistas. Los detalles con Aurora Cepeda.
5: El Consejo General del INE rechazó por quinta ocasión los lineamientos para regular y fiscalizar los procesos políticos relacionados con las elecciones de 2027. Los consejeros Arturo Castillo, Carla Humphrey y Martín Faz defendieron la necesidad de establecer reglas para vigilar los recursos utilizados en actos de posicionamiento político, mientras Guadalupe Tadei y Uki Espadas cuestionaron la propuesta. El consejero Martín Faz advirtió que el instituto no puede permanecer al margen de estas actividades.
6: Si bien era obligación del Congreso de la Unión emitir la regulación correspondiente en sede legislativa, ante su omisión, la autoridad rectora del Sistema Nacional de Elecciones no puede ser solo una mera espectadora.
5: Por su parte, Arturo Castillo señaló que sin mecanismos específicos de fiscalización, la revisión de los gastos podría ocurrir hasta después de las elecciones, cuando ya no sería posible corregir una eventual afectación a la equidad.
7: No afirmo que estos gastos sean ilegales, de ninguna manera, ni que los procesos políticos constituyan por sí mismos actos anticipados de pre-campaña o campaña. Lo que sostengo es que debemos contar con mecanismos para conocer su origen, monto, destino y aplicación y determinar oportunamente si se ajustan a la normativa electoral.
5: En contra del proyecto, el consejero Uquibe Espada sostuvo que la legislación vigente ya contempla mecanismos para investigar posibles actos anticipados mediante los procedimientos correspondientes y con base en denuncias y pruebas.
8: Me parece que esto está previsto en la ley y no encuentro, si no va a haber retroactividad, y esto ya lo decía el representante de Movimiento Ciudadano, si no va a haber retroactividad, no encuentro qué tipo de conductas puedan los nuevos lineamientos llevar a vigilar y sancionar que no estén previstos ya por la ley.
5: La presidenta del INE, Guadalupe Tadei, también cuestionó que se volviera a presentar una propuesta previamente rechazada sin explicar qué había cambiado ni qué atribuciones resultaban insuficientes.
9: Esta forma de proceder termina por dinamitar la colegialidad que todos invocamos.
5: Así, el Consejo General volvió a dividirse ante la posibilidad de establecer reglas específicas para vigilar los recursos y las actividades de posicionamiento político rumbo a los comicios de 2027. Para Imagen, Aurora Cepeda.
0: 8:50, vamos a una nueva pausa, es breve y regresamos enseguida con más aquí por Imagen. Escríbame @Beltrán del Río en X / Beltrán del Río en Facebook. Vuelvo enseguida.

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5: Con 8:53, vamos a platicar como todos los viernes con nuestro colega, compañero y amigo Andrés Oppenheimer el día de hoy sobre la segunda vuelta en las elecciones brasileñas. ¿Qué efecto tendría en América Latina un triunfo de Flavio Bolsonaro? ¿Cómo estás, querido Andrés? Gusto saludarte, buenos días.
6: Hola, Pascal, gusto saludarte. Pascal, todo parece indicar que Flavio Bolsonaro, el candidato de derecha o de ultraderecha en Brasil, el hijo del expresidente Jair Bolsonaro, que como tú sabes está preso con cargos de haber tratado de instigar un golpe de Estado, o parece indicar que Flavio, el hijo de Jair Bolsonaro, va a ganar la segunda vuelta el 25 de octubre. ¿Por qué? Bueno, por varios motivos, Pascal. Uno es que hay una tradición en Brasil, casi siempre, o te diría siempre en la historia reciente, el que ganó la primera vuelta en Brasil gana la segunda. O sea, que sería muy raro que Flavio Bolsonaro no gane en la segunda vuelta. Segundo, este candidato de derecha o de ultraderecha está beneficiándose de un empujón propagandístico, porque nadie esperaba que ganara.
5: A ver, y, sí, perdón, te perdimos un momentito. Nadie esperaba que ganara.
6: Nadie esperaba que ganaba, Pascal. Sí. Todas las encuestas daban que ganaría el actual presidente Luis Ignacio Lula da Silva. Y Flavio Bolsonaro dio la sorpresa, ganó, y ahora está beneficiándose de un empujón publicitario, porque en las elecciones el que tiene el aura de ganador siempre recibe un empujoncito extra. Y además, Pascal, tiene a su favor que los candidatos que quedaron eliminados en la primera vuelta, los que quedaron fuera de la carrera, son casi todos candidatos de derecha o de centro-derecha. Entonces, los votantes de los que quedaron en el camino muy probablemente van a votar por Flavio Bolsonaro. Entonces, Pascal, hay como una... hay un consenso entre los encuestadores y los analistas políticos en San Pablo, en Brasil y en Washington, de que Flavio Bolsonaro va a ganar la segunda vuelta electoral. Y eso, Pascal, va a dejar a México bastante solo en América Latina, porque con este triunfo ya van 7 triunfos de candidatos de derecha o de extrema derecha en las últimas 7 elecciones en América Latina, y si gana Bolsonaro en Brasil serían 8, pero no solo eso, sino que sería el país más grande de la región y el mapa se teñiría de gobiernos de derecha. Yo te diría que México con Uruguay y algún que otro país pequeño son los únicos países donde no hay ahora, o donde no habría, en el caso de que gane Bolsonaro, presidentes de derecha. ¿Qué impacto puede tener esto? Bueno, Pascal, tú sabes mejor que yo que en México nadie pierde el sueño por lo que pueda o no pasar en Brasil, pero hay una creciente forma de pensar entre muchos analistas geopolíticos de que esto va a tener un impacto, aunque sea indirecto. Entre otras cosas, Pascal, porque si gana Bolsonaro en Brasil, una de las primeras cosas que va a ser unirse al escudo de las Américas de Trump. Ayer estaba hablando con Sergio Fausto, que es el presidente de la Fundación Fernando Henrique Cardoso en São Paulo, politólogo muy prestigioso en Brasil. Él me decía que él no tiene duda de que Bolsonaro se uniría al escudo de las Américas, que por supuesto es esta alianza contra los cárteles de la droga que inició, propició Trump, y a la que ya se unieron Argentina, Perú, Colombia, varios otros países de América Latina. Y si eso ocurre, tú lo escuchas tan a menudo como yo, Pascal, no sería muy difícil de imaginarse que Trump va a empezar a decir: México es el único país de la América Latina y el más importante en este tema que no se ha unido a este esfuerzo común para combatir a los cárteles. Yo creo que lo usaría como un argumento contra el gobierno de México. Y además, Pascal, en el ámbito político interno, de nuevo repito, y no podría enfatizar esto más, porque todos sabemos que yo no conozco a nadie en México que pierda el sueño por lo que pasa en Brasil, pero si Bolsonaro gana y cumple su promesa de llevar adelante un plan a lo Bukele contra la delincuencia, que es uno de los, una de las prioridades en la plataforma política de Bolsonaro, combatir el narcotráfico y la violencia, el crimen callejero. Él incluso ha propuesto construir 5 megacárceles como en El Salvador, y habla abiertamente de su admiración por Bukele, sin citar sus violaciones a los derechos humanos, por supuesto. Si eso ocurre y si eso logra reducir la violencia, el crimen en Brasil, no sería raro, Pascal, que en México, en las legislativas del año que viene, algunos partidos de oposición usen eso como modelo, como ejemplo de lo que está pasando en otras partes.
5: ¿Tú crees, Andrés, pregunto por último, ¿crees que lo que hemos venido viendo y escuchando en los últimos días de mayor tensión, por lo menos discursiva, declarativa, entre México y Estados Unidos, y particularmente de México hacia Estados Unidos, tiene que ver con parte, o sea, acelerado por este virtual o prácticamente seguro triunfo de Flavio Bolsonaro?
6: Es probable, Pascal, porque si México se queda solo, lo más probable es que levante la voz, ¿no? Lo más probable es que, para cuidar su propia imagen interna, el gobierno de México aumente, digamos, su discurso suba de decibeles su discurso sobre la defensa de la soberanía, sobre la necesidad de proteger la soberanía nacional de México, etcétera, etcétera. A mí no me extrañaría, Pascal, que haya una relación entre el triunfo de Bolsonaro y esta reacción de México. Indirectamente, yo creo, Pascal, que un triunfo de Bolsonaro, por el solo hecho de que todo el mapa de América Latina estaría cubierto de gobiernos de derecha, aunque también, Pascal, tampoco exageremos la nota, porque como decía un diplomático, este bloque de países de derecha muy pronto podría quedarse sin padrino, porque lo que los aglutina ahora es Trump. Si Trump pierde las elecciones del 3 de noviembre, las legislativas en Estados Unidos, va a quedar muy debilitado y este grupo podría perder a su padrino, pero en el sentido que quedaría mucho más debilitado. Pero lo que sí es cierto, Pascal, es que hoy por hoy hay un triunfo innegable de la derecha en casi toda la región.
5: Pues ahí está. Gracias, Andrés. Te mando un abrazo. Buen fin de semana.
6: Gracias, Pascal. Hasta siempre.
5: Gracias, Andrés Oppenheimer, todos los viernes aquí en la primera emisión. Son las 9:02. Hemos rebasado la mitad del programa del día de hoy. Tenemos todavía 2 horas por delante, 2 horas con mucha información, muchos contenidos que hemos preparado para usted. No se pierda uno solo de ellos. Voy a un corte breve y regreso en un momento. Esta es Imagen, transmitiendo en vivo desde la Ciudad de México. No le cambie. ¿Cómo para qué?

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4: El gobierno del estado proyecta 3 terminales para un próximo tren suburbano dentro de la zona metropolitana de San Luis Potosí, con las que se busca generar una conexión ferroviaria interna. La Secretaría de Cultura solicitará al Congreso del Estado modificar la Ley de Ingresos para permitir un incremento de hasta 300% en las tarifas de acceso a los museos estatales. México acumula 50 muertes y 20.229 casos de sarampión, de acuerdo con el reporte más reciente de la Secretaría de Salud, con corte al 6 de octubre. San Luis Potosí ha registrado 19 casos.
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7: El gobierno de México presentó el decreto que obligará a las plataformas digitales a impedir que niñas, niños y adolescentes accedan a contenidos relacionados con violencia, discursos de odio, suicidio, acoso escolar y material sexual explícito, entre otros. La presidenta Claudia Sheinbaum adelantó que el decreto podría publicarse en el Diario Oficial el martes o miércoles de la próxima semana. Escuchemos.
8: Van a trabajar todavía Consejería Jurídica, la Agencia de Transformación, el día de hoy, el fin de semana, para garantizar que el documento esté perfectamente dentro de todas las atribuciones del Ejecutivo Federal, poder hablar también con las plataformas para que el martes, miércoles a más tardar, quede publicado ya en el Diario Oficial de la Federación.
7: En la conferencia mañanera de hoy, Luisa María Alcalde, consejera jurídica de la Presidencia, presentó los puntos principales del decreto que busca proteger a niñas, niños y adolescentes de contenido dañino en plataformas digitales.
9: Queda prohibido a las plataformas digitales permitir a niñas, niños y adolescentes el acceso, exposición o recomendación de contenido, imágenes y video que generen o promuevan discursos de odio, extremismo violento, abuso, explotación o violencia sexual, suicidio, autolesiones deliberadas, trastornos alimenticios, violencia en el entorno escolar, acoso y ciberacoso, ciberbullying, conductas ilícitas y material sexual explícito. Para ello, se obliga a las plataformas digitales a garantizar desde su diseño la seguridad y protección de niñas, niños y adolescentes.
7: Por otra parte, sobre la riña en el penal de Mazatlán que dejó 10 muertos y al menos 16 heridos, la presidenta Sheinbaum informó que el Gabinete de Seguridad mantiene contacto con la gobernadora interina de Sinaloa, Graciela Domínguez, para fortalecer el sistema penitenciario del estado.
8: Sí lo mencionaron todo el caso. Está apoyando el Gabinete de Seguridad y espero que la gobernadora pueda, se está trabajando con ella para reforzar el sistema penitenciario de Sinaloa. Entonces yo espero que la gobernadora pueda dar esta información.
10: ¿Se investigará el motivo de este motín?
8: Sí, ya lo informará el Gabinete de Seguridad.
7: Durante los últimos años, México ha repuntado en el reclutamiento forzado de personas, especialmente menores de edad, por parte del crimen organizado, debido al incremento de violencia en la lucha entre estos grupos, así como a sus esfuerzos para controlar nuevos territorios. De acuerdo con el reporte sobre trata de personas 2026 del Departamento de Estado de Estados Unidos, México es uno de los países que, a pesar de sus esfuerzos en la materia, no cumple con los estándares mínimos para combatir la trata de personas. La actual violencia entre grupos del crimen organizado incrementa el reclutamiento forzado y la explotación por parte de cárteles que pretenden expandir su dominio territorial. Los grupos criminales han aumentado el reclutamiento de niños para actividades ilícitas, apunta el documento en el área dedicada a nuestro país. Familiares identificaron a 5 de los 7 campesinos desaparecidos del ejido El Balcón en Guerrero tras las imágenes difundidas en un video como prueba de vida. El padre Filiberto Velázquez, director del Centro de Derechos Humanos Minerva Bello, denunció que fueron obligados a realizar estas declaraciones.
11: No hacer publicidad por respeto, pero fue necesario para que vean que no hay ningún inocente, puro culpable. ¿De qué se mantiene el ejido? Para que vean que no nos metemos con gente inocente. No nos gusta hacer publicidad por respeto, pero fue necesario. Para que vean que no hay ningún inocente, puro culpable. ¿De qué se mantiene elegido?
7: Bueno, pues terribles imágenes estas, más allá de que estas personas pudieran haber cometido un delito o no, pues lo que existe en México es la sustitución del proceso legal por parte de organizaciones criminales que llevan a cabo sus propios juicios, sumarios desde luego, y pues así es lo que sabemos de la desaparición de estos campesinos. El sacerdote Filiberto Velázquez agregó que aún se desconoce el paradero de los otros dos campesinos. El obispo de Aguascalientes, Monseñor Juan Espinosa Jiménez, dijo no sentir miedo ante las amenazas recibidas presuntamente por un creador de contenido, aunque advirtió que detrás de estos ataques podría existir una intención de silenciar a la Iglesia Católica de México. A través de un video, el prelado restó importancia a los mensajes dirigidos en su contra, a los que calificó como un juego de las redes sociales. Escuchemos lo que dijo.
12: Yo estoy tranquilo, estoy sereno, y la verdad que veo que es un juego que se ha ido cada vez como una bola de nieve haciendo más grande. Me preocupa, no por mí, me preocupa por la falta de respeto a las personas, y la verdad que yo no me siento intimidado, ni me siento con temor. Han tomado algunas frases de mis homilías, pero esas frases no son toda la homilía. Y eso sí me duele un poquito, porque yo veo que los medios de comunicación, algunos y algunos de las redes sociales, quieren denigrar la imagen del obispo y quieren denigrar la imagen de la iglesia.
7: Más tarde, el creador de contenido José Lápiz rechazó que sus publicaciones hayan representado una amenaza contra el obispo de Aguascalientes. Aseguró que sus declaraciones fueron sacadas de contexto, pues constituían una crítica, no un llamado a la violencia. Acusó que sus comentarios se han mediatizado para criticar a Morena.
13: ¿Me quieren agarrar ahí de su puerquito? Pues como estamos en tiempos electorales y como saben que yo he apoyado a Morena, pues ahora hasta dicen que soy morenista, como que si tuviera papeles de Morena colgados por todas mis propiedades. Siempre he criticado a los de Sotana, pero una cosa es que los critique y que les diga corruptos, que les diga abusivos, mentirosos, sinvergüenzas, a que los quiera mandar antes de tiempo con San Pedro.
7: Un juez federal ordenó la libertad bajo protesta de José Alberto Loera Rodríguez, alias El Voltaje, y Héctor Javier Montoya Chávez, alias La Rana. Según denunció el colectivo de víctimas del ataque al Casino Royal en Monterrey, atentado que dejó 52 muertos en agosto de 2011. El colectivo de víctimas, encabezado por Samara Pérez, madre de una de las personas fallecidas, realizó una rueda de prensa para exigir que las autoridades aclaren los alcances de la resolución. Pérez señaló que no contaban con una resolución judicial ni con información sobre la autoridad que la dictó. Lo más relevante de la información a la hora, vamos a un corte. Regresamos en un momento con más aquí por Imagen.
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21: Pulcritud. Carol Antonio Altamirano, presidente de la Comisión de Hacienda, recibió en San Lázaro a los subsecretarios Carmen Bonilla Rodríguez y Carlos Lerma Cotera. Asistieron también Carlos Molina, titular de la Unidad de Legislación Tributaria, Ricardo Carrasco, administrador general jurídico del SAT, y Gary Flores, administrador general de recaudación del SAT. Analizaron el paquete económico 2027. Altamirano destacó el intercambio con las seis bancadas y llamó a un debate sustentado en información y criterios técnicos. Que el debate se traduzca en cuentas claras para 2027. Que impere la limpieza, por favor. Esto es lo que dicen los frentes políticos de Excelsior el día de hoy.
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7: Recién aprobada en la Cámara de Diputados la Ley General para el Fortalecimiento y Armonización Catastral y Registral, promete cambiar de fondo las reglas del juego para la propiedad privada en México, con la creación de una clave única catastral y la digitalización de los registros públicos. El gobierno busca cerrar el paso al fraude inmobiliario, agilizar los trámites y dar orden a las finanzas locales. Sin embargo, también hay quienes han manifestado su preocupación tanto por esta legislación como por el programa de ordenación de la zona metropolitana del Valle de México, eso ya de carácter local. Vamos a platicar al respecto con el doctor Miguel Saucedo, especialista en materia inmobiliaria, socio director de Saucedo Abogados. ¿Qué tal, doctor? Gracias por estar con nosotros.
2: Pascal, un gusto saludarle a usted y a su auditorio.
7: ¿Qué implica este cambio legal y qué implica el proyecto para el Valle de México, doctor?
2: Claro, yo creo que es un cambio incluso a nivel nacional, Pascal, el que están pretendiendo hacer. Ya se aprobó por la Cámara de Diputados, queda pendiente la aprobación por el Senado y evidentemente la sanción de la Presidenta de la República. Y esta ley, el sentido básico, yo sí considero que puede tener un efecto positivo, que es la regularización de todos los inmuebles y que tengan una sincronía con el registro de la propiedad y del comercio de cada uno de los estados. El crear una única cédula catastral para identificar en forma exclusiva a cada inmueble dentro de la República Mexicana puede resultar muy positivo, y esto evitar el fraude inmobiliario, despojos, dobles matriculaciones, titularidades confusas y evidentemente la falta del pago del impuesto. Va a haber elementos que hay que considerar, como quiénes son los beneficiados y quiénes son los perjudicados. En el Valle de México yo creo que es donde menos impacto podríamos tener, pero en zonas rurales, en las zonas de Guerrero, Oaxaca, Veracruz, Chiapas, es donde yo creo que va a haber un mayor conflicto, porque no existe un padrón catastral perfectamente estructurado. Y la idea general es que a nivel nacional se haga un padrón, como lo hacían las compañías deslindadoras en la época de Porfirio Díaz, de hacer una cuadrícula perfecta de toda la República para determinar cuáles son los inmuebles, quiénes son sus propietarios y si tienen inscrito en el registro de la propiedad. Aquí la pregunta que va a surgir es cómo vamos a regularizar los millones y millones de inmuebles que se encuentran en condiciones no favorables en cuanto a la documentación, que carecen de derecho de registro de la propiedad, porque son sucesiones, simplemente porque están fundados en contratos privados o sustentados en posesiones históricas de familia que nunca gestionaron ningún tipo de documento. Van a tener que llevar a cabo un sistema de regularización, o van a tener que buscar la forma de cómo matricular ante el registro todos estos inmuebles, pero van a afectar derechos de terceros. La idea en general puede ser una idea muy romántica. En efecto práctico es donde yo sí considero que va a ser muy difícil. Y el transitorio que están pretendiendo ejecutar, que se inicie la vigencia y que todo el sistema empiece a funcionar al 100% en el mes de enero del año 2027, pues es realmente una ilusión. Es totalmente imposible. Tenemos 32 sistemas registrales, que es cada uno por estado, en cuales existe una gran variedad de situaciones. Tenemos Nuevo León, que hace algunos años andaba por ahí del lugar número 23 a nivel nacional. Han mejorado mucho sus sistemas digitales y hoy es el número uno a nivel república. Pero por otro lado tenemos un estado de Oaxaca que sigue siendo el último lugar. Tenemos la Ciudad de México, que ni por gracia aparece en los primeros 15 lugares. Estamos al contrario, en los últimos 10 lugares, a pesar de ser una gran metrópoli que debería tener un sistema perfectamente estructurado. Hay un inconveniente que veo también adicional: el costo que le va a implicar a las personas que no tengan una regularización de su inmueble. Aquellas personas que compraron un lote de terreno y construyeron una casa y no regularizaron la construcción, no la declararon ante catastro, ya sea de la Ciudad de México o ante los municipales de los estados, y esto, cuando venga esta regularización con la Ley General para el Fortalecimiento y Armonización Catastral y Registral, va a implicar que, como le van a poner el número de metros exactos que tiene de construcción, sí le va a generar un incremento sustancial en el pago del impuesto. Al igual también que va a suceder para aquellas personas que son simples poseedores de inmuebles, que el mismo proyecto hoy que se encuentra ya aprobado por la Cámara de Diputados, pues no señala la forma de cómo van a tratar a este tipo de personas, ¿no? Se pretende, y la idea, como insisto, muy romántica, es de que todo aquel poseedor de inmuebles es un poseedor con título, lo cual es totalmente falso.
7: ¿Qué porcentaje, México, digamos, de la propiedad a nivel nacional está 100% regularizada?
2: No llega ni al 30%, desafortunadamente, uh-huh, a nivel nacional. Ciudades de México, Guadalajara, Monterrey, son ciudades medianas y grandes, el índice es muy alto, pero no llega al 70-80% tampoco.
7: Sí.
2: Pero en zonas rurales, el índice es cercano al 12-13%. Tenemos la zona de Guerrero, de la montaña, donde el índice de regularización es abajo del 2%. Uh-huh. ¿Cómo lo van a poder lograr? Es totalmente imposible, sí, poderlo llevar a cabo.
7: ¿Y qué pasa, por ejemplo, todavía hay zonas del país que tienen el régimen de propiedad comunal, por ejemplo? ¿Qué pasa en esos casos? Digamos, ¿esta ley abarcaría también ese tipo de propiedades o quedan fuera?
2: No, porque el impuesto predial es un impuesto a la propiedad privada. Uh-huh. No es un impuesto a la propiedad comunal ni a la propiedad ejidal. Sí. No afectaría a este tipo de inmuebles. Este tipo de regímenes comunales no tiene ninguna importancia. Ahora bien, hay un elemento que incluso los partidos de oposición, principalmente el PAN, estaba planteando, que hay una transgresión de poderes, porque esta ley es una ley a nivel federal, no es una ley solamente de la Ciudad de México. Y los sistemas catastrales, el cobro del predial,
7: es de los municipios,
2: un sistema municipal.
7: Sí, claro.
2: Ahí es donde van a empezar a tener un problema. Por otro lado, está diciendo la fracción de Morena que no es un cobro, sino es una regularización del sistema, tratar de unificar, que todos los inmuebles tengan un número, uh-huh, y con ese número a nivel nacional se puede identificar qué inmueble se trata y quién es su propietario. Sí. Pero si nos vemos un poco el tiempo atrás, ya ha habido varios intentos de tratar de buscar inmuebles a nivel Ciudad de México, por lo menos, donde hay desocupación, donde hay cierta ausencia de propiedades o de títulos. Y a mí en lo particular se me hace extraño que en este momento la Federación pretenda regularizar a nivel nacional un sistema catastral cuando tenemos graves problemas de registro. El primer elemento sería unificar los registros públicos de la propiedad para que con un sistema individualizado, porque no hay que olvidar que es estatal el sistema, pero que tengan una unificación digitalizada, puedan empezar a regularizar primero todo el problema que tienen de inscripciones. Simplemente Ciudad de México tiene más de 17,000 escrituras que están totalmente atoradas y que no se inscriben. Y así hay varios estados. En Oaxaca el sistema registral tiene graves errores. El problema es que mientras no se regularice eso, sí, el pretender montar un sistema catastral digital y empatarlo al registro público de la propiedad y del comercio, como sucede en Quintana Roo o como sucede en Nuevo León, pues es totalmente absurdo si lo queremos aplicar en zonas como Oaxaca, Guerrero o Veracruz.
7: Claro.
2: El sistema es totalmente ambiguo.
7: Doctor, me queda un minutito y medio, pero quiero preguntarle también sobre el programa de ordenación de la zona metropolitana del Valle de México. Esta es una medida paralela, ¿verdad?, a esta ley.
2: Así es. Realmente el origen de esta misma ley catastral va enfocada al mismo sistema de ordenamiento de la

0: las problemáticas que tienen con el uso de agua en zonas donde no existe incluso en este momento ya posibilidad de mayores desarrollos, tratan de frenarlas. Pero no podemos olvidar que somos una metrópoli y esa metrópoli sigue creciendo y creciendo totalmente
1: Sí.
0: y tenemos que crecer en forma vertical, ya no hay tierra para crecer en forma horizontal. Y esto
1: Doctor,
0: se tiene que buscar una solución.
1: en 30 segundos, la gente tiene preocupación de que le vaya a aumentar el predial con motivo de la ley y de este programa de ordenamiento. ¿Hay alguna posibilidad de esto?
0: Sí, claro, como le comento, en el momento en que entre esta ley y revisen que de los 50 metros que tienen declarados de predial, realmente tienen 200 o 300, ese incremento va a generarles definitivamente en el siguiente recibo predial.
1: Bueno, pues doctor, le agradezco mucho que nos haya acompañado.
0: Gracias, Pascal. Te mando un
1: Gracias.
0: abrazo y saludos a su auditorio.
1: Gracias
0: Gracias.
1: igual a usted, el doctor Miguel Saucedo. Vamos a un corte, regresamos.
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1: En el tiempo del centro, gracias por continuar con nosotros. Vamos con Rodrigo Pacheco y más de la economía, negocios y finanzas en esta mañana de viernes. Rodrigo.
5: Pascal, con mucho gusto de saludarte esta mañana, como siempre, con mucha información. Bueno, hay datos muy interesantes de la producción y exportación de vehículos pesados. Por ejemplo, el hecho de que en septiembre la producción de vehículos pesados, ¿a qué se refiere esto? Tractocamiones, es decir, trailers, vehículos de pasajeros, camiones de pasajeros, pues habría crecido 121%, estamos hablando de 15.181 unidades. En cuanto a las exportaciones, estamos hablando de que en septiembre crecieron 144% y 12.750.

0: 7 unidades. Ahora, hay que tener cuidado con estas cifras porque obviamente se dan después de un desplome importante que se había dado el año pasado y entonces la base de comparación ayuda bastante. Por ejemplo, de las 15.181 unidades, si nos vamos al 2024, ahí se habían producido, perdón, 16.860 unidades. Es decir, todavía septiembre de este año va 10% abajo comparado con niveles, te diría, pre-Trump, que básicamente eso es lo que explica la enorme caída que hemos visto. En cuanto a la exportación, ahí sí ya casi llega a los mismos niveles, 12.707 en septiembre de este año, y en septiembre del año antepasado, en 2024, habían sido 2.459 unidades. Como sea, es buena noticia, porque por lo menos ya se detuvo la caída. En cuanto a las ventas minoristas, estas cayeron en septiembre 11.26%, mientras que al mayoreo sí hubo un crecimiento de 17.9%, así que ahí hay una buena noticia, pero bueno, pues es lo que se reporta. Una nota interesante, Pascal, corporativa, tiene que ver con SpaceX. Ayer anunció que está buscando espectro para convertirse en un jugador de operador de telefonía celular grande en los Estados Unidos. Esto pues le afectó a las acciones de T-Mobile, uno de los grandes allá, Verizon y AT&T. El espectro que está buscando SpaceX, la está comprando de Brain Management, le permitiría pues dar señal celular a dispositivos, digamos, adentro de las casas o de construcciones, y además con su constelación de 10.000 satélites, pues este es un competidor fundamental. Es realmente interesante, sobre todo porque pues lo que vemos, querido Pascal, es que la innovación le va ganando a veces a las barreras naturales que hay en telecomunicaciones. Claro, el espectro, por ejemplo, en el caso de México, esta semana, Mónica Aspe de AT&T, Daniel Cash de América Móvil, ambos prácticamente coincidían en algo. Está caro el espectro en México, eso no ayuda. Y finalmente, si no, lo que va a pasar es que la innovación pues va a irrumpir y finalmente pues eso va a lograr bajar los precios. No es una realidad en México, ni mucho menos. De hecho, la telefonía satelital pues no necesariamente logra competir con la telefonía celular, la que conocemos, se llama celular porque son células que conectan a los teléfonos, pero pues no deja de ser interesante, digamos, cómo está transformando allá en la Unión Americana a través de SpaceX, que además es una empresa de inteligencia artificial y que estamos viendo niveles de innovación importantes. Dijo Elon Musk en un tuit que pues la última pieza clave del rompecabezas del espectro que necesita SpaceX para dar una cobertura completa de teléfonos en los Estados Unidos. Es muy interesante y sobre todo, bueno, pues esto podría, por ejemplo, siempre he pensado que el internet satelital podría cerrar las brechas digitales que hay en nuestro país, sobre todo pues que desde el sexenio pasado se plantea. Yo creo que sí es fundamental que el 100% de los mexicanos puedan tener acceso a telefonía celular y a datos móviles, porque además ahora que se está hablando, hoy en la mañanera se han ocupado pues del tema de las redes sociales, pero también pues de la ley de economía digital que busca ampliar los pagos digitales y para ello pues requieres mucha conectividad, etcétera. Así que bueno, pues eso. Por otro lado, Pascal, muy interesante, sabes que de acuerdo con Axios, este medio de comunicación, altos ejecutivos de Anthropic y OpenAI están pues poniéndose de acuerdo para establecer escenarios en cuanto a una revuelta política y pública en caso de que se diera un evento catastrófico de inteligencia artificial. Está fascinante, sobre todo porque dicen que si en los 6 o siguientes 12 meses hubiera un incidente de ciberseguridad en donde se negara el acceso a los servicios financieros, te imaginas el desastre que eso sería. Citan dos casos, uno en Corea del Sur, en donde organizaciones financieras, incluidos dos bancos, pues mostraron, digamos, el impacto que puede tener un hacker, y un hacker en China habría utilizado herramientas de inteligencia artificial de DeepSeek, pero también Cloud Code de Anthropic le habría ayudado para obtener información de usuarios de los servicios financieros. Y lo que dicen es que de darse un megaataque de esta naturaleza, pues lo primero sería prohibir. Dicen que el desafío sería un Congreso avejentado que no entiende, una economía que está muy vinculada al tema de la infraestructura de inteligencia artificial. Y por supuesto, pues los modelos abiertos que pueden ser descargados, y pues ahí se vuelve muy complicado la contención. Y entonces, bueno, pues están estableciendo estos escenarios. La verdad es que es fascinante, sobre todo porque Hoy lo platicaba en la entrevista en la mañana con Wansek Pascal, pues estamos ante un cambio de paradigma en temas de ciberseguridad vinculada a la inteligencia artificial. Y pues vuelvo a repetir lo mismo que siempre, acá en México esa discusión no está presente, lo que discutimos es que se perdieron las bases de datos, que los call centers. Es lo que tengo, querido Pascal, te mando un gran abrazo.
1: Gracias, Rodrigo. Son las 9:36 en el tiempo del centro. Vamos a un corte y volvemos en un momento con más.
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5: Son las 9:41, el senador Mauricio Vila, coordinador nacional de México Nuevas Ideas y Soluciones del PAN, visitó Zacatecas como parte de la gira nacional que realiza para presentar las propuestas de Acción Nacional y escuchar los planteamientos de militantes, liderazgos y ciudadanos de distintas entidades del país. Escuchemos los detalles.
6: El senador Mauricio Vila Dosal, exgobernador de Yucatán, visitó la capital zacatecana como parte de la gira nacional Soluciones para México. En encuentros con la militancia del Partido Acción Nacional, el legislador presentó las 111 propuestas del documento partidista y abordó de frente la grave crisis de seguridad que padece la entidad. Durante su estancia, Vila Dosal sostuvo varios encuentros políticos. En ellos se refirió con contundencia a la situación de violencia que enfrenta Zacatecas. Lo que veo con mucha tristeza tristeza es que las noticias las vemos. Autos bomba, gente colgada de los puentes. Esto no puede ser el futuro de Zacatecas. Independientemente de quienes hayan gobernado, la estrategia no ha funcionado y ya es momento de un cambio real. No solamente de personas, sino de clase política. Porque todos sabemos que aquí ha sido gobernado por la misma clase política durante los últimos 30 años, afirmó. El senador explicó que el dirigente nacional del PAN, Jorge Romero, le encomendó coordinar este recorrido por las entidades federativas con el objetivo de difundir las propuestas del partido y recoger planteamientos locales que puedan sumarse a la agenda nacional. Viladosal consideró que los niveles de inseguridad que vive el país no pueden explicarse sin la posible complicidad de autoridades con grupos criminales. Por ello insistió en la necesidad de aplicar sanciones más severas, sin importar el partido al que pertenezcan los responsables. Como ejemplo, contrastó la experiencia de Yucatán. Blindábamos con cámaras, con elementos bien capacitados, bien pagados, con acceso a seguridad social, créditos de vivienda y becas para que sus hijos vayan a la universidad. Hay que darles las herramientas a las corporaciones policíacas cuando los policías no están bien capacitados, dirigidos ni remunerados. Lo que pasa es lo que vemos en muchos lugares. La inseguridad sigue creciendo y las autoridades resultan incompetentes. Con información de Omar Hernández, Grupo Imagen.
5: Por otra parte, le informo que el gobernador de Jalisco, Pablo Lemus, presentó ante el Congreso del Estado la iniciativa para la construcción del nuevo acueducto sustituto Chapala-Guadalajara, proyecto que busca elevar la calidad del agua destinada al área metropolitana de la capital jalisciense sin incrementar las extracciones del lago ni aumentar las tarifas a la ciudadanía. Vamos a Guadalajara con nuestro compañero Rodrigo de la Rosa. Rodrigo, buenos días, ¿cómo estás?
7: Hola, Pascal, muy buenos días, qué gusto saludarte. Y sí, finalmente ayer y con semanas de retraso, el gobierno de Jalisco presentó su iniciativa de CMRO, que significa construcción, mantenimiento, rehabilitación y operación para lo que es el acueducto Chapala-Guadalajara, esto ante el Congreso de Jalisco, con la notable ausencia de diputados de Morena y Hagamos. Recordamos que esto es principalmente lo que se ha propuesto para que en el largo plazo el agua llegue limpia a una buena parte del área metropolitana de Guadalajara, y por la otra parte está la presa del Zapotillo, que está principalmente para su buena función en manos de la Comisión Federal de Electricidad y de la Comisión Nacional del Agua. Pascal, comentarte que el Congreso de Jalisco tiene que aprobar este proyecto, ya que se trata de una obra de índole transeccional y por ello es necesario el aval del propio Poder Legislativo local. En el Poder Legislativo hay 38 escaños y necesitan al menos 26 votos para que en este momento no tienen para que sea aprobado. De estos 38, Movimiento Ciudadano tiene los 11 votos de su bancada, más 3 prácticamente seguros del Partido Verde, más lo que pudieran sacar de quizá de el PAN y el PRI. En estimaciones, aunque no oficiales, te puedo decir que podrían tener seguros entre 20 y 23 votos. Sin embargo, como ya te digo, son necesarios 26. Por otra parte, en otro orden de ideas, aunque íntimamente ligado al agua, Pascal, amigos del auditorio, pues quedan escasas 24 horas para que se cumpla un periodo de 72 que pidió el propio gobernador de Jalisco, Pablo Lemus, para que por lo menos el 15% del área metropolitana de Guadalajara, el 15% de la población, empiece a recibir agua de mejor calidad ante la crisis de potabilidad que se registró principalmente el fin de semana, Pascal.
5: Bueno, ¿cómo está el ánimo de la gente ante este, que es un problema pues muy extendido en el área metropolitana de Guadalajara?
7: Fíjate que sí hay bastante molestia, ha habido manifestaciones de toda índole. Sí ha habido una donde se ha podido registrar la presencia de, digamos, muchos tintes políticos y de personajes que se ven en todo tipo de manifestaciones, ya sea de cualquier índole. La conclusión de la autoridad es que en una marcha en particular sí ha habido personas ajenas a la misma, que ahora sí que son marchistas profesionales, Pascal, pero en contraparte también es cierto que ha habido mucha molestia de muchísimas colonias, que ha habido bloqueos, sobre todo muchas protestas en redes sociales. Ayer el gobernador de Jalisco, Pablo Lemus, estuvo de visita en la Universidad ITESO, una de las más grandes aquí de Guadalajara, y tuvo pues una, yo diría hasta confrontación por parte de algunos estudiantes. Se quedó dialogando con ellos un buen tiempo, y eso es lo que se pudo observar en redes sociales. Y entonces sí, sí ha habido como encono, pero también es cierto que, al menos de lo que podemos ver aquí en la opinión pública jalisciense, creo que los tandeos fueron anunciados esta semana, fueron bien vistos, en el sentido de que por lo menos si no van a tener agua 7 días, pero sí 4, y esos 4 el agua va a ser de mejor calidad, pues pues adelante, ¿no? Como digamos un pequeño premio de consolación, sí, esperando que lo antes posible se pueda resolver este problema, que es muy grave, dicho por el propio gobernador de Jalisco, Pascal.
5: Estamos atentos al tema, Rodrigo, gracias.
7: Yo aquí sigo muy pendiente, muy buenos días a todos.
5: Muchas gracias. Antes de irnos a corte, le informo rápido de algo que ha dado a conocer hace apenas 22 minutos la Secretaría de Seguridad Pública de Sinaloa, una nueva riña. Ya le comentábamos desde temprano, de hecho fue la nota con la que abrimos el programa el día de hoy. La riña de ayer dejó 10 personas muertas. Pues una nueva riña en el penal de El Castillo, centro penitenciario El Castillo, en Mazatlán, Sinaloa. De acuerdo con la dependencia, con la Secretaría de Seguridad de Sinaloa, 2 personas más perdieron la vida. Vamos a una pausa y volvemos enseguida.
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5: Son las 9:52. Volvemos a Puebla con Pablo Carrillo y más de la información deportiva en esta mañana de viernes. Querido Pablo.
10: Muy buenos días, mi estimado Pascal. Te saludo con mucho gusto, amigos. Un placer saludarles. En esta ocasión, desde este hermoso campo del Club Campestre de Puebla, ya ha iniciado nuestro torneo de la gira de golf Imagen Capital, presentada por Mazda. Una mañana nublada, estuvo lloviendo en la madrugada, pero el campo se encuentra en magníficas condiciones. Y por lo pronto, vámonos con lo que ha acontecido en esta madrugada, porque Novak Djokovic se despide del Masters 1000 de Shanghái tras caer en su debut 6-4 y 6-3 ante el polaco Hubert Hurkacz. El serbio, que venía de conquistar el Abierto de Pekín, no logró mantener el ritmo y sufrió su primera derrota ante Hurkacz después de 8 victorias consecutivas. Además, la eliminación le costará posiciones en el ranking mundial, nuevamente quedará fuera del top 10. Mientras que este fin de semana Pumas y Cruz Azul se medirán en el Estadio Olímpico Universitario. La máquina llegará con un historial favorable en 38 partidos disputados en este inmueble desde 1996. La máquina suma 20 victorias, 9 derrotas y 9 empates. Además, ha marcado 64 goles y ha recibido solo 34, es decir, les han dado una buena felpa a los Pumas. Vámonos con Cristian Mendoza y Daniel Estrada, que nos tienen información de fútbol. Adelante, señores, buenos días.
11: Uno de los juegos que promete llevarse los reflectores de la jornada 11 de la Apertura 2026 es la visita de los Rayados del Monterrey al América, este sábado por la noche en el Estadio Banorte. El toque especial lo dará Matías Almeida, quien volverá a dirigir contra las Águilas, ahora como estratega de los regios. Estas son sus impresiones sobre encarar al equipo que comanda el uruguayo Guillermo Almada.
12: Bueno, qué América, una América fuerte, una América con toda la historia que lo representa, con grandísimos jugadores, con una plantilla muy completa, con un gran entrenador, y después un lugar donde Monterrey en su historia ha conseguido poco, creo que tiene 11 triunfos.
11: Matías Almeida, ex técnico de las Chivas, habló de cómo ha sido la estadía en el banquillo de los Rayados, equipo al que hoy tiene en el décimo lugar.
12: Bueno, realmente yo estoy muy feliz de estar acá, ser el entrenador de Monterrey, un lugar donde han dirigido técnicos exitosos, importantes, y tener esta responsabilidad me gusta, me gustan los desafíos, pero me gusta mucho el lugar y con quién estoy.
11: Para la visita a la capital, Monterrey ha recuperado a Lucas Ocampo, al tiempo que dispondrá de los seleccionados Orbelín Pineda y Víctor Guzmán. Solamente Estefan Medina es baja para este partido. Para Imagen, Cristian Mendoza.
13: Pumas se enfrentará este domingo a Cruz Azul por primera vez desde aquella final que perdieron del Clausura 2026. Pero Keylor Navas no lo ve como una revancha y asegura que esa derrota ya quedó en el pasado.
14: Gastar nuestra fuerza y nuestra energía y estar pensando en cosas que ya no pueden ser, no se van a cambiar, pues no tiene ningún sentido para nosotros. Tomamos el partido con seriedad.
13: De igual manera, al mal paso del equipo en el torneo, no le puso pretexto y señaló que es responsabilidad no solo del cuerpo técnico, sino también de los jugadores.
14: Yo creo que el mensaje tiene que ser claro. Aquí la responsabilidad no es solo del cuerpo técnico, la responsabilidad es de todos, tanto la institución como los futbolistas. Nosotros somos los que nos equivocamos, acertamos dentro de la cancha y eso no tiene, pienso yo, que mucho que ver con lo que el entrenador pueda decir o pueda hacer. Va a estar más cerca del éxito. Entonces, el equipo está unido, estamos con el entrenador, podría decirlo como capitán de ese equipo, que estamos a muerte con él y con todo su cuerpo técnico. Y bueno, yo creo que el domingo vamos a salir a respaldarlo, a respaldar también nuestro trabajo y sobre todo ojalá a poder darle una alegría y que toda la afición que viene al estadio se sienta orgulloso de pertenecer a este club.
13: Así, Universidad Nacional buscará sumar una victoria y seguir en la pelea por puestos de liguilla ante un Cruz Azul, al cual no vence en Liga MX en CU desde hace 5 años. Reportó para Imagen Daniel Estrada.
10: Vámonos con la actividad de la jornada 11 del balompié mexicano, que arranca esta noche a las 7 con el Puebla León, aquí mismo en el Estadio Cuauhtémoc. Mientras que Tigres Toluca se enfrentarán hoy por la noche a las 9 en el Universitario. Por cierto, recuerdo que en las promesas de campaña del gobernador influencer allá de Nuevo León, prometió que Tigres tendría un nuevo estadio y leí que lleva ya 5 años en su gobierno y aún no vemos siquiera el proyecto, porque así son los políticos, siempre prometen, sobre todo al deporte, y casi nunca cumplen. Bueno, mejor hablemos de deportes. Juárez, Tijuana, mañana sábado a las 5 en el Olímpico Benito Juárez. Querétaro, el sorprendente Gallos de Querétaro ante Atlante, mañana sábado a las 5 en el Corregidora. Atlas, Chivas, el clásico tapatío a las 7 de la noche en el Jalisco. América, Monterrey, el sábado a las 9 en el Banorte. Mientras que el Atlético de San Luis se enfrenta a Santos el domingo en el Estadio Libertad Financiera. Pachuca, Necaxa, el domingo a las 5 en el Estadio Hidalgo. Pumas, Cruz Azul, el domingo a las 7 de la noche en el Olímpico Universitario. Mientras que los Leones Negros dicen no pagar por un lugar en la liga, su presidente Alberto Castellanos asegura que el equipo buscará el ascenso únicamente por mérito deportivo. No, bueno, pues se podrán seguir esperando, ¿verdad? Además, el club continuará su racha ante el TAS para recuperar el ascenso y descenso. Mientras que las grandes ligas propusieron reducir su temporada de 162 a 154 partidos a partir del 2021 para dar algo de descanso a sus jugadores y hacer más atractiva la postemporada. El plan también contempla ampliar la serie divisional al mejor de 7 juegos, agregar días de descanso y permitir que los equipos mejor clasificados elijan a sus rivales en las primeras rondas de playoffs. Mientras que Aja Wilson sigue haciendo historia en el baloncesto femenil, la jugadora de Las Vegas Aces conquistó su 5º premio de la más valiosa y se convirtió en la primera jugadora en ganar en 3 años consecutivos. Wilson finalizó esta temporada como la máxima anotadora de la liga con 26 unidades, 26.2 unidades promedio por partido, mientras que LeBron James debutó con los 76ers de Filadelfia en un partido de pretemporada ante los Nets de Brooklyn. En su primera mitad, el jugador de 41 años registró 10.5 asistencias y 4 rebotes. El máximo anotador histórico de la NBA inició así su temporada 24, un récord en la liga. Mi querido Pascal, amigos, desearles a todos una jornada fantástica. Muy buenos días y que la pasen muy bien.
5: Gracias, querido Pablo. 10 de la mañana en punto en el tiempo del centro. Llevamos ya 3 horas de programa. Tenemos una más por delante. Quédese aquí porque aún hay muchos contenidos que compartir con usted. No se vaya.
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5: La posibilidad de utilizar la infraestructura del Museo del Ferrocarril como una de las estaciones del proyecto del tren de pasajeros es remota, por lo que se analizan nuevas alternativas para una terminal en el centro. San Luis Potosí registró 18 atrocidades y eventos de alto impacto durante el primer semestre de 2026, cifra que colocaron a la entidad entre las de menor número de casos documentados en el país. El alcalde Enrique Galindo anunció la pavimentación del acceso principal a Capulines para mejorar la movilidad y calidad de vida de sus habitantes. También se realizaron trabajos de limpieza y mantenimiento en la zona.
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8: Son las 10:03. El Servicio Meteorológico Nacional informó que el huracán Simón tomó fuerza y ya alcanzó la categoría 2. El fenómeno se desplaza frente a las costas de Jalisco y Colima, ocasionando lluvias torrenciales en Guerrero y Michoacán, así como lluvias muy fuertes a puntuales intensas sobre el occidente y sur del país, además de vientos fuertes y oleaje elevado. Hay que estar atentos a la evolución de este huracán Simón. Vamos ahora a Palacio Nacional con nuestra compañera Jimena Mejía, quien nos tiene los detalles de la conferencia de prensa de la presidenta Claudia Sheinbaum. Jimena, buenos días.
9: Querido Pascal, buenos días. Te comento que hoy en la conferencia matutina la presidenta Claudia Sheinbaum informó que en la reunión de ayer con el embajador de Estados Unidos en México, Ronald Johnson, y una comitiva empresarial, no se tocó el tema de la Academia Policial de Querétaro. La presidenta Claudia Sheinbaum explicó que el diálogo estuvo enfocado en temas del sector empresarial y adelantó que sostendrá una reunión particular con el diplomático para tratar otros asuntos de la agenda bilateral. En otro tema, la presidenta Claudia Sheinbaum anunció que realizará a partir de hoy una gira por el país para conocer las necesidades del IMSS Bienestar. Iniciará este viernes por Hidalgo. La presidenta indicó que escuchará las necesidades de los centros hospitalarios en los 24 estados donde se aplica este programa de salud. La mandataria dijo que va a escuchar a los directores, coordinadores regionales y va a acudir también el mismo director general del IMSS Bienestar, Alejandro Sbarch. También reconoció que hay resistencias en algunos sectores administrativos para la digitalización de los expedientes médicos. Por otro lado, la presidenta Claudia Sheinbaum también anunció el decreto para proteger a niñas, niños y adolescentes y garantizar entornos digitales seguros. Esto tras el ataque que se dio en una secundaria en Coahuila por dos hermanos. La presidenta dijo que se van a acercar con los titulares de estas plataformas, de estas aplicaciones, para que sea la siguiente semana cuando se aplique este decreto. También reconoció que no va a haber sanciones en cuanto a quienes difundan estos contenidos, sin embargo, dijo que es una medida en la que nadie tendría que estar en desacuerdo. Por otro lado, la presidenta fue consultada sobre la riña registrada en el penal de Mazatlán. Al respecto, informó que el Gabinete de Seguridad mantiene contacto con la gobernadora interina de Sinaloa, Graciela Domínguez. Ella dijo que se está apoyando en la parte de seguridad con el gabinete, sin embargo, pues dijo que se va a investigar sobre las causas de este lamentable ataque donde falleció un niño de 2 años. En otro tema, y ya por último, querido Pascal, la titular de la Coordinación Nacional de Protección Civil, Laura Velázquez, informó que el huracán Simón está previsto que pegue en Jalisco y Colima, con la posibilidad de que tenga un gran impacto de nivel 3 o 4 durante este fin de semana, y también señaló que los puntos donde podría haber mayores afectaciones podría ser Cihuatlán, La Huerta, Tomatlán, Cabo Corriente y Puerto Vallarta, además de que en el estado de Jalisco, en Manzanillo o Colima. Esto es parte del reporte, Pascal.
8: Jimena, te agradezco mucho.
9: Gracias, Pascal. Excelente fin de semana para
8: todos. Igualmente para ti, Jimena Mejía y Juan Díaz en la Cámara. La jueza en retiro, Marta Magaña, compareció vía remota ante el Tribunal de Disciplina Judicial, pero ninguno de sus 5 integrantes estuvo presente en la audiencia. La jueza cumplió con la cita y ante los subalternos de los magistrados que integran este tribunal, presentó un escrito con el que defendió haber otorgado una suspensión contra la reforma judicial promovida por el entonces presidente Andrés Manuel López Obrador hace 2 años. Decisión por la que ahora, ya en retiro, está en el banquillo de los acusados. La audiencia continuará, pero no se definió fecha. Por otro lado, le cuento lo que dio a conocer la conferencia del Episcopado Mexicano a través de un mensaje en la red social X. Presenta una fotografía del presidente de la conferencia del Episcopado, Monseñor Ramón Castro y Castro, con el Papa León XIV, y en la fotografía le está entregando pues un escrito que dice el texto, que son más de 200 páginas con rostros, nombres e historias de personas desaparecidas en México que ya llegaron a las manos del Papa León XIV. En la Santa Sede, Monseñor Ramón Castro, presidente de la Conferencia del Episcopado, entregó al Santo Padre un libro de Un Nombre, Mil Voces. En sus páginas, el Papa encontró los rostros de quienes siguen haciendo falta y la memoria de las familias que no dejan de buscarlos. La Iglesia en México, junto con el Diálogo por la Paz, agradece a cada familia y colectivo que compartió su memoria y su esperanza, dice el mensaje de la Conferencia del Episcopado Mexicano en la red social X. Por otro lado, el coordinador de los diputados del Partido del Trabajo, Reginaldo Sandoval, refrendó su respaldo al morenista Raúl Morón como coordinador estatal de afiliación en Michoacán. Esto pese a que Morena eligió a Carlos Torres Piña para encabezar sus trabajos rumbo al 2027. El PT mantiene abiertas las negociaciones y la posibilidad de competir por separado. Lo mismo ocurre en el estado de Guerrero, donde el PT podría lanzar como candidato a Félix Salgado Macedonio, quien no puede competir por Morena por la disposición del partido de que no puedan ser relevados o sucedidos los gobernadores o gobernadoras por una persona que sea su pariente. Y bueno, pues la hija de Félix Salgado Macedonio es la actual gobernadora del estado de Guerrero. Son las 10 de la mañana con 10 minutos. Ahí tiene usted lo más relevante de la información a la hora. Vamos a un corte y regresamos en un momento con más. No se vaya.

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17: Sí, difícil de creer después de la riña de ayer en el penal de Mazatlán que dejó 10 personas muertas. Hoy se suscitó otra, ya dio cuenta de ella la Secretaría de Seguridad del Estado de Sinaloa y por eso vamos a volver hasta allá con nuestro compañero y amigo Juan Ordorica, analista político en Sinaloa. Juan, ¿qué se sabe de esta nueva riña?
18: Pues así es, Pascal, nos topamos con la noticia de que dos nuevos reos habrían sido asesinados en una riña con arma blanca, es lo que al parecer se dice. No hay mayores detalles, se suscitó al interior de los módulos y la Secretaría de Seguridad Pública todavía no ha emitido comunicados, que ya se habrían acercado, eso sí, las autoridades con las familias de las víctimas para comunicarles lo que sucedió. Y pues unas horas después, ni 24 horas después de lo sucedido ayer, según de supuestos esculques, después de supuestos decomisos de armas, pues vuelve a salir esta situación. No está controlada al parecer lo que está sucediendo en el penal de Mazatlán, y bueno, esa es la información que se tiene. Un poquito más del menor de edad que falleció, lo que se supone de manera extraoficial y se dice es que este niño habría dormido en el interior del penal, que se había quedado ahí y que no obedeció a una de las visitas que entran y salen, sino que había pernoctado ahí un par de noches y pues que le tocó la desgracia de estos enfrentamientos.
17: Bueno, pues así las cosas allá en Mazatlán. Juan, te agradezco mucho.
18: Estamos a la orden y esperemos que en el transcurso del día ya tengamos más información y que no se sigan repitiendo estos hechos.
17: Pues sí, exactamente. Es difícil de creer. Juan, un abrazo, gracias.
18: Saludos a la orden.
17: Saludos, bye. Gracias, Juan Ordorica, desde Culiacán, Sinaloa. Son las 10:15 en el tiempo del centro.
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0: Y aquí está, como todos los viernes, José Elías Romero Apis. Querido Pepe, ¿cómo te va?
1: Muy bien, me da mucho gusto saludarte.
0: Igual, igual yo a ti. Oye, pues aprovechando tu experiencia como abogado, como exfuncionario de la Procuración de Justicia de este país, ¿qué te parece esto de una riña, 10 muertos, y al día siguiente otra riña, 2 muertos más? 10 muertos un día, 2 muertos al día siguiente.
1: Es indicador de algo muy grave, Pascal. En primer lugar, de que hay una ingobernabilidad carcelaria. Y lo más grave es que si no puedes gobernar las cárceles, menos puedes gobernar las calles. Y por otra parte, ¿cuál es el mar de fondo? ¿Por qué son las riñas? ¿Qué se están peleando? ¿Cuál es la disputa? Eso parece algo muy oscuro y quizá muy inconfesable.
0: Bueno, pues vamos a ver qué más información hay. Yo recuerdo muchísimas riñas, digamos, hemos reportado, hemos informado de muchas de ellas, pero no estoy seguro de que recuerde así de bote pronto, de memoria, alguna situación en la que se da una riña un día, y cuando se supone que la autoridad toma control del penal por la riña y revisa todo lo que hay en él, al día siguiente hay otra riña y hay muertos también.
1: Te pregunto, Pascal, ¿quién es la autoridad?
0: Pues en este caso son penales estatales.
1: No pensemos en los policías ni en el orden. ¿Quién es la autoridad?
0: Sí, ¿quién manda en ese penal?
1: En muchos lugares de México.
0: ¿Quién manda en ese penal? Tienes toda la razón, querido Pepe. Oye, pues vamos a platicar hoy de tu artículo de este viernes en Excelsior. En la política, el ahorita es tardanza. Tú te refieres en este artículo al momento preciso en el que un gobernante debe tomar una decisión. Si lo hace antes, mal. Si lo hace después, mal. Hay un momento preciso para tomar una decisión.
1: Eso es lo que hace efectivo, lo que hace eficiente a un gobierno: el manejo del tiempo.
0: Gobernar es manejar el tiempo.
1: Es manejar el tiempo. Uh-huh. Casi como la vida. Es manejar el tiempo de la vida. ¿Qué antes y qué después? Hay ideas muy buenas y cosas muy buenas que puedes hacer, pero que son a destiempo. Uh-huh. Una regla muy general sería que las cosas de crisis, los problemas que le plantean al gobernante, que le surgen al gobernante, se atiendan de inmediato. De inmediato. Bien sea que tenga la solución y darla en 24 horas. Uh-huh. Si la solución es más tardada, comenzar la atención y el trabajo para la solución de inmediato, aunque esto se tarde unos días o unas semanas en lograrse la solución, no todas son inmediatas. Y la tercera es, si no hay solución, la atención de lo que se puede solucionar. ¿Puedo poner un ejemplo muy rápido?
0: Sí, por supuesto.
1: Por ejemplo, hay una explosión en una avenida de una pipa de gas. No puede solucionar los muertos, lamentablemente. Los heridos, qué barbaridad, están heridos, hay que atenderlos. Los bienes materiales se destruyeron. Hay cosas que no puedes solucionar, pero hay cosas que puedes hacer de inmediato. Los pagos, las indemnizaciones, la ley te da como autoridad todas las posibilidades y más todavía. Podrías solucionar los pagos, y lo he vivido, en 24 horas, no en 48, en 24 horas podrían estar pagados. Lo que ya está contabilizado, muchas veces se tardan más los contadores en ver de qué tamaño es el daño, o garantizar las cosas que vayan siendo de tracto sucesivo. Por ejemplo, un lesionado que necesite tratamientos de terapia, de rehabilitación, etcétera, puede tardar meses. Bueno, se van pagando con un pago garantizado, incluso ya depositado. En 24 horas lo haces.
0: ¿Cuál sería un ejemplo de una decisión tomada antes de tiempo y una decisión tomada después de tiempo y ya tarde?
1: Una antes de tiempo. Las buenas ideas que se le ocurren al gobernante, que a veces son ocurrencias. Por ejemplo, hacer una gran ciudad deportiva. Bueno, qué buena idea. Felicidades. Pero hacerla ahorita, postergar gravísimos problemas que tenemos, postergar gravísimos gastos que nos urgen, esa idea maravillosa del gobernante puede esperar, debe esperar. Si la hace ahorita, nadie se la va a aplaudir porque nadie le ha pedido una ciudad deportiva.
0: O un tren.
1: O un tren turístico. O cosas de ese tipo.
0: Un tren en la península de Yucatán, ¿no?
1: Por ejemplo. Por ejemplo. A veces hay que hacer cosas inútiles.
0: Sí.
1: Pero a sabiendas de que son inútiles. Y dejando muy claro que son inútiles. Y se hace por otra razón. O porque es necesario crear empleos y mano de obra inútil, en lugar de regalar el
0: como
1: dinero.
0: En la Gran Depresión, que pusieron a la gente a hacer hoyos y a taparlos, ¿no?
1: Sí.
0: Por decir,
1: ¿no? O porque es necesario, a veces te lo puedo decir, hasta para ganar votos. Pero no se ganan votos en la selva, Pascal. Por favor.
0: Sí.
1: Entonces, no entiende uno eso, salvo que haya cosas, repito, inconfesables.
0: Y a destiempo, alguna decisión que haya llegado tarde.
1: Sí. Una decisión que haya llegado tarde, de las muy recientes.
0: Sí.
1: Pues, por ejemplo, ahorita ponerte a ver qué es lo que hace falta en los hospitales. Ya lo sabes. Y si no lo sabes, si no te lo pueden informar.
0: O sea, hacer una gira para. Sí,
1: si no te lo informan tus colaboradores,
0: sí.
1: Prende el televisor. Prende nuestros canales. Que te escuchen a ti. Y se enterarán de lo que hace falta.
0: Sin necesidad de hacer una gira.
1: Así es.
0: Pepe, tú aterrizas tu artículo, hablas de cosas históricas como la decisión que tomó el presidente Roosevelt de cuándo entrar en la guerra. Ya se había decidido que Estados Unidos tenía que entrar en la Segunda Guerra,
1: sí,
0: Mundial. La decisión clave fue cuándo entrar en la guerra.
1: Sí.
0: Y por lo que vemos, fue una decisión correcta al momento en que, porque Alemania ya estaba desgastada, digamos que Estados Unidos pudo entrar de manera mucho más fácil en el momento que lo hizo.
1: Así es.
0: Y hablas de la importancia de tomar las decisiones a tiempo, pero lo aterrizas aún más en un hecho reciente, en un hecho de la actualidad, que es qué hará Donald Trump respecto de México ante la negativa que ya lleva casi 6 meses de no entregar a aquellas personas que quiere la justicia estadounidense, entre ellos el gobernador de Sinaloa, Rubén Rocha Moya. Tú dices que teniendo las elecciones estadounidenses enfrente, hay un momento preciso o un lapso de tiempo preciso,
1: sí,
0: en el que Trump tendría que hacer algo y probablemente vaya a hacer algo.
1: Efectivamente, se ha especulado durante, se ha mencionado durante varias semanas o meses, qué castigo, qué pudiera hacer el presidente Trump ante la desatención que hemos tenido en su solicitud de extradición. Pudiera ser, se ha hablado de una posible intervención policial o militar, una extracción. Se ha hablado de algún castigo arancelario o migratorio o de otra naturaleza. Pueden ser de muy diversas índoles. Pero si tiene alguna finalidad electoral y puede tenerla, el castigar en algo a México, tendría que ser en función de sus elecciones, que son a principios de noviembre. Y para eso solo le servía hacerlo entre el 10,
0: o sea,
1: de octubre, mañana,
0: uh-huh,
1: y el 25, digamos, de noviembre.
0: O sea, 15 días.
1: 15 días. Antes no le sirve para nada porque, uh-huh, lo que hagas se le olvida a los electores.
0: Sí.
1: Y después ya no te sirve porque ya el voto está decidido. Entonces, es importante. Son peligrosos para México estos 15 días.
0: 15 días peligrosos para México. ¿Por qué? Dice José Luis Romero Apis, porque si Trump quiere convertir los diferendos con México en un activo electoral,
1: sí,
0: tendría que actuar, tendría que hacer lo que vaya a hacer entre mañana 10 de octubre y el 25 de octubre, es decir, un lapso de 2 semanas.
1: Sí, salvo que lo haga contra Cuba.
0: Ajá.
1: Salvo que lo haga contra otro.
0: Claro, ¿no? Bueno, sí, aplica para cualquier país, ¿no?
1: Y que nosotros nada más lo veamos,
0: sí,
1: en las noticias.
0: O sea, ¿no? Ampliémoslo a cualquier, sí, puede ser Irán, puede ser Cuba, puede ser cualquier,
1: así
0: cosa.
1: Es.
0: Lo que vaya a hacer Trump y que busque que tenga efectos en la elección de noviembre,
1: sí,
0: tendrá que ocurrir entre el, aproximadamente entre el 10 y el 25 de octubre.
1: No sé qué efecto tenga más sobre los electores,
0: ajá,
1: norteamericanos. Si Irán o los carteles mexicanos.
0: Sí.
1: No sé. Ahí sí habría que preguntar.
0: Yo tengo alguna idea.
1: Sí. No. Algunos.
0: Después lo platicamos.
1: Correcto.
0: Pero sí creo que hay diferencias, ¿no?
1: Exactamente.
0: Sí. Digo, a lo mejor si lo que necesitas es ganar Florida, pues quizá tenga más sentido realizar una acción en Cuba, ¿verdad?
1: Pero no sé si Florida esté.

0: siempre, su Pepe Grillo, el que le diga realmente lo que está sucediendo, lo que está pasando y lo que es él.
1: ¿Porque se lo dicen o porque él tiene la capacidad de intuirlo o de saberlo?
0: Porque tiene talento, porque tiene valentía para ser autocrítico. Oye, qué bien se ve tal artista con tal peinado. Sí, pero a mí no me queda, yo no tengo ni pelo, ¿verdad? Es decir, qué bien habla fulano, sí, pero yo no soy orador. Qué buena frase, pero yo no soy de frases. Qué buena fotografía, pero yo no paso bien en las pantallas. Es decir, ¿cuál es tu activo? Conoce tus activos y aprovéchalos, y no trates de aprovechar los de los demás. Sé tu propio juez, tu propio diseñador, que tú te diseñes a ti mismo.
1: ¿Esa sería una de las características del talento político? ¿Saber leer el presente?
0: El que no sabe eso, no tiene nada que hacer en la política. Tiene que dedicarse a una tarea que no tenga que ver con su persona. Puede ser mecánico, pero no político.
1: Yo he notado con frecuencia, yo no sé si en las reuniones cerradas, cuando no están las cámaras de televisión, cuando la opinión pública no está escuchando, a lo mejor los gobernantes son muy realistas, pero cuando escucho las declaraciones públicas, no me refiero a ningún gobernante en particular, tú y yo hemos platicado muchas veces que hay en el mundo una grave crisis de talento entre los políticos, ¿no?
0: Desde luego.
1: Pero cuando veo las acciones, cuando veo las declaraciones, siempre tienen más que ver con lo que ellos quisieran que fuera que con lo que es.
0: Exactamente. Es decir, prefieren gobernar con sus deseos que con los deseos de su pueblo. Lo que ellos quieren hacer, lo que ellos quieren que suceda, y no lo que su pueblo quiere o necesita.
1: ¿Qué implica gobernar a partir de los deseos del gobernante?
0: Implica el riesgo de que no coincidan con los del gobernado. En ocasiones, para que coincidan, tienes que inyectar, que inocular al gobernado para que desee, para que se le antoje
1: lo mismo que a ti. Sí.
0: Oigan, nos quedaría muy bien esto. Oigan, ¿no han pensado en esto? Oigan, ¿cómo nos veríamos con esto? Y que ya se les antoje, y entonces ya se lo sirva. Como el mesero en el restaurante. Oiga usted, don Pascal, ¿no se le antojaría esto? Se le prepara muy bien. Ah, pues sí, yo tenía la idea de otra cosa.
1: Que en eso son especialistas los meseros,
0: ¿verdad? Así es.
1: Los buenos meseros son especialistas en eso. Bueno, en la política, el ahorita es tardanza. El artículo de José Leo Romero Apis en las páginas de Excelsior este día, léalo, lo va a encontrar sumamente interesante y además le va a dar para la plática del fin de semana con la familia y los amigos. Gracias, Pepe.
0: Buen fin de semana y aprovechemos el tiempo.
1: Aprovechemos el tiempo. Gracias. José Leo Romero Apis, todos los viernes aquí en la primera emisión. Vamos a una pausa, regresamos enseguida.
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0: Son las 10:35, la historia de Pechocho, un delfín que vive desde hace más de 30 años en Topolobampo, se ha convertido en símbolo de la lucha contra la planta de amoníaco más grande de América Latina. Estos son los detalles.
1: El Pechocho es un símbolo de la lucha del pueblo Mayo Yoreme y del colectivo Aquino en contra de la instalación de la planta de amoníaco más grande de América Latina en Topolobampo, Sinaloa.
2: El Pechocho, sí, es emblemático del sector turistero, es emblemático. Es un delfín con determinadas características increíbles porque es un delfín que es silvestre, mas sin embargo acepta la cercanía de las personas.
1: El Pechocho es un delfín nariz de botella ermitaño que desde hace más de 30 años vive en la ensenada de El Bichi, que conecta con la bahía de Ohuira. Según relatos locales, la madre del Pechocho llegó a Topolobampo en septiembre de 1995 buscando refugio ante el embate del huracán Ismael y antes de morir dio a luz a un pequeño delfín que al quedar huérfano, en vez de unirse a una manada o nadar hacia mar abierto, decidió permanecer en este lugar rico en biodiversidad que hoy corre peligro por los impactos ambientales del proyecto de la empresa Gas y Petroquímica de Occidente.
2: Claro que está en riesgo, porque su zona de alimentación también está en riesgo.
1: La producción de amoníaco, uno de los fertilizantes más demandados para la agricultura, afectaría los manglares en un sitio Ramsar con humedales de importancia internacional y provocaría daños al ecosistema marino por la extracción masiva de agua de mar para procesos de enfriamiento y su posterior descarga 3 grados por arriba de la temperatura normal. Además, pone en riesgo el sustento de 4.000 familias dedicadas a la pesca en la región.
3: Entonces aquí lo más importante que alegamos es el derecho a la vida, pero pues también el impacto ambiental que han traído ellos, pues es el derecho a un ambiente sano.
1: Ante esta situación, Greenpeace México y Conexiones Climáticas lanzaron campañas de apoyo al Pechocho, que buscan detener la construcción de la planta de amoníaco en Topolobampo y preservar el hogar de este carismático delfín.
2: El Pechocho también decía que no.
1: Se puede ayudar al Pechocho firmando virtualmente en la Liga de Greenpeace México o en change.org.
0: En otras cosas, el próximo lunes empresarios y expertos se darán cita en la 7ª edición del foro Excelsior presentado por Amazon Business, organizado por Grupo Imagen, donde hablarán de inteligencia artificial, comercio electrónico y movilidad eléctrica. Escuchemos los detalles.
4: El próximo lunes, Grupo Imagen será sede de una jornada clave dedicada al análisis de las tendencias que están redefiniendo el panorama del país, el impacto de la inteligencia artificial en las empresas y el futuro de la movilidad eléctrica. En su 7ª edición, el Foro Excelsior, presentado por Amazon Business, se consolida como un espacio estratégico para el diálogo entre empresarios, emprendedores, líderes de opinión y tomadores de decisiones. El encuentro reunirá a especialistas que reflexionarán sobre cómo la adopción de nuevas tecnologías no solo optimiza las herramientas de trabajo, sino que también las pone al servicio de las decisiones de negocio y del desarrollo económico y social de México. Durante el foro se abrirá la conversación con 5 figuras clave en comercio electrónico, movilidad e innovación tecnológica. Entre los ponentes destacan Pedro Maldonado Pazuengo, Country Manager de Amazon Business México, Andrés Ponce de León, cofundador y CEO de Entropía AI, y Gabriel Ríos, Head de Ventas Retail y Flotillas en BYD México. Asimismo, el programa incluirá las intervenciones de Caleb Ramos, cofundador y CRO de Viki.ai, Jorge Vallejo, director general de BYD México, y de Oscar Hernández, Head de Product Training de la misma firma, quienes aportarán una visión técnica y comercial sobre los avances del sector automotriz eléctrico. La jornada abordará temas cruciales para el mercado actual, como la aplicación de la inteligencia artificial a la eficiencia corporativa y los desafíos para consolidar a la movilidad eléctrica como una alternativa útil, accesible y comprensible para más organizaciones y consumidores. Entre los ejes centrales de discusión, resaltan las demandas del mercado para avanzar hacia la transición energética, la capacitación estratégica, la confianza del consumidor y las expectativas de la próxima generación de conductores respecto a los vehículos eléctricos. El Foro Excelsior cuenta con el respaldo de marcas y organizaciones líderes como Amazon Business, BYD, IPS, Prima Work, Cellini, Fisher's Catering, Anthology y Mezcal Mitre. Para garantizar un alcance global, el evento tendrá cobertura nacional y multiplataforma mediante la señal de imagen multicast 3.4 y la transmisión en directo por el canal de YouTube. 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
0: 10:40, vamos a nuestra última pausa del programa de esta mañana y regresamos enseguida con la recta final de la primera emisión en esta mañana de viernes. Quédese con nosotros, no le cambie. ¿Cómo para qué?
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0: Con 44 autoridades rescataron a más de 30 perros que vivían hacinados en un predio de la alcaldía Iztapalapa de esta capital. Escuchemos.
10: Tras más de 2 años de quejas constantes de vecinos, escritos por parte de la escuela primaria Esteban García de Alba, ayer rescataron a más de 30 perros que vivían hacinados y en condiciones insalubres en un predio de la calle Sur 103 de la colonia Héroes de Churubusco en Iztapalapa. Personal de la PAOT, en coordinación con autoridades de la alcaldía, activistas y personal de la Agencia de Atención Animal, acudieron al domicilio y entablaron diálogo con el dueño, identificado como Uciel Velázquez, quien entregó de manera voluntaria a 30 perros a las autoridades. Al lugar acudió Ana Villagrán, directora de la Agencia de Atención Animal, quien confirmó el número de perros rescatados, los cuales serán trasladados a un refugio particular, perteneciente a una organización protectora de animales, donde recibirán atención veterinaria, así como alimentos y bebidas para su posterior adopción. Sobre el hombre, aseguró que trabajarán para que no vuelva a tener animales en esta situación. Vamos a firmar con él un compromiso para que justamente quede el antecedente de que no puede volver a tener perros en esta situación, explicó. Con información de Marco Nájera, Grupo Imagen.
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10: Rumbo al 27, el Senado se prepara para discutir tres reformas con impacto en los planes económicos de 2027, los pagos electrónicos, la armonización catastral y los mecanismos contra el huachicol fiscal, luego de su aprobación en la Cámara de Diputados. Edgar Amador, secretario de Hacienda, planteó que mejores sistemas de información permitirán mayor trazabilidad y capacidad recaudatoria. En paralelo, Carmen Bonilla, subsecretaria de Hacienda, destacó una bolsa de 5.7 billones de pesos entre 2026 y 2030 para infraestructura mediante inversión pública y mixta. La estabilidad, primera regla antes de ir a las urnas. Es todo lo que dicen los frentes políticos de Excelsior el día de hoy.
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0: Son las 10:46, vámonos con Ceci Núñez e Imagen con Estilo. Ceci.
11: Qué gusto saludarte, Pascal, a ti y a todo tu auditorio. Los saludo desde Expo Guadalajara, desde donde estoy viviendo pues una serie de encuentros entre hoteleros, gente de la alta gastronomía, restauranteros, personas dedicadas a la hospitalidad. Y pues durante estos meses he estado cubriendo de manera muy intensa todo lo que tiene que ver con la alta hotelería y la hospitalidad. Estuvimos hace un mes, en septiembre, desde Concierge en Imagen, transmitiendo desde 50 Best estos reconocimientos de lo mejor de la hotelería a nivel mundial. La semana pasada estuvimos en diferentes paneles y en un summit de turismo de lujo, de turismo todo incluido, y de cómo está cambiando la hotelería a nivel mundial. Y pues hemos llegado a varias conclusiones acerca de la hotelería. Una de ellas es que la hospitalidad contemporánea ya no se mide en el número de habitaciones, en el número de piscinas, en cuántos metros cuadrados hay en un lugar, ni en el despliegue de lujo que hay, sino que se mide justamente en cómo se concibe un ecosistema multisensorial, consciente y profundamente conectado con la identidad de cada territorio. Y también en este espacio de Concierge en Imagen hemos hablado muchísimo sobre la neurociencia de la hospitalidad, esta ciencia en la que medimos cómo vamos reaccionando a los espacios, a los servicios, y cómo vamos también entendiendo un lugar a manera de cómo lo recordamos, de cómo transforma nuestra manera de relacionarlo con el autocuidado y con el bienestar que nos damos a nosotros mismos. También los grandes hoteles y las mesas memorables del mundo diseñan servicios y ejecutan protocolos, orquestan estímulos que modulan estados de ánimo y cuidan la energía vital de las personas y transforman el viaje en una vivencia íntima y perdurable. Y justo en este cruce de caminos entre alta gastronomía, entre encuentros con la gente que está tomando decisiones en la hospitalidad, es que nace este tipo de encuentros, que este es el segundo año que se hace en Expo Guadalajara. México Hospitality Expo Powered by Hostelco es justamente un motor de hospitalidad y un motor de toma de decisiones en el mundo del turismo de los negocios y el turismo de las reuniones. Y hoy justamente te quiero platicar, Pascal, de este tema que, mucho más allá de viajar por trabajo, significa asistir y exponer también en congresos, ferias, exposiciones, eventos culturales, conciertos. Y el turismo de negocios moviliza a profesionales que pernoctan, o sea, se hospedan en los lugares, consumen en restaurantes, llenan teatros, recorren barrios, activando de raíz la economía local y desestacionalizando a los destinos. O sea, que no nada más hay temporadas altas durante ciertas temporadas vacacionales, sino que el turismo de negocios hace que la temporada alta perdure todo el año. Jalisco es un ejemplo contundente de madurez en el sector, con Guadalajara como gran eje articulador y Puerto Vallarta como complemento natural. Hay muchos temas para dimensionar lo que está pasando con datos duros. Por ejemplo, en el 2025 el estado registró más de 63.300 reuniones y 5.52 millones de asistentes. También, por ejemplo, esto representa un gasto directo superior a los 59.600 millones de pesos, generando 11.4 pesos por cada peso invertido, más de 87 mil empleos y una aportación directa de 43.556 millones de pesos al PIB estatal. Guadalajara concentra el 91% de estas reuniones y el 93% de los asistentes sustenta la fuerza de Expo Guadalajara. El estado no se queda quieto. Puerto Vallarta, donde el segmento ya representa hasta el 30% de ocupación, duplicará su capacidad con una nueva terminal aérea de 74,000 metros cuadrados y 38 nueve hoteles proyectados hasta 2028. También estuvimos platicando en estos días de Expo Guadalajara, de este evento de la industria Horeca, con Michelle Friedman, secretaria de Turismo. También estuvimos platicando con Cindy Blanco, la titular de Desarrollo Económico del Estado, y hablaban de muchísimos eventos que va a haber. El primero de diciembre va a estar 50 Best Restaurants, en donde van a dar el kickoff del año de la gastronomía en Jalisco, reuniendo a los mejores restaurantes del mundo en The 50 Best. También van a tener ITV Américas, un evento que se hacía antes en Berlín y que ahora se está replicando también en América, y Guadalajara será su sede. Y este sábado en Concierge en Imagen vamos a estar transmitiendo desde Naviva, un resort de Four Seasons, justamente el Four Seasons Resort más boutique que tiene Four Seasons en todo el mundo, solo 14 bungalows justamente unidos y trazados en esta bioarquitectura, en esta arquitectura del bienestar, y vamos a estar transmitiendo desde allá en un espacio rodeado por la selva de Riviera Nayarit, está muy cerca de Punta Mita, y vamos a transmitir desde allá todo lo que estamos viviendo en este espacio privilegiado de conexión con la naturaleza. Y también vamos a estar platicando sobre la inspiración viajera en Perú. Vamos a hablar con la oficina de PromPerú en México, que nos va a inspirar para recorrer este país latinoamericano que estuvimos pues recorriéndolo desde Concierge en Imagen el verano pasado. Y también vamos a seguir platicando de este turismo de negocios. Es que los esperamos mañana, sábado de 11 a 12, sábado y domingo de 11 a 12 en Concierge en Imagen. Muchas gracias, felices viajes.
0: Muchas gracias, Ceci. Gracias. Son las 10:52.
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0: El huracán Simón alcanzó esta mañana la categoría 2, se desplaza frente a las costas de Jalisco y Colima, ocasionando lluvias torrenciales en varios estados del país, entre ellos Guerrero y Michoacán, así como lluvias muy fuertes a puntuales en el occidente y sur de la República, además de vientos fuertes y oleaje elevado. Laura Velázquez, coordinadora nacional de Protección Civil, informó que el huracán Simón toca la tierra este fin de semana como categoría 3 o 4. Escuchemos.
12: Indica un cambio en la trayectoria de este huracán Simón, todavía categoría 1, hacia el norte, aproximándose paulatinamente a las costas de Jalisco y de Colima durante el fin de semana. Todavía no se puede determinar si el ingreso a nuestras costas mexicanas pueda ser de categoría 3 o 4. Se estima que la zona de impacto puede situarse en un punto entre Cihuatlán, La Huerta, Tomatlán, Cabo Corrientes y Puerto Vallarta, esto en el estado de Jalisco, asimismo como del estado de Colima en Manzanillo.
0: El analista sinaloense Juan Ordorica advirtió que el motín de ayer en el penal de Mazatlán, que dejó 10 muertos y al menos 16 heridos, revela tanto el poderío de los criminales como las precarias condiciones de los custodios.
13: Cerca de 20, 22 muertos hemos tenido en lo que va del año en los penales de Sinaloa por estas situaciones. Y si mañana hacen un esculque en los dos penales o en los tres que hay en Sinaloa, van a volver a salir armas. Cambian los directores, cada vez que hay operativos salen armas y droga, pues es que ahí está bien complejo, y se entiende de entrada por el nivel de ingreso que tienen los custodios, no llegan ni a 20 mil pesos a veces en una ciudad en guerra, en un estado en guerra. Uh-huh. Pues eso es ponerlos a merced de cualquier de este tipo de situaciones.
0: Tarde el propio Ordorica nos confirmó la muerte de otros dos reos en la zona de módulos en una segunda riña en menos de 24 horas en el interior del penal de Mazatlán.
13: Nos topamos con la noticia de que dos nuevos reos habrían sido asesinados en una riña con arma blanca, es lo que al parecer se dice, no hay mayores detalles, se suscitó al interior de los módulos y la Secretaría de Seguridad Pública todavía no ha emitido comunicados. Unas horas después, ni 24 horas después de lo sucedido ayer, según de supuestos esculques, después de supuestos decomisos de armas, pues vuelve a salir esta situación. No está controlada, al parecer, lo que está sucediendo en el penal de Mazatlán. Un poquito más del menor de edad que falleció, lo que se supone de manera extraoficial y se dice es que este niño habría dormido en el interior del penal y pues que le tocó la desgracia de estos enfrentamientos.
0: Son las 10:55, ya con esto nos vamos, 10:56 en este momento. Fernanda Familiar está en Puebla. Fer, ¿cómo estás?
14: Muy bien, fíjate que en Cholula, al pie del santuario de Nuestra Señora de la Virgen de los Remedios. Es una belleza donde me encuentro lista para transmitir el programa. ¿Qué tal, Fernanda, querido Pascal? Con temas muy, muy interesantes el día de hoy. Oye, lo del penal, qué tragedia, Pascal.
0: Pues es inentendible, ¿no? Primero que en un espacio cerrado que tendría que estar bajo control de la autoridad ocurra una riña en la que mueren 10 personas, entre ellos un niño que estaba de visita, y luego al día siguiente, cuando se supone que ya habían hecho una revisión, cuando se supone que ya no había nada, cuando se supone que la autoridad está en control, pero es que, a lo mejor, como decía aquí José Lía Romero Apis hace rato, pues la autoridad no es la que creemos, la autoridad es otra, ahí dentro del penal.
14: Sin duda alguna. Y bueno, suspender las visitas a menores de edad, pues sí, ¿cómo?
0: Bueno.
14: Un niño de 2 años que la mamá lo deja ahí en lo que va por el otro a la escuela.
0: Es
14: increíble historia.
0: Es increíble. Fer, Pastor, te vamos a escuchar con mucha atención. Mucho éxito allá en Puebla. Un fuerte abrazo para ti y para todo el equipo.
14: Gracias, querido Pascal. Con este frío que está, de válgame, ¿eh? Desde aquí te saludo cobijadamente.
0: Abrazo hasta allá. Gracias, Fer. Quédese en imagen, no le cambie.
14: ¿Cómo para qué?
0: ¿Cómo para qué? Buen fin de semana.
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3: El gobierno del estado proyecta 3 terminales para un próximo tren suburbano dentro de la zona metropolitana de San Luis Potosí, con las que se busca generar una conexión ferroviaria interna. La Secretaría de Cultura solicitará al Congreso del Estado modificar la Ley de Ingresos para permitir un incremento de hasta 300% en las tarifas de acceso a los museos estatales. México acumula 50 muertes y 20.229 casos de sarampión, de acuerdo con el reporte más reciente de la Secretaría de Salud, con corte al 6 de octubre. San Luis Potosí ha registrado 19 casos.
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0: 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Bienvenidos.

0: al pie del santuario de Nuestra Señora de los Remedios, con el gran letrero que dice San Andrés Cholula, Puebla, les doy la más cordial bienvenida a este espacio. ¿Qué tal, Fernanda? Siendo tú el invitado más importante. Atrás de mí le dicen la gran pirámide, pero en realidad es un cerro. Cerro que quiere decir hecho a mano. Tlachihualtépetl se llama, donde se encuentra en la punta este gran santuario de Nuestra Señora. Subir ahí, a esa iglesia amarilla que corona la gran llamada pirámide de Cholula, es una de las experiencias más hermosas, poder entrar a ese lugar. Desde aquí los saludo con mucho gusto. Gracias a Rodrigo Licona por darme la bienvenida con mucho cariño, director de Imagen Puebla. Gracias a la producción de Alejandro Parodi. Gracias a Carla Amador, ejecutiva de Enlace Radio. En la transmisión, Red Nacional, responsable Diego Anuar Aranda. Gracias, gracias a Cuauhtémoc Lira, gracias por estar aquí. Y a todo el equipo de ¿Qué tal, Fernanda? ¿Cómo amaneció el cuerpazo, querido Emilio Santiago? ¿Cómo están en este viernes 9 de octubre del año 2026?
1: Pues acá muy contentos de verdad de poder estar. Además, nada más déjame decirte que la escena, bueno, la postal que nos está regalando está extraordinaria. Se ve súper bonita, ¿eh?
0: Es precioso el lugar, es precioso. Cuando tengan oportunidad, de todas las zonas que rodean a Puebla, vengan a Cholula, San Andrés Cholula. Come rico, visitas un santuario precioso, ves vestigios de una cultura muy importante en esta zona. Es un lugar precioso que bien vale la pena visitar y que, por cierto, muy bien manejado hasta el momento por Lupita Cuautle, que es la persona, la presidenta municipal encargada, junto con todo su equipo de trabajo, de este lugar tan hermoso. Vengan, hay ferias, hay buena gastronomía. Les va a encantar visitar Cholula y de aquí se pueden pasar también a donde dejé a Chela, allá al African Safari. Santiago, ¿te acuerdas de esos momentos?
2: Me acuerdo de esos momentos, momentos tristes para la familia familiar. Momentos tristes para la familia familiar, pero contentos, ya es viernes, bendito Dios, ahora sí el cuerpo me lo está pidiendo. Me quiero tomar brevemente este momentito para pedirle disculpas a uno de los señores que venía en la calle por las prisas de llegar temprano. Pasé por un charco y lo mojé. Por azares del destino, está escuchando, ¿qué tal, Fernanda? Perdóneme, jovenazo, de verdad, fue sin querer. Me descuentan el día si no llego temprano. Entonces, pues perdóneme, fue por el equipo, lo agarró por el equipo.
0: Bueno, me da mucho gusto que le ofrezcas una disculpa, porque hay gente que lo hace a propósito. O sea, se acerca al charco para darle en la torre a quien va caminando y lo moja. Es impensable. Bueno, de eso no vamos a platicar el día de hoy. Vamos a hablar, dentro de otras cosas, del pulque. Ah. Santiago, Emilio, público más inteligente de la radio y la televisión en México, Alex, todos ustedes, ¿han probado el pulque? ¿Sí? No, ¿les gusta?
2: No, nunca he probado el pulque.
0: ¿El curado? Dice Carla Amador que ella no le gusta. A mí no me gusta nada.
2: Yo nunca lo he probado.
0: ¿Tú, Santiago?
2: Nunca lo he probado.
0: ¿No?
1: No, yo tampoco.
0: Miren, a mí el hilo, que tú no lo que se probado. Llama hebra, no me gusta nada. Pero la hebra, porque no la puedes cortar, a mí me da mucho asco eso. Pero fíjense que la hebra es señal de calidad. Los tlachiqueros y pulqueros, que así se llaman, la buscan porque indica que tiene un buen fermentado y que eso quiere decir que no la rebajaron con agua. Es lo mismo con el principio de la baba del nopal. Ahí viene, aunque ahí viene desde la planta, pero no, eso hace que no tengan bacterias. Entre más fermentado y ácido, hay menos hebra. Y con el tiempo, esas cadenas de hebra se rompen, el pulque se adelgaza y no sabe a pulque. Ese dato yo no lo sabía, ¿eh? Me parece muy interesante. Vamos a entrar con el tema del pulque, ¿les parece?
1: Me parece súper.
0: Arrancamos pie derecho, si es la primera vez que Listos. Nos sintonizas. Vamos a persignarnos como símbolo de unión entre todo el público más inteligente de la radio y la televisión en México. Vamos hoy por el mejor programa, solo hoy, quién sabe ayer, quién sabe mañana. Empezamos, pie derecho.

0: ¿Qué tal? ¿Cómo estás? Espero que te encuentres muy bien. Gracias por acompañarme. Te doy la bienvenida. Mi nombre es Fernanda Familiar y hoy en QTF quiero platicarte cuántos tipos de pulque hay en México y por qué se le considera una tradición viva. Suele verse como una sola bebida, ¿no? El universo del pulque incluye numerosas variantes regionales que reflejan distintas formas de producción, consumo y conservación. Bueno, su origen nos vamos a lo prehispánico, cuando varios pueblos del altiplano mexicano descubrieron que el agua miel del maguey se puede fermentar naturalmente, y esa fermentación durante siglos se convirtió en un líquido dulce, en una bebida reservada para las ceremonias. Ancianos, sacerdotes, momentos específicos de la vida comunitaria, era cuando se bebía pulque. No todo el tiempo, no todo el día. El pulque, como dije, llegó después de la conquista, pero los pueblos mesoamericanos ya conocían esta bebida porque formaba parte de su organización social. Se obtiene del aguamiel, extraído de magueyes maduros, especialmente de variedades conocidas como magueyes pulqueros, cultivadas durante años. ¿Hasta ahí vamos bien? Bueno, no podemos decir que hay un número específico de cuántos pulques existen, porque depende más de cómo se clasifican. La división más básica distingue al pulque natural, elaborado únicamente con la fermentación, y al pulque curado, el que decía el ingeniero, que es el que le gusta, que incorpora ella las frutas, semillas, ingredientes aromáticos y demás. Bueno, a partir del pulque curado, de esta segunda categoría, aparecen decenas de variantes. Cada región hace sus propias recetas. Hay quien le pone avena, piñón, fresa, mango, guayaba, nuez. Algunas pulquerías ofrecen más de 20 curados distintos en una sola temporada, mientras otras recuperan pues las recetas antiguas transmitidas entre generaciones de los bisabuelos y demás. Los pulques más caros, agárrense, suelen ser los curados elaborados con ingredientes de costo elevado, especialmente piñón, nuez o frutas, disponible únicamente durante ciertos periodos. Su precio también aumenta cuando el transporte es complejo o cuando el productor trabaja cantidades reducidas destinadas a mercados especializados o específicamente a turismo gastronómico. A diferencia del tequila o el mezcal, el pulque no se destila, por lo que su contenido alcohólico proviene únicamente del proceso natural de fermentación. Y no solo es la baba que les decía que no me gusta, sino el sabor a fermentado. Ese no me gusta. Quizá el juradito, como dice el Inge, pues es más bueno porque tiene una guayabita, un piñón, un algo que le tape ahí medio el sabor a fermentado. Pero bueno, fíjense, la graduación de alcohol o de fermentación suele ubicarse entre 4 y 14% de alcohol, aunque la mayoría de las variedades comerciales permanecen cerca de los valores intermedios. Vámonos con la producción moderna, que se concentra por una zona muy cercana, principalmente en Hidalgo, Tlaxcala, también Estado de México, en Puebla, y algunas zonas de Querétaro que mantienen esta tradición de magueyes, magueyera, como se le llama. Ahora, también existe cultivo y consumo en entidades como Veracruz, Oaxaca, San Luis Potosí, Guanajuato, Morelos, Michoacán y Zacatecas. En muchas comunidades rurales, el pulque continúa ligado a fiestas patronales, jornadas agrícolas, celebraciones familiares, y eso conserva una función cultural bastante relevante. Puede considerarse una bebida local en numerosos municipios del centro del país, aunque no tiene la misma presencia cotidiana en todo México. Algunas regiones identifican su gastronomía con cerveza, con mezcal o con tequila. Otras, el pulque es la expresión directa de su paisaje agrícola y de su gastronomía. Cada vaso de pulque, ay, no se me hizo nada agua a la boca. Cada vaso de pulque resume años de crecimiento del maguey, pero también conocimientos transmitidos con raspadores, productores y comerciantes que sostienen una cadena tradicional. Vamos a platicar de muchas cosas el día de hoy, temas interesantísimos con Gonzalo, y creo que se van a ir de espaldas con el invitado que tenemos a las 12:28 del día. ¿Lo decimos de una vez o nos esperamos a que llegue, Emilio Santiago?
1: No, hay que esperarnos a que llegue.
2: Pues danos una pista mejor para que el público empiece a interactuar en,
1: una pista
2: en X, exacto, y nos ponga.
0: Habla
2: a ver
0: muy bien español y muy bien inglés. Es actor, alto, flaco. Lo puedes haber visto en cientos de películas. Su nombre es muy pocho, porque mezcla como el español con el inglés. ¿Hasta ahí vamos bien o
1: sí,
0: más
1: sí,
0: o
1: sí,
0: menos?
1: Bueno, está difícil todavía, pero...
2: Sí, sigue difícil.
0: Sigue difícil, ¿verdad? Bueno, pues ahí vamos viendo a ver si a alguien se le ocurre.
1: Le podremos decir,
0: arrancamos el programa a pie derecho desde San Andrés Cholula, con mucho cariño, aquí en ¿Qué tal, Fernanda? Quédate con nosotros.

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0: Pues muchas notas, mi querido Gonzalo Olivero, Oliveros. La primera, y que me parece muy importante, se presenta en Venecia, en el Festival de Venecia, el documental que dirige Alex Gibney, que se llama Musk. Es un documental de 4 horas, con un intermedio de 10 minutos, y tuvo 4 minutos de ovación de pie al productor Alex Gibney. Llega a cines de Estados Unidos el 16 de octubre y es una crítica terrorífica a Elon Musk. Y aquí el tema que debemos de sacar avante, mi querido Gonzalo, es una de las... O sea, Elon Musk tiene 14 hijos con varias mujeres, ¿de acuerdo?
1: Sí.
0: Uno de ellos se llama Romulus. Romulus es hijo de Ashley St. Clair. Y cuéntanos qué sale diciendo Ashley St. Clair en redes que está siendo viral.
1: Ashley St. Clair declara que le ofrecieron $40 millones con tal de que no saliera en el documental. Y que ella lo rechaza. Es una de las mujeres de Elon Musk que quiso hablar para este documental. Recuerden ustedes que Musk tiene esta idea en donde él quiere tener muchos hijos, porque piensa que las nuevas generaciones van a dejar en despoblado a este planeta, y entonces, como va a haber muchos seres humanos, va a terminar desértico o va a terminar muriendo la especie humana, y él quiere dejar su semilla en cuanto lugar se pueda. Entonces, una de estas mujeres es esta mujer llamada St. Clair, que llegaron y le dijeron: oiga, no hable. Y ella dijo: claro que quiero hablar. Y así hay un montón de gente más que ha hablado a partir de la manera en la cual estos multimillonarios están haciendo su fortuna jugando con nosotros como mercancía, Fernanda. No solo Musk, es uno de los documentales que tiene que ver con ellos. Hoy en México se estrena The Social Reckoning, que es la siguiente historia de Aaron Sorkin sobre Mark Zuckerberg. En este caso ya no cómo creó Facebook, sino cómo se utiliza Facebook para la manipulación mediática y para la manipulación de la población hacia sus preferencias políticas. Luego también está Artificial, esta nueva película de Luca Guadagnino, que habla sobre Samuel Altman. Y luego está otra que dicen que es una joya del cine, Fernanda, llamada You Can See Everything. ¿Te acuerdas del caso Theranos?
0: Sí, me acuerdo.
1: El caso Theranos, de esta mujer que dice que a partir de una pastilla va a arreglar el funcionamiento del organismo humano, y luego terminó siendo todo un fraude. Entonces, en el tiempo en que se hizo el juicio y mientras iba a la cárcel, un documentalista se metió a su casa. Y de pronto se ve toda la relación entre el esposo de la mujer dueña de Theranos, el documentalista, que parece que tienen un amor platónico, y esta empresaria que terminó siendo pues un fraude. Y aquí es en donde viene la parte interesante. ¿Por qué de pronto el cine norteamericano nos está poniendo en el reflector a estos empresarios tóxicos? ¿Será para que nos demos cuenta de la manera en la cual estamos siendo tan indiferentes que cualquier persona puede venir a comprar nuestra voluntad y a partir de nuestro entretenimiento le estamos dando toda nuestra información que termina siendo mercancía? ¿Tú qué opinas?
0: No, bueno, me parece un tema central, sin duda alguna, mi querido Gonzalo, y cómo salen ya estas películas documentales en donde se empieza a señalar pues cosas muy interesantes, en donde en ese día a día nosotros somos los consumidores que debemos de estar enterados de esto, ¿no crees?
1: Mira, solo voy a decir tres de ellas, ¿no? Porque la de la mujer que está en la cárcel, pues ya Theranos ya no existe. Pero ¿cuánta gente se mete a Facebook y piensa en realidad la cantidad de información que se le está dando a Mark Zuckerberg y cómo nos está manipulando? Fíjate, Aaron Sorkin decía que una de las cosas que descubrieron mientras hacían el guión, y también a partir de... El guión se basa en esta historia que dio a conocer Time, la revista Time, hace algunos años, de una whistleblower, de una mujer que trabajaba en Facebook y que salió a los medios de comunicación y a la revista Time específicamente para dar a conocer la forma en la cual estaba actuando el algoritmo de Facebook. ¿Qué quiere decir esto? Facebook se dio cuenta que la gente lo que más compartía era eran cosas que le molestaban. Y comenzó a darle más valor a partir del algoritmo a las cosas que molestaban. ¿A qué me refiero? ¿Tú tienes Facebook, Fernanda?
0: Sí, claro, por supuesto. Sí. Además, estoy haciendo un gran trabajo junto con Roberto Barajas. Hemos incrementado, no te imaginas, miles de usuarios de mi Facebook en las recientes 3 semanas, pero miles.
1: Bueno, en una de esas lo que están haciendo es jugando con el algoritmo. ¿Cómo? Hay 3 formas de jugar con el algoritmo. Uno tiene que ver con los likes que te ponen, otro te tiene que ver con los comentarios, pero el más importante, las veces que te repostean. Y lo que se dio cuenta Facebook es que la gente repostea más lo que le desagrada, porque lo repostea y le pone un comentario negativo hacia la publicación. Sin embargo, la publicación ya fue reposteada. Y con eso, el algoritmo entiende que lo tiene que replicar más veces. Es decir, que en el timeline de una persona que no te sigue, si le desagrada algún comentario o alguna publicación o alguna cobertura que tú hayas hecho, es más fácil que aparezca que si, por si alguien lo compartió, que si fuera de forma contraria.
0: Fíjate, el reciente reel que subí en Facebook es una locura, 850,282 vistas.
1: ¿Y de qué
0: el
1: trata?
0: El reciente reel del fraude en las becas Benito Juárez.
1: ¿Ves?
0: Por 592 millones de pesos.
1: Entonces,
0: sumado a las tarjetas Bienestar, 5,000 millones de pesos.
1: Como desagrada y lo comparten, hacen que se replique más rápidamente. Y vamos, sí es una noticia que puede causar alarma y alerta, pero me queda claro que también tiene que ver esta carga de enorme animadversión a la corrupción que puede haber en cualquier nivel de la vida cotidiana. Y eso, claro, el algoritmo lo entiende y entonces por eso lo replica con mayor facilidad. Que es lo mismo que sucede con TikTok y lo mismo que sucede con Instagram. O sea, y a eso agrégale que no nos hagamos tontos, tu teléfono te escucha. Y como tu teléfono te escucha a partir del algoritmo, lo que a ti te desagrada y que lo estás verbalizando, termina por ponértelo dentro de tu timeline. Y eso es lo que está haciendo millonarios a gente como Elon Musk o como Mark Zuckerberg. Y ya no hablemos de Samuel Altman. Dicen que Andrew Garfield, que es el actor que hace el papel de Samuel Altman en Artificial, dijo: no vuelvo a usar una red social en mi vida. No vuelvo a utilizar ningún tipo de mecanismo o de chatbot de inteligencia artificial en mi vida. No solo porque el personaje se vuelve siniestro, sino por ver que a partir de ese lado oscuro termina por ganar millones, pero millones de dólares. Pues es uno de los hombres más ricos del mundo, como Elon Musk hoy en día. Wow. Es el hombre más rico del mundo. Y uno pensaría, bueno, me da mucho gusto que lo sea a partir de cosas como Starlink, como SpaceX, como Neuralink o como Tesla. Pero también lo es a partir de las redes sociales y específicamente de Twitter. Si tú piensas en cómo cambió Twitter entre la administración de Jack Dorsey y la administración de Elon Musk, es otra red social. O sea, hay mucha gente que ya se salió de X, ya no es Twitter, porque la siente muy tóxica. Piensa que la confrontación es lo único que se va a encontrar ahí. Y muy probablemente, si tú comparas los contenidos de Threads, que ya se está llenando también de cólera, pero no al nivel de X, pero si comparas los contenidos de estas dos redes sociales, te vas para atrás. Solo les voy a dar una recomendación, y a ti también, Fernanda. Si les parece que X es tóxico, te apuesto que nunca has entrado a Truth Social.
0: No, Truth es una cosa horrible. Horrible. Truth representa el lado más oscuro de Donald Trump, básicamente.
1: Así es.
0: Él es el dueño, es el lado más oscuro. Lo más jodido de él, de Trump, es Truth. Es horrible, horrible, horrible. Fíjate, estaba viendo, mi querido Gonzalo, que Ashley St. Clair, uh-huh, dice el problema más grave que tiene Elon Musk, que es la exesposa, la mamá del hijo en común que se llama Romulus. Lo más terrible de Elon Musk es que no habla con la verdad. ¿Viste esa declaración?
1: Sí, y creo que aquí viene una parte importante. Si el dueño no habla con la verdad, entonces, ¿qué quiere decir que está pasando en su red social?
0: Exactamente. Gracias, querido Gonzalo, desde San Andrés, Cholula, te saludo. Dice Carlos Mora, qué bonito ver la iglesia de Cholula, Fer, tras de ti. Qué bien se ve y se escucha el programa. El año pasado, recuerdo, recorriste toda la zona arqueológica. Gracias a ti conozco México. Hashtag somos más los buenos. Gracias, Carlos. Fuerte abrazo. 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

0: La Virgen de los Remedios es la versión católica del Teotl Mayagüel, representación del pulque, parte del sincretismo evangelizador, como también es el reciente Día Nacional del Maíz, que antes era dedicado a Tlaloc y hoy a San Miguel Arcángel, entre otros. Gracias, papá Pitufo, qué buen dato. Y así le doy la bienvenida frente y a los pies del santuario de la Señora de los Remedios en San Andrés Cholula, con el gran letrero precioso. Estoy en una locación bien bonita desde aquí. Vamos a hablar, José Luis Trueba, justamente de la pulquería más antigua de este rumbo de Cholula. Cuéntanos.
1: Ahí te cuento. Bueno, espérame, nada más una apuesta. Ya ves que dijiste, ¿cuál? Viene un actor con nombre mexicano, que es muy muy chicho. Yo propongo, ajá, ¿no es Toño Cruces?
0: ¿Toño Cruces?
1: Pues sí, ahorita no está en el candelero el Toño Cruces, ¿no?
0: No es Toño Cruces. Uy, ni cercano.
1: No le pegué.
0: Te digo que el nombre es como una cosa gringa y el apellido una cosa mexicana. Piénsenle.
1: No, pues Tom Cruise.
0: Es que si les digo una película van a saber.
1: No, entonces, no, el chiste es averiguarle despuesito. Oye, pues te cuento de la pulquería. Si te miras en tu hombro, que es esto, derecho, y volteas para atrás, tantito para atrás, como qué sé yo, unos 400, 500 metros de donde tú estás, ahí hay un hoyo. Y en ese hoyo está muy probablemente no solo la pulquería más antigua de Cholula, sino quizá la pulquería más antigua que hay en toda América. Ojo, ándale, nada más para que te eches el trompo a la uña. Esa pulquería que está ahí tiene números redondos unos 1300, 1400 años. Es decir, cualquiera que hablen en San Andrés sobre antigüedad no le llega a esa que está ahí. Me refiero justamente a un mural que forma parte de la zona arqueológica de Cholula y está dedicado al pulque, y es una verdadera maravilla. Si tú te metes, ojalá y te den chance de entrar, porque es difícil conseguir el acceso, puesto que, como todos los murales, pues es irrepetible y hay que cuidarlo muchísimo. Solo para que te des una idea,

0: El vaho que tú respiras le hace daño a ese mural. Y en ese mural te cuentan la historia de cómo se produce, se bebe y las consecuencias de la cruda terrible del pulque en Mesoamérica. Desde que siembran el maguey hasta que lo raspan, lo fermentan el aguamiel, cómo te lo tomas, cómo bailas y de pilón cómo te da la cruda. Eso que estás viendo ahí, esa pulquería antiquísima, por llamarle de alguna manera, tiene que ver, por supuesto, con ese santuario al que te referías hace un momento. El santuario donde conviven una deidad católica y la diosa Mayahuel. Déjame detenerme en Mayahuel para seguir asomándonos a esta pulquería. Mayahuel, no creas que es una diosa así, pinchurrienta cualquiera. No. Mayahuel tiene la friolera de 400 pechos, 400 chichis.
1: Ah, caray.
0: O sea, no.
1: Sí. O sea, ubicadísima.
0: Así como, pues, más o menos acomodados, yo no sé cómo entran 400.
1: Sí, como una medusa, pero en senos.
0: ¡Ándale! ¿No? ¡Ándale!
1: Exacto, como una medusa, pero no de los pelos, sino de los senos. Podríamos, 400 nada más.
0: Exacto. Y adivina por qué tenía tantas chichis. Porque en cada una se le pegaba uno de sus hijos. Porque Mayahuel, ahí donde tú la ves, nunca parió algo parecido a un humano. Ella es la mamá de los conejos. Así los orejuditos y con su colita pachoncita. Esos conejos se alimentaban de los pechos de Mayahuel, de donde no brotaba necesariamente leche, sino que brotaba algo muy parecido al pulque. Por esta razón, ahí donde tú la ves, quiero que quede claro, es que los conejos tienen los ojos rojos. Los conejos tienen los ojos colorados, no por otra razón, sino porque están literalmente hasta el gorro de alcohol. O sea, así como...
1: ¡Ay, no!
0: Mira, por esta, si no, acá traigo otra. La borrachera de ojo rojo, pues no es privativa de ningún continente, es privativa de cualquier borracho. Y los conejos, como son los borrachitos en el México prehispánico, siempre tienen sus ojitos colorados. Pero no solo eso. Ellos también, y eso vale la pena que quede claro, pues tenían su día. Así como en el calendario católico, cada día del año tiene su santo o su virgen o sus santos a quien festejar. Por ejemplo, el día de mi cumpleaños es San Genaro. En el México prehispánico también había un calendario ritual donde cada deidad o cada grupo de deidades tenían su día. Los que nacían el día de los conejos, o sea, en San Conejo, bueno, o algo parecido, tenían el destino claro, queridísima. Iban a ser borrachos toda su vida. Así pues, yo creo que esto explica que la gente, cuando se topaba muchas veces con los borrachos, no le quedaba más remedio que respetarlos, porque no era su culpa. Ya sabes tú, si Dios quiere que yo sea borracho, ¿quién soy yo para llevarle la contra a Dios? Y hágase la voluntad de Dios. En ese sentido, el borracho, en muchas ocasiones en el México prehispánico, no se convierte en un perseguido, no se convierte en un proscrito, sino se convierte en una persona que cumple su destino. Aún más, muchas madres y muchas familias, cuando tenían a su hijo que nacía en día conejo, pues lo que hacía era que lo escondían. Entonces, vamos, imaginemos que la Pati echó al mundo al mijito y lo echó el día 4 conejos. Ah, el pobre ya va a ser un briago perdido. ¿Cómo le hacía una madre en el mundo prehispánico para que su hijo no se emborrachara con el pulque? Pues lo escondía. Y se esperaba que pasaran los días conejo, y ya que terminaban los días conejo, lo sacaba, ya lo enseñaba, y le tocaba, voy a inventar el día 4 lagartija, y entonces ya no era borracho. Es decir, tú podías engañar a los dioses teniendo escondidito a tu criatura para que no fuera así. ¿Qué pasaba con las mujeres que nacían el día del pulque, es decir, los días del conejo? pues además de borrachas, ¿cómo te diré? Pues eran medio casquivanas, medio de cascos ligeros, medio de huipil al aire, no sé cómo se diga técnicamente de otra manera, pero ando púdico hoy.
1: Huipil al aire.
0: Pues sí, ando.
1: Sí, ya me imagino levantándome el huipil cada que se antoje tú.
0: Pues sí.
1: Qué barbaridad.
0: Ahí sí, sí, en el rinconcito, ahí atrás del santuario de Nuestra Señora de los Remedios, le ponemos remedio a la calentura. Y entonces, en estos lugares, a estas mujeres que estaban condenadas a la borrachera y a la perdición sexual, también las escondían a la niña recién parida y ya la sacaban y la presentaban días más tarde. Es decir, el calendario tú lo podías cambiar y eso te permitía salvarte de las maldiciones. Aún más, cuando tú veías cómo se movía esta mujer, nacida en día conejo, que era medio borrachona y casquivana, tú le veías la boca, luego sabías que estaba maldita por el día. Por una razón que curiosamente se ha quedado hasta tiempos recientes. Era una mujer que masticaba chicle en público y abría la boca cuando lo mascaba. A mascar el chicle con la boca abierta era cosa de mujer pública, de casquivana. Y si tu hija andaba así con el chiclote en la boca, tú, por supuesto, no solo le dabas sus coscorrones, sus jalones de trenza, sino que de pilón, para que ya se comportara bien y dejara de hacer esas cochinadas, la ponías delante del comal, quemabas chiles y le decías que se pusiera a olerlo hasta que le ardiera y vomitara del dolor. Y así se le quitaba esas costumbres. Pero yo te recomiendo que vayas a esta pulquería, tiene 1300 años. No me vais a preguntar qué tal sale el pulque, parece que ya no está tan nuevo. Pero es un lugar hermoso. Y de pilón, si te sigues ahí en Cholula y subes a un ladito del cerro de la pirámide, está el museo. Y en ese museo puedes encontrar y ver algunos de los cajetes que se hacían en Cholula y se usaban para tomar ese pulque de abajito. Es la cerámica más elegante, bueno, a mí me lo parece, de esa época en nuestro país. Era tan bonita la cerámica y los cajetes que se hacían ahí en Cholula en esta época, precioso, que ya avanzado el tiempo, era el lugar donde se mandaban a hacer las vajillas de los emperadores mexicas. Es decir, si tú eras así de veras, fifí en la época prehispánica, tu vajilla era de Cholula porque era de muchos colores. Las únicas que le ganaban, bueno, puede ser, ahí ya depende del gusto, eran las vajillas mayas, pero esas no tenían tanto color como las cholultecas. Y por último,
1: gracias, mi querido maestro, por estar con nosotros el día de hoy. Muchas gracias. Me dicen, Fer, ¿cómo es el pulque? Blanco opaco, lechoso, con espuma en la superficie, viscoso baboso, tiene esa forma de hebra, que es lo que lo hace una buena fermentación, uh-huh, y lo hace ser un buen pulque, huele ácido, fuerte, agridulce, entre yogur natural, masa fermentada y sidra. Con pues como con gas, no sé qué tipo de gas, pero sí huele feo, guáchatela. Y se parece un poco a una cerveza entre 4 y 6 grados, y pues de ahí lo que ayuda es pues, lo curado, la frutita, no, la avena, el piñón, el apio, la guayaba que le sumes, porque lo demás, ¡ah, hijo!
0: Sí.
1: Vamos a anuncios, QTF. Regresamos.

0: Vamos a una pausa comercial. No te vayas. 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
2: Regresamos.

0: Fíjense qué bonito lo que nos va a decir Lupita Cuautle, presidenta municipal de San Andrés Cholula, en este momento. Estamos al pie del santuario de la Señora de los Remedios. Eso no es cualquier cosa. ¿Qué me dijiste ahorita antes de entrar, Lupita? Bienvenida.
1: Hola, Fer, un gusto saludarte. Bienvenida a San Andrés Cholula. Gracias. Nos da mucho gusto recibirte en nuestra casa. Y bueno, también saludar a todo el auditorio. Es un gusto también saludarlos. Pues justo estamos en una de las pirámides con la base estructural más grande a nivel internacional. Y pues es un lugar sagrado. Entonces, como tal, en unas horas estaremos rindiendo nuestro informe, nuestro segundo informe de gobierno, pero antes de iniciarlo, porque es en el Parque Intermunicipal, se hace una petición de agradecimiento, porque al final, pues es un espacio, un lugar sagrado. Y como tal, pues hay que también pedir ese permiso al lugar para que todo transcurra bien, salga bien, y que esa energía, abundancia y buenos deseos pues corran para todo el municipio.
0: Qué bonito, es como pedirle a la tierra, pedirle al cerro, pedirle a, como le dicen, esta gran pirámide, permiso de poder dar aquí tu segundo informe de gobierno, de poder transmitir el programa ¿Qué tal, Fernanda? En un espacio tan precioso como este. Yo veo nuestro cuadro en la televisión y digo, qué bárbaro, Lupita Cuautle, qué lugar más privilegiado, qué bonito que podamos llevarle este lugar a todo el público que nos escucha, al público más inteligente de la radio y la televisión en México. Lupita Cuautle, ¿cómo preparaste tu segundo informe de gobierno?
1: Pues justo fue a través de todas las actividades que hemos realizado durante estos 2 años de gobierno, que ha sido un trabajo muy intenso junto con todo el equipo, quienes han estado pues al pendiente, han estado pues revisando también cada uno sus tareas, y de esta forma tomar pues todo lo más importante y relevante dentro de estos 2 años de gobierno. Si bien se hicieron muchas acciones, muchas, pero es importante retomar, mira, esta tuvo un gran impacto, digo, en cuestiones de seguridad, infraestructura, bienestar social, que es lo que también se ha buscado, y el crecimiento del municipio en el tema de competitividad, en el tema de transparencia, de seguir rindiendo informe a la ciudadanía, y es parte pues del trabajo que se ha hecho dentro del municipio.
0: Qué maravilla poder elegir con tu equipo de trabajo a ver qué sí hemos hecho bien para poderlo informar, y aún así quedan retos, aún así hay pendientes. Los informes de gobierno se dice lo mejor que se ha hecho, aunque siempre hay pendientes. ¿Cuáles serían esos 5 puntos fundamentales para ti, los ejes de tu segundo informe de gobierno aquí en San Andrés Cholula?
1: El tema de seguridad, que es un tema importante para el municipio, para la gente. Digo, si bien la situación de seguridad pues no es fácil en todo el país, en nuestro estado, y pues San Andrés, pues cada día trabajamos junto con todos los elementos de seguridad para ganarnos la confianza de la ciudadanía, que vea el ciudadano que realmente el policía está al pendiente de su seguridad, previniendo, atendiendo, escuchando, porque esa es la garantía. Y para ello pues hemos capacitado a los elementos de seguridad con 120 capacitaciones durante estos 2 años de gobierno, lo cual está permitiendo pues que tengan una mejor atención, un mejor servicio, y que la gente pues siga confiando en nuestros elementos. Además de nuestros 100, están todos los elementos al 100% con controles justo de confianza, que es un tema que nos solicita a nivel federal, la seguridad federal, nacional, y es lo que nos hace que realmente la gente confíe también en la seguridad de nuestro municipio. hemos metido la unidad de asuntos internos, que también pues es una parte importante para que el ciudadano, si hay alguna situación donde el elemento falle, está cometiendo un acto de corrupción o un acto fuera de ley, tú puedas hacer la denuncia en la unidad de asuntos internos y empezar la investigación para revisar qué es lo que se está haciendo y por qué se está haciendo. Y entonces así, de esa forma también, si el elemento se equivoca,
0: claro,
1: ni modos,
0: o
1: sea, también, exacto, también hay castigo, también hay sanciones, entonces de esta forma es como estamos trabajando. Comentarte que también pusimos 200 puntos de monitoreo en el tema de seguridad, eso ya con cámara, alarmas, y es lo que hace que pues San Andrés pues haya crecido también en el tema de seguridad, ya con tecnología ya avanzada, donde ya se detectan las placas, se detectan con inteligencia artificial. Tú le das, buscas en nuestras cámaras que tenemos, nuestros CEDOS, el monitoreo, y inmediatamente personas con gorra roja, detecta bien a las personas. O sea, ya es una tecnología avanzada y es lo que estamos buscando, seguir generando este tipo de inversiones. Hoy, por ejemplo, entregamos 24 vehículos, patrullas, para las diferentes áreas dentro de la Secretaría de Seguridad Pública, para hacer muchos más rondines, para estar pues mucho más atentos. Y bueno, todo este trabajo se hace precisamente para seguir disminuyendo los delitos dentro del municipio. A comparación del año pasado, disminuimos a 194 delitos menos que el año pasado. No nos podemos confiar, tenemos que seguir trabajando muy, muy duro para que se garantice el tema de seguridad.
0: Fíjate, la seguridad en Cholula, no solo porque lo dice Lupita, es un hecho que comprende San Pedro Cholula y San Andrés Cholula en Puebla, se mantiene en niveles de delincuencia por debajo de delincuencia violenta, así se le llama, por debajo de los promedios estatales y nacionales. Y por acá dice Pedro Ramírez de Cholula, claro que nos sentimos más seguros. Ahora vemos patrullas por todas partes, de día y de noche. Muy buena labor de la presidenta municipal. Lo dice Pedro Ramírez. Yo llegando el día de hoy, del tramo de la entrada a Cholula, a donde estamos transmitiendo, al pie del santuario de la Señora de los Remedios, habré visto unas 10 patrullas grandes, de esas que dices, ay canijo, espérate tantito, te portas bien, ¿no? Yo lo viví ahorita.
1: Sí, es muy importante seguir trabajando en el tema de seguridad, y que para mí pues la garantía es que los elementos de seguridad pues sigan generando pues esa confianza. Digo, es un trabajo que se tiene que seguir haciendo, y junto también reforzando el tema de prevención, como pues invirtiendo también en acciones en favor de los niños, como el deporte. Tenemos escuelas de iniciación deportiva, más de 600 niños en nuestras escuelas de iniciación deportiva. Hemos metido en cultura, por supuesto, también grupo de danza, pintura, música, ballet, inglés, francés, náhuales, son parte de los talleres. Barro policromado también se mete dentro de Casa de Cultura. E incluso hemos invertido un taller de robótica, porque tenemos que ver pues de las diferentes habilidades, deporte, cultura, el tema de tecnología. Y eso hace que pues los niños se involucren más y alejarlos también del tema de violencia,
0: claro,
1: y que pues puede existir dentro del municipio, que es lo que queremos pues justo disminuirlo. Hemos invertido en parques también, en modernizarlos, en atenderlos.
0: Alumbrado
1: también, por supuesto, metimos alumbrado en todo el municipio. Son más de 5,400 pues lámparas que se están arreglando y se están pasando a lámpara LED, una por el tema de ahorro, pero la otra es también para alumbrar más, y eso genera pues un beneficio para el municipio, que hace que sea una garantía realmente en el tema de seguridad, hablar de prevención, hablar de generar acciones que realmente impacten y disminuya la violencia y la inseguridad en San Andrés Cholula.
0: Es que sabes que, Lupita, público más inteligente, lo que buscamos finalmente con nuestros gobernantes es que vivamos mejor, es que estemos bien, que estemos seguros, que podamos comer, que podamos atender la escuela, que podamos conseguir un trabajo, que pueda haber un ambiente bonito en mi entorno, que pueda yo caminar a la hora que sea, que los niños, que todos nos sintamos seguros. Esa es la chamba y lo has hecho. Yo estoy a tu lado desde que entraste y has hecho una gran labor. Dice, mira, RT de Cholula, no te puedo decir mi nombre porque estoy en el trabajo y me van a regañar, pero la señora Lupita ha hecho una gran labor. Si regresa al gobierno, yo vuelvo a votar por ella.
1: Ah, pues al final,
0: qué bonito, ¿verdad?
1: Sí, eso es lo importante, que también los ciudadanos estén contentos con el trabajo. Sabemos que no todo puede ser pues perfecto, ¿no? Hay áreas de oportunidad y que por supuesto estamos aquí para seguir mejorando el trabajo, porque mi gente de San Andrés es muy exigente y como tal pues tenemos que también atender pues sus inquietudes y necesidades cuando se acercan a una jornada. Hoy por ejemplo tenemos jornada aquí en el Parque Intermunicipal y damos atenciones de salud, damos atenciones generales, llegan todas las secretarías de manera cercana, puedes hacer algún trámite, preguntar cómo hacerlo, y para eso vamos a las jornadas. En cada comunidad hemos hecho jornadas de acercamiento con la ciudadanía porque es una garantía de generar ese vínculo de atención inmediata. Igual nos hacen reportes en redes sociales, oiga, miren, no se ha atendido un bache en tanto tiempo, por favor, si ven uno, repórtenlo lo más pronto posible. Hay línea de servicios públicos.
0: Manden la foto
1: o en la página de ayuntamiento también lo pueden hacer. Aquí lo importante es que ustedes nos avisen. En cuanto vean la lámpara que está fundida, avísenos si falta el bache, si falta atención, avísenos para que se le dé el seguimiento.
0: Lupita, más adelante contigo para concluir esta plática. Dice, qué bueno, Fer, que nos traigas lugares tan hermosos como este donde estás hoy. El fondo que se ve en la pantalla, ¿yo puedo ir ahí y tomarme una foto exactamente en el mismo lugar? Claro, Daniela, por supuesto. Donde dice el letrero San Andrés Cholula, tienes una dentro del pasto tienes una como tarima donde tú puedes venir y sacarte la foto y vas a salir igual de guapa que nosotras. Vamos a anuncios QTF, regresamos.

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1: Memes. La reforma aprobada por la Cámara de Diputados para sancionar contenidos alterados mediante inteligencia artificial enfrenta una advertencia del investigador Fernández Gutiérrez, del Observatorio de Medios Digitales del TEC de Monterrey. Si no se define con precisión qué conducta puede constituir delito, podría abrir la puerta a censura sobre sátira política y crítica. El objetivo declarado es combatir la suplantación de instituciones y fraudes, pero preocupa que contenidos periodísticos o académicos sobre violencia sean retirados por su temática. Regular el engaño es una cosa, pero cuidado con convertir la ambigüedad en censura. Por ahí no va. Esto es lo que dicen los frentes políticos de Excelsior el día de hoy.
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0: Quiero saludar con mucho gusto a Santiago Bissell de 3 en 3. Gracias por estar aquí en los micrófonos de ¿Qué tal, Fernanda? En este viernes, como todos los viernes desde hace ya algunos años, te escuchamos en de 3 en 3. Bienvenido.
1: Muchas gracias. Primero decirte que te extrañamos todos por acá en el estudio. Muy contentos de que
0: también
1: ya sea viernes. Fue una semanita pesada, yo creo que para todos. Y sin duda es un suspiro bastante a gusto saber que mañana ya toca un poquito de tiempo familiar. Pero antes, empezamos con De Tres en Tres. Mi nombre es Santiago Bissell. Aquí todos los viernes recomendamos una canción, una película y un restaurante. Estoy muy contento de platicar y de recomendarles este gran cantante. No solamente es un gran cantante, es una gran persona. Mi querido Negrito, mi Kalimba Dorado. Cada que tengo la oportunidad de hablar no solamente de su trabajo como cantante, como compositor, sino como persona, me doy el tiempo de agradecerle porque fue la primera persona en abrirme las puertas en la barra de Santiago. Fue mi primer invitado, el invitado que me dio la patadita, la primera persona que decidió abrirse y contar su historia de una versión, desde un punto de vista mucho más humano. Entonces, bueno, mi Negrito, donde quiera que estés, te mando un enorme, enorme abrazo. Y con eso pasamos a la canción, una canción que seguramente conocen. El Negrito tiene muchos éxitos, tiene muchas canciones muy reconocidas, como Tocando Fondo y esta que se llama No Me Quiero Enamorar. Le voy a pedir a producción, para todas esas personas que no la conocen, en todo caso, que yo creo que estaríamos viviendo debajo de una piedra. Kalimba ha sido un parteaguas para la música en habla hispana y más aquí en México. Entonces, producción, si me hace el gran favor de poner esta rolototota, podemos continuar después un poquito más indagando de qué se trata la letra, qué nos quiere venir a contar Kalimba, qué nos quiere venir a explicar, qué nos quiere venir a enseñar básicamente. Entonces, producción, si me puede hacer, como les digo, el gran favor.

0: ¿Cómo daría yo lo que fuera por tener el placer de escuchar esta rolita completa? Pero de todos modos, si la quieres escuchar, la disfrutas, si vienes en el coche, no solamente vienes escuchando al mejor programa de México, que es ¿Qué tal, Fernanda? Eres parte del público más inteligente de la radio y de la televisión. Pues bueno, la puedes ir a escuchar en Spotify, puedes buscar la playlist de Tres en Tres, en donde tenemos todas las recomendaciones de todas las rolitas que hemos puesto en esta sección desde hace aproximadamente como unos 5 añitos. 5 años he tenido el placer de estar platicando con ustedes, de estar recomendándoles y que ustedes me recomienden. Quiero decirles que para todas esas personas que tienen alguna rolita que quieren que presentemos aquí en De Tres en Tres, vayan a mis redes sociales y por favor no se pierdan la chance de recomendármelas, contarme la historia, para que yo próximamente tenga más contenido aquí en De Tres en Tres, podamos ser una comunidad todavía más grande, podamos no solamente yo aprender de ustedes, sino ustedes también aprender de mí, y todos, como les digo, hacer una comunidad preciosa aquí en De Tres en Tres. Esta canción es una canción muy bonita, la productora me estaba diciendo mientras la ponían de fondo, que pega y que cala en el corazón. ¿Qué les puedo decir? Es una letra preciosa en donde Kalimba nos está explicando cómo el enamorarse de una persona nos puede llevar a sacrificar varias cosas en nuestra vida y alrededor de todo lo que estamos viviendo, pero no solamente sacrificar, sino también nos puede aportar mucho más, yo creo. Yo creo que el ser humano, el otro día estábamos platicando que la soledad es subnormal, está bien dicho.
1: Sí, subnormal.
0: Subnormal no es algo a lo que estemos acostumbrados y nos ponemos a pensar. Estamos hechos para vivir en tribus. Estamos hechos para vivir en tribus desde las primeras civilizaciones. Entonces, creo que eso nos ha conllevado a llevar una relación hermosa entre seres humanos. Creo que se ha llegado a perder conforme a los años por el tema de las redes sociales. No sé cómo lo vea el público, no sé cómo lo vean ustedes, pero creo que el hecho de habernos dado esta conectividad en los teléfonos nos ha separado un poquito de la gente que tenemos a nuestro alrededor, y eso de repente puede llegar a ser bien difícil. Entonces yo creo que para cerrar el tema de la canción me quedo sin duda con que por favor, si tenemos la oportunidad hoy en día de abrazar a la gente que queremos y que tenemos a nuestro lado, lo hagamos sin duda. No nos perdamos esta enorme oportunidad de sentir el calor humano de las personas que tenemos a nuestro alrededor. Y si te estás enamorando, date la oportunidad. Date la oportunidad de sentir, date la oportunidad de vivir esta gran experiencia, porque no por nada terminamos escribiendo estas grandes rolas, en este caso yo personalmente no, pero bueno, todos los artistas a los que escuchamos, el amor es la máquina más grande que tenemos para seguir día con día. Y si no estás teniendo un día quizá ameno, un día bonito, despertaste con el pie izquierdo, bueno, bienvenido al mejor programa de México. ¿Qué tal, Fernanda? Con eso le damos cierre a la gran canción. Kalimba, mi querido negrito, donde quiera que estés, te mando un enorme beso. Con eso pasamos a la película. Hoy les traje una serie. Les traje una serie que se llama Stuart Fails to Save the Universe. En español, Stuart falla al tratar de salvar el universo. Para todas las personas que disfrutan del mundo, no cinematográfico porque no es de cine, pero a todo el universo que va y conlleva todo lo de Big Bang Theory, la teoría del Big Bang, una serie que salió hace muchos años, que tiene aproximadamente como unas 9-10 temporadas, que se ganó el calor y el cariño del público con uno de los grandes personajes de las sitcoms, que se llama Sheldon. Buenísima. Para las personas que no la han visto, por favor, empiecen con eso, empiecen con The Big Bang Theory. Ya después, si les gusta todo este tema, pásense con esta recomendación, la recomendación que les traje hoy, que es, como les digo, se llama Stuart Fails to Save the Universe, en donde vamos a ver a uno de los personajes más queridos de la serie, que se llama Stuart, que es el dueño de una tienda de cómics, en donde de repente llega y empiezan a jugar con este tema del multiverso, porque llega una versión de él del futuro y le dice: compadre, pues ¿qué crees? Tú eres culpable de que el universo se haya ido todo a la basura. Entonces ahora tienes que ser el encargado de salvarlo. Y es justamente como va saltando de universo a universo, tratando de cumplir esta gran misión, nada más y nada menos que de salvar el universo. Entonces yo creo que la van a disfrutar mucho. Es una producción de HBO. Creo que el trabajo de HBO últimamente ha sido muy bueno en darnos series originales de estos grandes éxitos, estos grandes spin-offs se llaman, en donde nos cuentan un poquito más de todos los personajes de los cuales nos hemos enamorado a lo largo de los años. Entonces, para las personas, como les digo, que disfruten de este universo, vayan y vean Stewards Fails to Save the Universe. La pueden encontrar en todas las plataformas. Es de estas series que usan este formato de telenovela. Yo personalmente no soy muy fan, pero que sale un capítulo cada semana. Ya salieron todos los 10 capítulos. Entonces, todavía mejor, los pueden ir a disfrutar de golpe. Con eso le damos cierre. Bueno, de todos modos, punto de aparte, vayan al cine. Hay muy buenas películas en el cine. Sé que Diggers ha sido un tema. Hay opiniones divididas. Yo no he tenido el placer de irla a ver. Les prometo que próximamente me la voy a aventar para traerles una reseña personal de lo que opino del trabajo de González Iñárritu y de Tom Cruise en esta nueva entrega que tienen, que como les digo, ahorita está causando tanto revuelo, porque unas personas dicen que están malísima, otras que está buenísima. Entonces, pues bueno, ya les traeré yo mi opinión. Si me pueden ir a dejar en redes sociales a ver qué opinan para llegar yo un poquito más armado. De todos modos, está el trabajo de Brad Pitt, El Corazón de la Bestia, entre otras películas que pueden ir a disfrutar. No se pierdan ir al cine es un placer. Con eso, ahora sí, le damos paso al restaurante. Les traje una de mis comidas favoritas. Ya saben, yo aquí les he contado desde hace mucho tiempo que disfruto mucho la pizza. La pizza, todo tipo, todo estilo, forma, color, sabor, me encanta. Y en específico la pizza estilo Nueva York. Yo hace unos meses les conté que teníamos algún proyecto en pie, el cual no se pudo concretar, no pasa nada. Pero bueno, creo que México se ha vuelto una de las capitales más importantes para la pizza estilo Nueva York, aparte de Nueva York, en donde se están empezando a poner muchos restaurantes que nos entregan una pizza deliciosa, crunchy, con unas rebanadas grandes, en donde el concepto principal es justamente este, en donde vas y compras solamente una rebanada, compras la pizza completa si la quieres. Pero la historia viene de que en Nueva York la gente trabaja mucho y no le da tiempo justamente. Entonces, como nosotros nos paramos en los taquitos en la calle, ellos se paran en las pizzas y agarran, compran su slice, compran su rebanada. Y bueno, ya las podemos encontrar aquí en México. Se llama Bikini Pizza. De verdad, vayan, disfrútenla. Está en Condesa. Yo creo que con esto le vamos a dar cierre a De Tres en Tres. Ah, si pueden pedir la estilo burrata, se van a acordar de mí. Con esto le vamos a dar cierre a De Tres en Tres. Muy contento de poder platicar con ustedes. Les deseo un feliz, feliz viernes. Y bueno, aquí me quedo. Mi querida Fer, te saludamos hasta allá en Puebla.
1: Gracias, Santiago. Muchas gracias, Santiago Bissell, De Tres en Tres. Se me hizo agua la boca con la Bikini Pizza. Vamos a anuncios QTF, regresamos aquí en ¿Qué tal, Fernanda? En esta plática que quedó pendiente con Lupita Cuautli, presidenta municipal de San Andrés Cholula. Y luego, nuestro invitado, que agárrense, todavía no le atinan quién es, ¿eh? Volvemos.
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0: desde un bellísimo lugar en México llamado San Andrés Cholula, Puebla. Le doy la bienvenida a Lupita Cuautle. Gracias por invitarnos, presidenta municipal de este lugar tan hermoso, en este segundo informe de gobierno. Y nos falta hablar de salud y de infraestructura. Yo veo un San Andrés echado para adelante, lo veo muy limpio. Me gusta el adoquín de las calles, me gusta toda esta zona, es preciosa, las vistas. San Andrés Cholula es bien bonito. ¿Cómo se vive aquí?
1: Pues se vive tranquilo. Pues yo amo mi municipio, voy a hablar maravillas de él. Yo creo que lo más importante es la gente. Su gente es la que hace realmente que tenga esa esencia, sus tradiciones, su cultura, la diversidad de gente también que hay en el municipio, porque tenemos una zona tradicional de cultura, de muchas tradiciones, de mucha fe, pero también tenemos una zona muy desarrollada, en crecimiento, y que eso hace que realmente sea tan diverso nuestro municipio, y que la persona que llega a San Andrés, pues se enamora de nuestro municipio, porque lo ve justo con esas condiciones, tranquilo, bonito, limpio, y muchas de las personas que vienen a trabajar al municipio, o a estudiar, o a visitarlo, se quedan a vivir muchas veces aquí.
0: Viene mucha gente de la Ciudad de México, gente de Puebla, gente de por allá, Veracruz, de Córdoba. ¿Quiénes visitan más esta zona?
1: Pues tenemos visitantes de muchos lugares. Sí vienen más de la Ciudad de México o lugares cercanos a San Andrés Cholula, pero también tenemos mucho turista extranjero. Por la zona arqueológica, porque tenemos iglesias pues justo pues muy muy bonitas con una arquitectura barroca, y barroca por ejemplo está la de Santa María Tonantzintla, que es una iglesia construida con manos indígenas, y barroca también, preciosas. Entonces pues esa es

0: en las noches se ve súper bonito, la iluminación, y bueno, pues qué decir de las tradiciones que vivimos pues día a día.
1: Bueno, estamos la conexión.
2: Exacto, tenemos un problema con la transmisión, pero bueno, ahorita la vamos a recuperar desde Cholula, Puebla, mi querido Santiago, porque estaba platicando precisamente con la presidenta municipal, Fernanda Familia, con la presidenta municipal de Cholula, y platicándonos sobre los temas importantes. Bueno, ya recuperamos exactamente.
3: Del Popocatépetl y el Iztaccíhuatl, que es una belleza, Lupita.
0: Sí, es nuestro mirador natural.
3: Exacto.
0: O sea, tú ves alrededor.
4: Establecer todavía conexión
1: al 100%. De todos modos, mientras tanto, Emilio, ¿qué opinas del programa? ¿Cómo lo has pasado?
2: Vamos
1: este
2: bien,
1: viernes.
2: Afortunadamente, lástima estas cuestiones a veces técnicas que nos sorprenden.
1: Sí, caray.
2: Pero en un momento más vamos a regresar hasta Cholula.
1: Sin duda, Puebla. Mientras tanto, quiero decirles que México es precioso, de verdad. De repente el mexicano no valora tanto su tierra y prefiere ir a lugares fuera de, al extranjero, ya sea Europa, ya sea... No sé cómo lo veas, mi querida Fer, regresamos contigo allá en Puebla.
5: Ya te tenemos de
3: vuelta. Ya estamos de vuelta, Santiago, nos caímos por acá en la señal.
1: Ok, bueno, sí, qué bueno.
3: ¿Ya me escuchas, Santiago?
1: Sí, te escucho perfecto, no te preocupes. Aquí, de todos modos, tienes un gran equipo que te cubre cualquier cosa.
3: Muchas gracias. Fíjense que se nos cayó la señal por acá, pero ya regresamos con Lupita Cuautle. Nos platicaba de festividades, nos platicaba aquí hubo un torneo internacional de fútbol de playa, de voleibol de playa. ¿Qué más tienes este año?
0: Sí, el equinoccio de primavera, que fue en este año, en primavera, tuvimos una carrera también, el medio maratón del Día del Padre, el medio maratón de equinoccio, actividades culturales, y bueno, próximamente también tendremos Sendero al Mictlán, que pues también el tema de Día de Muertos.
3: Ay, qué belleza.
0: Entonces, todas las actividades se hacen junto con todas las juntas auxiliares, San Rafael Comac, pues con la venta de pan, tenemos una comunidad que se dedica a hacer pan, junto también con la venta de quesos, que es de Santa María Tonantzintla. Todos se unen junto, todas las juntas auxiliares se reúnen pues para hacer la actividad de Sendero al Mictlán.
3: ¡Qué belleza! Yo les recomiendo venir de verdad en Día de Muertos. Me parece un plan precioso venir a ver todo lo que se monta en San Andrés Cholula, todo lo que se vive en la zona, la cantidad de colorido, de cempasúchil, es precioso, precioso, precioso. Pasen a pedirle un milagrito de verdad a la Virgen de los Remedios, me consta. La primera vez que vine contigo subí y le pedí un favor. La segunda vez que vine contigo le fui a agradecer porque me lo cumplió.
0: Ay, qué bonito, sí, la Virgen de los Remedios es muy, muy sanadora. Y por eso se llama de los remedios, remedia la vida de las personas, y es la Virgen que protege pues a su pueblo de Cholula.
3: ¿Qué hay de la infraestructura? ¿Cómo creciste en estos dos años?
0: Pues con mucho gusto puedo decir que hemos hecho 72 obras en estos dos años de gobierno. Hemos hecho infraestructura de todo tipo, vialidades, infraestructura de educación, infraestructura para también en el deporte, ¿no? En espacios deportivos, en algunos parques, se ha dado la atención en el tema de infraestructura. Algunas obras ya fueron entregadas, otras están arrancadas, están por entregarse, y unas otras pues apenas estamos iniciando con ellas. La verdad es que pues la confianza de la ciudadanía es muy importante, porque cuando se acercan con uno a solicitar, oye, mi calle tiene 30 años que no se ha visto, no se ha volteado a ver, considérala. Y bueno, también el tema de todos los servicios que se dan dentro del municipio, pues es parte también de lo que suma al municipio para la infraestructura. Conexión de agua potable, drenaje sanitario también se hizo en cuanto al tema de infraestructura, que son servicios básicos, pero que suma mucho al trabajo.
3: Pues Lupita Cuautle, te felicito. Te conozco como presidenta municipal de San Andrés Cholula. Se ven los cambios. Yo, desde que estás aquí, yo he visto cambios. Está precioso, me encanta la seguridad, me encanta lo limpio. Te quiero agradecer enormemente invitarme a este segundo informe de gobierno, porque, miren, esto a mí, el criterio que me da, es que hay gente que sí hace bien las cosas por México, sin duda alguna, y tú eres una de ellas. Gracias, Lupita, gracias por estar aquí. Hasta pronto.
0: Gracias, Fer, pues hasta pronto. A todos, pues los esperamos aquí en San Andrés Cholula para que visiten.
3: Ay, qué bonito. Oigan, es un gran plan eso del Día de Muertos. Sí. De veras, vengan a ver las ofrendas, suben a ponerle una veladora o le traen unas flores al santuario de la Virgen de los Remedios, de la Señora de los Remedios. Es una belleza, de verdad, es precioso. No importa la religión que tengas, subir ahí es un regalo de vida. Y luego volteas y ves el Popo y ves el Iztaccíhuatl. No, una belleza. Vamos a anuncios QTF. Regresamos aquí en ¿Qué tal, Fernanda? Con una sorpresita. Quédate con nosotros.
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0: querido Emilio Valles Vidrio, Santiago Bissell, ¿cómo va el programa? Aquí estoy recibiendo vía redes sociales una cantidad de mensajes del hermoso lugar desde donde estoy transmitiendo, San Andrés Cholula. ¿Se han dado cuenta que todos los pueblos, todas las ciudades tienen en sus zócalos, en lugares muy específicos, lugares clave, un letrero de muchos colores del nombre del lugar donde estás? Uh-huh. Y yo tengo en la parte de atrás justamente este letrero de San Andrés Cholula. ¿Cómo va el programa, Emilio, Santiago? Cuéntenos, por favor.
1: Gracias, Fer. Pues

0: Imagen tan espectacular, dice la que nos regalas a través de YouTube, dice Beatriz Janilla. Fer, te escucho todos los días, me encanta. Llevo 15 años de ser quetalera y no me pierdo un solo programa. Claudia Martínez, felicidades a todo el equipo de ¿Qué tal, Fernanda? Me encanta el programa, los escucho todos los días. Por favor, hablen de la dismorfia. Gabriela García también, felicidades a todo el equipo. Saludos desde Puebla, Fernando Vela también. A toda la gente que nos escucha, gracias por sus comentarios, Fer.
1: Pues gracias a todos por estar cerca de nosotros. A ver, ¿cómo han sentido el programa, Emilio, Santiago? Hemos hablado del pulque, hemos hablado de este tema tan impresionante del documental de Elon Musk, que me parece brutal. Un documental que dura 4 horas, que tienes que ver con un descanso de 10 minutos dentro de ese tiempo, que hace una crítica brutal a Elon Musk. Es su vida desde Sudáfrica hasta que llega a Silicon Valley, y cómo esta exmujer, Ashley St. Clair, sale, que es la... O sea, Elon Musk tiene 14 hijos, ¿estamos?
2: Sí. Entonces, se la pasa
1: de esos
2: bien, ¿no?
1: 14 hijos con 4 o 5 mujeres, tiene uno que se llama Romulus, con Ashley St. Clair, y resulta que esta mujer dice, pues a mí me hablaron para dar testimonio en ese documental de quién es verdaderamente Elon Musk, y Elon Musk y sus abogados me hablaron para callarme con 40 millones de dólares para yo no decir la verdad sobre Elon Musk. Y esto quiero que mis hijos entiendan, que por dinero uno no debe de callarse. Uno debe de decir la verdad a costa de lo que sea. ¿Qué opinas, Santiago, de esto?
2: Uy, creo que es un tema muy controversial, porque siempre he creído, y quizá suene muy feo lo que voy a decir, quizá tenga algunos simpatizantes, algunos que no tanto con esta opinión, pero creo que todos tenemos un precio, ¿no?
0: Lo que hace falta es financiamiento.
2: Sí, sí, sí, pero sin duda, el otro día,
1: no,
2: por ejemplo...
1: No, pero pues ella justamente lo que dice es que no. Lo que justamente dice ella es, no tenemos un precio. Claro que no.
2: Yo
1: y
2: sí
1: yo no
2: creo,
1: quiero que mis hijos se den cuenta que todos tenemos un precio. Yo no lo tengo y sí voy a hablar.
2: Uf,
1: ¿qué les parece?
2: Difícil, te digo que yo creo y me apego a mi comentario, me apego a mi opinión fielmente. Creo que todos tenemos un precio, ¿no? Es un ejemplo completamente tonto en comparación a lo que estás contando, pero el otro día me dicen, oye, ¿tú entrarías a la casa de los famosos? Y les digo, a ver, no sé. O sea, la verdad, ahorita si me lo preguntas, no. Pero si me llegan con un maletín de 8 millones de pesos, pues claro, pues que no voy a decir que no.
0: Como que no, así es, ¿no?
2: Exacto. Como dice Alfredo Adame, ¿no? O sea, por 15,000 pesos mato un güey, por 50,000 dime a quién se la...
0: Exacto, ¿no? A
1: lo
0: mejor...
1: Ay, no, pero... No, pues pero yo... Alfredo, que se gobierne,
2: es
1: ¿no?
2: Es broma, ¿no? A lo que me refiero...
1: No, yo creo que todos tengamos ese...
2: A ver, como lo dije, es broma, ¿no? No se lo tomen personal ni muy a pecho el comentario, pero sin duda creo que es muy diferente cuando llegan con un maletín y te dicen, mira, tanto... Ya definirás cuál es tu precio y cuál es tu valor, pero sí creo que todos en la vida tenemos un
0: lo
2: precio,
0: que sí
2: la
0: creo.
2: Verdad, o sea, me suena muy hipócrita decir que no.
0: Lo que sí creo, Fer, Santiago, es que a lo mejor no podremos decir que no todos tienen un precio, o no todos podríamos tener un precio, pero sí hay un precio, un costo por lo que puedas llegar a ser, decir o no decir. Entonces también eso yo creo que es un punto en el que también tienes que evaluarlo, ¿no? Es decir, la situación en la que se podría poner esta mujer a hacer revelaciones va a traer un costo, tiene un precio que va a tener que pagar, a lo mejor, por lo que pueda decir.
2: Claro, y además, a ver, perdóname, pero le están ofreciendo 40 millones de dólares a una mujer que ha tenido toda la vida, ¿no? O sea, estuvo casado con el cuate más rico del mundo.
1: Eso sí.
2: No, pues claro que 40 millones para ella seguramente no son cosquillas, pero pues a mí me ponen 40 millones de dólares por no hablar en una tontería de una relación, pues claro que no, o sea, claro que no lo hablaría por esos 40 millones de dólares porque yo no estoy acostumbrado a tenerlos.
0: Pero a lo mejor el hecho de...
2: Es hipócrita pensar que no.
0: No,
2: bueno, a mí me parece hipócrita decir que no, yo soy Juan Camané, el Dalai Lama y...

0: la madre Teresa de Calcuta. No, pues no. A ver, brother, o sea, si te llegan con un maletín con 40 millones de pesos, tú siendo un ciudadano común
1: de dólares,
0: y corriente,
1: de dólares, no, pues es un
0: tú siendo un
1: más.
0: Ciudadano común y corriente, pues claro que vas a decir que sí.
2: Pero entonces también ese es su precio.
0: ¿Estarías tonto tú?
2: Pero también ese es su precio, entonces el de ella. O sea, ella dice que no tiene un precio, pero entonces acepta esos 40 millones.
0: No, pero no los aceptó.
2: Ajá, por eso. Está aceptando, no está aceptando
1: pero
2: esos 40
1: espérenme,
2: millones.
1: No, pero no, no, lo único que no estamos de acuerdo es que ustedes están hablando, en lo que estoy de acuerdo es lo que dice Santiago, como ya tuvo dinero, entonces le da igual 40 millones de dólares.
2: O a lo mejor se le hace poco.
1: Alguien que no los tiene, pues a lo mejor decide que sí. Pero
0: para un
1: ella,
0: ciudadano común y corriente como yo, o sea que en lugar de
1: para
0: tener
1: ella,
0: debe...
1: La justificación es darle un gran ejemplo a sus hijos que no todo tiene un precio.
0: Porque sus hijos tienen todo asegurado en la vida. Por ser hijos de Elon Musk. Si ella tuviera...
1: Se estrena el 16 de octubre en Estados Unidos este documental de 4 horas. Se llama Musk. Ya Elon Musk le dijo imbécil a este hombre que se llama Alex Gibney, que fue quien hizo este documental. Ya le dijo que es un imbécil. Vaya usted a saber qué contiene este documental. ¿Qué más dice el público más inteligente de la radio y la televisión en México, Emilio Santiago?
2: Pues mira, dentro de los comentarios que tenemos, que déjame buscar porque ya los había aquí cerrado, está aquí, déjame ver, Francisco Tirado, también que saluda y menciona, dice, yo soy de Puebla. Fer, yo soy de Puebla, lástima que no alcancé a poder trasladarme hasta Cholula, pero te mando un abrazo, ojalá regreses pronto nuevamente. Beatriz Quintana también saludante con mucho gusto y diciendo que escucha el programa todos los días. Luciano Sámago también abrazo desde Cholula. Ay, mira, él es de Cholula también, qué bueno que me esté escuchando. Fíjate, no había visto ese comentario. Yo estoy en Cholula, nada más que no me puede trasladar a donde está Fernanda. Abrazo a todos. Bueno, ahí están los comentarios también.
1: Quiero darle la bienvenida a Daiset Sesma, si eres tan amable, Daiset, de pasar conmigo aquí en los micrófonos de ¿Qué tal, Fernanda? Para saludarte, nuestra mexicana rifada, artista visual, gracias por estar aquí, gracias por acompañarnos. Cuéntanos, ¡ay, qué belleza! ¿Cómo te la has rifado por México?
3: Hola, ¿qué tal, Fernanda? Es un gusto estar aquí contigo, muchas gracias por el espacio. Y bueno, yo soy la creadora de Daiku, es esta manera de expresar un poco de la vida. Son piezas, son obras de arte y lo principal objetivo es convertir las historias que nos construyen en una obra de arte. Traigo estas dos reprografías de esta obra. Esta obra es inspirada en el Mundial que acaba de pasar, en el Mundial 2026, que creo que nos movió y nos inspiró muchísimo a todos. Daiku es una pieza y una obra interactiva donde hay muchas piezas y muchos elementos que conforman una historia. Y también en este caso puedes jugar con la dualidad, pueden darse vuelta cada una de las piezas, entonces esto te permite interactuar con el arte. Wow. Y con las historias de una manera pues muy única y muy especial. Este cuadro en particular cuenta la historia de lo que fue el Mundial de 2026 y de todo un lado están todos los jugadores, los 26 jugadores en sus mejores momentos, y del otro lado se cuenta, bueno, o se transmite la historia de lo que fue para todos los espectadores, para la afición mexicana, que fue pues todo algo muy muy grande y muy importante, creo que en nuestro país. Y traigo estas dos reprografías para tu audiencia, para compartir un poco de este arte.
1: Es un arte único en el sentido, a ver, es un gran rectángulo de madera que trae piezas, son cuadros, cuadrados, que están pintados por un lado y por el otro, que de alguna manera enmarcan todo lo sucedido en el Mundial. Y yo te quiero felicitar, Daiset. ¿Qué es Daiku? Tu historia es una obra de arte. ¿Qué es Daiku?
3: Sí. Bueno, Daiku es el nombre que le puse a este arte. Es un arte pues nuevo que estoy desarrollando y que estoy creando. Y Daiku es la traducción literal, bueno, la traducción fonética de carpintera en japonés. Mi nombre Daiset es japonés, entonces por eso elegí esta traducción.
1: ¿Es qué dijiste?
3: Carpintera. Como el arte está hecho en madera, lo cual la madera me parece un elemento muy importante porque es como esto que está... este elemento que nos une como a nuestra esencia humana. Y pues sí, es la traducción de carpintera.
1: ¿Qué edad tienes?
3: 25.
1: Me da tanto gusto que hagas esto. ¿Cuándo empezaste? ¿A qué edad?
3: A los 19, 20 años. Llevo como 6 años desarrollándolo.
1: Y de esto que estamos viendo ahorita en las cámaras de multicast, ¿a cómo empezaste? ¿Cómo fue que empezaste?
3: Bueno, en realidad todo empezó porque empecé a hacer juguetes didácticos para niños. Y bueno, me di cuenta, tengo una gran pasión por las historias. Me encanta contar historias y que me cuenten historias. Y creo que es una manera muy interesante de aprender. Entonces empecé creando juguetes didácticos con la historia de dos personas, de dos agricultores, de hecho. Y quería contar su historia, quería transmitirla. Entonces empecé a hacer más juguetes didácticos y después todo se fue desarrollando en querer hacer que las historias sean una obra de arte y que el arte sea pues una manera de interactuar con todos.
1: Gracias por estar aquí, Daiset Sesma. Tus datos, y de verdad acérquense a la obra de arte de Daiset. Es bastante, se los digo, me encanta el arte y es muy original lo que vienes a presentarnos.
3: Muchas gracias, Fernanda. Pues estoy en Instagram como Daiku, _ Wooden Stories.
1: Gracias. Vamos a anuncios QTF. Regresamos con nuestra sorpresa aquí en ¿Qué tal, Fernanda? Agárrense. ¿Saben quién? Andy García. En un momento más.
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0: La película Cristiada empieza de la siguiente manera: entre el cielo y la tierra, entre la luz y la oscuridad, entre la fe y el pecado, solo se encuentra mi corazón. Está Dios y solo mi corazón. ¿Qué te dice este párrafo, Andy García? Bienvenido a los micrófonos y al multicast del programa ¿Qué tal, Fernanda? El mejor programa de la radio y la televisión en México, y aquí te escucha el público más inteligente de la radio y la televisión en México, mi querido Andy García.
1: No, muchas gracias, no tengo duda de nada de eso, sinceramente. Pues, you know, la fe es una cosa sumamente importante en la vida de un ser humano, por lo menos en la vida mía. Porque cuando uno está en un momento que le hace falta una ayuda o un consejo, por supuesto uno puede mirar hacia la izquierda y hablar con un familiar, la esposa de uno, un padre, una madre, un hermano, un amigo. Pero cuando uno está solo, nada más que hay una manera de buscar ese consejo, ¿no? Ese abrazo, ese cariño y ese tener fe y mirar hacia arriba y entregarse a esa conversación. Y esta película talla mucho con eso y con el derecho de tener esa libertad de hacerlo sin represión, que es parte de la historia, ¿no?
0: Parte de la historia es esa, la época cristera que vivimos en México, 1926, cuando se gritaba, el pueblo gritaba ¡Viva Cristo Rey! ¡Viva Santa María Guadalupe! Y fue reprimido severamente y con la muerte muchos y cientos y miles de ellos a través del presidente Calles. Es una gran película que platicábamos hace, ¿qué es, Andy? Unos 14, 15 años salió en inglés, sí. Y ahora, el 15 de octubre, en pantallas de Estados Unidos, de México y demás, saldrá la versión en español que hiciste personalmente junto con todo el gran equipo de trabajo y los otros actores.
1: Sí, sí, los productores José Pablo Barroso y Patricio Slim me hablaron sobre la idea de que yo doblara mi propio personaje, que yo nunca he doblado mi personaje en español. Siempre hay un actor en México o un actor en España o en Sudamérica que ha doblado mis películas, porque siempre quieren que alguien tenga el dialecto, el sonido del español local, ¿no? Pero en este caso ellos insistieron que fuera mi voz, y para mí esta película es una película sumamente importante, que le tengo mucho cariño y mucho respeto. Entonces digo, sí, yo voy a hacer el esfuerzo y al máximo.
0: ¿Qué te dejó, Andy García, el papel de Enrique a ti como Andy García?
1: Bueno, yo inicialmente me identifiqué muchísimo con él, ¿no? Cuando empecé a oír la historia, él tenía un dicho que lo dice en la película, que dice, yo no soy religioso, pero sí creo en el derecho de la libertad absoluta de la religión, ¿no? De un ser humano. Y eso me llevó muy inmediatamente, muy, muy profundo, porque de una manera yo soy mi familia, como muchos cubanos en los principios de la revolución, somos exilados políticos, nos fuimos de un país porque no había libertad, ¿me explico? Y había indoctrinación, y inclusive la religión se había prohibido. Entonces en eso había una conexión ya muy directa a mi corazón, ¿no? Y me apunté a hacer la película.
0: Nuestra libertad, defender nuestra fe. ¿Qué posibilidad hay de que defender nuestra fe nos haga caer en un fanatismo, Andy García?
1: Siempre es un peligro, por supuesto. Un peligro, pero en el caso de Cristiada, los cristeros no estaban imponiendo su fe a nadie, estaban defendiendo su derecho de tener su fe, que respetaran su fe. ¿Me explico? Es otra cosa es imponer tu fe agresivamente para usarlo como un arma agresivo. En este caso fue en defensa, ¿no?
0: Cuando vi la película esta semana, Andy, agradecí el trabajo de todos los actores, agradecí que cuenten esa historia, porque en aquellos años 1920 y tantos, que sucede la época de los cristeros en México, ver esta versión en español nos va a hacer reflexionar enormemente del México de entonces y también del mundo de ahora. De la época de los cristeros, Andy García, ahora seguimos viendo que se declara la guerra también en contra de la libertad. ¿Qué opinión te merece eso?
1: Hay que luchar siempre por la libertad. Eso es esencial. Desde el principio, personalmente, la historia, por supuesto, en mi país natal, en Cuba, durante la guerra de independencia y la lucha por esa libertad, con personajes como José Martí, Antonio Maceo y Máximo Gómez, y todos los cubanos que se dedicaron a esa lucha de independencia, ¿no? y de libertad. Eso es esencial. Si un ser humano no es libre y es reprimido con represión, uno es una vida muy oscura, ¿no? Uno no se da cuenta, aprecia la libertad a veces hasta que se la quitan a uno, ¿no?
0: ¿Tú has dejado de ser libre en algún momento de tu vida, Andy?
1: No. No.
0: ¿Siempre has sido libre?
1: Siempre. Pero es porque no, porque mis padres tuvieron la fuerza y la dedicación y el compromiso de garantizarme a mí esa libertad. Y por eso se fueron con una familia, después que, por supuesto, el régimen, específicamente en mi vida, el régimen castrista le quitó toda esa libertad del cubano. Nosotros estuvimos bajo de ese régimen por 2 años y medio y tuvimos suerte que pudimos salir y empezar una vida nueva con nada, ¿no? Pero estábamos en un país que nos daba esa seguridad y esa libertad. Y si no fuera por ese gesto de mis padres, yo no estuviera aquí hablando con usted.
0: Hay una parte en la película, es que tienes unos diálogos en la película que son brutales. Cuando te encuentras con Calles para que él te quiere exigir que firmes el acuerdo y tú te tomas aquel tequila de Hidalgo y le aventas una cruz en el caballito, donde te tomaste el Hidalgo, lo que tú dices en esa escena es brutal. Y hay una parte en tu diálogo que dice: si vives de recuerdos, estás muerto, dice tu personaje. ¿Qué opinas de esto?
1: ¿Cómo fue?
0: Si vives de recuerdos, estás muerto, dice tu personaje Enrique.
1: Ah, sí, muy bonito, sí. Bueno, uno siempre tiene que estar, yo siempre estoy mirando, usando el pasado como una fuerza en lo que yo le traigo y lo que me ayuda a enfrentar el futuro. Eso es mi vida que yo he vivido, mi influencia, los ejemplos que he tenido en mi vida han sido muy positivos. Y me han dado la fuerza de poder lograr las cosas que yo he logrado en mi vida. Las enseñanzas de mis padres, la responsabilidad que tengo como padre. Yo me levanto por la mañana como padre, no me levanto como un actor. ¿Me explico? Entonces, todas esas cosas llenan uno con una fuerza de dejar también un día un buen ejemplo a la familia de uno y a las personas que son cercanas, ¿no? Con un ejemplo positivo. Cuando ya Dios nos dice: ven para acá, es hora de estar con nosotros en otro equipo. Y entonces ese pasado es la fuerza que yo tengo para enfrentar el futuro.
0: ¿Ya vieron tus hijos la película, Andy García?
1: Inicialmente sí, en inglés, sí.
0: ¿No han visto esta versión en español?
1: No, no, no, yo tampoco la vi. Bueno, la vi cuando estaba doblando la película, pero no, no la he visto ya con todo con todos los doblajes de todos los actores.
0: ¿Cómo, Andy? ¿Cuándo la vas a ver? Por favor, eso es importante.
1: Bueno, es que yo terminé el doblaje mío y estuve en Europa con mi película que dirigí y también que se llama Diamond. Escribí, he estado en gira en Europa con la película en varios festivales, en Cannes, en Deauville, acabo de regresar de Zurich, así que no he tenido tiempo. Pero sí vi la película, o sea, vi todas las escenas mías que doblé, por supuesto. Estuve en ese proceso, pero no lo he visto todavía. No me castigue tanto.
0: No, Andy, te vas a gustar.
1: No, por supuesto.
0: Ahora.
1: Estoy muy orgulloso de ella. Estoy muy, muy orgulloso de la película. Para mí la película es sumamente importante. Y aparte, la experiencia de hacer la película en México, con el nivel de cineasta que hay en México. No solo el elenco de actores magníficos que están en la película, pero los cineastas de México, Lalo Solares, en paz descanse, fotógrafo, y Salvador Para, y todo lo que compartieron en lograr esta película, y en todas las diferentes áreas de México que estuvimos. Para mí fue una memoria profunda, y México.
0: Se nos cortó la comunicación con Andy García en este momento. Salió del Zoom. Tienen que verla. Andy García sale como el general Enrique Gorostieta. Esta película de hace 15, 14 años la doblaron todos los actores al español. Empezando, y es la primera vez, como nos decía Andy García, que es la primera vez que se dobla al español, él mismo dobla al español una de sus películas. Está Andy García como el general Enrique Gorostieta, está Oscar Isaac como Victoriano Ramírez, Rubén Blades, un gran papel como Plutarco Elías Calles, Eduardo Verástegui, que sale como Anacleto González. Y miren, esta película la tenemos que ver como mexicanos. Sale en cartelera el próximo 15 de octubre, en esta nueva versión completamente en español. Regresará a las salas. Pero lo que me parece muy importante es la fe. La fe de todos, de todo un pueblo. Porque al final de la película dice: Cristo reine en nuestros corazones y Santa María de Guadalupe proteja nuestra patria. Tenemos un minuto, Andy. ¿Con qué te quedas de Cristiada? ¿Qué es lo que te deja y con qué te quedas de estar con nosotros, con el público más inteligente de la radio y la televisión en México?
1: Le tengo lo que me quedo siempre con esta película, no solo es la importancia de la historia, pero como te digo, el cariño del pueblo mexicano y la experiencia que tuve en México con todos los, no solo los cineastas que estaban trabajando y luchando por esta película, pero el pueblo mexicano siempre me ha recibido con mucho cariño, porque eres no porque soy yo, sino porque la calidad del pueblo mexicano, ¿no? Un pueblo tan cariñoso. Yo llevo desde hace muchos años, de los años 70, viajando con mi padre, que era vendedor en Quintana Roo, y fui a Cancún, y Chetumal, y
0: qué belleza.
1: Así que lo conozco muy
0: Andy
1: bien.
0: García, te mando un abrazo con mucho cariño, gracias por tu tiempo. Para mí, con este fondo, con el santuario de la Virgen de los Remedios en San Andrés Cholula, te mando un abrazo con mucho cariño, suerte en la película y hasta pronto. Gracias, muy buena tarde.
1: Igualmente, muchas gracias.
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5: La posibilidad de utilizar la infraestructura del Museo del Ferrocarril como una de las estaciones del proyecto del tren de pasajeros es remota, por lo que se analizan nuevas alternativas para una terminal en el centro. San Luis Potosí registró 18 atrocidades y eventos de alto impacto durante el primer semestre de 2026, cifra que colocaron a la entidad entre las de menor número de casos documentados en el país. El alcalde Enrique Galindo anunció la pavimentación del acceso principal a Capulines para mejorar la movilidad y calidad de vida de sus habitantes. También se realizaron trabajos de limpieza y mantenimiento en la zona.
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7: Miren, compañeros, miren cómo sí se puede, compañeros. 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

0: Así fue como San Luis Potosí padeció manifestaciones desde la noche de ayer jueves por parte de los trabajadores del Seguro Social en la ciudad capital, pero en todo el estado y en todo el país están realizando este movimiento nacional de protestas en diversos estados de la República. Al grito de no te vayas a enfermar, no hay material, no hay personal para poder atender de manera suficiente esta crisis que se ha detonado en el sector salud. Hoy las manifestaciones han continuado y de hecho sucedió que desde la mañana de este viernes amanecieron tomadas las instalaciones de las oficinas del Sindicato Nacional de Trabajadores del Seguro Social de la sección 18 en San Luis Potosí. De hecho, ya desde temprana hora de la mañana se observaron estas imágenes de cómo pues ya los trabajadores colocaban estas mantas, mantas de protesta, mantas de cierre, para tomar las instalaciones de las oficinas de este sindicato. Hay una exigencia de querer entrar a las oficinas, de quedarse adentro de estas oficinas, los trabajadores manifestantes, para poderlas tener tomadas sin tiempo alguno. ¿Por qué le digo esto? Porque hoy las zonas en donde están las instalaciones, lo que es la calle Cuauhtémoc, Alfredo Terrazas, está cerrado ese punto y ha provocado un fuerte impacto de tráfico vehicular en esta mañana de viernes. No tienen para, ahora sí que lo decimos así, no tienen para cuándo, no tienen fecha definida, incluso con tiendas de campaña, esas que están en el cierre total de esta intersección en Cuauhtémoc con la calle de Alfredo Terrazas. Así que si usted se está dirigiendo hacia esta zona del centro histórico, se va a encontrar este cierre. ¿Qué dicen los trabajadores? Los manifestantes no han querido hablar a plenitud, ello porque prefieren mantener su identidad en resguardo por temor a represalias, pero habló Karina Santos, enfermera manifestante del Seguro Social, y esto nos dijo parte de las exigencias que están teniendo los trabajadores en esta jornada de manifestaciones.
1: Que queremos pedir el aumento salarial justo. Hubo una reunión por parte del sindicato. Ahí estuvo contrapunteada entre sí, ¿no? Pero por situaciones ahí aprobaron, sin embargo, estuvo muy reñido. Dan un aumento salarial de 2.9%, el cual no nos parece justo, ya que el salario mínimo a nivel México es del 13%. Entonces, no nos parece justo porque estamos expuestos tanto con pacientes que pueden tener alguna enfermedad, que nos pueden contagiar, y eso no nos parece justo que un 2.9% del salario tabular, el aumento. Otra cosa, estamos pidiendo una jubilación justa, que fuera las Afores, porque nosotros, ninguno de nuestros compañeros se ha jubilado todavía por Afores, y no sabemos qué nos espera. Nos espera, no sabemos cómo van a estar en un futuro las Afores, vayan a hacer uso de ellas, del gobierno, porque pueden usarlo. Pedimos más insumos para trabajar. El derechohabiente yo creo que es el que puede hablar por todos. Él es el que tiene ahí, el que está esperando los servicios, es el que está esperando los medicamentos, de que yo tengo mi mamá también, me invitamos a la población, a la derechohabiencia, a que se nos una. O sea, yo creo que ellos son los que más pueden hablar.
0: Bueno, es parte de la voz de los manifestantes. De hecho acudió el secretario general de la sección 18 del Sindicato Nacional de Trabajadores del Seguro Social, Antonio Valderas. Él reconoce que esta situación se está volviendo ya una situación compleja, así lo calificó.
2: Pues hay que ser escuchadas, pero pues una agresión no la toleramos. Nosotros como sindicato tenemos que estar ahí presentes pues para proteger a nuestros compañeros. Seguir eso siempre lo hemos hecho. Tenemos reuniones mensuales con la delegación que anteriormente no se daban, ahora son obligatorias esas reuniones. Llevamos las necesidades, no depende de nosotros. Nosotros no hacemos compras, nosotros hacemos gestión. Gestión en base a qué? A lo que está escrito en el contrato colectivo. y lo que está escrito lo exigimos. Entendemos la postura de la delegación, que no tiene ahí todos los recursos, pero no vamos a dejar de seguir insistiendo y de gestionando. Entonces, yo creo que eso sí corresponde a ellos.
3: Pero, ¿cómo calificar este escenario, secretario? ¿Es una crisis o esto está empezando?
2: Pues mira, es que aquí ya se están mezclando las cosas. Sí sabemos que hay necesidades muy fuertes ahorita en cuanto a plazas, en cuanto a recursos, los mismos materiales que nos están faltando. O sea, sí podríamos hablar que estamos en una situación compleja, el instituto, pero sí también estamos viendo que hay una disposición por parte del instituto de escucharnos y de ir gestionando esos recursos, ¿verdad?
0: ¿Cuál es su nombre? Bueno, ahí está la palabra que tiene el secretario general de los trabajadores. Esto es una situación, así la califica, una situación complicada que se están viviendo en los hospitales del Seguro Social. Esta manifestación es a nivel nacional, ¿eh? Diversos estados del país están realizando manifestaciones por esta misma circunstancia y por esta misma situación. Ya la presidenta Claudia Sheinbaum tuvo conocimiento de esta jornada de protestas desde temprana hora de la mañana, y ante ello la mandataria nacional dijo en su conferencia de Palacio Nacional que realizará una gira por el país para conocer las problemáticas. Ahí está la respuesta, escuche.
4: Una gira del IMSS-Bienestar. Me voy a reunir con los directores de todos los hospitales y los coordinadores regionales y el director general del IMSS-Bienestar en los 24 estados donde está el IMSS-Bienestar. Voy a visitar hospitales, voy a visitar centros de salud para escucharlos, para ver cuál es la problemática, qué es lo que falta, porque tengo reuniones todos los lunes con el Gabinete de Salud, va el Secretario de Salud también. Pero pues también escucho a la gente que tiene sus preocupaciones. Entonces, hoy vamos a Hidalgo a hacer esta gira. Nos vamos a reunir con todos los directores de todos los hospitales, a escucharlos.
0: Bueno, pues así la situación en el sector salud. Muy buenas tardes en esta emisión de Imagen Informativa de viernes 9 de octubre del 2026. Les saludamos con gusto en esta emisión. Vamos a estar hablando de este tema que profundamente le preocupa a los trabajadores del sector salud, pero sobre todo a los derechohabientes. ¿Qué va a pasar con las consultas, con el servicio, con la atención en estos momentos en los diferentes hospitales? Porque también tenemos conocimiento, y ya hablaremos con los amigos de la Huasteca, en Ciudad Valles también han tomado las instalaciones del sindicato allá en la sección de la zona de Ciudad Valles. Por lo pronto, otra información que preocupa a nivel nacional, y la mirada está puesta en el Pacífico, y es que en la zona del huracán Simón está tomando fuerza de manera acelerada, y es que amenaza ya con convertirse en un ciclón mayor en las próximas horas, poniendo ya en alerta máxima a las zonas costeras. El fenómeno meteorológico actualmente se mantiene como huracán categoría 1. Sin embargo, pues esto ya presenta condiciones atmosféricas que están favoreciendo a su rápido desarrollo. De acuerdo ya con reportes oficiales emitidos, pues podría dar un salto significativo sumamente peligroso. Simón apunta a Jalisco, se está enfilando hacia Jalisco y hacia Colima. Este nivel implicaría que los vientos sostenidos y las ráfagas aumentarían drásticamente, con riesgos de daños a estructuras en estas zonas de posible impacto. Hasta este momento, categoría 1, con posibilidad de transición de un salto a categoría 3. En un lapso tan corto que la volatilidad y el peligro podría ser inminente. Es lo que está alertando el Servicio Meteorológico Nacional. Esta dependencia encargada de vigilar estos fenómenos mantiene ya un monitoreo estricto a este ciclón. Hasta este momento, lo que le puedo mencionar, según lo que menciona el Servicio Meteorológico Nacional, es que el sistema se localiza a 345 kilómetros al sur de Manzanillo, en la zona de Colima, pero el meteoro se encuentra ya posicionado a 515 kilómetros sur-suroeste de Cabo Corrientes, en la zona de Jalisco. Jalisco y Colima los estados que podrían ser impactados por Simón en las próximas horas, y por ello la mirada está puesta en el Pacífico. Esta es la información más relevante del momento, es el primer corte comercial de este viernes. Iniciemos el fin de semana juntos. Volvemos.
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0: Saludos a los amigos de Ciudad Valles que ya están con nosotros desde que comienza este espacio a la una de la tarde y que nos dan la puerta de entrada a la queridísima zona huasteca con CB La Gran Compañía. Ofelia Trejo con la información de hoy. Bienvenida.
19: ¿Cómo estás, Jonathan? Un gusto saludarte a ti y al auditorio, platicarles que los 6 pueblos mágicos de San Luis Potosí avanzan en el cumplimiento de los requisitos establecidos por la Secretaría de Turismo Federal, por lo que actualmente no existe riesgo de perder esa denominación. Así lo aseguró la titular de la Secretaría de Turismo Estatal, Yolanda Josefina Cepeda Echavarría. La funcionaria explicó que los municipios han atendido la información que fue requerida tras las observaciones realizadas en la Ciudad de México, por lo que descartó el riesgo de perder la marca en alguno de estos 6 destinos, así lo comenta.
20: No, por supuesto, no lo vamos a permitir y estamos haciendo lo que nos corresponda. Se están evaluando ahorita, por ejemplo, que tengan los municipios cierto número de capacitación para las teles, los prestadores de servicios. Se están analizando si ha habido un tema de inversión de infraestructura, que haya guías certificados en los pueblos mágicos y alguna colaboración que estamos llevando a cabo en tiempo y forma para cumplir con la norma.
19: Respecto a los recursos para atender las necesidades de estos destinos, Cepeda Echavarría reconoció que actualmente no existe un presupuesto federal específico para los pueblos mágicos, por lo que se ha exhortado a los ayuntamientos a considerar al sector turístico dentro de sus presupuestos para el 2027, así lo dice.
20: Bueno, les hemos manifestado, nosotros como tal no hay un presupuesto del gobierno federal para los pueblos mágicos. Lo que sí les estamos diciendo a los presidentes municipales, que con mucho respeto, invitándolos a que inviertan en su próximo presupuesto 2027, que le inviertan al turismo y que en consecuencia pues el pueblo mágico va a ser en este caso beneficiado.
19: En otro orden de ideas, les platico que la credencialización del Sistema Universal de Salud para adultos mayores y personas con discapacidad registra un 90% de avance en la meta establecida de incorporar alrededor de 49 mil beneficiarios en la Huasteca Norte. Griselda Mezquida Saldaña, representante de la Secretaría del Bienestar en la región, dijo que uno de los principales obstáculos es la falta de certificación de la CURP, situación que representa aproximadamente el 50% del universo pendiente, esto es lo que dice.
21: Faltan alrededor de entre 8,000, 10,000 personas todavía, pero ya son casos muy especiales, que son personas que están en postración, muchos que tienen problemas también de la CURP, porque uno de los requisitos para poder hacer el proceso es que la CURP esté certificada, y muchos todavía están en esos procesos, va a haber problemas de enmienda y todo ese tipo. Mira, yo creo que alrededor del 50% del universo que nos falta es por problemas de la CURP, que no están certificadas.
19: Asimismo, hizo un llamado a los adultos mayores y personas con discapacidad que todavía no han realizado el proceso debido a los rumores sobre una posible suspensión de sus pensiones, al aclarar que la credencialización implica la pérdida del apoyo económico, y así lo dice.
21: Ahorita también pues hacer un llamado a las personas, todavía a las personas adulto mayor o con discapacidad que no han hecho el proceso, que tienen ese temor por la mala información de que se les va a quitar la pensión o se les va a suspender. No hay ninguna indicación al respecto, ellos no van a perder obviamente su pensión. Lo único que hacemos nosotros es hacer por ahí una pequeña observación en el padrón del por qué no están acudiendo a realizar el trámite, para que en cuanto podamos y tengamos indicación que podamos trasladar los módulos a lo mejor de manera domiciliaria, pues también ayudarles en ese sentido.
19: Presidente Saldaña añadió que para resolver los problemas relacionados con la CUT existe coordinación con el Registro Civil y la RENAPO, por lo que se está buscando hacer jornada especial, incluso mediante, dijo, la Feria de la Paz. Es mi reporte, Jonathan. Buenas tardes.
0: Reporte que te agradecemos mucho, Ofelia. Nos escuchamos el lunes. Que estés muy bien.
19: Excelente fin de semana.
0: Es Ofelia Trejo con nosotros. Y vamos a la línea telefónica de nueva cuenta, porque está con nosotros Albina Castañón, y es que impugnó la Comisión Nacional de los Derechos Humanos ante la Suprema Corte de Justicia una reforma que tenía la Fiscalía de San Luis Potosí. Detalles contigo, Albina Castañón. Buenas tardes.
1: Buenas tardes, Jonathan. Pues sí, tal como comenta, la Comisión Nacional de los Derechos Humanos promovió una acción de inconstitucionalidad ante la Suprema Corte de Justicia de la Nación para controvertir la reforma al artículo 122 de la Constitución de San Luis Potosí, mediante la cual el Congreso local modificó los requisitos para ocupar la titularidad de la Fiscalía General del Estado, Jonathan. El recurso quedó radicado bajo expediente e identifica a la presidenta de la comisión como promovente y los poderes ejecutivo y legislativo de la entidad como autoridades demandadas. La demanda fue turnada para su análisis e instrucción a la ministra María Estela Ríos González tras ser publicada, Jonathan, la reforma en el Periódico Oficial del Estado el pasado 2 de septiembre. En el decreto eliminó la homologación previa que exigía al fiscal general cumplir con los mismos requisitos fijados para integrarse como magistrado al Supremo Tribunal de Justicia del Estado, estableciendo en su lugar un catálogo propio de condiciones. Entre estos nuevos requisitos, Jonathan, se fija un periodo del encargo por 7 años sin reelección, la exigencia de ser mexicano por nacimiento, contar con al menos 35 años de edad, título y cédula profesional en derecho, con antigüedad mínima de 5 años, así como una residencia mínima de 2 años en la entidad e idoneidad profesional acreditada en Procuración de Justicia, litigio, docencia o servicio público. Esta reforma, Jonathan, también incluye restricciones severas, como no contar con sentencia firme por violencia familiar, delitos de género o sexuales, no figurar en el padrón de deudores alimentarios morosos y no haber sido sancionado por faltas administrativas graves. En el ámbito político, prohíbe el nombramiento de quienes hayan ocupado la gubernatura, una diputación local o una alcaldía durante el año previo, o la dirigencia de un partido político en los últimos 3 años. Este decreto incorporó un artículo 3º transitorio que precisa expresamente que los nuevos requisitos no se van a aplicar de forma retroactiva a la actual fiscal, María Manuela García Cáceres, quien va a continuar en sus funciones bajo los términos en que rindió protesta. Durante este proceso legislativo, bancadas como Morena cuestionaron el dictamen al señalar irregularidades en el manejo del transitorio, la reducción del periodo de residencia de 5 a 2 años y la condición de ser mexicano por nacimiento. En su defensa, el diputado Héctor Serrano sostuvo que esta modificación obedeció a una armonización derivada de la reforma al Poder Judicial y aseguró que, aún sin el artículo transitorio, la permanencia de la fiscal no se vería comprometida. Hasta aquí la información, Jonathan.
3: Seguimos con un vistazo a lo que está ocurriendo en el... El ministro comparó el atentado con anteriores agresiones perpetradas por sectores radicales y declaró que este es el Brasil de los Bolsonaro. Con ello, Brasil llega a su momento más tenso tras haberse convocado a una segunda vuelta en las elecciones por la presidencia entre Luis Ignacio Lula da Silva y Flavio Bolsonaro. La administración del presidente Donald Trump anunció una nueva serie de sanciones contra la Corte Penal Internacional. La medida se dio a conocer apenas horas después de que la sudafricana Navi Pillay, ex jueza del organismo, fuera galardonada con el Premio Nobel de la Paz. El secretario de Estado, Marco Rubio, justificó la acción al señalar que existe un consenso histórico entre demócratas y republicanos para rechazar que el tribunal juzgue a ciudadanos, militares o líderes políticos estadounidenses. Estados Unidos nunca se unió a la Corte, no la necesitamos y no la queremos, afirmó el funcionario tras calificar a la institución de ilegítima y asegurar que esta decisión busca proteger la soberanía del país. La jueza sudafricana Navi Pillay, de 85 años, ganó el Premio Nobel de la Paz 2026 por su labor en defensa del derecho internacional. Al conocer el anuncio desde la histórica sala de los tribunales de Núremberg, dedicó el galardón a todos los supervivientes de crímenes internacionales. En el video, al ser recibida con un cerrado y largo aplauso en Núremberg, Pillay bromeó entre risas: si siguen aplaudiendo, le regalo el premio Nobel a Trump. Se registró un sismo de magnitud preliminar entre 7.5 y 8.0 en Panamá. El Instituto de Geociencias de la Universidad de Panamá registró un fuerte sismo de magnitud aún no definida, calificado con una profundidad superficial. Las autoridades y cuerpos de emergencia monitorean la situación ante la posibilidad de daños materiales o réplicas en la región. El movimiento fue tan intenso que ya se activó una alerta de tsunami para varios países en el Pacífico. Esta es una mirada a lo que está ocurriendo en el mundo y continuamos con más en Imagen Informativa.
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1: 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Posee grasas saludables que ayudan a combatir las enfermedades de las arterias y una gran dosis de antioxidantes, con su efecto antiinflamatorio más que valioso.
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0: Muy buenas tardes, revisemos las condiciones del tráfico en la zona metropolitana de San Luis Potosí. El tráfico en Avenida Cuauhtémoc es bastante lento, específicamente por el bloqueo de los manifestantes a la altura de Alfredo M. Terrazas, a las afueras de las oficinas del Sindicato Nacional de Trabajadores del IMSS. Si te encuentras por esta zona, la mejor vía alterna es utilizar Avenida Venustiano Carranza, pues todo el tránsito se está dirigiendo a esta avenida. Se reporta también congestión vial en Avenida Damián Carmona, desde Coronel Espinosa hasta Pedro Montoya. Comentarte que en el cruce con Ignacio Aldamirano, un tráiler se quedó varado y sigue generando tráfico en la zona. Se reporta también mucho tráfico en Avenida Himno Nacional, desde el cruce con Avenida Manuel J. Cloutier y hasta Valentín Gama. Mismo caso para la calle Miguel de Cervantes Saavedra, en su cruce con Avenida Venustiano Carranza y hasta la Avenida Nereo Rodríguez Barragán. De momento es la información vial más importante, nos escuchamos más adelante.
1: Agradezco que esta tarde nos acompañe en la línea telefónica una de las trabajadoras manifestantes del Seguro Social y que se encuentran en estos momentos a las afueras de las oficinas del Sindicato Nacional de Trabajadores del Seguro Social. Areli Mireles, que está con nosotros. Buenas tardes.
2: Hola, buenas tardes. Muchas gracias por el espacio.
1: Bueno, pues escuchar de viva voz de ustedes por qué han decidido realizar esta jornada de manifestaciones que, como lo hemos visto, forman parte de una jornada nacional. ¿Con qué motivo? ¿Cuáles son sus principales exigencias?
2: Nuestras principales exigencias es una destitución de nuestro

0: secretario a nivel nacional, que es el doctor Rafael Olivos, por su mala gestión y porque no representa dignamente al trabajador del Instituto Mexicano del Seguro Social.
1: ¿Cuáles son las condiciones de cómo se está trabajando dentro de alguno de lo que pudimos hablar con algunos de sus compañeros y que hay que decirlo, no han querido, por temor a represalias, a que sus trabajos se pongan en riesgo, las condiciones de cómo están laborando adentro de los hospitales, Arely?
0: Las labores siguen normales. Todos los trabajadores de las diferentes categorías estamos trabajando en nuestro lugar de trabajo, en nuestros horarios de trabajo. No se está viendo afectada la atención del paciente. Los manifestantes que estamos plantados a las afueras del Sindicato Nacional de San Luis Potosí, sección 28, somos trabajadores que estamos en contraturno en nuestros horarios libres.
1: Están llamando, por lo que se está viendo, porque estamos también siguiendo las informaciones que aparecen a nivel nacional también, están ya haciendo un llamado ya a huelga, demandando mejores condiciones laborales, que también ahí un poco se centraba en la parte de la condición salarial. ¿Qué nos puede decir de ello, Arely?
0: Sí, estamos exigiendo una nueva revisión de nuestro sueldo. Queremos un sueldo digno y justo.
1: ¿Cuánto está siendo lo que estarían buscando ustedes en este ajuste salarial?
0: Mira, a nivel nacional estamos pidiendo un sueldo integrado del 10%.
1: ¿Cuánto les han respondido que se puede dar?
0: Ninguno. No hay negociación, no hay respuesta del Sindicato Nacional a favor, ni de diálogo, ni de negociación. No hay ninguna respuesta.
1: Ahora mencionan el sindicato, que es ahí donde ustedes están. ¿Por qué decidieron acudir a las oficinas, a tomar esta mañana las oficinas del sindicato?
0: Porque nuestra protesta es con el Sindicato Nacional de Trabajadores del Seguro Social, el SEN, que sus oficinas centrales se encuentran en la Ciudad de México, pero en cada sección tenemos otras oficinas sindicales y por eso estamos tomando cada recinto sindical de las diferentes y las 37 delegaciones del país.
1: Ustedes tuvieron, estuve viendo que desde en la noche y otra vez hoy por la mañana tuvieron un acercamiento con el secretario, él llegó ahí a las instalaciones con su plantón. ¿Qué fue lo que hablaron? ¿Qué fue lo que se pudo acordar en esta conversación hoy por la mañana?
0: Nosotros tenemos todo el apoyo de nuestro secretario, el licenciado José Antonio Valderas. Él está en la línea de lo que decidamos los trabajadores.
1: Y por último, y agradeciéndole la oportunidad de hablar con nuestro medio, ¿esto va a tener un final próximo? ¿Esto queda indefinido? Pero yo sí lo que quisiera preguntar, porque también lo hablé con el secretario, ¿esto es una crisis en el sector salud o está comenzando, Arely?
0: Pues estamos comenzando a levantarnos y hablarlo y a expresarnos, porque la situación crítica ya viene de años atrás, solo que no habíamos tenido la valentía de manifestarnos.
1: De años atrás, ¿cuántos años nos pudiera decir que esto ya venía formándose?
0: Yo creo que unas 3 secciones anteriores, 18 años, 15 años. Entonces tú, con pocos insumos, falta de personal, cero cobertura, no contrataciones, malas condiciones laborales.
1: ¿Van a continuar las jornadas, las movilizaciones alrededor de la ciudad, Arely?
0: Sí, es necesario, sí. Estamos coordinados a nivel nacional con las diferentes delegaciones y si esa es la decisión, se tomarán algunas vialidades o algunos otros recintos sindicales o delegacionales.
1: ¿Hoy tienen planteado realizar alguna otra más o por ahora, este viernes, continuarán ahí en las oficinas del sindicato?
0: Estamos en respuesta del nacional. Uh-huh. Al parecer va a haber una reunión de diálogo y como en un par de horas nos estarán dando alguna noticia.
1: A ver, ya que usted entonces me menciona que todo dependerá desde el centro, desde allá en las instalaciones de la Ciudad de México, ellos están mencionando que llaman a huelga nacional, están haciendo protestas, ellos dicen por mejoras laborales y de los insumos para desempeñar su trabajo, que es lo que usted también nos complementaba. Si se va esto a huelga, ¿Qué pasaría ahí, Arely? ¿El servicio continuaría? ¿Se vería interrumpido? Esto es algo que también interesaría mucho a los derechohabientes.
0: Cabe mencionar que sí se va a ver afectado el derechohabiente, porque es una crisis en todo el sistema de salud público, como es el Instituto Mexicano del Seguro Social. No vamos a dejar de atender al derechohabiente, se van a atender urgencias, emergencias, situaciones críticas, pero sí va a haber una deficiencia en cuestión al servicio, porque muchos vamos a estar en huelga y otros van a estar prestando el servicio.
1: Entonces, con esto es con lo que nos podríamos quedar, Arely. Estamos en una antesala de una posible huelga en el Seguro Social.
0: Así es.
1: Bueno, pues yo le agradezco mucho la oportunidad de haber hablado con nosotros. Agradezco que hayan tenido esta apertura. Y si me lo permite, seguir al habla de lo que sucede en las próximas horas y días. Se lo agradezco, Arely.
0: Claro que sí, muchísimas gracias. Y también a los derechohabientes. Esta lucha es por ustedes y por todos los agremiados.
1: Gracias, es Arely Mireles, trabajadora, manifestante en este momento allá en las oficinas del sindicato de los trabajadores del Seguro Social. Estamos ante una antesala de una posible huelga en el sector del Seguro Social. Ellos mencionan no hay insumos, no hay el suficiente personal para poder atender las capacidades de respuesta en los hospitales. Más adelante hablaremos con el secretario general, porque esto, lo que ya ha revelado, es que se está viviendo una crisis en el sector salud, en un sector que ha venido profundamente golpeado, y lo decía la trabajadora, pues desde hace ya algunas secciones, desde hace algunos sexenios. Usted recuerde cómo se hizo una intención de hacer una reforma total en el sector salud, y hay que decirlo, resultó todo un fracaso. Seguiremos con más corte comercial.
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5: 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Los arándanos protegen de las infecciones del tracto urinario, mejoran los niveles de colesterol y ayudan en la recuperación de accidentes cerebrovasculares. El jugo de arándano además demostró ser eficaz en potenciar los medicamentos contra el cáncer. Lo ideal es disfrutarlos frescos durante su temporada alta.
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5: 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Por eso te compartimos lo que hacen los superalimentos por tu cuerpo. Al jengibre, que se le conoce como el medicamento de la naturaleza, mejora la circulación sanguínea, contiene magnesio y zinc, inhibe la acumulación del colesterol malo en el hígado, es antiinflamatorio. Mejora la absorción de nutrientes, baja los niveles de azúcar y disminuye el riesgo de enfermedades cardíacas. Además, tiene propiedades antidiabéticas y es bueno para aliviar el malestar gastrointestinal.
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1: A ver, antes de ir a enlace con nuestras compañeras y compañeros periodistas que tienen la información de hoy, está surgiendo información en pleno desarrollo en este instante en las inmediaciones del Hospital Central. Hoy por la mañana se había hablado de que se convocaba a otra manifestación en las inmediaciones de la carretera 57. Sin embargo, también era por trabajadores del IMSS, pero Luego se hizo la precisión que era por trabajadores del IMSS Bienestar, de esta figura federalizada de los servicios de salud. Bueno, pues de hecho ha aparecido hace unos momentos en el Hospital Central una lona en la cual los trabajadores del Hospital Central han oficializado que están trabajando bajo protesta el día de hoy. Dicen que el Hospital Central se está encontrando con falta de insumos, material y equipo médico. Incluso ponen en esta manta que ya ha empezado a circular a las afueras del Hospital Central: hay sobrecarga laboral y ha disminuido la calidad en el servicio. Estamos procesando la información que ha surgido en estos momentos, así que en unos instantes más estaremos revisando esto, pero por lo pronto la figura de los trabajadores federalizados en el Hospital Central del IMSS Bienestar ya se han sumado también a esta protesta, trabajando bajo protesta en esta jornada de manifestaciones nacional. Voy con mis compañeras, compañeras periodistas. Viviana Gámez con nosotros. Morena ha lanzado convocatoria para las coordinaciones municipales. Te escuchamos, Viviana.
6: Buenas tardes, Jonathan. Tal como comentas, la presidenta del Comité Ejecutivo Estatal de Morena aquí en San Luis Potosí, Rita Osalia Rodríguez Velázquez, informó que el Comité Ejecutivo Nacional ya emitió la convocatoria para definir las coordinaciones municipales de los Comités de Defensa de la Transformación y la Soberanía Nacional. Al respecto, la dirigente estatal explicó que conforme a esta convocatoria aprobada el pasado 6 de octubre, el periodo de registro permanecerá abierto del 8 al 18 de octubre del 2026. Precisó también, Jonathan, que cada persona interesada podrá solicitar su registro para una sola coordinación municipal y deberá cumplir con los requisitos establecidos, entre los que se encuentran ser mayor de edad, ser originario del municipio correspondiente o bien contar con una residencia efectiva mínima de un año. Rita Rodríguez también subrayó que la Comisión Nacional de Elecciones será la instancia responsable de revisar los registros y realizar así una valoración integral de los perfiles. Hasta aquí la información.
1: Gracias, Viviana Gámez. Ya ha aparecido entonces la convocatoria para coordinadores municipales de Morena. Por otro lado, en Soledad de Graciano Sánchez, bueno, pues estaría buscando pagar directamente a Red Ambiental por el uso de celdas de energía. Detalles contigo, Fabiola. Buenas tardes.
7: Buenas tardes, Jonathan. Así es, el Ayuntamiento de San Luis Potosí mantiene la colaboración con Soledad de Graciano Sánchez para la disposición final de residuos luego del conflicto que enfrentó el municipio por la falta de un sitio para depositar su basura, aunque el gobierno capitalino dejó claro que no asumirá los costos derivados de este apoyo. El alcalde Enrique Galindo Ceballos explicó que el acuerdo se mantiene desde el informe del presidente municipal de Soledad, Juan Manuel Navarro, y que la coordinación se realiza directamente entre las áreas de ecología de ambos municipios y la empresa Red Ambiental, encargada de la disposición final de ellos. Galindo señaló que el esquema no representa un convenio económico entre ambos ayuntamientos, pues la condición establecida por la capital fue que cualquier pago relacionado con la disposición de los residuos sea cubierto directamente de Soledad a Red Ambiental. El alcalde consideró que esta coordinación es una muestra de que los servicios públicos puedan mantenerse al margen de las diferencias políticas entre gobiernos municipales, y aseguró que además de la basura existe coordinación con Soledad en materia de seguridad pública en los perímetros de ambos municipios, mientras que en el tema de agua también mantienen diálogo, aunque reconoció que existen otros intereses alrededor de la discusión. La operación, añadió, es coordinada por la Dirección de Ecología del Ayuntamiento Capitalino, que da seguimiento a aspectos como rutas, horarios y volúmenes de residuos. Así la información.
1: Gracias, Fabiola Acosta. Albina Castañón, con nosotros. Los municipios se encuentran con complicaciones para concluir este cierre de año, y es que pues ya viene la búsqueda para el pago de prestaciones de los trabajadores de ayuntamientos. Detalles contigo, Albina Castañón.
8: Jonathan, el gobernador Ricardo Gallardo señaló que entre 9 y 10 municipios de San Luis Potosí enfrentan problemas financieros para cubrir sus compromisos de fin de año, debido, según explicó, a que no reservaron recursos suficientes para esta etapa del ejercicio. También dijo que varios ayuntamientos han solicitado ya préstamos o adelantos de prestaciones para poder hacer frente a sus obligaciones y va a ser difícil poderles cumplir a todos. El gobernador recordó que durante los primeros 2 años de su administración se aplicó un esquema en el que se retenía una parte del presupuesto municipal y posteriormente se entregaba al cierre del año, con el objetivo de que los ayuntamientos contaran con recursos para cubrir sus compromisos. Y explicó que después en una reunión se planteó que querían que se les entregara completo y que ellos se organizarían. También sostuvo el gobernador que el año pasado los ayuntamientos no reservaron los recursos necesarios y volvieron a solicitar dinero al cierre del ejercicio. Para este año afirmó que la situación se repitió y dijo que se les entregó completo prestaciones y el problema es que no van a poder salir adelante con sus compromisos. Uno de los casos que se ha hecho público es el de Villa de la Paz, Jonathan. El ayuntamiento puso fin a un convenio con la Secretaría de Finanzas para recuperar la administración de la reserva de sus participaciones. Este caso, sin embargo, no fue identificado por Gallardo Cardona como parte de los municipios que mencionó durante la entrevista, y tampoco precisó cuáles son los ayuntamientos que enfrentan los problemas financieros, ni cuánto dinero requiere cada uno. Hasta aquí la información, Jonathan.
1: Gracias, Albina Castañón. Es el instante de ir al siguiente corte comercial y vamos a continuar con más revisión de lo que está pasando en el Seguro Social. Continuamos.
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9: El gobierno del estado proyecta 3 terminales para un próximo tren suburbano dentro de la zona metropolitana de San Luis Potosí, con las que se busca generar una conexión ferroviaria interna. La Secretaría de Cultura solicitará al Congreso del Estado modificar la Ley de Ingresos para permitir un incremento de hasta 300% en las tarifas de acceso a los museos estatales. México acumula 50 muertes y 20.229 casos de sarampión, de acuerdo con el reporte más reciente de la Secretaría de Salud, con corte al 6 de octubre. San Luis Potosí ha registrado 19 casos.
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12: Actualización del tráfico en la zona metropolitana de San Luis Potosí. Mucha precaución en alrededores de Salvador Nava Martínez a la altura del paseo, pues se reporta tráfico tanto en carriles centrales como a la lateral con dirección a la unidad administrativa municipal. Hay tráfico también en la avenida Rutilio Torres con dirección a la carretera 57. Se reporta también congestionamiento en la calle Juan de Dios Pesa en el cruce con avenida Juárez. Hay tráfico también en ambos carriles de avenida Himno Nacional a la altura del auditorio Miguel Barragán. Avenida Coronel Romero reporta muchísimo tráfico en dirección al Centro Histórico hasta la calle Zenón Fernández. Tráfico en Avenida Universidad desde el Hogar del Niño hasta la Alameda Juan Sarabia y en carretera a Matehuala con dirección al distribuidor vial Benito Juárez. Comentarle también que hay un choque en Avenida Venustiano Carranza casi en su cruce con Avanzada, para que lo tengas en cuenta y sobre todo manejes con mucha precaución a lo largo de este día. Que tengas un excelente viernes.
1: Son ya las 2 de la tarde con 3 minutos y esta es la información más relevante al momento. El Sindicato de Trabajadores Empleados del Hospital Central Ignacio Morones Prieto colocó una manta de protesta a las afueras del nosocomio para denunciar presuntas violaciones a las condiciones generales del trabajo y al contrato colectivo, exigiendo cumplimiento de los salarios y prestaciones y derechos del personal activo jubilado. Este 9 de octubre a las 11:56 de la mañana se registró un terremoto magnitud 7.6 en la costa sur de Panamá, activando ya una alerta preventiva de tsunami para México y otros países de América Latina. En el nuevo hecho de violencia que hubo en el centro penitenciario El Castillo en Mazatlán, Sinaloa, dos reos murieron este viernes durante una riña registrada al interior del módulo. Esto 24 horas después de que sucedió el primero. La Secretaría de Seguridad y Protección Ciudadana informó que tras los hechos el grupo interinstitucional desplegó un operativo para controlar la situación. Un total de 19 aeronaves del ejército chino operaron este viernes en los alrededores de Taiwán, 13 de los cuales cruzaron la línea media del estrecho a un día de la celebración del Día Nacional de la República China. Un video de cámaras de policía muestra los momentos posteriores cuando un niño de 6 años disparó contra su maestra de primer grado en una escuela de Virginia en 2023. En las imágenes, el menor admite que tomó el arma de su madre y afirmó que no le importará ir a la cárcel. Un juez federal sentenció a de 57 a 165 años de prisión a 9 integrantes de la banda de secuestradores que plagió a la actriz Irán Castillo en la Ciudad de México a mediados del 2015. El juzgado décimo del segundo distrito halló culpables de delincuencia organizada, secuestro agravado y delitos contra la salud en modalidad de posesión con fines de comercio y marihuana, de posesión de armas de fuego, de uso exclusivo del ejército, también las armas. Parte de la información al momento. Ayer durante los deportes le alcanzábamos a informar de este caso que estremeció al mundo de la lucha libre, este momento en el cual un luchador de nombre El Hijo de Fishman le aplicó una llave mortal, un martinete, a uno de los referees que estaban en esa pelea. El asunto se había vuelto viral, se llevaron al luchador y lo detuvieron, pero hoy amanecimos con la noticia de que ha sido liberado este luchador. Los detalles con el señor Cristian García.
13: Así es, mi estimado Jonathan, amigos, excelente viernes. Y finalmente el hijo de Fishman fue liberado en el municipio de Mineral de la Reforma, cerca de Pachuca, luego de que en una pelea de lucha libre pues resultara la muerte de Gerardo Germán Pineda, alias El Búho, un referee de 75 años de edad. Como ya ha sido difundido en medios de comunicación, en redes sociales, el luchador había sometido al árbitro con un martinete, movimiento altamente regulado en la lucha libre mexicana, pero no se obtuvo una confirmación oficial si esto fue lo que provocó la muerte del referí. Luego de que la promotora del evento, El Patrón Espectáculos, comunicara que estaban dando acompañamiento legal a los familiares del referí el pasado jueves 8 de octubre, también este viernes ya el director ejecutivo de la empresa, Edgar Sandoval, comunicó a través de un video que el hijo de Fishman pues quedó en libertad tras llegar a un acuerdo con los familiares.
14: Estimados medios de comunicación, el día de hoy les tenemos una noticia. El hijo de Fishman ha obtenido su libertad.
13: Así como lo acabamos de escuchar, con el portavoz de la firma de abogados, Magallán, Reyes y Asociados, aclaró la situación legal del luchador.
15: De manera precisa, nada más recalcar que a través de las gestiones del despacho, con el personal que integramos el mismo, se logró un acuerdo reparatorio en el cual el señor Fishman ya está en libertad a través de este acuerdo reparatorio y de una reparación del daño.
14: Ustedes lo están viendo aquí, ya se encuentra con nosotros. En su momento daremos nosotros una conferencia de prensa junto con su familia y los abogados que nos están representando para, por favor, ya no estar especulando ni estar hablando situaciones que no. Les pedimos que manejen todo esto con muchísima atención.
13: Finalmente, mi estimado Jonathan, los detalles de acuerdo no fueron difundidos. El director ejecutivo dijo que darán una conferencia de prensa con los familiares de Germán Pineda para aclarar la información y continuar pidiendo que no se difundan datos erróneos sobre lo ocurrido. Pues es un deporte muy popular en nuestro país. La lucha libre mexicana es el segundo deporte luego del fútbol, que pues también sabemos que pues tiene alto grado de peligro, y bueno, también finalmente grandes luchadores han quedado también en el ring, como pues el hijo del perro Aguayo, ¿no?, que también lamentablemente muere arriba del cuadrilátero. Y bueno, mi estimado Jonathan, esta es la imagen del día.
1: Bueno, continuamos con más y vamos a revisar ahora lo que ha pasado en el hospital Ignacio Morones Prieto. Bueno, pues ya han confirmado que trabajan bajo protesta y se unen trabajadores del IMSS Bienestar del hospital Ignacio Morones Prieto. Pero también yo le agradezco que me haya tomado la llamada el secretario general de la sección 18 del Sindicato Nacional de Trabajadores del IMSS en San Luis Potosí, Antonio Valderas. Buenas tardes.
16: Sí, buenas tardes, ¿qué tal? Buenas tardes, ¿cómo estás?
1: A ver, secretario, ¿cómo está la situación en este momento? ¿Cómo nos encontramos ante estas jornadas de manifestaciones?
16: Pues mira, por parte de nosotros, del sindicato, por parte de mi equipo de trabajo, pues seguimos dando la atención, trabajando con la base trabajadora, escuchando las diferentes posturas que hay, y sobre todo con respeto y en un marco de cordialidad, haciendo la gestoría de lo que ellos nos están diciendo, nosotros lo estamos manifestando, porque es una situación a nivel nacional. Uh-huh. Por el incremento salarial que ya se acordó en el pliego petitorio cuando se hicieron las negociaciones, y que nosotros llevamos a cabo nuestro Congreso Nacional Ordinario. También se metió a una votación donde fueron más de 1,200 congresistas y se aprobó ese incremento, pero a la base trabajadora, pues bueno, no están conformes un sector, y pues bueno, hay que escucharlos, hay que apoyarlos, ¿verdad? Eso es lo que ahorita se está manifestando. A esto se le ha unido pues también las situaciones como que nos faltan cubrir plazas, nos faltan también la necesidad de insumos, que también ya lo tenemos, lo hemos estado trabajando nosotros, ya tenemos reuniones con la delegación donde hacemos la gestoría, y que nuestro contrato nos lo dice, o sea, en la cláusula 70 nos dice, la empresa nos debe de proporcionar los instrumentos y los insumos para llevar a cabo nuestra labor como trabajadores de la salud. Sí lo estamos haciendo, hemos estado trabajando, pero pues sí, sí sé las limitantes que hay, ¿verdad? Sí, estamos informados.
1: A ver, secretario, entonces estos tres puntos serían los puntos torales que estarían motivando la manifestación, es el incremento salarial, la falta de cobertura de plazas y la falta de insumos para su trabajo.
16: Así es, hasta donde nosotros hemos podido englobar, eso es lo como los puntos claves que nos han hecho saber nuestros compañeros. Uh-huh. Y pues los cuales estamos trabajando. Me gustaría comentarte que una propuesta que salió también a nivel nacional, y pues bueno, ya la estaban trabajando porque hubo una reunión en la Secretaría de Gobernación el día de ayer. Uh-huh. En la Ciudad de México, y pues se sentaron al diálogo tanto los nuestros líderes sindicales como nuestros representantes, como unos representantes de los trabajadores, pero bueno, creo que no llegaron a un diálogo, pero ya había una estrategia que es para el próximo 14 de octubre llevar a cabo una consulta nacional donde tú vas a poder expresar pues tu sentir, si estás de acuerdo con el incremento salarial, pues vas a votar a favor, y si estás en contra, también vas a tener esa oportunidad. Nosotros somos, pues bueno, llevamos mucho tiempo trabajando con un ejercicio democrático, donde se instalan casillas, se respeta el voto del trabajador, nos han observado, se elige un presidente, un vicepresidente, y va a haber un representante de los trabajadores, que ellos elijan, de ahí del centro de trabajo, el cual va a contar los votos, y ahí va a manifestar pues el sentir de la mayoría de los trabajadores.
1: Esto,
16: porque sí hay diferentes puntos de vista, ¿verdad?
1: Esto nos dice esta asamblea. ¿Sería cuándo? ¿Nos dijo lunes?
16: No, la votación el 14, 14. Es una consulta nacional, el día 14 de octubre, de 6:30 de la mañana a 9 de la noche. y son votaciones como si estuvieras tú eligiendo a algún representante sindical, ¿verdad?
1: De acuerdo.
16: Con un presidente, un vicepresidente y un secretario que vendría siendo un trabajador, que es el que le va a dar validez y fe a que este ejercicio democrático pues sea de manera transparente y legal, ¿verdad?
1: Ahora estamos, nos está alcanzando el corte, secretario. Hablaba con uno de los trabajadores manifestantes y nos revelaban que hay pues una preocupación porque se asoma la puerta de una posible huelga y esto podría cambiar definitivamente las cosas. ¿Qué se está haciendo? ¿Cómo poder evitar el camino de la huelga en el Seguro Social?
16: Bueno, la huelga sabemos que es un recurso, ya es un recurso que todas las empresas tenemos, ¿verdad? Cuando no llegas a un acuerdo. Entonces, pues lo que ahorita se estaría haciendo sería la consulta. Uh-huh. Esa es la estrategia, sería la consulta, y esa consulta se transmitiría y se daría la información de cómo se expresaron los trabajadores. Y va, pues ahora sí el sentir va a ser de la mayoría de nuestros compañeros. Esa sería la primera estrategia hasta ahorita que ahorita se está llevando a cabo.
1: Entonces déjeme decirlo así, ¿cómo? Secretario, la primera aduana que tendría que revisarse es la del 14 de octubre, cuando se haga esta consulta nacional. Entonces, a partir de ahí se sabrá cuál será el futuro de estas protestas.
16: Exacto. Sí, ahí se definiría el rumbo, porque nosotros tenemos nuestro aplazamiento a huelga, como cuando metimos nuestro pliego petitorio. Es el día 15 de octubre. Bueno, la huelga, si se lleva a cabo, sería a partir del 16 de octubre.
1: Exacto. Entonces, tendríamos 5 días para saber qué suceda, ¿no?
16: Sí, ahorita están estas manifestaciones. A lo que a nosotros nos corresponde como seccional y como sindicato es seguir dando el servicio a nuestros compañeros, porque como yo les comentaba, los procesos no se han detenido, porque como no hay una huelga, todo sigue adelante, las necesidades de nuestros compañeros. Uh-huh. El departamento de jurídico sigue trabajando, ahorita nos van a mandar unas notificaciones, o sea, todo sigue adelante, porque no hay todavía una huelga como tal, hay una manifestación. Entonces nosotros no podemos parar, tenemos que seguir dando el servicio a nuestros compañeros y la atención, así como también con ellos les hemos dado también la atención y los hemos escuchado.
1: Para cerrar, secretario, y para que lo entienda la audiencia, en este momento no se suspenden los servicios médicos, están con normalidad en el Seguro Social, sin embargo, estarán y continuarán tomadas las instalaciones de la Secretaría, del sindicato, hoy por hoy, continuarán cerradas, tomadas las instalaciones.
16: Sí, en este momento así es. Ese es el sentido de nuestros compañeros y nosotros lo estamos respetando. Seguimos trabajando, pero me estoy moviendo de manera itinerante, o sea, en diferentes centros de trabajo. Bien. Estamos haciendo la presencia.
1: Secretario, le agradezco la oportunidad de hablar y si me lo permite, seguir al habla.
16: Sí, muchas gracias. Hasta luego.
1: A usted. Es el secretario general de la sección 18 del Sindicato Nacional de Trabajadores del Seguro Social, Antonio Valderas. Bueno, pues 14 de octubre es con lo que nos quedamos. Hasta el 14 de octubre, cuando se haga la consulta nacional con los trabajadores, entonces se sabrá si el Seguro Social se va a huelga o no. Esto por los tres puntos que nos mencionaba: incremento salarial, falta de cobertura de plazas.
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4: Bueno, pues ya estamos de regreso, señoras y señores. Gracias por continuar aquí en Imagen Informativa, una imagen informativa pues que ha estado bastante movido en materia de salud en estos momentos. A ver, vamos a lo que pasó en Sinaloa. Usted lo sabe, ayer se dio a conocer que hubo una riña, 10 muertos en el penal de Mazatlán, incluido un menor de edad murió allá. Pero ¿cómo era posible tremenda balacera adentro de un penal en Sinaloa? Era impensable que, pero se tenían armas adentro del penal. Esto es parte de lo que reportaban las autoridades apenas ayer, pero lo voy a decir porque también volvió a suceder otro, pero por lo pronto esto era lo que decían ayer en esta riña adentro del penal con armas.
5: La Secretaría de Seguridad Pública de Sinaloa informa que el día 8 de octubre el director del Centro Penitenciario del Castillo me informó que se registró una riña al interior de las instalaciones en la que lamentablemente perdieron la vida 9 personas privadas de la libertad y un menor de edad que se encontraba de visita. Y 16 personas privadas de la libertad resultaron heridas, las cuales ya fueron trasladadas a recibir atención médica prehospitalaria. Tras estos hechos, el grupo interinstitucional actuó para controlar la situación. Actualmente, el centro penitenciario se encuentra bajo control y se mantiene la presencia de las autoridades para garantizar la seguridad de dicho centro. Asimismo, se dio aviso a la Fiscalía General del Estado, instancia que llevará a cabo las investigaciones correspondientes.
4: Esto apenas lo informaban hace unas horas de lo que había sucedido ayer, cuando hoy por la mañana el secretario de Seguridad y Protección Ciudadana Federal, Omar García Harfuch, dio a conocer que volvió a suceder otra riña en este centro penitenciario conocido como El Castillo. Omar García Harfuch reportó con la Secretaría de Seguridad Pública, perdóneme usted, es la Secretaría de Seguridad Pública de Sinaloa, reportó que se registró una riña al interior del módulo en el que lamentablemente ahora perdieron la vida dos personas privadas de la libertad. El grupo interinstitucional implementó un dispositivo que controló la situación para brindar seguridad a las demás personas y al personal operativo. La Fiscalía General del Estado fue informada de la situación para que se realicen las investigaciones correspondientes. Así que, pues fue parte de lo que declaró la Secretaría de Seguridad y Protección Ciudadana de Sinaloa en esta mañana. Volvió a suceder otra riña. Ni hablar. Parte de lo que ha sucedido en las últimas horas y en los últimos minutos también en el país. Usted se acordará que ayer Alberto Anaya, el líder por los siglos de los siglos del Partido del Trabajo, ¿por qué le digo por los siglos de los siglos? Tiene 82 años el señor. Está en el Partido del Trabajo desde hace 35 años y no se ha ido y sigue siendo líder y es senador por parte del Partido Rojo. Pero ya se les olvidó de dónde vienen los colores y las ideologías de los partidos políticos, del partido maoísta, es Alberto Anaya. Ayer se quejaba amargamente de cómo Morena pues le chamusqueó, le hizo a un lado todos los perfiles que había propuesto el Partido del Trabajo para ser partícipes de la coordinación de las defensorías estatales de la transformación. Lo que a todas luces pues son los precandidatos a las gubernaturas. Dijo que los Estados Unidos ejercieron presión y que por eso no les aceptaron sus perfiles del Partido del Trabajo. Ya le respondió, y es Citlali Hernández, Morena le respondió con Citlali Hernández, la comisionada de elecciones de Morena, y esto fue lo que le responde.
6: De las discusiones que tenemos abiertas de ir juntos en la próxima elección. Y no está aquí el profe, de manera fraterna se lo quería decir, difiero en lo que hace unas horas o ayer declaró, no estamos bajo presión de los gringos, no estamos cediendo a ningún grupo de interés, estamos en un momento donde la presidenta Claudia Sheinbaum ha demostrado este equilibrio difícil entre la cooperación, la negociación y la defensa de la soberanía.
4: No, pues no está ni va a ir el profe Anaya. Pues usted cree que va a ir, si está amargadísimamente enojado, pues de que no le tomaron ningún perfil en cuenta al de San Luis Potosí. Aquí se lo bajaron, ¿no? A Gerardo Sánchez Sumaya le bajaron su perfil al Partido del Trabajo y así muchos más se los hicieron a un lado, se los ningunearon, y pues por eso el profe Anaya está amargamente enojado de que por qué le hicieron a un lado sus perfiles. Él asegura que fue por presiones de los Estados Unidos. Oiga, déjeme informarle, hace un ratito Rebeca Bueno nos daba a conocer, pues ya el día de hoy, el Premio Nobel de la Paz 2026. Resultó ser la jueza Nabil Pillay allá en la zona, si no mal recuerdo, de África. Bueno, pues ya contestó quién cree que quería ese premio. ¿Quién cree que lo anhelaba, lo quería aquí en la palma de su mano? Donald Trump, el presidente de los Estados Unidos, que anhelaba tener ese premio, ya despotricó contra la jurista sudafricana Nabil Pillay. Bueno, pues Donald Trump contesta, enojado, haciendo el berrinche,

0: jamás llevó a cabo una investigación fraudulenta en la que afirmaba que Israel había cometido genocidio y exigía que se emprendieran acciones judiciales. Escribió un largo post, le estoy dando los textos que más incendiarios pone. Jamás ha hecho nada por fomentar la paz, más bien todo lo contrario. Por su labor en favor de la paz, bueno, esto ya no fue parte de Donald Trump, pero es así como ha escrito Donald Trump, muy enojado, que no le dieron el premio Nobel de la Paz a él. Él dijo, yo me lo merezco, llevo resueltos 8 conflictos alrededor del mundo. Muchos de ellos le dirían, sí, claro, conflictos que tú provocaste, ¿no? Tú provocaste la gran mayoría. A ver, Irán lo provocó él. Él comenzó la guerra de Irán. Él armó parte de la guerra de Ucrania con Rusia, y bueno, otros conflictos que él luego incendia y luego él dice que los resuelve, ¿no? Pero bueno, dice Donald Trump, amargamente enojado también, yo resolví 8 conflictos, yo me merecía más el premio Nobel de la Paz, pero se lo dieron a esta jurista sudafricana que pues Donald Trump se ha quejado esta mañana, ya escribió en su perfil de Truth Social. Mensajes, continuamos.
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1: 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La calabaza es baja en calorías, rica en fibra y betacarotenos, que se convierten en vitamina A en tu cuerpo, lo que reduce el riesgo de desarrollar cáncer de pulmón. Aporta potasio que puede ayudar a prevenir la presión arterial alta.
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3: Bueno, vamos con imágenes que ya han llegado del Hospital Central. En esta ya, pues, dado a conocer oficialmente que los trabajadores del Hospital Central se suman a este trabajo bajo protesta en el Hospital Ignacio Morones Prieto. Así fue el anuncio por parte de los trabajadores.
4: Y hacemos el conocimiento a toda la población de San Luis Potosí, sobre todo a la ciudadanía no derechohabiente, que nos encontramos trabajando bajo protesta. El comité sindical, junto con toda la agremiación sindical, les comunicamos que estamos trabajando bajo protesta por la falta de insumos, material y equipo, y porque los trabajadores ya están cansados, están con sobrecarga laboral y ha disminuido la calidad en el servicio a los usuarios. Estamos exigiendo más personal de salud para poder brindarles una calidad en el servicio y brindarles su derecho que todo ciudadano tiene, derecho a la salud que todo ciudadano requiere.
3: Vaya, pues ahí está la voz de los trabajadores, de estos soldados de blanco que están impulsando, empujando a lo que decía ese señor que está en Palenque, Chiapas, aquel elefante reumático. ¿Se acuerda? Bueno, pues estos señores y señoras, estos soldados de blanco, son los que están pidiendo que se les ayude, que ya no pueden más con la carga que se les ha impuesto, no solo desde el esquema federal, sino también de las problemáticas a nivel estatal que están pasando en el sector del Seguro Social. Bueno, pues ahí ahora se suman bajo protesta los trabajadores de, en este caso, el IMSS Bienestar. Y antes de ir a lo demás, bueno, mencionarle que en el reporte ciudadano de este viernes nos reportan habitantes de la colonia San Luis Rey que hay una fuga de agua potable sobre la calle Lago Malar, que de acuerdo con los testimonios vecinales lleva más de una semana sin ser reparada. Mientras que el agua continúa escapando de la red, el problema permanece sin una solución visible. Los vecinos nos reportan que ya hicieron llegar el reporte al organismo operador, a los amigos de Interapas. Sin embargo, aseguran que la fuga está continuando activa. Y ahí se ven las imágenes de la fuga, pues es agua transparente, agua potable, agua que está saliendo de una fuga. Pero que también pues están pidiendo que se le dé seguimiento a los avisos de los ciudadanos. Es parte de lo que reportan, fuga en la colonia San Luis Rey. El caso, dicen ellos, ya ha sido reportado a Interapas, y le digo, calle Lago Malar, es lo que nos hacen conocer esta tarde en la colonia San Luis Rey. Vamos con más, y es que ya está el señor de los deportes, porque viene mucho, mucho de qué hablar en este fin de semana deportivo. Señor Raúl Espinosa, buenas tardes.
5: ¿Cómo estás, Jonathan? Buenas tardes, qué gusto saludarte, excelente y formidable viernes para todos. Bueno, como bien lo dices, ¿no? Un fin de semana muy, muy deportivo, como ya es una costumbre. Hoy reanuda la actividad de la jornada 11 en el fútbol mexicano, después de la fecha FIFA y el pequeño parón por las actividades que hubo a nivel internacional. Pues hoy abre la jornada 11 con dos partidos, el primero de ellos en territorio poblano, donde el equipo de la Franja estará recibiendo a la escuadra de la Fiera, el equipo de los Esmeraldas de León. Poquito más tarde, el equipo de Tigres ante la escuadra de Toluca allá en el Volcán Universitario. Y bueno, el día domingo, el Atlético de San Luis ante la escuadra de Santos Laguna. El San Luis, bueno, con la posibilidad de buscar su tercer triunfo de forma consecutiva. Vamos a ver si esto se puede dar. Desde el 2023, San Luis no liga tres victorias consecutivas, así que ya veremos si es que se puede presentar esta situación, que es viable, pero que no será tampoco algo tan sencillo de lograr, porque Santos, el rival en turno, es una escuadra que ha venido de menos a más en el torneo. 5:00 p.m, próximo domingo, Estadio Libertad Financiera, Atlético de San Luis contra Santos Laguna. Y esta jornada también tendrá, creo yo, un par de juegos muy interesantes. Pumas contra el equipo de Cruz Azul en CU el domingo, y también el clásico jalisciense, Atlas y la escuadra de Chivas, que se verán las caras el día de mañana en la cancha del Jalisco. Esto en cuanto a fútbol se refiere, Jonathan, pero también habrá béisbol de las mayores, porque mañana se estará definiendo al último invitado a la serie de campeonato de, bueno, segundo y último invitado, ¿no?, a las series de campeonato, porque la serie de campeonato del viejo circuito ya está definida, arranca el domingo entre Cerveceros de Milwaukee y el equipo de los Dodgers de Los Ángeles. Y en la Liga Americana, el equipo de los Rays de Tampa, el mexicano Jonathan Aranda, está esperando al rival, que en este caso saldrá el duelo que mañana gane el White Sox de Chicago, o bien el equipo de los Guardianes de Cleveland. Así que, bueno, hay para los amantes del béisbol de las grandes ligas, mañana se estará definiendo este partido, ¿no? Para la gente del fútbol americano, a quienes les gusta el deporte de las tacleadas, ayer arrancó la semana número 5 de la temporada con la victoria de los Bucaneros sobre los Vaqueros de Dallas, pero el fin de semana también habrá muy buenos partidos, así que esta semana 5 nos depara muy buenos encuentros. Y en actividad de la Fórmula 1, el Gran Premio de Singapur, hoy terminó en la posición 20 el mexicano Checo Pérez, así que va a arrancar en la posición 20 con el equipo de Cadillac, que ha sido realmente un desastre. Y vaya, quien va a la pole en esta carrera sprint de Singapur será precisamente su excompañero en Red Bull, me refiero a Max Verstappen. Así que una agenda deportiva muy amplia, y si les parece platicamos de ello y mucho más en el segmento deportivo.
6: La Liga MX regresa a su actividad luego de la fecha FIFA. Toluca y América pelean en la cima de la tabla, mientras que la batalla por un lugar en la liguilla comienza a intensificarse de cara al final de la temporada regular de la Apertura 2026. Este fin de semana, el clásico tapatío, Águilas contra Rayados y Pumas contra Cruz Azul lucen como los partidos más atractivos de la jornada 11. Las acciones arrancan hoy viernes con doble cartelera: Puebla contra León a las 7:00 p.m. con transmisión por ESPN y Disney Plus. Tigres contra Toluca a las 9:00 p.m. la noche se verá en Fox One y Azteca 7. El plato fuerte se sirve el sábado. Querétaro contra Atlante a las 5 de la tarde, exclusivo de Fox One. A la misma hora, Juárez contra Tijuana con transmisión de Fox One y Azteca 7. La edición número 298 en partidos oficiales del clásico tapatío entre Atlas y Chivas a las 7 de la tarde, con transmisión en televisión abierta por Canal 5 y gratis en el YouTube de Lifetime. El liderato de la tabla general se disputa en el América contra Monterrey, 9 de la noche con 10 minutos, con transmisión en televisión abierta por Canal 5. Las acciones continúan el domingo, cuando el Atlético de San Luis recibe en casa a Santos Laguna a las 5 de la tarde desde el Estadio Libertad Financiera, en televisión por ESPN2, Disney Plus y ViX. O también escúchalo por la FM en el 105.7 y el 103.9 a través de Global Media Deportes. A la misma hora, Pachuca contra Necaxa por Fox y Fox One. Y la jornada cierra con el Pumas contra Cruz Azul, 7 de la noche con 15 minutos por Canal 5. El proceso penal que sacudió al medio de la lucha libre mexicana llegó a su resolución jurídica. Hoy, viernes 9 de octubre, el gladiador, hijo de Fishman, abandonó las instalaciones del Ministerio Público en el estado de Hidalgo tras alcanzar un acuerdo formal de reparación del daño con los deudos del referee Gerardo Germán Pineda, conocido dentro de los encordados como el Búho. La liberación del enmascarado se concretó mediante las gestiones del despacho Magallán Reyes y Asociados, pactando un monto compensatorio de 586,000 pesos destinado a la familia del juez deportivo, terminando la acción penal por el presunto delito de homicidio culposo. La defensa del rudo confirmó que el convenio legal cerró la carpeta de investigación sin necesidad de extender el litigio a una instancia mayor. Por su parte, la promotora El Patrón Espectáculos ratificó la liberación del gladiador mediante sus canales institucionales y adelantó que en este mismo día encabezarán una rueda de prensa para fijar una postura formal y esclarecer los hechos ocurridos en el cuadrilátero. La selección mexicana femenil vuelve al terreno de juego hoy viernes para abrir su doble cartelera amistosa frente a la selección de Jamaica. Las acciones tendrán como sede el Estadio Victoria de Aguascalientes, en un choque que servirá de parámetro fundamental para la escuadra nacional de cara a sus próximos compromisos oficiales. El combinado dirigido por Pedro López, que tiene en la figura de Scarlett Camberos a su principal baluarte, busca reencontrarse con el triunfo luego de que una derrota 3-1 ante Australia frenara una seguidilla positiva de 10 compromisos invictas. La prioridad de la estratega español radica en pulir su funcionamiento colectivo antes del inicio de la CONCACAF Women's Champions Cup el próximo 27 de noviembre, torneo donde el conjunto tricolor se jugará su pase a la Copa del Mundo 2027 y a los Juegos Olímpicos de Los Ángeles 2028. Enfrente estarán las caribeñas comandadas por Hubert Busby, quienes llegan motivadas tras registrar un triunfo y una igualada ante Panamá en su última gira. La selección mexicana femenina contra Jamaica a las 7 de la tarde se podrá seguir a través de TUDN, ViX y las redes sociales de la Federación Mexicana de Fútbol.
5: Bueno, pues ahí está parte de la información deportiva que se estará dando el fin de semana, Jonathan, también el domingo, pero en León, Guanajuato, el equipo de Santos de San Luis arranca el play-in de la Liga Nacional de Baloncesto con el primero de la serie, una serie que es al mejor de 3 encuentros y que los 2 primeros partidos se tendrán en León. Si Santos saca uno de ellos, evidentemente vendrá a resolver todo al auditorio Miguel Barragán, seguramente el miércoles de la siguiente semana. Si llega a perder los 2, pues ya, se termina la temporada.
3: Correcto, pues con esto nos quedamos, señor Raúl. Ya, de regreso el fútbol mexicano, porque, híjole, después de esto eterno que fue los partidos de la selección mexicana, ya hacía falta el fútbol de casa. Gracias, señor.
5: Saludos para todos, buen fin de semana.
3: Igualmente para usted, es el señor Raúl Espinosa con nosotros. No lo olvide, escuche a la señora Nena Torres el próximo domingo en esta misma frecuencia a las 10 de la mañana. Lo espera con el tema, ¿cómo nos afecta vivir en estrés permanente? No, bueno, todos, ¿no? ¿No? Quien no tenga estrés, pues que nos diga cómo. ¿Cómo nos afecta vivir en estrés permanente? De invitado estará el psicólogo Enrique Mous, reconocido psicólogo y coach organizacional español. ¿Cómo nos afecta vivir en estrés permanente? Tema de la señora Nena Torres, próximo domingo, 10 de la mañana, en esta frecuencia. Y nos vamos con la canción de hoy. Vienen los grandiosos y legendarios Caifanes, de los últimos grandes sobrevivientes del rock nacional. Ayer estuvieron en San Luis Potosí haciéndolo vibrar, y verdaderamente los que somos rockeros de corazón, ver a los Caifanes de nueva cuenta pisar tierras potosinas siempre va a ser un deleite. Los Caifanes, antes de que nos olviden. Hasta entonces, hasta siempre, gracias a esta producción, pero sobre todo a usted también. Nos vemos el lunes.

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4: La posibilidad de utilizar la infraestructura del Museo del Ferrocarril como una de las estaciones del proyecto del tren de pasajeros es remota, por lo que se analizan nuevas alternativas para una terminal en el centro. San Luis Potosí registró 18 atrocidades y eventos de alto impacto durante el primer semestre de 2026, cifra que colocaron a la entidad entre las de menor número de casos documentados en el país. El alcalde Enrique Galindo anunció la pavimentación del acceso principal a Capulines para mejorar la movilidad y calidad de vida de sus habitantes. También se realizaron trabajos de limpieza y mantenimiento en la zona.
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0: Hola, ¿qué tal? Los saludo con un gusto enorme. Yo soy Etel Soriano. Gracias, gracias por acompañarme aquí en Bien y Saludable. Ay, el tema del día de hoy no se lo puede perder. A muchas personas les afecta muchísimo la calidad de vida. Y vamos a hablar de la hiperhidrosis. Va a decir, ¿qué es eso? Sudoración excesiva. Pero vamos a hablar de todos los tratamientos permanentes para la sudoración excesiva. Y no sabes qué gusto me da recibirte aquí, doctor Walid Dacher, director de Hiperhidrosis México, con este tema que yo creo que a muchas personas les afecta la calidad de vida brutalmente. Imagínate, dar la mano y o te haces menso para dar la mano porque está empapada. O no puedes firmar, o tienes que ponerte siempre un trapo, un papel desechado, un Kleenex, pues, para que agarre toda el agüita, o los pies, o la cabeza, y así estás juntas y tú chorreando, o las axilas, ¿no? Y que luego no huele muy bien. Entonces, hay muchos datos, pero lo que me encanta, Walid, que desde que te conozco, que eres un gran experto, cirujano de tórax, que eso es importante porque son las personas adecuadas para tratar la hiperhidrosis junto con los dermatólogos, si es que no es cirugía. Pero me encanta tenerte aquí, porque muchas yo creo gracias. Que a muchas personas les vamos a ayudar, querido Vale.
1: Muchas gracias, muchas gracias. Pues sí, efectivamente, la hiperhidrosis es un problema que mucha población tiene, mexicanos, más o menos 8 millones de mexicanos, se calcula que puedan tener algún grado de hiperhidrosis.
0: ¡Ay!
1: Muchas veces se considera que es por un problema emocional, pero en la vida real.
0: O nervios.
1: Así es.
0: Pero que decíamos, realidad, si era un mito o realidad, que es por nervios. Es que sudo por nervios. ¿Se puede alterar por nervios? O sea, ¿cuál es la realidad de la sudoración? La sudoración es normal.
1: Sí, la sudoración es normal, es totalmente normal. Es parte de uno de los mecanismos de termorregulación del cuerpo, ¿no? Entonces, hay muchos mecanismos que regulan temperatura corporal y el sudor es uno que apoya, pues, cuando existe calor, frío, etcétera. Sí. Entonces, se produce o se deja de producir dependiendo de la temperatura, básicamente. Y es precisamente a eso a lo que responde la producción o no de sudor, ¿no? Cuando existen nervios y uno suda, básicamente es un reflejo de ese sistema diseñado para controlar temperatura, es un reflejo que se sale de proporción, ¿no? Entonces ocurre la sudoración excesiva en estos pacientes. O sea, el mensaje es que no hay que ir a un psiquiatra para quitarse un problema de sudor.
0: Qué bueno que
1: es un problema fisiológico. Hay que quitar el sudor. Y si después de eso el paciente sigue nervioso, ansioso, etcétera, entonces que vaya al psiquiatra, ¿no?
0: Pero es un tema del cuerpo, es una respuesta de nuestro sistema nervioso, podríamos decir, el que no controlas.
1: Del sistema nervioso autónomo, ¿sí? Que se divide en simpático y parasimpático. Sí. Entonces son estos dos subsistemas, si lo quieres llamar así, simpático y parasimpático, que controlan y regulan al sistema autónomo, ¿no? Entonces hiperhidrosis es un exceso de estímulo simpático, ¿sí? Que se traduce a diferentes partes del cuerpo dependiendo de cada persona donde lo tiene.
0: ¿Qué hay, por ejemplo? Yo creo que todos hemos sudado. ¿Qué hay en el cuerpo de una persona que tiene exceso de sudoración, hiperhidrosis, porque es normal la sudoración, pero ¿qué pasa en su cuerpo? ¿Por qué hay ese disparo? ¿Qué hay de malo, si podría decirlo, o qué hay de diferente?
1: Es básicamente que es muy sensible el organismo, el sistema nervioso de ese paciente a los pequeños reflejos o respuestas de cambios de temperatura.
0: Ah, ok.
1: El sistema simpático, no hay que olvidar que es básicamente está diseñado para preparar al cuerpo humano en cualquier situación en la que se ve amenazada la vida humana.
0: Sí, córrele.
1: Para escapar, luchar o huir de esa situación.
0: Sí.
1: Entonces todo el sistema simpático se prende y parte de ese sistema simpático es producir sudor para refrescar al cuerpo cuando corra.
0: Cuando está corriendo después de un dinosaurio, ¿no?
1: Así es. Es gracias al sistema simpático que la raza humana sigue viva, porque pudimos correr de los depredadores en el pasado, ¿no? Hoy en día ya no entra un dinosaurio a tu cuarto, ¿no? Entra tu jefe a regañarte.
0: Ay,
1: ¿no?
0: En la torre.
1: Y ya no te paras y sales corriendo, te quedas ahí sentado, ¿no?
0: Sí.
1: Pero el sistema primitivo entra. Y en pacientes con hiperhidrosis resulta que son mucho más sensibles a este reflejo simpático.
0: A ver, y una pregunta. ¿Esto siempre tiene detonadores o puede ser simplemente que estoy en el coche con mi aire acondicionado, no importa, y se detona mi sistema simpático?
1: Es muy variable, va de un paciente a otro. Hay pacientes que de la nada sudan, hay pacientes que te dicen jugando videojuegos sudo, hay gente que por fumar hay gente que por tomar café, hay gente que solo en situaciones de calor extremo es cuando sudan excesivamente. Depende mucho de cada persona.
0: A ver, y parte de lo que vamos a hablar el día de hoy, que me da, híjole, o sea, me da como esperanza para muchas personas que nos escuchan y nos ven en todo el país, es que sí hay solución. Sí hay, pero tienes que, tú, tengo que decirlo, que atendiste a mi hija, que le cambiaste la vida, y por eso me interesa mucho, y es algo que yo recomiendo, porque lo viví en carne propia, lo que ahora mi hija me diga, oye, ma, es que me cambió la vida, ¿no? Eso está lindo, y hay diferentes técnicas, pero tú como cirujano tienes que elegir al paciente para decir qué técnica es apropiada para ese paciente. Si son sudoración de pies, si es sudoración de axila, de cabeza, ¿dónde es? Es donde más presenta la hiperhidrosis.
1: Sí, o sea, bueno, por frecuencia es manos, pies y axilas, los sitios más frecuentes de sudor excesivo, ¿no? Pero también puede presentarse en la cabeza, el rostro o cualquier otra parte del cuerpo, que ya sería muy extraordinario, ¿no?
0: Sí. Pero o lo sea, más la parte, por ejemplo, abajo de las boobies, o sea, abajo de los senos.
1: También
0: ¿hombres
1: puede ser
0: y mujeres o básicamente mujeres?
1: Puede ser donde sea, en el género que sea.
0: ¿Ah, sí? Sí. Donde
1: puede
0: sea.
1: Puede ser donde sea, pero lo más frecuente es manos, pies y axilas, ¿no?
0: Ok, pero pónganse a pensar en estas personas, y aquí lo que quiero que se sepa en todo el país es que sí hay una solución. Algunas son quirúrgicas.
1: Así es.
0: Otras, ¿cómo,
1: pues
0: ¿cómo
1: hay
0: se llama?
1: Las, digamos, permanentes y las no permanentes o temporales, ¿no?
0: Ok, que eso, por ejemplo, un desodorante.
1: Es correcto.
0: Vamos.
1: Antitranspirante.
0: No desodorante. Sí, sí, sí. El desodorante es para el olor. Antitranspirante ya es para disminuir. Que ahorita nos platicas cómo funciona todo eso. 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
0: Estoy platicando con el doctor Walid Daher, director de Hiperhidrosis México, acerca de todos los tratamientos permanentes para la hiperhidrosis, que es la sudoración excesiva. Decías, Walid, que hay unos tratamientos que son temporales, que puede ser el antitranspirante, puede ser la famosa toxina botulínica y otras cosas. Pero es mientras se use.
1: Así es, hay que ser muy disciplinado cuando, cuando uno hace tratamientos que son considerados temporales, ¿no?
0: Sí. ¿Y cuándo decides, o eso va a ser un tema del paciente, es decir, no me quiero operar, pero voy a usar disciplinadamente mis tratamientos temporales? Que, híjole, o sea, tener un tema así de a ver si sudé, si no sudé y si me tomé, no. Porque hay medicamentos, hay iontoforesis y todo eso.
1: Sí, es correcto. Sí, al final del día, para empezar, no todos los pacientes son candidatos a los tratamientos permanentes. Entonces, debe ser un candidato ideal.
0: Okay.
1: Entonces, de ahí de entrada, si no es candidato ideal, es un paciente que debería realizarse tratamientos temporales. Pero hay que tener disciplina también, sí, para llevarlos a cabo.
0: ¿Qué no te haría ser candidato a un tratamiento permanente?
1: Por ejemplo, pacientes que tienen sudor excesivo de la cara o la cabeza, que se quieren operar para el nivel de la cara o la cabeza, son pacientes que tienen un mayor riesgo, algo que se llama sudoración compensatoria. Mm. Esto es, que dejas de sudar para donde te operó el cirujano.
0: O sea, para la cabeza y cuello.
1: Y empiezas a sudar de otra parte del cuerpo.
0: Uy, ¿pero mucho, poquito o excesivamente?
1: Esto ocurre en un porcentaje importante de los pacientes, depende de la técnica, entre 30% a 90% de los pacientes, pero la gran mayoría es leve. O sea, dejaste de sudar para donde te operaron, empiezas a sudar de otra parte, pero es un sudor que ahí está, no escurre y globalmente estás satisfecho con el resultado. Pero también puede ser moderado, severo o intolerable.
0: Ay, ¿y en ese porcentaje de intolerable cuántos pacientes?
1: Entre 3% y 5%, dependiendo de para dónde se operó. O sea, sí, los factores que llamamos en medicina de riesgo para que tú tengas este intolerable son pacientes que tienen hiperhidrosis de la cara o la cabeza y se operan para el nivel de la cara o la cabeza, fumadores activos, pacientes mayores de 25 años que se operan, pacientes con un índice de masa corporal mayor de 25.
0: No, bueno.
1: O pacientes que tengan hiperhidrosis de todo el cuerpo, que existen y se quieren operar, no sé, para la cara o la cabeza, sí, por ejemplo. Entonces, esos pacientes no son los ideales. ¿Qué los convierte en ideales? Haber intentado tratamientos temporales que no hayan funcionado, sí, y que no le quede otra opción, ¿no? Sí. Que hacer la cirugía. ¿Quién es el mejor candidato a cirugía? Pacientes delgados, menores de 25 de índice de masa corporal, menores de 25 años de edad.
0: ¿Ese es el mejor?
1: No fumadores. Y que sea de manos su problema y que se hagan la cirugía que es específica para manos. Porque existen, déjame te digo, a 60 ver. Técnicas para operar esto, ¿no?
0: 60, pero estamos hablando de cirugía en el tórax.
1: Es cirugía torácica,
0: o
1: es
0: sea,
1: correcto.
0: Es, pero es de mínima invasión, entiendo, o sea, son lesiones.
1: Es una incisión de 5 milímetros que hacemos
0: milímetros.
1: En la axila.
0: Milímetros.
1: Es correcto.
0: O sea, imagínense este nada más, es como un tema de al nervio, ¿no?
1: Entramos por el tórax a través de esa incisión en la axila. Y sí, ya que entramos al tórax, entramos a localizar al nervio encargado de transmitir la señal nerviosa, que es el nervio simpático. Entonces, este nervio, ahí es donde recaen las 60 técnicas de qué le haces al nervio, ¿no?
0: Sí.
1: En la actualidad, en realidad, son como 5 las que se hacen.
0: Más, con mayor frecuencia.
1: Y hay las minuciosidades de cada técnica, dependiendo de cada paciente, etcétera, ¿no? Entonces, nosotros en Hiperhidrosis México lo que hacemos es precisamente escoger muy bien al paciente, explicarle todas las técnicas que hacemos al paciente, y dependiendo de dónde tengan el sudor y qué tanto les afecta a las diferentes zonas, cuando es más de una zona, qué técnica ideal es la que le conviene al paciente.
0: Okay.
1: Y siempre tiene que ser un paciente ideal para nosotros. Si no, no lo operamos.
0: Ah, sí. A ver, es que correcto. Yo sé que eres súper, súper dedicado. No dejas como ningún cabo suelto, ¿no? Y obviamente, pues, lo que buscamos es que el paciente le cambie. O sea, tenga mejor calidad de vida. O sea, claro, si es alguien que está sudando, pero lo importante es que la gente sepa que sí hay. Hay muchas soluciones. Pueden ser temporales, pero también hay permanentes. Y como dices, pues axila, cabeza, cuello, manos, pies, pues es como, o sea, sí hay cosas que hacer. No sabía que eran lo ideal más chicos de 25. Que no debe, o sea, también puedes atender pacientes.
1: Sí, claro, y operamos a muchos mayores de 25. Esto es basado obviamente en estadística médica, ¿no? Algo que se llama en cuando tú analizas, no sé, 1,000 pacientes que se operaron y se hace algo.
0: Les va súper bien.
1: O sea, de esos 1,000 analizan los softwares estadísticos, básicamente analizan qué factores de cada paciente es lo que aparentemente ocasiona que tengan esa compensatoria mayor, ¿no?
0: Okay.
1: Entonces, esos son los que te comenté.
0: O sea, ¿no? A ti lo que te preocupa, bueno, lo que le preocuparía a un paciente, pero principalmente de cabeza y cuello, sería la sudoración compensatoria. O sea, el cuerpo compensa con sudoración en otro lado.
1: Es una terminología muy discutible. De hecho, se ha platicado en los círculos de especialistas que no se le debería llamar tanto así. Porque,
0: ¿cómo se le llama?
1: Pues hay pacientes que no la tienen. Entonces, ¿que ellos no compensan o qué, no? Entonces, hay muchas teorías e hipótesis de por qué ocurre y, bueno, ahí es ya meterse a...
0: Pero es bajo el porcentaje en relación al beneficio que tienen los pacientes que sí...
1: Es bajo el porcentaje de los que se arrepienten por la sudoración compensatoria. Es alto el porcentaje de los que tienen compensatoria, pero la mayoría no les importa.
0: O sea, leve. Sí, es como, correcto. Bueno, ya no sudo de las axilas, pero sudo tantito, un poquito más de abajo de las boobies.
1: Es correcto.
0: Pero como cualquier persona.
1: Un poquito más tal vez, pero dicen prefiero 1,000 veces eso a como yo estaba antes, en la mano, etcétera.
0: Okay.
1: Ahora, la excepción hoy en el 2026 es las axilas. Las axilas, si es de axilas el problema y es candidato a la termólisis por microondas, que es el tratamiento que no es cirugía, que también hacemos, es definitivamente mucho mejor candidato a eso, a someterse a una cirugía.
0: O sea, si es de axilas, es mejor la termólisis, o sea que con calor estás... alterando las glándulas sudoríparas.
1: Se destruyen pues con calor las glándulas.
0: Ya, no es un tema del nervio, sino estás destruyendo la cantidad de glándulas.
1: Es correcto.
0: Pero siguen sudando, pero ya no de que están escurriendo, que mojan las camisas, que, o sea, de verdad esto es muy importante y es lo que mi hija tenía, la verdad. Y hay tratamientos que no son quirúrgicos, el de mi hija no fue quirúrgico, pero sí le cambiaste la vida, lo tengo que decir. Pero, a ver, cuando una persona suda, no sé, tú tienes muchos pacientes con sudoración excesiva y aquí de verdad quiero hacer una recomendación en específico. ¿Cuánto tiempo esperan para buscar un tratamiento? Porque luego dicen, es que no, ya no hay nada que hacer y se acostumbran a vivir así, sudando excesivamente y de verdad sí les afecta en su vida sexual, en su vida laboral, social.
1: Es correcto.
0: Que te dicen, ¿por qué no lo hice antes?
1: Sí, no, mucha gente por un lado lo normaliza, cree que eso es, pues ni modo, así nacieron, así son y no hay nada que hacer. Gracias, obviamente, a la era del internet, eso ha cambiado muchísimo. Sí. Y ahora los algoritmos que lo que digas te lo embarran en la cara, ¿no?
0: Entonces,
1: mucha gente ya busca ayuda porque pues nunca se imaginó que había ayuda para esto, ¿no? O muchas veces también otros especialistas, ¿no? O sea, muy pocos saben que un cirujano de tórax es el que sabe de esto, ¿no? Entonces empiezan a ir con otros especialistas, médicos generales, que tal vez no conocen mucho el tema. Y pues los guían por otro camino.
0: Y pierden mucho tiempo.
1: Es correcto, y pasan años, ¿no?
0: Sí. Dame algún ejemplo de algún caso que digas, híjole, que perdió, no sé, 10 años en buscar ayuda y en llegar a un cirujano de tórax, como lo eres tú, para poder tratar la hiperhidrosis y de dónde sudabas. Y el que te venga así como en mente, ay, me gustaría comentarlo, obviamente omitiendo el nombre.
1: O sea, te puedo decir, hay gente que ha perdido escalones en el trabajo, o sea, en la jerarquía de trabajo, no. Porque muchos puestos de trabajo, pues depende mucho de tu soltura y de ser proactivo y todo esto en el trabajo y no lo hacen por miedo a la hiperhidrosis. Curiosamente, ahorita nos estamos dando la tarea precisamente de hacer una publicación de todos los casos que hemos operado.
0: Entonces, ya la acaban de aceptar, ¿es esta o es otra?
1: Es otra.
0: ¡Ándale!
1: Entonces, aceptaron de Miradry, de la termólisis por microondas.
0: Okay.
1: Y ahorita estamos trabajando en los que se operaron. Y curiosamente estoy hablando con gente que operé hace 8 años, por ejemplo. Y me estaba contando que sí se le cambió la vida totalmente. O sea, cuando lo operamos estaba aquí en México, ahorita yo lo localicé en Madrid.
0: No, bueno.
1: Y que estaba ahí en Madrid y que fue gracias a la cirugía que subió 2 puestos en el trabajo y se fue a vivir para allá.
0: De importante es tratar la hiperhidrosis. No se acostumbren a la sudoración excesiva, acérquese a los expertos. Queridos
2: amigos. 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
0: Hoy ya me están preguntando dónde localizarte, nos escuchan y nos ven en todo el país. Cualquier duda que tengan, de verdad, créanme, mi hija estuvo muchos años lidiando con sudoración de axila, ¿ok? Esta no era de cara, cuello, ni pies y manos, pero sí le cambió la vida notablemente. ¿Dónde te encontramos, querido Walid Daher, director de Hiperhidrosis México, que así son tus redes, Hiperhidrosis México, @Hiperhidrosis México, para que lo... hay cualquier duda. Pero, ¿dónde estás? Aquí en la Ciudad de México.
1: Sí, físicamente estamos en el Hospital Médica Sur, en la Torre 2, en la Suite 2.
0: Anda.
1: Ahí es donde nos encontramos, es una clínica, es un espacio amplio donde hacemos pruebas.
0: ¿Qué eso me ibas a decir sobre las pruebas? ¿Y haces pruebas qué? Para ver si son candidatos o no, qué tipo de sidora, qué tanto... ¿Todo?
1: Es correcto. El paciente llega, ¿no? Y antes de pasar conmigo, pasa a un área donde se le hacen pruebas para determinar la intensidad del sudor, las zonas de sudor, porque tú me puedes decir axilas, pero hay de axilas a axilas, ¿no?
0: Ah,
1: entonces,
0: claro.
1: Hay que determinar dónde es la zona donde hay sudor excesivo, en ya sea axilas, manos, donde sea. Eso se llama prueba de Minor, por ejemplo. Hacemos también pruebas gravimétricas. Esto es para pesar el sudor.
0: Ándale.
1: Pues también hacemos
0: eso. Lo pesas.
1: Eso.
0: O sea, dices, es que está muy peludo, rasúrale la axila. No es eso, ahí ves realmente cómo está el estímulo.
1: El volumen de sudor. Porque una cosa es desde la percepción del paciente,
0: sí,
1: cómo le afecta su vida, que eso es para nosotros lo más importante.
0: Claro.
1: Pero también nos sirve, es muy buena información para nosotros, hablando de los tratamientos, dónde está, cuánto es, etcétera.
0: La realidad.
1: El sudor.
0: O sea, objetivamente.
1: Así es. Y esto se mide en cada consulta de seguimiento para ver la respuesta que ha tenido a los tratamientos el paciente.
0: ¿No? A ver, para localizarte voy a dar un WhatsApp, apúntelo si quiere cualquier pregunta, porque también puedes atender vía virtual.
1: Es correcto, en línea también.
0: Aunque a mi hija está fuera de México y todas las consultas de seguimiento, está en Londres, entonces imagínense, así está y bueno, está feliz. 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Repito, 55-40-49-2552. Ahí mande cualquier pregunta que tenga sobre sudoración excesiva, saber si es normal, si no es normal, cómo le afecta su vida, si es de su familia, sus hijos, yo qué sé, su pareja. Y que a mí me importa mucho eso. Ahora, dentro de todos estos pacientes que has tratado durante ya muchos años, me dices que se acabó con un puesto mayor porque logró vencer pues todas las limitantes que sí hay, ¿no?
1: Sí, no, y también, por ejemplo, otra historia es de una mamá que uh-huh. llevó a su hija, me parece, a los 13, 14 años. Sí. Ella la operamos igual. Y la niña, cuando la conocimos, era muy introvertida.
0: ¿Y de dónde sudaba?
1: Ella era de manos.
0: Ok.
1: Era muy introvertida, veía al piso todo el tiempo, no respondía casi uh-huh. en la consulta. Y bueno, finalmente la operamos, y como 2 años después de haberla operado, la mamá me manda un WhatsApp, pero de este tamaño,
0: enorme.
1: ¿No?
0: Ajá.
1: Platicando toda la historia del cambio que ha tenido, que ya tiene amigas, que ya hace las tareas, que ya, sí. y pues bueno, que se ha desenvuelto y ya se ha desarrollado mucho mejor. Entonces, de alguna manera sí conviene, obviamente, tratar mientras antes, mejor.
0: Mejor. ¿No? Ahora, la cirugía, me decías, estamos hablando de encontrar el nervio adecuado según lo que inerva, o sea, si es cabeza y cuello, si es manos, si es pies, si es axilas.
1: Es correcto.
0: Y con una herida de 5 milímetros. O sea, no crean que es así, ¡ay, me van a quitar la axila!
1: No, es una herida muy pequeña que a los 6 meses tú le pides al paciente, encuéntrala y no la encuentra.
0: Y no la ve. Pero sí va a encontrar cómo le cambió la calidad de vida, que yo creo que esa es la parte fundamental. Dame un mensaje breve, porque ya nos vamos, querido Walid, para toda la gente que está sudando y que tú, con la consulta que ves, cuáles son las dudas recurrentes, que sepan que hay una respuesta y hay un tratamiento.
1: Pues prácticamente es, mire, todos sudamos excesivamente, ¿no? En esta vida, ¿no? Pero normal, excesivamente ya no es normal.
0: Sí.
1: Pero esa decisión de que si es excesivo o no depende de cada persona, es algo subjetivo. Si tú sientes que el sudor está afectando a tu día a día, eres alguien que eres de entrada candidato o candidata a que se te trate.
0: Así
1: es. Y dependiendo de esa intensidad y que cuánto te afecta, hay tratamientos que se adecúan dependiendo de cómo te afecta.
0: Por eso es importante acudir a los expertos. 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Querido Walid Dajer, gracias por acompañarnos.
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Muy buenas tardes, amigas, amigos de Palabra al Deporte. Qué gusto saludarles. 3 de la tarde, ya casi con 31 minutos. Tiempo del centro. Un placer que estén por acá con nosotros. Más adelante nos vamos a enlazar hasta Puebla con el señor Pablo Carrillo. Se encuentra ya para una etapa más de la gira de golf Imagen Capital presentada por Mazda. El torneo ya terminó, estaban en la premiación, entonces en cuanto termine, se desocupe, Pablo estará con nosotros. En este día en el que hay mucho que platicar, estaremos hablando de NFL. Ya inició la semana 5 con la victoria, rompiendo pues pronósticos de los bucaneros sobre los vaqueros de Dallas. Aunque en la línea yo le había puesto a Tampa Bay, eso tengo que reconocerlo, porque me parecían muchos puntos para que ganara Dallas. Creía que Dallas ganaba el partido, pero que no iba a cubrir la línea, y bueno, ni siquiera ganaron el partido los vaqueros, y el partido se quedó lejos de las altas. Además, apenas llegó a 40 puntos y estaba, pues, en algunas casas de apuestas arriba de 50 la línea. Hay buenos partidos para el fin de semana, destacando el Filadelfia contra Jacksonville en Londres, destacando por supuesto también el San Francisco contra Seattle, partidazo ese, y el lunes por la noche, aunque ese ya lo podríamos platicar para el lunes, el Carneros contra Bills. De lo mejor, me agrada el Raiders contra Nueva Inglaterra, ponerle atención a ese partido. ¿Qué me dicen de la más añeja rivalidad en la historia de la liga? Chicago visitando Lambeau Field contra Green Bay, los empacadores que... pues decía yo, grabando mis picks ahí en mi canal de YouTube, que no me quise animar a decir que salvaron su temporada, porque estar 1-3 no era sentencia de quedar fuera de playoffs, pero los iba a dejar en una posición difícil, y haber ganado el partido apretadamente por 3 puntos a Tampa Bay les permite llegar a este duelo con 2-2. Chicago está 3-1, los vikingos 4-0, los vikingos son favoritos, de, en mi opinión, para ganar en Nueva Orleans su partido del domingo. Un partido, me imagino, en el que se le va a rendir homenaje este en Lambeau Field a Mike Ditka. Falleció hoy una de las leyendas de la franquicia de Chicago, fue parte del último campeonato del equipo antes de se unieran las dos ligas, que tuviéramos la era de los supertazones. Chicago ganó 7 títulos de la NFL previo a la nueva era de esta liga. Ditka después fue campeón en 71, para ser exactos, enero del 72, como parte de los vaqueros de Dallas. Atrapa un pase de anotación de Roger Staubach. Los vaqueros se consagraban campeones por primera ocasión, dejaban de ser el Next Year's Champion, le decían a los vaqueros, pues ganaron ese duelo a los delfines. Y Ditka después fue el coach de aquellos famosos Osos de Chicago de 1985, equipo que, pues, brilló. Que mencionaba yo con Paco Sea, con Pablo, en la segunda emisión de Imagen Informativa. En la opinión de muchos expertos, es el mejor campeón en la historia de la NFL, un equipo que terminó con marca de 15 ganados, un perdido, la única derrota, curiosamente, contra los delfines, y de esa manera Miami evitó que Chicago tuviera una temporada perfecta. Aquel partido el lunes por la noche en el que brilló Dan Marino, y todos pensábamos que Miami enfrentaría a Chicago en el Supertazón. Los Patriotas dijeron lo contrario, eliminaron a Jets, eliminaron a Raiders, eliminaron a Miami, y Chicago aplastó por 36 puntos a Nueva Inglaterra en el Supertazón, con una brillante actuación de su defensiva. Un partido en el que Ditka lamentó en la decisión de no haberle permitido a Walter Payton anotar un touchdown. Payton ya estaba en la etapa final de su carrera, y Ditka siempre lo dijo: el mayor arrepentimiento que tengo en mi carrera es no haberle permitido a Walter Payton anotar, porque hasta el refrigerador Perry anotó un touchdown en aquella masacre contra los Patriotas, que ni con Steve Grogan ni con Tony Iso pudieron parar a ese equipo, que tenía este choque de personalidades: a Buddy Ryan como el coordinador defensivo, manejando la famosa defensiva 46, brutal defensiva, una nueva edición de los monstruos de Midway, con 3 miembros de Salón de la Fama en la línea: Mongo McMichael, Dan Hampton, también Richard Dent, con el líder de la defensiva Mike Singletary, también miembro del Salón de la Fama, Gary Fensick siendo el líder de la defensiva secundaria, una muy buena línea ofensiva, Peyton, Willie Gold, Dennis McKinnon y Jim McMahon como quarterback. Y se daban estos choques. No sé si quienes vivieron aquel supertazón o han visto imágenes recordarán que cuando acaba el partido, a Ditka lo levantan en hombros, pero los defensivos levantan en hombros a Buddy Ryan. Y la relación, no sé ni siquiera si decir si era amor-odio, no se llevaban bien. Uno le decía: tú déjame en paz, yo manejo a la defensiva, no te metas conmigo, le decía Buddy Ryan, y así los Osos ganaron el campeonato. Buddy Ryan después se iría a ser coach de las Águilas de

0: Filadelfia. Ditka todavía dirigiría a Chicago unas temporadas más, en las que pues ya no consiguieron algo parecido a lo de esa mágica temporada de 85, y hoy falleció esta leyenda de la NFL, que fue un extraordinario ala cerrada, uno de los grandes alas cerradas de la historia. Y mencionaba yo que con John Mackey, los mejores de su generación, Mackey con los Potros de Baltimore, Ditka con los Osos de Chicago, jugó también algo con Filadelfia y ya mencionaba yo, campeón con los Vaqueros de Dallas. Entonces la NFL, que tendrá esta semana 5, continuará con su semana 5 con otro partido internacional. No sé si hay otro partido que a ustedes les guste. Habrá uno, por ejemplo, de dos equipos con 0-4, Houston contra Tennessee. Semana en la que por primera vez descansan equipos, dos franquicias descansan, Kansas City y Carolina no jugarán, y quien no va a jugar tampoco este fin de semana es Lamar Jackson. Oficialmente es baja para el duelo de domingo por la noche contra los Halcones de Atlanta. Tyler Huntley tendrá que ser el titular de un equipo que al que le está costando trabajo con Jesse Minter. No termina de carburar, pero la marca es positiva y ya llegará un mejor momento para este equipo. Qué pena lo de Lamar Jackson, que constantemente ha perdido partidos en las últimas temporadas. El récord de los Cuervos es impresionante con él como titular. Cuando él no juega, la marca es perdedora. Aunque Huntley es un buen suplente, creo que Atlanta podría ganar ese partido de el domingo. J.C. Veraza, para que estén en contacto con su servidor. P. Carrillo Labad, con mi querido Pablo también, para que nos envíen sus mensajes, ya han llegado algunos. Nada más para meter un tema musical, hoy habría sido cumpleaños de John Lennon, que nació un 9 de octubre de 1940. Fue después asesinado en diciembre de 1980. Y pues habría cumplido años. John Lennon hoy se le rinden homenajes en las redes sociales, uno de mis grandes ídolos de la música, mi Beatle favorito, porque además de lo que hizo con los Beatles, de todos los que formaron la banda, es el que, en mi opinión, hizo mejor música post-Beatles. Menos, por supuesto, que la que hizo Paul McCartney, porque McCartney sigue haciendo música. El gran Mac acaba de sacar música, además de que sacó disco, acaba de agregar para una edición especial, me parece, 4 canciones más. Qué bárbaro, mis respetos a Paul McCartney. Qué genio, uno de los más grandes de todos los tiempos. Pero musicalmente me quedo más con lo que hizo Lennon en esa década de los 70, en la que dejó de hacer música en algún momento para dedicarse a ser papá. Los discos que hizo John Lennon me gustaron mucho, y lo de McCartney en solitario tiene cosas que me agradan, pero no soy el máximo fan. Me quedo más con lo de McCartney en los Beatles. George Harrison tiene posiblemente, está ahí en la discusión, el mejor disco post-Beatles de algún ex-Beatle, el All Things Must Pass, y todavía pues siguió haciendo música, o sea, 80s, 90s, y ya después fallecería el gran George Harrison. Ringo ha hecho lo suyo también, y mis respetos a Ringo, que sigue haciendo música, tocó con McCartney en el disco, y pues qué bárbaros a la edad que tienen, que sigan tocando, cantando, pues haciendo de las suyas ahí en el escenario, en esta época en la que lo que sobra son artistas que suben con pistas en playback en sus conciertos. Pues que estos señores con más de 80 años lo sigan haciendo, mis respetos. Pero bueno, pues hoy recordando al gran John Winston Lennon, el hombre que pues de cierta manera echó para adelante este proyecto de los Beatles, hasta que se transformaron en los Beatles. Muy jovencitos se van a Hamburgo, ahí es en donde pues aprenden lo que es la vida de un músico en aquel puerto que era peligroso, Hamburgo, siendo pues adolescentes, creo que uno con 17, otro con 18, otro con 19, y ya después se juntarían con Ringo, y el resto es historia. La banda más importante en la historia de la música, ya cada quien dirá si es la mejor o no, pero me parece que no hay banda más importante, más influyente que los Beatles. Entonces hoy recordando al gran John Lennon. Hablando de béisbol, ayer Cleveland ganó el partido contra Chicago 9-5, se estaba complicando un poquito al final el partido. Cleveland incluso recurre a su pitcher estelar abridor para terminar el juego. La gente en Chicago sentía que podía darse algo épico, y marcador 9-5, y entonces la serie regresa a Cleveland. Mañana estarán jugando en el Parque de los Guardianes por el boleto a la serie de campeonato de la Liga Americana. Yo sigo con mi pronóstico, gane quien gane ese partido, la serie mundial del 2020 es mi pronóstico. Se va a repetir esa serie, Tampa Bay contra Dodgers, aquella serie que ganaron los Dodgers, la temporada que fue muy cortita porque estábamos en medio de la pandemia, que pues, se tiene que jugar en sedes aisladas. La Serie Mundial se juega en el parque de los Rangers, ahí es en donde los Dodgers derrotan a Tampa Bay, que perdía su segunda Serie Mundial. Veo favoritos a estos dos equipos. Ya está lista la serie de campeonato de la Nacional, eso lo platicábamos desde ayer. El domingo arranca esa serie de campeonato y salvo que algo extraño ocurra, ya está listo. Tarik Skubal estará abriendo por el equipo de los Dodgers y estará abriendo Jacob Misiewicz por los cerveceros. Qué duelazo, porque Skubal es dos veces ganador del Cy Young de la Liga Americana, ahora jugando en la Liga Nacional. Y del otro lado, Misiewicz seguramente va a ser el ganador del Cy Young de la Liga Nacional este año. Oficialmente, ninguno de los dos managers ha dado a conocer pitchers, pero lo que se está reportando por ahí es que ese sería el duelo de pitcheo. Y los Dodgers también tendrían por ahí la duda si poner a Yoshinobu Yamamoto a lanzar el segundo de la serie, que sería el lunes. Yamamoto lanzó el tercero de la serie contra los Bravos, ese partido que fue el martes, entonces tendría tiempo suficiente para recuperarse, poder estar listo para ese compromiso. Entonces, pues no tendría ningún problema para lograrlo, tendría los días suficientes. Entonces, todo indica que Yamamoto sería el lanzador de ese compromiso, mientras que por ahí se espera que Henderson sería el que abra el partido por el equipo de los cerveceros de Milwaukee. Estaba nada más checando, pero no, de momento pues no hay ninguna confirmación de lo que ocurriría con esos partidos, pero yo me animaría a decir eso, que va a ser Skubal contra Misiewicz y Yamamoto contra Logan Henderson, el novato que ha tenido una gran temporada. Esos serían, creo yo, los dos primeros duelos de pitcheo para la serie de campeonato de la Liga Nacional. ¿Con quién van ustedes? Me imagino que habrá pocas personas que crean que los Dodgers no van a terminar con el tricampeonato, pero como dicen por ahí, los partidos se tienen que jugar. Milwaukee trae más experiencia después de sufrir la barrida el año anterior. Decía el señor Murphy que él llega mejor el equipo para la serie al haber terminado rápido contra los Padres y tener el partido hasta el domingo. Le permitió ese tiempo acomodar de nueva cuenta a los lanzadores. Tuvo la fortuna de que al final del juego 4 ya no utilizó a Misiewicz como relevista y entonces podrá estar en el juego 1. Yo me voy a ir a la pausa. De regreso, casi ya con seguridad tendremos a Pablo desde Puebla. Son las 3 de la tarde con 43 minutos, tiempo del centro. J.C. Veraza, P. Carrillo Labat, esperamos sus mensajes. Pausa, continuamos.
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1: Ya estamos de regreso, son 3:47. Gracias por los mensajes, gracias por estar por acá con nosotros en Palabra del Deporte. Y como les había comentado, ya tenemos listo desde el Angelópolis a mi querido Pablo Carrillo, desde el Campestre allá en Puebla. Mi querido Pablo, ¿cómo estás? Buen viernes.
2: Muy buenas tardes, querido Juan Carlos, amigos, un placer saludarles. Y bueno, estamos felices de la vida, mi querido señor Veraz, amigos, por muchas razones. Ahora les voy a platicar el motivo de mi querido invitado el día de hoy al programa, pero déjenme comentarles que el día de hoy tuvimos un hole in one en el torneo, en la gira Imagen Capital presentada por Mazda. El buen José Juan Carlos Sánchez Gueno, que tiene 66 años, a 172 yardas en el hoyo 8, utilizando un hibridito, que la clava y se lleva una camioneta Mazda GX70. Así es que bueno, pues esto nos tiene muy felices. Y otro motivo de alegría es que este club, el Club Campestre Puebla, pues tiene en Alejandro Madariaga a un representante que está jugando la gira profesional mexicana, que apenas viene de ganar el torneo clasificatorio para el Worldwide Technology allá en el Cardonal, en Los Cabos. Mi querido Ale, muchas felicidades. Jugaste un torneazo y le ganaste a grandes jugadores, entre otros al Camarón Rodríguez, que quedó segundo. Bienvenido, ¿cómo te fue? Cuéntanos.
3: Muchas gracias. Sí, la verdad es que jugué muy buen golf. Era una calificación a 27 hoyos. Los primeros 18 hoyos tiré 8 abajo.
2: Nada más.
3: Y salí ganando
2: en el Cardonal.
3: Por 5. Sí. Salí ganando por 5 a los siguientes 9 hoyos. Y bueno, de ahí fue un poquito más de estrategia y no perder el liderato, más que de...
2: Ya no jugaste tan agresivo, buscabas...
3: Pues regulation. Sí, había un poquito más de presión, había un poquito ese miedo de perder la ventaja, entonces traté de buscar 9 greens, al final tiré uno arriba esos
2: Oye, 9 hoyos. El año pasado también lograste tu clasificación, y si mal no recuerdo, de todo el field de jugadores mexicanos, fuiste el único que logró pasar el corte.
3: El año pasado gané el match play.
2: Sí.
3: Este año gané el stroke
2: el
3: play. Ajá. Y el año pasado, si no mal recuerdo, Emilio González también pasó el corte.
2: Emilio, sí. Claro. Emilio González, que sí, le mandamos un gran abrazo, sí, y que ya está de regreso de su
3: lesión. Sí, yo creo que ya debe estar pronto a regresar.
2: Así es. Y bueno, tú ganaste el torneo, que se juega a 27 hoyos, y luego otro miembro destacado de este club, que es Jorge Villar, gana el match play, sí, terminando el último día en un triple desempate, ganó en el hoyo 21. Así es que, pues, ¿qué les dan aquí en el Club Campestre de Puebla? Que los dos poblanos son amigos, se conocen de toda la vida, los dos lograron clasificarse y enfrentándose pues a grandes golfistas.
3: Pues sí, la verdad es que siempre en este club ha habido muy buenos golfistas, como siempre nos han inculcado mucho el tema de la competitividad y pues bueno, la verdad es que ahora sí que entre todos nos damos cuerda para ir mejorando día con día.
2: Oye, platícales a los amigos pues esta gran alegría, ilusión que tienen ustedes, que ahora estás en el profesionalismo, de jugar. Este va a ser tu segundo torneo del PGA Tour, ¿no?
3: Sí, justo mi debut fue el año pasado ahí mismo en Los Cabos.
2: Y pues es un sueño, una meta que ustedes se pusieron desde que empezaron a jugar golf. ¿Por qué no llegar al PGA Tour? Y vas a llegar a tu segundo torneo y sé que no va a ser el último, que vienen muchos más por delante.
3: Sí, la verdad es que, pues sí, o sea, sigue siendo un sueño. La verdad es que, a pesar de que es una meta, no deja de ser el sueño y lo que queremos hacer. En esta ocasión solo es un torneo, pero bueno, se vienen los Q Schools para calificar al Confer y de esa manera tratar de escalar al PGA Tour, pero bueno, muy contento por la oportunidad nuevamente.
2: Platícales un poco a los amigos de tu trayectoria desde que jugaste infantiles, juveniles, representando al Club Campestre de Puebla.
3: Pues sí, la verdad es que desde chico, yo aprendí a jugar golf en la vista, pero como a los 10, 11 años me cambié aquí al Club Campestre, y siempre he estado en la gira infantil juvenil, en los nacionales. Fui seleccionado nacional, fui a Japón a representar a México en el Mundial como juvenil y luego pues mi proceso siguió en Estados Unidos en la universidad.
4: ¿Dónde estudiaste?
3: Estudié un año en North Texas, que es donde estudió Carlos Ortiz.
4: Sí, sí, que andan jugando bien americano, el otro día estuve viéndolo.
3: Sí.
4: Carlos y luego, Ortiz y su Rodo, esposa, y Rodo Casabón, y la esposa de Carlos.
3: También.
4: Sí.
3: Y luego me transferí a Lynn University, justo porque Jorge Villar estaba estudiando ahí y me animó a que me fuera para allá.
4: Oye, has estado jugando el Tour Profesional Mexicano.
3: Sí.
4: Te vi que ganaste algunos torneos este año, ¿no?
3: La temporada pasada gané la etapa de León. Y digo, esta temporada apenas llevamos dos torneos que se jugaron en el Churu y en...
4: ¿En el Atlas, no?
3: Y en el Atlas, en Guadalajara, sí.
4: Oye, Ale, ¿cuál es la meta, además de jugar el Tour Profesional Mexicano, que lo están haciendo muy bien, este año que empieza el tema golfístico, digamos, en octubre, noviembre, sí. ¿Qué es lo que estás vislumbrando?
3: Pues mira, justo antes de... dos semanas antes del PGA Tour, tengo Q School, del Conn Ferry, que como siempre lo he dicho, así que es... nuestro examen más difícil del año. Y
4: ¿en dónde se juega?
3: Yo juego primera etapa en Nebraska. Y luego, después, dos semanas después es el PGA Tour. Y de ahí, pues, a ver qué sale.
4: No, bueno, pues, bueno, ya tenemos, por ejemplo, hablabas de Emilio. Álvaro Ortiz este año consiguió subir del Corn Ferry al PGA Tour. Muy pronto lo harás tú, probablemente Jorge Villar. Es un gran reto el que tienen por delante, pero estoy seguro que habrás de conseguirlo, Ale.
3: Sí, la verdad es que es un gran reto, pero bueno, vivimos para eso, nos encanta estar en este tipo de torneos y ojalá se pueda conseguir el sueño.
4: Fíjate que tengo el gusto de conocer a tu abuelo, a tu padre, obviamente.
3: Sí.
4: Y coincidí con tu abuelo en Acapulco hace algunos meses y estuvimos hablando mucho de ti. Eres la gran alegría de tu abuelo que estés destacando en el golf.
3: Me comentó que te vio y la verdad es que sí, mi abuelo es una persona muy especial para mí y...
4: le mandamos un abrazo.
3: Sí, le mando un abrazo muy fuerte y gracias a él pues también estoy en esta situación.
4: Qué bien. Sí. Oye, pues felicitarte mi querido Ale, realmente lo que lograste ha sido fantástico, te agradezco mucho que hayas venido por acá y decirte que... pues te seguimos muy de cerca, a Jorge, a ti, ojalá hagan mancuerna, viajen juntos,
3: sí.
4: Lleguen al Corn Ferry, estoy seguro que tienen el golf, y con un poquito de suerte, porque el golf también, pues hay tiros que hay que tener suerte, te puede botar la bola para un lado,
3: sí,
4: para el
3: totalmente.
4: Otro. Como el, como, vamos a platicar lo que pasó aquí en el hoyo 18.
3: ¿Qué pasó?
4: Que el caminito lo cambiaron por ti, el camino
3: sí.
4: De los carritos.
3: Sí, sí.
4: Aquí en el fairway del hoyo 18, que es este gris que está aquí atrás de mí, cruza un camino para los carritos que era de cemento. Y en alguna ocasión, corrígeme si digo algo mal, pegaste un driver perfecto, pero justo pegó en el concreto que normalmente en un campo de golf no tendría por qué haber un camino de concreto en el fairway. Botó tan duro que se fue la bola.
3: Sí, es que era de adoquín, entonces picó en una esquina y
4: botó de lado.
3: Botó de lado hacia
4: la práctica.
3: Hacia el lobby. Y justo era un torneo de pros y yo estaba jugando como amateur. Iba a un golpe de líder en mi último
4: hit. Y a raíz de eso, quitaron el adoquín y pusieron un camino como de hule...
3: como de caucho.
4: Como de caucho para que si pegan ahí, pues la pelota tenga
3: bote
4: un...
3: más suave.
4: Tenga
3: sí.
4: un recorrido más normal de lo que pasaría en el césped. Entonces es el caminito Ale Madariaga, así le dice, ¿no?
3: Sí, ahí está mi placa, dice que está inspirado en mí.
4: Ale, pues desearte lo mejor, una gran felicitación. Creo que vas en un camino muy, muy firme y sé que vienen cosas muy brillantes para ti en el futuro. Te vamos a estar molestando en el programa, por donde te encuentres en el planeta Tierra, que sé que vas a estar en la gira. Vamos a estar siguiéndote, hablándote, como lo hago con Emilio, como lo hago con Álvaro, para que pues el golf mexicano tenga muchos más representantes en el extranjero. Sé que te vamos a ver muy poco tiempo ya en México. Te vas a ir para allá.
3: Ojalá que así sea.
4: Que así sea, Ale sí. Madariaga. Felicidades y gracias por venir.
3: No, gracias a ustedes por la invitación.
4: Saludos a tu abuelo.
3: Sí, saludos a mi abuelo.
4: Bueno, a tus
3: te
4: abuelos.
3: Quiero mucho.
4: A los dos,
3: sí.
4: Saludos. Bueno, pues ahí está Ale Madariaga y mi estimado Joe Veraza. Estas historias de éxito nos hacen falta en todos los deportes. Ojalá que tengamos muchas más en el futuro. Adelante, por favor.
1: Claro que sí, mi querido Pablo, pues agradecerles a quienes envían mensajes en el programa de hoy. Me dice Rosendo Paulín que cumpliría 86 años, así es, el gran John Lennon. Dice, ineludible no comentar de los vaqueros como aficionados de 1970. y hasta ayer viendo el juego por primera vez experimenté una terrible frustración y molestia por cómo se jugó y se perdió un partido que era ganable. Lo dijo por ahí el propio Dak Prescott, porque a Prescott, al parecer, alguien que trabaja en el estadio le dijo que había sido un embarrassment, que había sido vergonzoso lo que había ocurrido, y dijo que declarar eso a él le parecería una falta de respeto al rival y al gran Todd Bowles, pero que era un partido que los vaqueros tenían que ganar. En esta liga, cuando tienes un partido que tienes que ganar, lo debes ganar. Y lo dejamos ir, y viene una parte del calendario durísima para los vaqueros. Dice Miguel Ortega que no deje fuera el Broncos Chargers. Pues sí, puede estar parejo, son duelos de división. Los Broncos, de hecho, ya hicieron un cambio importante. Sean Payton va a mandar las jugadas, le quitan esa responsabilidad a Davis Webb, el equipo no estaba caminando, y efectivamente Tony Casillas, miembro de aquellos vaqueros campeones con Jimmy Johnson, estuvo o está todavía de visita allá en Monterrey. Nos vamos a la pausa y de regreso estamos su servidor por acá en cabina, Pablo allá en el Campestre de Puebla.

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4: El gobierno del estado proyecta 3 terminales para un próximo tren suburbano dentro de la zona metropolitana de San Luis Potosí, con las que se busca generar una conexión ferroviaria interna. La Secretaría de Cultura solicitará al Congreso del Estado modificar la Ley de Ingresos para permitir un incremento de hasta 300% en las tarifas de acceso a los museos estatales. México acumula 50 muertes y 20.229 casos de sarampión, de acuerdo con el reporte más reciente de la Secretaría de Salud, con corte al 6 de octubre. San Luis Potosí ha registrado 19 casos.
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7: Estamos de regreso en Palabra del Deporte. Muchas gracias, señor Juan Carlos Veraza Capón. Y tengo el gusto el día de hoy de estar con el licenciado Ricardo Sayas Gallardo, director general del Instituto Municipal del Deporte en Puebla. Y me da mucho gusto que nos acompañes el día de hoy, Ricardo, porque estábamos platicando y te veo como un hombre que primero tienes pasión por el deporte, y eso es el requisito número uno para el cargo que desempeñas. Y me decías que están haciendo una labor increíble, que es el reactivar espacios deportivos que estaban quizá un poco olvidados, que no tenían un adecuado mantenimiento. Platícanos y bienvenido, muchas gracias por estar aquí.
8: Muchas gracias, Pablo, encantado de estar aquí contigo en Palabra del Deporte, bienvenido a Puebla. Así es, en el Instituto Municipal del Deporte de Puebla Tenemos un proyecto bastante ambicioso para el alcalde Pepe Chedraui. El deporte es una política pública y nos hemos enfocado especialmente en el tema de la recuperación de espacios deportivos, de espacios públicos, dignificarlos a través de diferentes iniciativas. Y en este marco lanzamos una campaña que se llama Canchas por Latas. Es un proyecto único, somos el primer ayuntamiento en México en lanzar una iniciativa de este tipo que combina varios aspectos. Primero, la recuperación de los espacios deportivos a través de una gran colecta de latas de aluminio, o sea que con eso pues también fomentamos el cuidado al medio ambiente por el tema del reciclaje. Y luego es unir a la comunidad, unir a toda la
7: gente. Los haces compartícipes.
8: Exactamente.
7: Que no sientan, ¿no?, que solo papá gobierno tiene que hacer todo.
8: Exactamente.
7: Sino que la comunidad, porque siento que a través de este mecanismo, pues lo adoptan porque se siente que también ellos han aportado para reactivarla.
8: Exactamente, se vuelve un tema comunitario.
7: ¿Y qué canchas son?
8: Son dos canchas ubicadas en la unidad habitacional Rivera Anaya, que está en el norte de la ciudad. Es una zona con muchas necesidades y había que intervenir urgentemente en las canchas de fútbol. Son dos canchas de fútbol 7. Entonces, sumamos aliados, no solamente la ciudadanía, sino empresas de distintos rubros, organizaciones civiles que se sumaron para alcanzar la meta que teníamos para poder rehabilitar estas dos canchas.
7: Oye, y sobre todo que también el deporte es una extraordinaria herramienta para la población, para restituir el tejido social, para que nuestros niños y jóvenes pues sean gente de bien y el deporte sea parte de su formación humana.
8: Exactamente, el deporte, bueno, yo estoy convencido que es el mejor vehículo para generar buenos hábitos, buenos ciudadanos, y acá lo tenemos muy claro, pero la recuperación de infraestructura es fundamental en ese sentido. Además de esta campaña Canchas por Latas, con la que rehabilitamos estas dos canchas, también trabajamos con una fundación que se llama Love Football. Es una organización internacional que se dedica a la rehabilitación de espacios y al desarrollo de proyectos comunitarios alrededor de estas instalaciones. Así que pues es un proyecto completo, ¿no? Buscamos gestionar, ¿no?, que es nuestra labor desde el servicio público, gestionar recursos, gestionar con empresas, con organizaciones del tercer sector para poder rehabilitar instalaciones deportivas, además de que las que rehabilitamos nosotros con los propios recursos que tenemos, ¿no?
7: Y luego, pues, ver que estas canchas están remodeladas, tengan actividad, tengan funcionamiento, y sea algo muy interesante. Cuéntanos también de varias clínicas deportivas que te ha tocado organizar en tu gestión.
8: Sí, como parte del programa de actividades que tenemos, y con esta idea de generar alianzas con organizaciones deportivas top a nivel mundial, pudimos generar un par de clínicas con la NBA, con el programa que tienen de Junior NBA. Generamos tres clínicas, una exclusivamente para niñas, ¿no?, enfocada en mujeres, y esto pues genera mucho interés. Nos permite generar espacios de aprendizaje, de convivencia, de competencia, y bueno, pues qué mejor que aliarnos con este tipo de organizaciones que ahora ya están interesadas en regresar a Puebla después de estas ediciones que hicimos, a seguir haciendo más clínicas y más actividades en Puebla capital. Lo mismo hicimos con NFL Flag. Hicimos una capacitación en flag football con varios profesores de educación física de colegios particulares y escuelas públicas, en conjunto también con los Broncos de Denver.
7: Oye, que eso está increíble. Y cuéntanos que estamos pues a las puertas del medio maratón de la ciudad de Puebla.
8: Así es, el domingo 18 de octubre, o sea, de este domingo en 8 tendremos la edición del Medio Maratón Puebla 2026. El año pasado fue un evento muy exitoso en el que participaron 3,000 personas. Ahora estamos esperando 4,500, ¿no? La idea es que cada vez más gente se involucre y participe en los eventos que organizamos. Así que le invitamos a toda la gente a que se anime. Todavía hay lugares disponibles. Va a ser una gran experiencia. Estamos trabajando para que sea pues una muy buena experiencia para todos los corredores y corredoras que participen, ¿no?
7: Es una maravilla. Estábamos viendo hace unos instantes algunas imágenes, quienes están con nosotros a través de Multicast, en el 3.4 de Televisión Abierta y en los demás sistemas que están con nosotros. Y debe ser para ti personalmente, tú has estado involucrado con el tema de la Academia Johan Cruyff, siempre a tu vida ha sido el deporte, y yo creo que ahora debes de tener, además de todo, una enorme satisfacción personal, porque hacer todas estas acciones derivan en chavos niñas y niños, jóvenes y jovencitas que tienen ahora pues un motivo, que tienen pertenencia, que tienen equipo, que tienen canchas, y eso te debe tener muy satisfecho.
8: Sí, la verdad que sí. Bueno, primero muy agradecido con el alcalde Pepe Chedraui de la oportunidad de poder servir ahora a la gente de Puebla Capital a través del deporte. Es un gran privilegio, hay muchas cosas por hacer.
7: Y ahora que me retire voy a buscar una chamba como la tuya, porque sí, debe ser padrísimo.
8: Es padrísimo, la verdad.
7: Con todas las limitaciones y las broncas que te has de echar.
8: Reto,
7: y que te peleas por más presupuesto, me imagino.
8: Exactamente.
7: Todo lo que vives.
8: Es un reto muy interesante, pero a la vez, como decías, muy satisfactorio, ¿no? Hay que gestionar, hay que moverse, hay muchas cosas por hacer. Afortunadamente, pues el alcalde tiene claro lo que puede representar el deporte para la ciudad y hay muchísimo apoyo en este sentido.
7: ¿Y qué proyecto tienes por delante que te gustaría comentarle a los amigos? ¿Alguna ilusión, una idea que tengas por delante que te gustaría vislumbrar como otra de tus metas de las muchas que ya has logrado?
8: Pues mira, hablando concretamente del Instituto Municipal del Deporte, seguir posicionando a la ciudad como un referente en cuanto al modelo deportivo que se tiene a nivel social, a nivel municipio, la posibilidad de traer eventos grandes, eventos deportivos que impacten no solamente socialmente, sino a nivel económico. Tuvimos la oportunidad de hacer este año, a finales de julio, el Festival Máster de Voleibol, que es uno de los eventos a nivel amateur más grandes que hay en México, en conjunto con la Federación Mexicana de Voleibol. 750 equipos, 7,500 jugadores, un evento muy grande que por primera vez vino a Puebla, y ese es el tipo de iniciativas que estamos buscando traer, de eventos que estamos buscando generar en Puebla para generar, como te decía, impacto económico, derrama e impacto social, y seguir posicionando a la ciudad como un destino de primer nivel para este tipo de eventos.
7: Aparte, déjame decirte que ayer que estaba yo afuera del hotel, te asomas y dices, qué chulada es esta ciudad. Ahora sí que qué chula es Puebla, qué hermosa ciudad. Y pues tienes una chamba muy envidiable, mi querido Ricardo Sayas Gallardo, director general del Instituto Municipal del Deporte de Puebla. Estamos viendo en el multicast, ahí mira, tenemos imágenes de lo que nos platicabas del voleibol. Pues está muy divertida tu chamba. Te deseo el mayor de los éxitos en lo que sigue y esperemos vernos pronto para seguir platicando de muchas más canchas por latas, muchos más eventos deportivos y sobre todo la satisfacción de muchos más niños que con el deporte han encontrado una forma de desarrollarse adecuadamente en esta complicada situación que vivimos en todo el mundo. Y el deporte, pues esa es la gran herramienta para que salgan adelante.
8: Así es, Pablo, pues encantado, muchas gracias por el espacio, bienvenido siempre a Puebla, ojalá después tengas oportunidad de regresar, ver lo que hacemos, conocer las instalaciones que tenemos 59 instalaciones deportivas.
7: ¡Ah, caramba!
8: En el Instituto Municipal del Deporte, entonces pues encantado de estar aquí.
7: Muchísimas gracias, Ricardo. Mira, ahí te estás viendo en el monitor, nos pusieron aquí donde estamos en el Club Campestre de Puebla, nos pusieron el monitor grande para que todos los que están comiendo aquí también nos vean. Estamos con la premiación, tuve que dejar, mi estimado señor Veraza, te platico que se quedó el señor Morales, tuvimos hoy que multiplicarnos, y bueno, con la alegría de que tuvimos un Hole in One en la gira Imagen Capital presentada por Mazda, teníamos años, hemos hecho, no sé, 200 torneos y no había caído un Hole in One, y hoy cayó aquí con un poblano que es socio de Las Fuentes. Y bueno, pues estamos muy felices por todo ello, así es que bueno, pues un gran abrazo. Muchísimas gracias a todos mis compañeros de Imagen Puebla, muchas gracias don Rodrigo Licona, nuestro director. Gracias a todo el querido equipo de Imagen Puebla, gracias a Alfredo Espinosa, a mi querido Julio César Montes, que me han chuleado mucho sus tomas, que se ve padrísimo. Gracias a Corina Alvarado, al señor Morales, a Jessica Olivares, a Alejandro Parodi, a todos compañeros, muchísimas gracias. Y bueno, gracias, Ricardo. Señor Veraza, me quedo contigo y si no tienes inconveniente, pues me regreso a la premiación. Les mando un fuerte abrazo, nos vemos el lunes.
9: Claro que sí, mi Pablo. Fuerte abrazo a todos por allá.
7: Gracias, saludos.
9: El señor Pablo Carrillo desde Puebla. Tengo algunos otros mensajes, nos quedan unos minutos antes de irnos a la última pausa de este día. ¿Dónde está este? El buen Memo Collins dice, lo vergonzoso fue que Tampa todavía se dio el lujo de jugársela en cuarta y gol al inicio del cuarto cuarto, cachetada con guante blanco. Mario Mora, listos para el viernes de autos con García Novoa, por si hay gran premio. Y me dice Oliver Hurtado, que buen inicio del programa y buen fin de semana. Se va una leyenda como Mike Ditka. creador de una edición más de Los Monstruos del Midway. Y por ahí me decía también el buen Sassy, George, cuando entra a los Beatles efectivamente tenía 16 años y después se van a Hamburgo, que era un puerto casi de piratas, podríamos decir, peligrosísimo. Él con 17, Paul con 18, John Lennon con 19, y ahí andaban con esos rufianes tocando y tocando como locos los Beatles. Nos vamos a la última pausa y regresamos para cerrar el último Palabra del Deporte esta semana.
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19: Aeroméxico llega a la edición 18 de su torneo de golf, una cita que con el paso de los años se ha convertido en una tradición entre sus socios comerciales. Además, el evento es un vehículo para generar un impacto más allá del deporte. El torneo cada año ayuda a distintas fundaciones con el claro objetivo de apoyar a los que más lo necesitan. Así lo mencionó para Grupo Imagen Andrés Castañeda, vicepresidente ejecutivo de Digital y Experiencia al Cliente de Aeroméxico.
20: Sí te puedo decir que año con año funciona mejor, y yo creo que eso es lo que hace que cada vez haya más demanda de todos estos socios comerciales, que al final pues lo hacemos también para que ellos puedan pasar un buen rato, para agradecerles y de pasada otra vez pues ayudar a estas fundaciones.
19: Como embajadora del torneo se encuentra Gaby López, tres veces ganadora del LPGA. La golfista mexicana ha mantenido una relación cercana con Aeroméxico y Punta Mita, dos aliados importantes durante su trayectoria profesional.
20: Hemos estado con ella desde el principio de su carrera y otra vez, ¿no? Creo que pues llevar el nombre de México, nosotros lo tenemos en la marca, llevarlo en alto, pues es una de nuestras pasiones y qué mejor hacerlo de la mano de estos mexicanos que también ponen el nombre de México en alto.
19: Por su parte, Gaby López destaca la importancia de seguir desarrollando el golf en México y poder ser parte de un proyecto con valores y cualidades que le atribuyen a la sociedad.
21: Para recibir hay que dar, ¿no? Y creo que cuando das es justamente esta parte de la vida, de cómo es el deporte, como es simplemente México. Cuando estamos todo el tiempo ayudándonos y uniéndonos, formamos un México mucho más fuerte.
19: Por Imagen, Sebastián Díaz de León.
9: Ya estamos de regreso y tenemos aquí en la cabina el lujo de poder platicar del rey de los deportes con mi queridísimo el Campa 21, Manuel Campa. Mi querido Campita, ¿cómo andas? Buena tarde de viernes.
0: Qué tal, Juan Carlos? ¿Cómo estás? El gran gusto saludarte a ti y a todos nuestros amigos. Pues no pudieron, el equipo del Papa no pudo ganar en casa. Ganaron sus primeros 4 juegos de esta postemporada en gira.
9: Sí.
0: Pero en casa, a pesar de que las 2 veces tuvieron ventaja, no la supieron conservar. Y es una serie que hasta el momento es 4 partidos, 4 partidos con el visitante como ganador. Es la única serie que nos queda viva de esta ronda divisional. Ya esperando rival a partir del lunes, el equipo de los Reyes de Tampa Bay van a recibir al ganador mañana del juego 5 en Cleveland entre Guardianes y Medias Blancas. Y en la Liga Nacional, ahí sí, ya desde el martes están, el miércoles más bien, están descansando tanto el equipo de los Dodgers de Los Ángeles, que eliminó en 4 juegos a los Bravos de Atlanta, y en 4 juegos también el equipo de los Cerveceros de Milwaukee, que venció al equipo de los Padres de San Diego. Quitando a los Dodgers, todo el resto de los equipos que están vivos, nóminas del promedio hacia abajo.
9: Sí.
0: O sea, la nómina más cara, quitando a Dodgers, insisto, de los que están vivos, es Milwaukee, que es el número 19.
9: Sí, o sea, fuera de la mitad de las 15 primeras. Del 2015 a la fecha, solamente un equipo fuera de las 15 primeras ha sido campeón, fue Kansas City, y Kansas City estaba casi saliéndose de las 15 primeras. El resto de los campeones han sido equipos de nóminas muy elevadas. Y algo que ha ocurrido, mi querido Campa, las 3 series que tenemos fueron ganadas por los equipos que descansaron.
0: ¿Sí?
9: Y Cleveland llegará como favorito con su estelar Gavin Williams, que lanzó el partido ayer. No fue rescate para él, pero es el que cerró el partido. Él es el que lanzará por Cleveland. Sean Burke lanzará por Chicago. Si gana Cleveland, entonces, pues algo que no había ocurrido, que los 4 sembrados 1 y 2 se metan a la siguiente ronda. Ya habíamos platicado este tema, que como que al inicio del formato le costó trabajo a los equipos que
0: como
9: tuvieron
0: que no entendieron qué tenían que hacer, cuál era la preparación que tenían que hacer para tener esos 5 días
9: sin perder ritmo y poder llegar de la mejor manera, aun cuando tenían la ventaja de acomodar su rotación como quisieran, descansar unos días. Había comentado yo contigo, 9 y 7 estaban previo a lo que ha ocurrido. En este momento, 12 y 7 es la marca, ya a favor de los equipos 1 y 2, los equipos que descansan. Si Cleveland gana, entonces sería barrida en ese sentido. Si Chicago gana, ya lo mencionabas el lunes, jugarán contra el equipo de las Rayas. Vive una euforia la afición de Tampa, porque además ya tiene el proyecto para el nuevo estadio, que garantiza que la franquicia se va a quedar ahí, porque por mucho tiempo se especuló que podían irse de esa zona, aunque en realidad no juegan en Tampa Bay, pero en esa zona metropolitana, Tampa Bay, San Petersburgo es donde está este equipo, y ya está garantizado que se quedan. Y ahora, bueno, pues buscando su tercer banderín de la Liga Americana, llegarán como grandes favoritos, gane quien gane el partido de mañana. ¿Cómo ves el duelo de mañana? Con unos Guardianes que traen el momento de su lado y que además ya tienen a José Ramírez despertando. Ramírez ayer con 3 impulsadas y con cuadrangular ayudaron para conseguir 9 carreras y ganar 9-5 el partido 4.
0: No sé si estás de acuerdo conmigo, pero probablemente de los jugadores más underrated que hay en
9: sin
0: el béisbol.
9: De acuerdo.
0: José Ramírez, nadie habla de él y todo, pero es un estelarazo ahí en la tercera base.
9: De los mejores jugadores del mundo.
0: Sí, sin duda, sin duda. ¿Qué te va a ser la Serie del Caribe en Hermosillo este mes de febrero? También en ese equipo pasó muy bien el Reiter la última vez que fue la Serie del Caribe en Hermosillo. Todo el mundo hablaba de Jalí Ramírez, que venía de jugar con los Dodgers, de Fernando Rodney. Era un gran equipo ese de los Leones del Escogido, que perdieron la final en esa Serie del Caribe de Hermosillo 2013. Y ahí estaba un tal José Ramírez, que era un novato todavía, que todavía no debutaba en la Gran Carpa, pero desde entonces no ya se veía que tenía grandes cosas este pelotero. Y yo me atrevería a pensar que me gusta la historia esta que está despertando mucho morbo. Me gustaría que siguiera despertando morbo, que avanzara el equipo de Chicago. Sí veo ahí, al que coincido contigo, el que contra el que sea que avance, sí veo como amplio favorito a Tampa Bay, pero Podría ser también que el equipo de Chicago pudiera dar un descuido, donde sí, insisto, ojalá me equivoque, pero sí veo a los Dodgers a partir del domingo como amplios favoritos, incluso para una serie corta. Me decías que tú no coincidías, que sí veías favorito a Dodgers, pero no tanto como en el 2025.
9: Creo que Milwaukee es mejor equipo que el año anterior, la marca sí lo dice, creo que aprendieron algo del año anterior. El que van a llegar descansados al partido, acomodando perfectamente su rotación, puede ayudar. Más les vale a los cerveceros empezar bien, porque venía con una racha larga de no ganar un partido de playoff fuera de casa hasta que ganaron el juego 4 contra los Padres. Y sin que esté confirmado, decía mi querido Campa, ¿cómo ven los duelos que, según los expertos, los insiders son casi un hecho? Skubal contra Miserowski sería el juego 1, y Logan Henderson, que ha sido en años consecutivos novatos sensacionales lanzando Milwaukee, Miserowski el año pasado y este año, contra Yoshinobu Yamamoto. Ahora le movería
0: va a pasar Roberts a Blake Snell al puesto número 3.
9: Así es, porque tiene los días de sobra, porque Yamamoto lanzó el martes anterior, días de sobra para estar lanzando el partido que sería el de lunes. ¿Cómo ves esos duelos? Yo por eso es por lo que le doy alguna posibilidad a Milwaukee de dar más pelea, pero están obligados a ganar esos partidos, porque después de Miserowski y Henderson, sin decir que el resto de los pitchers son malos, porque además Milwaukee tiene el mejor bullpen del béisbol en efectividad, por lo menos, si no ganan por lo menos uno de los dos partidos, la serie entonces podría ocurrir lo que tú decías, incluso podríamos volver a pensar en una barrida como la del 2025.
0: Sí, o sea, por ahí sí, si Dodgers gana esos dos partidos, la gran diferencia es que después de eso los Dodgers tienen a Blake Snell y a Tyler Glasnow, que insisto, pudiera ser el 1-2 de cualquier otra rotación de abridores.
9: Dándose el lujo de no contar con Otani como pitcher.
0: Sí, imagínate.
9: Así de profundo es el picheo que tienen los
0: Ángeles. Sasaki en el bullpen otra vez.
9: Así
0: o sea,
9: es
0: increíble lo que han hecho ese equipo de los Dodgers de Los Ángeles. Sí, en esos dos duelos me parece que ahí es donde va a tener la presión el equipo de Milwaukee de ganar los dos, de irse a Los Ángeles. Para ellos va a ser muy muy importante irse a Los Ángeles, sabiendo que lo peor que les puede pasar es que van a regresar con la serie 3-2 abajo.
9: Sí.
0: Porque si por ahí Dodgers saca uno o dos juegos, ya se pone muy muy en picada.
9: Estoy de acuerdo ahí contigo. También creo que aunque Dodgers va por la historia y es el favorito, y el favorito regularmente carga con la presión, creo que ya pensando en la serie, cómo están las cosas, que Milwaukee abre en casa, que el año anterior de nada le sirvió abrir en casa y que fueron barridos, yo también estoy contigo en que Milwaukee creo que tiene más presión, porque los Dodgers en el peor de los casos saben que con que ganaran uno de los dos ya le robaron la localía y tienen el picheo, como dices tú, superior para los siguientes partidos. En cambio los cerveceros saben que, pues, aún saliendo de casa 1-1, ya están en desventaja importante en la serie en cuanto al talento del picheo que va a aparecer en el juego 3 y en el juego 4.
0: Sí, así es. Por cierto, sería la tercera vez apenas, la cuarta vez más bien, la segunda en una serie a ganar 3-5, si gana el equipo de Chicago, que gana el 100% de los visitantes. La otra vez que había ocurrido en series divisional, los Rays de Tampa Bay así perdieron contra los Rangers de Texas en el 2010, los Rangers que a la postre llegaron hasta la serie mundial.
9: Sí.
0: Y luego dos de los Astros de Houston, una en Serie Mundial en 2019 contra el equipo de los Nacionales de Washington.
9: Sí.
0: Y la más reciente en el 2023, Astros contra Rangers de Texas, también ahí
9: que la tuvimos por imagen televisión.
0: Esa
9: serie estuvo buenísima.
0: Increíble. Vamos a ver si se vuelve a dar el caso. No lo descarto, aunque sí hay que decir que el momento anímico, el picheo, todo parece estar a favor del equipo de los Guardianes de Cleveland. Hay que ver el juego mañana, por cierto, a las 6:00 p.m, tiempo de la Ciudad de México.
9: Oye, rápido, algo de la Liga Mexicana del Pacífico que no hemos podido estar platicando porque estamos metidísimos en esta fiebre de los playoffs de Grandes Ligas.
0: Liga Mexicana del Pacífico no va a poder inaugurar Navojoa su estadio el día que habían dicho, ya, verdad, es que ya se veía venir, que iba a ser difícil. Van a inaugurar cediendo la localidad el equipo de Yaquis de Obregón. Hay que ver cómo le va a Miguel Tejada, la guagua, que va a dirigir al equipo de los Mayos de Navojoa. Oye, por cierto, ayer los Diablos, no le alcanzamos a comentar, pero ayer los Diablos anunciaron que Lorenzo Bundy va a ser, más bien va a dejar de ser el manager del equipo de los Diablos Rojos del México. Ya hoy hablaron, especificaron de que va a ser a asesor especial del equipo.
9: Okay.
0: Pero a mí no me extrañaría que lo veamos vestido de Philly a Lorenzo Bundy la próxima temporada en el béisbol de Grandes Ligas. Hay que recordar que, bueno, fue muy cercano a Don Mattingly, que lo llevó con el equipo de los Dodgers y que luego lo llevó con el equipo de Marlins. Podría ser que lo tengamos de regreso en Grandes Ligas.
9: Perfecto, mi capa, muchas gracias. Gracias a todos allá en televisión, gracias a la producción, gracias a ustedes. Se quedan con Cristian, Autos en Imagen. Fantástico fin de semana, cuídense mucho, gracias.
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0: maleta, estará abordando un vuelo que lo lleve con destino a París.
1: A Frankfurt.
0: Ah, vas con conexión. ¿Por?
1: No lo sé, así dispusieron nuestros anfitriones.
0: Tú hubieras ido a Frankfurt y de ahí te vas manejando, ¿no?
1: ¿Cuánto se hace de Frankfurt pues
0: depende
1: a París?
0: Depende, qué tanta prisa lleves. Okay. Depende. Pregúntale a la guerra relámpago. ¿Cuánto tiempo tardaron los alemanes en llegar?
1: Ah, bueno, cierto.
0: ¿No? A París.
1: Sí, claro.
0: Creas que no están lejos. Pues bueno, te vas mañana. Te vas a cubrir un autoshow legendario. Una de las exhibiciones automotrices de mayor abolengo. La cual este año tendrá 20 de las 60 marcas que se espera estén presentándose allá en París. 20 de ellas serán de origen chino.
1: Así es, Cris, el doble de las presentaciones de marcas chinas que estuvieron en 2024 fueron 20, ahora aproximadamente 2024 fueron 10, ahora se espera que por lo menos estén 20.
0: Jesús de Veracruz, dicen en mi pueblo. Se están comiendo el mundo. Y no solo eso, vamos a hablar el día de hoy acerca de lo que J.D. Power, esta consultora que genera mediciones, estudios, ellos se jactan de ser la voz de los clientes. Acaba de lanzar los resultados de su encuesta de satisfacción y la sorpresa para propios y extraños es que las marcas tradicionales como Mazda, que siempre atienden bien a sus clientes, como Honda, que tienen una gran tradición en postventa, están siendo superadas, como decimos allá en Cuerna, rebasadas por el acotamiento, por BYD, una firma que ha llegado a romper absolutamente todos los esquemas, todos los paradigmas de la industria automotriz. Venden mucho, abren muchas agencias, tienen una participación en el mercado cada vez más abultada y ahora además se están consolidando como la firma que mejor atiende a sus clientes en la posventa. Y no lo digo yo, que ya saben. No, es que ese Cristian está echando porros a BYD. Lo dice J.D. Power. Entonces, pues bueno, se están comiendo al mundo, mi querido Eduardo Olmos Ayala. ¿Cómo estás? Buena tarde.
2: Buena tarde, Cris, Rick, amigos de Autos en Imagen. Buena tarde. Sí, es una encuesta, este índice de satisfacción del cliente de servicio. Cumple 11 años y obviamente califica 5 factores clave.
0: ¿5 años en nuestro territorio?
2: No, el estudio.
0: 11 años en nuestro territorio.
2: Así es, 11 años aquí realizándose. Califica calidad, instalaciones, iniciación, los asesores y las entregas. Esos son los factores que evalúa esta firma, obviamente con la satisfacción del cliente como prioridad. Y sí, a nivel general, el estudio, la primera conclusión es que las marcas de origen chino siguen ganando terreno en el mercado mexicano, obviamente con la satisfacción del cliente en general aumentando 41 puntos en una escala de 1000, y obviamente también con la cuestión de vehículos eléctricos que están aportando mucho en la cuestión de satisfacción positiva entre los propietarios. Y sí, en particular, entre las marcas del mercado de volumen, BYD encabezó este índice con 904 puntos repetidos en escala de 1000, seguido de Honda con 899 y Mazda con 893. Ya en el mercado de lujo, GMC lidera con 920 puntos, seguido de BMW con 906 y el promedio de mercado que es de 897.
0: Pues ahí está. Vamos a platicar más a profundidad de esto en un momento. Pero no solo eso, hay marcas. De hecho, estamos ahorita haciendo la evaluación de la nueva Geely Monjaro. Uh-huh. Esta que ya llega con un tren motriz híbrido enchufable.
1: Sí.
0: El Emotive Intelligence. Uh-huh. Y digo, así le pusieron a la tecnología. Pueden ponerle el nombre que ellos quieran. Pues, ellos parieron al chamaco, entonces pueden decidir cómo nombrarlo. Me llama la atención que no llega a México con una estrategia de una golondrina. Geely tiene una estrategia muy robusta para ir a conquistar nuevos territorios, nuevos mercados, nuevos caminos, nuevos clientes. Y uno de los que en breve verán llegar a esta marca

0: será el mercado canadiense. Estos son productos que sorprenden porque ya no se quedan en China un largo rato y después ya los empiezan a mandar al mundo. No, los perfilan para que sean productos globales y de hecho la presentación pues es muy reciente, acaba de ser hace algunas semanas, mediados de septiembre, y ahora ya llega a nuestro territorio, lista para empezar a competir. Y una reflexión que hacíamos en la evaluación es que ya no tiene un rival directo en las marcas tradicionales, en las marcas que han venido vendiendo en nuestro país durante 10, 15, 20, 100 años. Ya estaría encontrando a sus principales rivales en marcas chinas, porque si no, no le llegan. O sea, no hay un perfil que tengas un vehículo híbrido enchufable, con ese equipamiento, con esos acabados, con esa tecnología, con esas hadas, más de 20 hadas, temas de seguridad. Digo, pues ahí están los chinos comiéndose al mundo. Y precisamente se han sentado a la mesa con la Unión Europea para modificar sus acuerdos comerciales. En temas automotrices, ahí estarían modificando qué tipo de productos y qué tipo de tecnologías mandan a Europa y a cambio, pues tendrán tarifas arancelarias distintas. Vámonos de lleno también con esto que tiene que ver con Volkswagen, que por cierto, Volkswagen la próxima semana tendrá una presentación relevante para el mercado mexicano porque llegará la nueva Teramont, una que nosotros ya manejamos. De hecho, ya está, debe estar el video en plataformas digitales. Ya manejamos la nueva Teramont, que allá en Estados Unidos se conoce como Atlas. Y es una que vamos a estar manejando lunes y martes allá en la zona de Monterrey. Es decir, Volkswagen está muy activa. Pero lo que acaba de hacer es ya por fin presentarnos la fisonomía final de esta, a la que se le conocerá con el nombre de ID.T1. Hay que recordar que desde la cúpula alemana entendieron, se tardaron mucho, la verdad es que me parece que lo hubieran podido hacer más rápido, pero entendieron que esos nombrecitos del ID.3 y del ID.4 y del ID.5 y del... a la gente no le hacían ningún sentido.
1: Sí, no creaba conexión.
0: Entonces regresaron a los nombres tradicionales y ahora en lugar de ID.4 y ID.5 estarían presentando ID.T1. El cual, bueno, retoma parte de la experiencia que los propios clientes de Volkswagen ya tienen con sus modelos impulsados por motores de combustión interna. Este diseño se reinterpreta y se lleva a una ID.T1 que me parece que se ve bien, pero que sobre todo me parece que tendrá un mayor éxito que el que tuvo ID.4 y ID.5, Ricardo.
1: Sí, justamente, y lo que mencionas y lo que también te dejaron ver en entrevistas que realizaste a directivos de la marca Volkswagen, Thomas Schiffer, entre otros, cómo precisamente pues están creando esta conexión con los clientes y sobre todo pues generar y recuperar todo esto que le dio a la marca pues este input, este impulso.
0: Eso es correcto. Cuéntame de el Auto Show de París, ¿qué ocurre con estas 20 marcas chinas que estarán pues prácticamente acaparando los reflectores y las miradas de una de las exhibiciones automotrices más longevas y pues más interesantes de la temporada de octubre?
1: Sí, lo que platicábamos, se espera que justamente haya aproximadamente 20 marcas chinas participando en la próxima edición del Salón del Automóvil de París. Esto sería el doble de lo que se presentó en 2024 y nos habla, pues evidentemente, de la fuerza con la que las marcas chinas pues están penetrando a escala internacional. A mí me llama mucho la atención porque justamente todos los eventos internacionales a los que hemos asistido, Chris, el más reciente, el Festival de la Velocidad de Goodwood allá en Inglaterra, un festival que pues por tradición albergaba más marcas europeas, pues ahora prácticamente las marcas chinas también tuvieron presencia y fueron de las más fuertes. BYD simplemente pues fue de las marcas que hicieron un mayor anuncio en cuanto a presentaciones, pero en cuanto a display y tamaño de los stands, también fue de los más impresionantes. Y bueno, se espera que este Salón del Automóvil de París no se quede atrás. Entre las empresas participantes también van a estar destacando BYD, Chery, además de nuevas marcas como Eito y Avatar, que buscan pues justamente conquistar a los consumidores europeos con sus presentaciones. Lo que mencionan, según datos de Reuters, durante el segundo trimestre de 2026, las marcas chinas alcanzaron una participación del 10.7% en Europa, esto frente al 5.7% registrado el año anterior, y esto pues ejerce presión sobre fabricantes tradicionales como Volkswagen, BMW, que justamente pues están desgraciadamente recortando empleos, ajustando operaciones para reducir costos, y al mismo tiempo pues las marcas europeas están preparando nuevos modelos eléctricos pues más accesibles para recuperar competitividad.
0: Pues ahí está, y muchos pensarían que solo es el precio lo que está distinguiendo a las automotrices chinas. Sin embargo, estos resultados que nos acaba de presentar JD Power revelan que las firmas automotrices chinas están ganando terreno específicamente en el renglón de los servicios automotrices en nuestro territorio, es decir, los mantenimientos preventivos cada vez son mejores, la satisfacción del cliente aumentó 41 puntos en una escala de 1000, esto si lo medimos con respecto a los resultados del año anterior, y según el índice de satisfacción del cliente de servicio en México, que califica JD Power y se publicó el día de hoy, reporta que la brecha de satisfacción entre las marcas premium y las de mercado de volumen se está reduciendo, es decir, cada vez más las marcas de volumen dan un mejor servicio postventa. Las marcas chinas además están logrando avances evidentes, y aunque en la mayoría de ellas todavía hay muchos temas por corregir, lo cierto es que ahora BYD está dando la campanada. Hay que destacar que BYD es una marca que tiene una percepción distinta al del resto de las marcas chinas. Uh-huh. Ellos se jactan de ser una marca de tecnología y una marca de autos. Hoy son la firma que mejor calificada está en temas de volumen. Y además, si evaluamos concretamente el tipo de productos, por ejemplo, los propietarios de vehículos híbridos enchufables son los que están evaluando mejor a los distribuidores. Entonces, pues ahí hay respuestas muy interesantes que comentaremos después del corte. Regresamos.
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0: Bueno, nos fuimos justo hablando acerca de las marcas chinas, las cuales lograron el mayor crecimiento en el índice de satisfacción del cliente. Esto en el proceso también de ventas. ¿A quiénes superaron? Esencialmente a las firmas estadounidenses. Esto es importante. Las japonesas y las surcoreanas, así como el resto de las europeas, están perdiendo terreno. Hay dos procesos aquí que estamos evaluando. Lo dijimos hace un ratito, el mantenimiento preventivo, pero también cómo están tratando a los clientes en el proceso de ventas. Luis Ramírez, uno de nuestros reporteros estrella de temas de deporte motor aquí en la empresa, salió quejándose amargamente de una marca japonesa que en su momento lo maltrató a la hora de venderle un coche. Que porque lo mandó a lista de espera, que porque no había colores, que porque no había planes de financiamiento lo suficientemente atractivos para su compra. Se salió de esa marca, se cruzó la calle aquí en la Avenida Universidad y lo atendieron mucho mejor en otra agencia. Este tipo de experiencias hoy por hoy pueden hacer que un fabricante de autos que hace muy buen producto, si no tiene una buena atención al cliente a la hora de comercializar ese producto, pues se quede con una insatisfacción, con un mal sabor de boca, con una situación adversa. Entonces estamos viendo cómo aquí, concretamente, BYD y General Motors tienen muy bien aceitado este proceso. Por el lado de las marcas de volumen, ha sido esta China la que se ha jactado como la mejor. Y en el caso de las marcas premium, ha sido GMC la que ratificó su hegemonía al ocupar este puesto, el primer puesto, la victoria, por segundo año consecutivo. El estudio, como lo dije hace un ratito, es nombrado Índice de Satisfacción del Cliente de Servicio en México. Ellos entrevistaron a 6,530 propietarios de vehículos nuevos, modelos 2023, 24 y 25, que acudieron a un distribuidor para recibir el servicio de mantenimiento o reparación durante estos últimos 12 meses. El trabajo de campo fue realizado entre 2025 y agosto de 2026. El responsable de JD Power en nuestro país, un hombre con mucha experiencia, Gerardo Gómez, está hablando de temas muy específicos. No están considerando a todas las marcas chinas. Hay algunas que recién han llegado al terreno nacional y entonces pues no tienen ahí un referente, pero a las que sí están evaluando han identificado que están logrando avances evidentes y significativos, aunque a la mayoría, sobre todo las más nuevas, que están consolidando una red de distribuidores, que están consolidando procesos, pues todavía les queda un camino por recorrer. ¿Contra quién está comparando JD Power a BYD? Contra marcas con mucha tradición en México, como Toyota, como General Motors, como Nissan. Y ahí encuentran que en BYD sus vehículos electrificados, como lo acaba de decir Ricardo Portilla fuera del aire, necesitan menos visitas a la agencia para hacerles servicios por el tipo de tecnología que están comercializando. Entonces, pues ahí están encontrando un nicho de oportunidad, Ricardo.
1: Sí, la verdad que lo han sabido hacer, y sobre todo porque, y lo hemos dicho en repetidas ocasiones, Cris, a final de cuentas, el servicio postventa es lo que realmente pues sostiene el prestigio de una marca. Creo que vender autos, vamos, no es fácil, pero lo puedes conseguir todavía con estos dichosos bonos, ofertas, planes de financiamiento, pero ya cuando se trata de la posventa, es ahí donde verdaderamente pues se conoce a, como sueles decir, se conoce a la familia.
0: Es correcto. Fíjate, hay temas interesantes. Hallazgos clave. Los dueños de vehículos eléctricos van más contentos a hacer sus servicios, sus mantenimientos preventivos, que los que tienen vehículos impulsados por motores de combustión interna. Los propietarios de vehículos híbridos enchufables son los que más dinero están gastando en sus servicios, más o menos unos 8,000 pesos al año, mientras que los de gasolina e híbridos puros, están gastándose unos 6,000 pesos al año y los 100% eléctricos unos 4,600. Las actualizaciones del software ya se están convirtiendo en un servicio habitual. En la mayoría de los casos no se cobra. De pronto, ¡ay, la pantalla no se ve! Bueno, pues una actualización de software y esto queda. Algunas marcas los hacen sin que vayas a la agencia. Los pueden hacer desde tu casa cuando estés conectado a internet. Luego, los procesos básicos del servicio siguen siendo fundamentales. Los tres indicadores clave en el desempeño, en este tema de los KPIs, y son muy específicos, ¿no? La inspección visual del vehículo, que se realiza en un 83% de los casos. La disponibilidad de la cita solicitada, que se cumple en un 97% de los casos. Y además, que las entregas se hagan en tiempo y forma. Si te prometen que está el viernes acabando Autos en Imagen 5:30, a esa hora tiene que estar. Y se cumple en gran medida, un 89% de los casos. Finalmente, el 95% de los propietarios de vehículos de marcas chinas afirma que el trabajo del servicio que se contrató se realizó bien y a la primera. Ahí es un 95% de los chinos. Y, por ejemplo, en el caso de las marcas de otras nacionalidades, esto es mejor porque en un 98% se cumplió. Una diferencia marginal, 95% en chinos, 98% en otras culturas automotrices. Y en el caso de las Premium Lalo, GMC ocupa el primer lugar, esto por segundo año consecutivo, con 920 puntos. Hay que recordar que esta escala es del 1 al 1000. En segundo lugar queda BMW. Y pues, ¿contra quién se enfrenta GMC? BMW no es un flan, es una marca alemana de mucho prestigio, de mucha tradición. ¿Contra quién se ha enfrentado o con quién compone el podio BYD? Lo acompañan Honda. En el caso de BYD se quedó en la primera posición con 904 puntos, Honda con 899 y Mazda en tercer lugar con 893. ¿Cómo ven?
2: Sí, de destacar este último punto, la última conclusión que muestra este estudio, no solo el hecho de que te puedan atender bien, de que toda esta asesoría en la primera visita sea efectiva, sino también el proceso completo, alguna reparación, todo lo que comentas de la cuestión de la batería, actualizaciones, y digo, considerando toda esta expansión que ha tenido BYD en el último año y medio, casi dos años, esta apertura de más de 100 distribuidores en nuestro país, y el hecho de que pues estén bien capacitados, sus instalaciones, digo, las hemos conocido algunas, y sean de calidad y sean obviamente el trato pues bastante efectivo, pues es una muestra de este proceso que ha tenido BYD para crecer bien y crecer, consolidarse en nuestro país.
1: Es que esa es otra, la capacitación que está dando, por ejemplo, BYD u otras marcas también a todo su personal, a todos sus técnicos, para realizar los servicios o reparaciones de vehículos electrificados.
0: A ver, la primera es una marca china. ¿Saben hasta qué lugar encontré la segunda china? Tú, Lalo, que traías los datos muy de primera mano.
2: Voy a decir más abajo del promedio. Sí, está más abajo, mucho más abajo.
0: Fíjate, BYD, Honda, Mazda, Toyota, Dodge, Ford, Hyundai, Chevrolet, Nissan, Kia, Seat, Jeep, Volkswagen, Mitsubishi, Cupra, Suzuki. Y la que le sigue en 17º lugar, si no me equivocan en las cuentas, MG. Ojo, no están evaluando a todas. Uh-huh. Y explicaron que no todas las chinas están ahí porque no tienen el tiempo o la red de distribuidores consolidada o bla, bla, bla, bla, bla.
1: Y el podio es de marcas asiáticas.
0: Sí. BYD, Honda y Mazda.
2: El top 4.
0: Encontramos una estadounidense, Dodge y Ford, las mejor evaluadas. Adelantito de Hyundai. De hecho, hay un empate técnico en 887 unidades entre Ford y Hyundai. Chevrolet superada por un puntito y Chevrolet está empatada con Nissan. Kia cae por debajo de Nissan por un punto en el índice de satisfacción del cliente. Y hasta ahí está el promedio del volumen. Y en el mercado de lujo está GMC, está BMW, luego viene el promedio y abajo están Mercedes-Benz y Audi. Qué interesante. Y bueno, nos vamos a esta otra nota antes de irnos a un corte, y es que Geely anunció su entrada al mercado canadiense donde prevé comenzar la venta de sus vehículos en 2027. Esto como parte de una estrategia de expansión global y en donde, bueno, México es un mercado que ya tiene estos autos y el segundo país de Norteamérica que los pudiera comercializar en breve será Canadá. Vamos a un corte y regresamos. 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
6: La posibilidad de utilizar la infraestructura del Museo del Ferrocarril como una de las estaciones del proyecto del tren de pasajeros es remota, por lo que se analizan nuevas alternativas para una terminal en el centro. San Luis Potosí registró 18 atrocidades y eventos de alto impacto durante el primer semestre de 2026, cifra que colocaron a la entidad entre las de menor número de casos documentados en el país. El alcalde Enrique Galindo anunció la pavimentación del acceso principal a Capulines para mejorar la movilidad y calidad de vida de sus habitantes. También se realizaron trabajos de limpieza y mantenimiento en la zona.
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0: Y bueno, ya son las 5 de la tarde con un minuto. Qué interesante este tema de J.D. Power.
1: Sí.
0: Qué bueno, me da gusto. Porque no solo en el volumen es en donde encuentras los éxitos. Pero bueno, Delta. Empezamos con Delta, el tema Delta. Delta, una de las aerolíneas más grandes del planeta estadounidense, está reduciendo, no drásticamente, pero sí significativamente, su proyección de ganancias para este 2026. El responsable tiene nombre y apellido y se llama Donald y se apellida Trump. Y es que la escalada de precios en el costo de la turbocina está poniendo a Delta, como a muchas otras aerolíneas, contra las cuerdas. Es hoy por hoy el costo que más se ha incrementado durante los últimos años. Y en los meses de el conflicto allá con Irán, pues ha sido exponencial, ¿no? Y muy volátil. Y luego sale Donald Trump y dice, a ver, ya estamos en paz y ya arreglé la situación ahí en el estrecho. ¿Y por qué no han bajado los precios del combustible, no? Y pues le dura el berrinche de 3 o 4 horas, ni días a veces, y ¡pum! Otra vez empiezan a pelear y otra vez vienen conflictos y demás. Platícame, Ricardo, ¿hasta dónde cree Delta caer en sus ganancias?
2: Sí, pues justamente está ajustando sus previsiones de ganancias cerca del 25%. Pues sí, no es mucho, pero pues sí es de una cifra de considerar. La compañía estima que su factura anual de combustible va a estar aumentando alrededor de $6,000 millones. Esto con respecto al 2025, unos $2,000 millones más de lo que estaba calculando en julio de 2026. De aquí, pues justamente lo que comentas, Cris, derivado de toda esta crisis petrolera, pues se sumaron $2,000 millones más de lo que estaban calculando a mitad del año, en parte por justamente por las afectaciones al suministro energético relacionadas con la guerra en Irán. Delta también, pues derivado de toda esta situación, está ajustando su pronóstico de ganancias anuales entre $5.10 y $5.60 por acción, frente al rango anterior de $6.50 a $7.50. Y aunque la demanda de los viajes pues continúa fuerte, las aerolíneas, principalmente estadounidenses, pues han elevado sus tarifas aproximadamente 25% en promedio interanual durante los 5 meses hasta agosto. Sin embargo, pues estos incrementos no han sido suficientes pues para compensar completamente el aumento de los costos operativos.
0: Pues ahí está, una más. Y si creían que estamos exagerando con el tema del Medio Oriente, los rebeldes hutíes de Yemen lanzaron misiles balísticos, estos dirigidos hacia territorio saudí. La coalición militar de Arabia Saudita interceptó varios de estos misiles. Sin embargo, algunos de ellos pues sí alcanzaron a llegar a la capital, causando daños materiales en algunos lugares específicos, hospitales, y hubo una muy fuerte detonación en el aeropuerto de Riad. Esto provocó un cierre inmediato y la cancelación de más de 275 vuelos que pasaban por este aeropuerto. El 40% vuelos que llegaban y el 30% vuelos que salían de estos que acabamos de mencionar. Compañías como Lufthansa, la aerolínea alemana, y algunas otras de la India, de plano dijeron, ¿saben qué? Suspendemos operaciones, no vamos para allá, y habría que ver cómo va a solucionarse esto, Lalo.
1: Sí, yo obviamente digo, conforme pasaron las horas durante ayer jueves, obviamente cada aerolínea anunció esta suspensión. Por ejemplo, Lufthansa hasta el 16 de octubre, Air India, Akas Air, que por lo menos durante este fin de semana, hasta por lo menos el próximo mañana sábado, Etihad Airways también, hoy, mañana, hoy, ellos citando más problemas operativos y de seguridad, Fly Dubai, que también canceló no solo los vuelos en Riyadh hasta mañana, sino en otros aeropuertos, tanto mañana como para el domingo. Uno de los casos más extremos, Singapore Airlines, posponiendo sus servicios a la región hasta el 28 de marzo del próximo año. También Air France hizo una suspensión anteriormente, y obviamente muchas aerolíneas locales las que hicieron estas cancelaciones, pues, después de este atentado. Según datos de la firma Cirium, 169 de los 378 vuelos programados que para despegar ayer jueves desde el aeropuerto Rey Khalid, es decir, 44.7%, se cancelaron o se clasificaron como no operados. Así que pues es una situación que pues sigue agravando pues toda la tensión y toda la situación en la región de Oriente Medio.
0: Y ya hay un puente aéreo en donde se permitieron los vuelos humanitarios en este aeropuerto de Riyadh para todos aquellos autorizados. Esto de acuerdo a un vocero militar hutí. Y aquí estarán detrás de todo esto, de este movimiento, de esta desestabilización, de estos conflictos, de pues no ceder, ¿no?, a los chantajes militares. Pero bueno, una región en profundo conflicto. Cambiando radicalmente de tema, American Airlines está confirmando que no solo tendrá el servicio brindado por Starlink en sus aviones más grandes, va a trasladar esta tecnología a toda su flota, honestamente, de las 6-7 tecnologías distintas que he probado en lo que va de este 2026, la más rápida, la que mejor conecta, la que mantiene periodos más largos en transatlánticos, es la proporcionada por Starlink. Yo tuve ya la oportunidad de probarla en un par de ocasiones con aviones de Air France y es una maravilla. Una maravilla. Ahora mismo, cuando regresamos de...
2: Roma.
0: De Roma. Tuve a bien, tomé un tramo por Aeroméxico y el otro tomé por Air France. Y de verdad el trabajo que pude hacer con esta tecnología de Starlink es como si estuviera aquí en la oficina. El internet es rapidísimo, la transferencia de archivos es buenísima, y en este caso lo que yo estaba haciendo, Lalo, era justo revisaba páginas de la edición impresa y subía y bajaba archivos con una velocidad impresionante, a veces mejor que en mi casa.
1: Sí.
0: Y esto creo, Ricardo, que pues a todas las aerolíneas que poco a poco se vean sumando a Starlink, bueno, tendrán un servicio que los pasajeros agradecerán.
2: Sí, justo, pues American Airlines va a estar sumando más de 1,000 aeronaves entre Airbus y Boeing con este servicio. El plan pues estaría duplicando el anuncio previo que se hizo en mayo y va a estar cubriendo estos 1,000 aviones que te comento. Las labores de implementación comenzarían a principios de 2027. Se va a estar utilizando la terminal Performance Aero de SpaceX con velocidades de hasta 1 gigabyte por segundo. Va a estar permitiendo conexión de puerta a puerta, tanto para streaming, como tú comentabas, cuestiones de trabajo, mensajería y, bueno, pues también sistemas de videojuegos. Algunas otras aerolíneas, Chris, que ya están usando, que van a sumar próximamente este servicio de Starlink, está United Airlines, Qatar Airways, Grupo IAG, que comprende a Iberia, British Airways, Vueling, Aer Lingus, a Air France, que tú ya tuviste oportunidad de probar, a Hawaiian Airlines, Air Baltic, y bueno, otras están en adopción del servicio, como Copa Airlines, WestJet, Emirates y Alaska. Y bueno, como lo decíamos, pues ya se está sumando American Airlines.
0: Ahí está American Airlines, que es evidentemente pues una de las aerolíneas más relevantes a escala internacional por la cantidad de vuelos y por el tamaño de su flota. Es un monstruo American Airlines. Entonces, que decidan tomar esta tecnología no es poca cosa, porque la pondrán al servicio de muchos usuarios. La verdad es que las aerolíneas estadounidenses no son las más generosas, por ejemplo, en cuanto a que puedas elegir cosas incluidas en tu boleto. Todo te lo cobran aparte, todo. Si quieres un pasillo es más caro que si tienes uno en medio, si quieres un boleto más adelante es más caro, si quieres hacer check-in antes, o sea, parecen low cost, todo te lo cobran. Y sí me he dado cuenta que mucha gente, sobre todo en Estados Unidos, que vuelan con muchísima frecuencia, hacen vuelos de negocios, hacen vuelos a lo mejor para visitar a la familia en las los Thanksgiving y estas fechas en particular. Hay muchos vuelos en Estados Unidos, pues no padecen tanto, por ejemplo, como aquí en México, que nos gusta que nos traten bien, que la gente de las aerolíneas nos sonría, que nos den un cafecito, pero el internet no te lo perdona. Entonces, pues sí, están resolviendo sus temas más coyunturales, ¿no?
1: Así es.
0: Y bueno, vámonos con esta nota, esta que tiene que ver con KLM. Justo ayer hablábamos acerca de la efeméride de que KLM cumplía un año más y es la aerolínea más longeva con el mismo nombre en operaciones actualmente, y ya recibieron su primer A350-900 y esto formará parte de su renovación de la flota que ya está pues gestándose. Hay que también recordar que muchas aerolíneas a escala internacional tienen listas de espera de años. Aviones que se pidieron hace un par de años apenas están saliendo. Uh-huh. Publicamos hace unos días en la edición impresa del periódico Excelsior un estudio de cómo es que hay cuellos de botella en algunos componentes específicos, como por ejemplo de las turbinas, para poder desahogar más estos pedidos. Y en este caso, pues bueno, KLM está de fiesta porque ya tiene su primer A350-900 en su flotilla. Hay que decirlo, muchos de los aviones que ahora están esperándose para incorporarse a las flotas no es que se vean más guapos, no es que tengan a lo mejor tecnologías muy disruptivas con respecto a lo que ofrecían los aviones de hace un par de años. El tema específico tiene que ver con dos cosas. La primera, la economía del combustible. Ahí está Delta, ¿no? Proyectando a la baja por lo caro del combustible. Y lo segundo, las emisiones contaminantes. Todo lo demás se puede actualizar, pero esos dos rubros son lo que está haciendo la gran diferencia en los nuevos aviones que están llegando a las flotas de todas las aerolíneas. Y con eso nos vamos a un corte, regresamos. 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

0: 17 horas con 18 minutos de este viernes 9 de octubre. Pablo Alberto Monroy Castillo, ¿ya estás por ahí? No lo escucho. Probablemente todavía no. Pero le preguntaba si ya estaba por ahí porque ya encontré una persona más estresada que tú para los vuelos. Pablo llega habitualmente 3 horas antes, lo cual en algunos multiversos es lo correcto. Pero ahora están citando a Ricardo Eduardo Portilla. ¿Sí, Eduardo? Uh-huh. 5 horas antes. Ni cuando los maestros de Oaxaca toman el aeropuerto hay que llegar con tanta anticipación.
1: Bueno, a lo mejor Aarón sabe algo que...
0: ¿Que tú no? No, bueno, es que...
2: El clic.
0: 5 horas antes.
1: Recordemos que ese vuelo a Utah que nos...
0: Ah, claro, cuando hiciste 30 y qué, 36 horas para llegar a Utah.
1: Sí, más o menos.
0: 36, bueno. No creo que sea para tanto. Vamos a ver mejor cómo te ayudan a llegar de aquí al aeropuerto. 7:50 sales, ¿no?
1: Sí,
0: es el vuelo, sí, lo conozco. Es el A498. LH498, estoy casi seguro que es ese. ¿Ya estás por ahí, Pablo?
3: Híjole, no te escucho bien.
0: Sí, ya me di cuenta. Señor Pablo Alberto Monroy Castillo no está todavía disponible y me dijo, no te escucho bien. Vamos con la producción de autopartes, mi querido Eduardo Olmos Ayala, y es que la INA dio un reporte muy optimista, me gustó mucho la proyección, hubo un crecimiento del 8.8% con respecto a la manufactura de autopartes. Esto nos habla de una industria, hay que recordar que está desfasado, a diferencia del reporte de otros índices, categorías, como por ejemplo pueden ser producción de vehículos, venta de vehículos, que están actualizados. En el caso de las autopartes, pues está un poquito desfasado, cuéntame.
2: Así es, este crecimiento es de 8.8% en cuanto a producción, un valor de 74,683 millones de dólares, y obviamente este es un índice 2% mayor en comparación con el mismo periodo de 2024, que fue uno de los mejores años de producción para el sector. En cuanto a, bueno, en promedio mensual, 10,669 millones de dólares frente a los 9,806 millones de 2025, y las exportaciones sumaron 64,960 millones de dólares durante los primeros 7 meses del año, mientras que las importaciones alcanzaron 43,315 millones. Con esto, la industria generó un superávit comercial de 21,643 millones de dólares.
0: Interesante, porque es una de las industrias más boyantes de este país. Que recordar que México es poderoso en el tema automotriz, no únicamente por el producto final, no solo por el auto completo que se fabrica en nuestro territorio, sino también por toda la cadena de suministro, Ricardo.
1: Sí, justamente.
0: Bueno, vámonos ahora sí con esta información, y es que la Nissan Frontier actualizada, la primera híbrida enchufable que te ofrece 75 kilómetros en modo eléctrico, ya está lista. Este es uno de los vehículos más esperados, no solo por parte de Nissan, sino por parte de todo el mercado. Hay que recordar que el liderazgo de esta marca japonesa en esa categoría particularmente es uno muy importante. Ahora mismo hay un cambio de dirección, porque Nissan había tenido consecutivamente una independencia, ¿no?, en el desarrollo de este producto, y ahora mismo la marca japonesa está utilizando la alianza que tiene con Dongfeng desde 2023 para evolucionar esta pickup y ponerle la electrificación, mi querido Pablo, cuéntame.
3: Así es, señor Moreno, buena tarde al auditorio. Y fíjate que es correcto, esta nueva Frontier o esta nueva variante de Frontier pues cambia completamente a lo que estábamos acostumbrados con la marca, no solamente en el pasado, sino también en el presente, porque si empezamos a analizarla estéticamente, por dentro, tecnológicamente, pues vamos a darnos cuenta de que son ejecuciones pues que quizás se nos haga familiar en un vehículo eléctrico, ¿no? Encontramos en el interior ya un cuadro de instrumentos digital, una pantalla grande en el sistema de infoentretenimiento, esos diseños muy característicos o propio, es un vehículo chino, inclusive el exterior. Pero bueno, al final esta Nissan Frontier propia HEV no es otra cosa que el resultado de esta colaboración que comentamos, ¿no? Nissan mantiene formalmente desde el 2013 esta alianza con Dongfeng allá en China. De hecho, recordarás que el año pasado presentaron justamente esta camioneta tanto para Dongfeng como para China allá en el Auto Show de Beijing, si no mal recuerdo. Ahí pues ahí la vimos por primera vez o tuvimos las primeras noticias de ella. Así que bueno, Nissan afirma que sí son es producto de esta alianza, pero que cada plataforma fue desarrollada tanto para la pick-up de Dongfeng como para China. Es decir, no es que se trajeran una camioneta china Dongfeng y solamente se hiciera el procedimiento de homologación, sino realmente hubo una separación durante el proceso de desarrollo específicamente para el mercado de México y para los otros mercados de Latinoamérica, donde evidentemente pues esta camioneta llegará posteriormente. De hecho, México es el primer país en el que debuta de este lado del planeta esta camioneta, y bueno, pues llega por primera vez con esta ejecución híbrida conectable que, bueno, el tramotriz llama mucho la atención. Llama la atención, pero también mantiene un poco esa fórmula que hemos visto justamente en coches del gigante asiático, ¿no? Encontramos este motor, 4 cilindros, 1.5 litros turbo, que por sí solo genera 141 caballos de fuerza, 228 libras-pie de torque.
0: Oye, cuando hablas del gigante asiático, ¿te refieres a Dongfeng?
3: A China.
0: Ah, ok, claro.
3: Y bueno, pues también tiene una eficiencia térmica bastante interesante, que es uno de los aspectos interesantes del motor. Ya está alcanzando 48%, ¿no?, de eficiencia térmica la parte de combustión interna. Y bueno, después se encuentra la transmisión automática, una transmisión específica para esta unidad de potencia híbrida, que también se integra por la parte frontal el generador de electricidad, por la parte trasera el motor eléctrico, y este motor por sí solo agrega 209 caballos más a la ecuación. Al final tienes un tren motriz de 350 caballos en total, 486 libras de torque, una batería que alimenta la parte eléctrica de 20 kilowatts hora de capacidad y que en modo puramente eléctrico ronda los 75 kilómetros. Eso por un aspecto, y por el otro pues tienes una autonomía total que casi se acerca a los 1000 kilómetros con una carga y un tanque de combustible. Tienes 4 modos de manejo y desde el punto de vista parece una ejecución interesante, porque pues realmente es una novedad tanto para Nissan como para, digamos, ese segmento de una firma japonesa. Llegan dos versiones, la LE 899.900 pesos y la Platinum 969.900 pesos. Las diferencias esencialmente pues se basan, por ejemplo, en el roll bar que una sí tiene en la parte de la batea, estribos eléctricos, pero de ahí en fuera prácticamente tienes la misma camioneta, mismo tren motriz y la misma propuesta.
0: ¿Te gusta? ¿Te gusta esta nueva estética?
3: Fíjate que sí me gusta, pero yo creo que nos crea ruido porque estamos acostumbrados a otra cosa con Nissan, ¿no? Creo que es lo que la mayoría de los asistentes a la presentación nos crea esa, pues no confusión, sino ese ruido de que pues es una estética china. Al final del día es una estética china que rompe con todo lo que habíamos visto, inclusive en otros lenguajes de diseños de la propia Nissan, en otras ejecuciones, y yo creo que por ahí está el asunto, pero yo creo que no, desde la parte mecánica no me parece mal. De hecho trae caja reductora 4x4, creo que es una todoterreno un poco más honesta en ese sentido y podría ser una opción a considerar dentro de las rivales chinas.
0: Pues sí, pero estás hablando de una japonesa. Estás hablando de la que mandaba durante muchos años.
3: Que no llegue a reemplazar a nadie, la marca dice esto llega a ampliar un poco más la oferta. Pero bueno, esa es la propuesta.
0: Pablito, que te salga todo bien allá en Acapulco, en donde prácticamente estás flotando en el agua.
3: Así es, esperemos regresar mañana y nos escuchamos por ahí el próximo lunes.
0: Mi querido Lalo.
2: Hasta mañana, gracias.
0: Querido Ricardo.
2: Hasta mañana, Cris.
0: Agradecer a Anza Rubalcaba y a Bruno Laff en la producción, Luis López en los controles, Ale García y Javier Guzmán en Multicast, Fernando Esparza, nuestro ingeniero. Yo soy Cristian Morano y por hoy apagamos motores, pero nos reencontramos mañana en punto de la 1 de la tarde. Hasta entonces, y si usted sale a manejar, por favor, las manos en el volante y no en la pantalla del celular. Hasta mañana.

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qué bueno que ya está con nosotros en Negocios en Imagen. Les saluda Sofía Nava. Ya es viernes, por eso esta felicidad que nos da, porque ya es fin de semana, se termina una semana de mucho trabajo y esperando que le esté yendo muy bien en su regreso a casa, si es que ya va manejando, circulando por la Ciudad de México, que sus labores ya hayan terminado, y los que seguimos trabajando, pues bueno, siempre cerrando la semana con la mejor actitud, pero también con la mejor información del mundo de los negocios, de la economía, de las finanzas, por supuesto, este viernes ya 9 de octubre, donde le tenemos

0: que se mantiene contra Irán, y esto de alguna manera favoreció a los principales índices, como fue el promedio de industrial Dow Jones, que ganó 0.83%. Y en cuanto al Standard Poor's 500, que también subió 0.59%, y por el lado del Nasdaq, el tecnológico, avanzó en 0.64%. En cuanto a las bolsas de valores en México, también registraron fuertes avances. El principal índice de la Bolsa Mexicana de Valores escaló 1.63%, cerrando en 66.048.57 unidades. En cuanto al FTSE Viva, que es el de la Bolsa Institucional de Valores, subió 1.57% al nivel de las 1.336.91 puntos. Y bueno, en cuanto al peso mexicano, este sí se depreció frente al dólar. El tipo de cambio terminó la sesión en 18.41 unidades por dólar, con una comparación contra el registro de 18.20 del día de ayer. Y bueno, con datos oficiales del Banco de México, el movimiento dejó para el peso una pérdida de 1.15%. En cuanto a los precios del petróleo, subieron ante pues este constante temor que les reportamos a diario por parte del mercado ante posibles perturbaciones en el suministro, a medida ahora que el huracán Isaías está aproximando al sur de los Estados Unidos. El precio del barril del Brent del Mar del Norte para entrega en diciembre se alzó 0.42% hasta los 104.72 dólares. Y bueno, por el lado del barril del West Texas en Estados Unidos para entrega en noviembre ascendió en 0.39% hasta los 91.85 dólares. Bueno, recordarle que siempre estamos transmitiendo a través de nuestra estación, que es Imagen 90.5, desde Ciudad Imagen en vivo, que puede también sintonizarnos a través de la plataforma de YouTube Imagen Multicast, y por supuesto en el canal 3.4 de su televisión local a nivel nacional. Y bueno, vamos a pasar ya a nuestra primera entrevista, que tiene que ver justamente con la industria aeroportuaria de nuestro país. Y es que le cuento que la firma de consultoría Games Economics acaba de presentar, presenta nuevamente, mejor dicho, un estudio denominado Eficiencia de Capital y Riesgo, la comparación sectorial de los aeropuertos y aerolíneas en México. La verdad es que aporta unos datos muy interesantes sobre lo que es la cobertura, un análisis que realiza sobre la inversión aeroportuaria, que también tiene que ver con la regulación tarifaria y, bueno, la relación económica entre estas dos actividades. Saludo con mucho gusto esta tarde a Alexander Elvitar, quien es el socio director de Games Economics, para que nos dé un detalle amplio sobre este estudio que presentaron. ¿Cómo se encuentra, Alexander? Bienvenido a Negocios en Imagen. Le saluda Sofía Nava. Gracias por aceptar tomar esta entrevista.
1: Muchas gracias, Sofía. Buenas tardes.
0: Muy buenas tardes.
1: Bueno, realmente un estudio, gracias por la invitación. Este fue un estudio que realizamos sobre la industria aeronáutica, en particular el tema de los aeropuertos, ¿no? El tema de los aeropuertos es un tema complejo porque son inversiones en muy, muy largo plazo. Son muy difíciles de cuantificar exactamente cuáles son sus rendimientos, cuáles son los beneficios, y analizar cuál es su rentabilidad, ¿no? Y analizamos particularmente la rentabilidad de los principales grupos aeroportuarios y de algunas líneas aéreas, ¿no? En particular, en este caso, vimos que los rendimientos, estamos hablando de más de 15 años, ¿no? Uh-huh. De análisis de rendimientos. Y aquí no solamente ves los rendimientos que van año con año, sino también el costo de capital. Y es la diferencia entre el rendimiento y el costo de capital.

0: lo que te está dando efectivamente cuán eficientes están usando los recursos en estos aeropuertos, ¿no? Uh-huh. Y lo que hemos encontrado es que los aeropuertos tienen un rendimiento alrededor de los tres grupos aeroportuarios principales privados, concesionados, ¿no?
1: Sí, sí,
0: que son Azur, el
1: OMA.
0: CAP y OMA. Los dos primeros tienen un rendimiento alrededor entre el 1 al 2% interanual, mientras que en el caso de OMA sí es un poco más alto, alrededor del 7% en este periodo. Obviamente han tenido altas y bajas a lo largo del tiempo. Recordemos que durante el periodo de la pandemia muchos de estos grupos aeroportuarios tuvieron rendimientos negativos, ¿no? Porque hubo una parálisis sustantiva en toda la actividad económica relacionada con los vuelos, pero ese sí, digamos, ha sido el análisis, ¿no? Uh-huh. Y esto surgió porque había toda esta polémica respecto a cuáles eran los negocios, si eran los aeropuertos o las líneas aéreas. Y nosotros decíamos esto no es comparable, ¿no? Porque esto era como comparar, y el símil que nosotros siempre hacemos es como comparar el negocio de las carreteras con el negocio de los autobuses, ¿no?
1: Claro.
0: Las
1: claro.
0: carreteras no tienen manera de sustituirse, no se pueden mover, ¿no? Si alguien no las usa, no las usa, ahí se quedan, no tiene posibilidad de moverlas de un lugar a otro. Mientras que si no tienes pasajeros en una ruta, tú puedes perfectamente cambiar la ruta del autobús. Entonces son modelos de negocio distintos. Y ese, digamos, fue lo que motivó nuestro análisis y tratar de hacer una comparación de cómo, de cuáles eran los rendimientos que cada uno de estos negocios estaba dando, ¿no?
1: Por supuesto.
0: Ese fue más o menos el de análisis. Sí, dime.
1: Hoy día, justamente, pues la participación de estos grupos, como es el caso de Azur, que ha comprado o tiene participación en otros grupos, en otras terminales, perdón, aeroportuarias, como Jamaica, por ejemplo. Y esta, digamos, diferencia, bueno, pues les ha abierto de alguna manera esta posibilidad de, si se puede llamar así, de conquistar otros mercados como grupo aeroportuario, vaya. ¿Hay posibilidad que, uh-huh, de que otros grupos también se puedan expandir fuera del mercado mexicano?
0: Sí, por supuesto. En el caso nuestro, el análisis se centró fundamentalmente en el caso mexicano, ¿no?
1: Sí.
0: Incluso tuvimos que tener acceso a base de datos de muy larga data. Uh-huh. Y sí, efectivamente, tanto en el caso de Azur como en el caso de en el caso de Azur sí sabemos que todas sus inversiones que han tenido, no solamente en Estados Unidos y en otras partes del mundo, ¿no? Uh-huh. Y han sido cuantiosas. Recordemos que en todos estos grupos aeroportuarios operan bajo la forma de concesión, ¿no? Y son regulados. Uh-huh. En México existe una regulación en la cual hay los servicios aeroportuarios son regulados, mientras los servicios no aeroportuarios no son regulados. Entonces, por ejemplo, toda la parte de servicios de pista, toda la parte de servicios hacia las líneas aéreas, la llamada TUA, ¿no? Uh-huh. Son regulados, ¿no? Mientras otros los servicios, por ejemplo, servicios de restaurantes, servicios de otras ventas que ocurren dentro del aeropuerto, no son servicios completamente aparte. Y no son sujetos a regulación. Eso es lo que se llama el modelo dual tilt, ¿no? Uh-huh. Es un modelo que aplica en México como en algunos otros países en el mundo. Esto es frente a lo que se llama el modelo el single tilt, uh-huh, ¿no? Que es un modelo regulado completo, ¿no? En México sí ha funcionado bastante bien, en el sentido que ha permitido que el que de alguna manera no tengamos, ha habido como una especie de cross-subsidy, es decir, de subsidios cruzados, que permite de alguna manera aliviar ciertos costos en términos de transporte, ¿no? Porque las empresas pueden extraer mucho su beneficio a través de los servicios no regulados, ¿no? Y mantienen el resto de los servicios. Y la inversión, que es de muy largo plazo, se va financiando tanto por el lado de los servicios regulados como por los servicios no regulados. Entonces, en ese sentido, ha sido bastante buena. Y lo que hemos visto, y lo vemos en contraste con otros países, es que, mira, aquí hasta el momento no ha tenido que haber ningún tipo de rescate aeroportuario, ¿no? Uh-huh. Los aeropuertos siguen funcionando bastante bien, han tenido los recursos necesarios para ampliar sus inversiones, de lo que hemos podido ver hasta los momentos. Y en ese sentido damos una nota bastante optimista respecto a lo que ha sido el funcionamiento del sistema aeroportuario, al menos en el sector privado, ¿no? Entre los grupos aeroportuarios. Esto no incluye el aeropuerto de la Ciudad de México, claro, ni el AIFA, sí, ni nada de los, porque no tenemos la manera de hacer una evaluación. Son propósitos distintos los aeropuertos en este,
1: sí,
0: caso,
1: por supuesto.
0: Y no hay información de esa naturaleza, ¿no?
1: Uh-huh.
0: Pero eso fue, digamos, el objetivo del estudio, y está a la disposición de las personas que así lo deseen, ¿no?
1: ¿Dónde podemos, bueno, la gente interesada sobre todo?
0: Sí, puede acceder a la página de Games Economics, gamesecon.com, uh-huh, y ahí puede acceder al estudio.
1: Al estudio completo.
0: Al estudio completo, efectivamente.
1: Perfecto.
0: Efectivamente, sí.
1: Alexander, pues te quiero agradecer, se fue muy rápido estos minutos, la verdad es que
0: tanta
1: información, pero bueno, quien así lo desee, pues ya nos diste la dirección para que se pueda seguir consultando la data de este estudio. Alexander Elvitar, socio director de Games Economics, te agradezco mucho esta tarde aquí en Negocios en Imagen.
0: No, muchas gracias a ustedes, gracias por la entrevista.
1: A ti,
0: hasta luego, buenas tardes.
1: Nos vamos rápidamente a nuestra primer pausa comercial. Volvemos aquí a Negocios en Imagen.

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5: De la tarde con 48 minutos. Hace unos minutos, pues la gente, nuestros compañeros de Autos en Imagen, estaban dando un reporte justamente del índice de satisfacción de servicio al cliente 2026 que presentó hoy la firma JD Power México. Y bueno, es que había datos tan interesantes que por eso tuvimos la oportunidad de contactarnos con Gerardo Gómez, quien es el director general de esta firma de JD Power en México, pues para que nos dé un poquito más a detalle de este índice que presentaron, que proporciona pues un análisis exhaustivo de lo que es la experiencia de servicio de vehículos nuevos desde la perspectiva finalmente del consumidor, del cliente. Vamos a conocer cómo le está yendo justo a las marcas y bueno, pues a los clientes, que cuando uno va a servicio a nuestras agencias, nos llega justamente esta encuesta para conocer pues cómo nos fue en cuanto a nuestro servicio de postventa y otros. Gerardo Gómez, el director general de JD Power en México, está con nosotros esta tarde. Buenas tardes, Gerardo, gracias por tomar esta entrevista aquí en Negocios en Imagen.
6: ¿Qué tal, Sofía? Buenas tardes, un gusto saludarte.
5: Igualmente, platícanos cómo les está yendo a las marcas, cómo nos está yendo a nosotros como clientes también.
6: Fíjate que los clientes nos estamos volviendo más exigentes y estamos demandando un poco más de servicios y de atención especializada, ¿no? Obviamente lo que estamos identificando ahora nosotros en JD Power es que al tener ya muchas nuevas marcas de orígenes asiáticos que están llegando, se están encontrando con que no están cumpliendo con las necesidades de los consumidores mexicanos. Y en los últimos años hemos visto que hay algunas de esas marcas nuevas que están tratando de mejorar su servicio, tratando de cumplir con las expectativas del cliente. Y en esta ocasión tenemos por primera vez una marca china específicamente tomando los niveles más altos de satisfacción de nuestra encuesta, que llevamos más de 10 años haciéndola, ¿no?
5: Ah, sí. ¿Quién es la marca justamente que está ocupando estos primeros lugares?
6: Y en este caso fue BYD este año. Uh-huh. Lo que queremos y queremos asegurar es que sea no nada más ahora, como decimos, una llamarada de petate, sino que sea una marca que consistentemente continúe ahí, ¿no? Afortunadamente hay marcas nuevas que están trayendo, todas estas marcas nuevas que están trayendo nuevas tecnologías y nuevas ofertas a los clientes, y a precios muy competitivos, al consumidor le van a beneficiar, ¿no? Pero ahora el reto es que de repente algunas de estas marcas están vendiendo muchos vehículos, y el reto es que puedan seguir dando ese nivel de calidad y servicio a la hora que llevas tu vehículo a mantenimiento, ¿no? Algo adicional, hay marcas chinas, como esta en este caso, uh-huh, que ofrece un rango de vehículos de las tecnologías alternativas, vehículos eléctricos 100%, vehículos híbridos conectables, donde el consumidor se está adaptando también a estas nuevas tecnologías y está identificando que las necesidades para tener una satisfacción completa varían ligeramente, ¿no? Desde cómo me explicaron el vehículo y cómo los servicios para este tipo de vehículos van a ser diferentes hacia adelante, ¿no? Necesitan un poquito menos de servicio, pero tienen menos piezas en general, menos piezas de desgaste, pero todavía también están apenas experimentando ese acercamiento con la marca para hacer sus servicios, ¿no? Sus servicios de mantenimiento. Entonces, ese es el reto que tienen esta marca y todas las marcas nuevas, en conocer a sus clientes y llegar a cumplir con esas expectativas, ¿no?
5: Sí, yo creo que tocas un tema muy importante, porque también nosotros para clientes es tener esta confianza con las marcas, las nuevas, sobre todo con los nuevos tipos de vehículos que entran al mercado, para saber pues lo que nos explica, ¿no? Porque a veces llegamos a la agencia y le dicen, le vamos a cambiar esto, aquello, pero bueno, es que ahora ya las marcas tienen nuevos componentes, no sé, que hay vehículos eléctricos, qué tipo de batería usan, si se deben de cambiar, si no, en cuánto tiempo, o sea, toda una explicación ya súper de alta tecnología, que uno como cliente también debe de preocuparse por conocer, para que pues tengamos exactamente una mejor respuesta a estas nuevas marcas que adquirimos.
6: Ese es el punto, Sofía. Muchas veces le dejamos todo a que el cliente quiera entenderlo, y tenemos, uh-huh, que saberlo explicar, y hay marcas que lo hacen mejor que otras, tanto para vehículos nuevos con la nueva tecnología, como híbridos eléctricos, 100% vehículos conectables, híbridos conectables, etcétera, a los tradicionales de combustión interna de gasolina, ¿no? Claro. O de diésel. Entonces, ¿qué pasa? Siempre ha habido esa gran oportunidad en la industria de que cuando vas a dejar tu coche a servicio, te expliquen lo que le hicieron.
5: Sí,
6: y que sea de manera clara para cada consumidor. Habrá consumidores que son muy expertos en el tipo de servicio que, uh-huh, requiere su vehículo. Habrá otros que nada más quieren, yo te dejo mi vehículo, regrésame lo que funcione, ¿no? Porque, uh-huh, le toca mantenimiento, porque está fallando esto. Y ahí es la clave, está en que el asesor de servicio de cualquiera de estas marcas, de cualquiera de estas tecnologías, puede explicarle al consumidor lo que el consumidor necesita que le explique. Y obviamente eso viene amarrado también con pensando en lo que voy a pagar, ese es lo que yo esperaba pagar, y se me hace un precio justo. Entonces, con eso, los niveles de satisfacción que venimos midiendo, te comentabas, los últimos 3 años se han mantenido, movido ligeramente hacia arriba o hacia abajo, 1 o 2 puntos sobre un índice base 1000 que tenemos, pero ahí está la gran oportunidad de impactar, es conocer al cliente. ¿Para qué? Para que esas marcas empiecen a sumar y generen esa retención y lealtad que los clientes necesitan para fidelizar a la marca y comprar un nuevo vehículo más adelante. Lo que siempre decimos es que el primer vehículo lo vende el área de ventas, todos los demás los vende el área de postventa o de servicio, ¿no? Si me tratan bien en servicio, voy a reconsiderar esta marca para un futuro recambio en 2, 3, 5, 7 años, ¿no?
5: Por supuesto, exactamente. Ahora también es muy importante mencionar que no por el hecho de que, bueno, sabemos de antemano que muchas marcas asiáticas, como bien lo dices, están entrando fuertemente al mercado, pero ¿qué está pasando con las marcas que tienen todavía, pues, vehículos de combustión, bueno, a gasolina, ¿Cómo les está yendo? Son marcas tradicionales que permanecen aquí en nuestro mercado y que también ya tienen pues a un consumidor cautivo.
6: Sí, es correcto. Mira, alrededor del 90% de los vehículos que se venden en México siguen siendo de combustión interna, ¿no? Los, uh-huh. los famosos vehículos de gasolina principalmente, ¿no? Como algunos le dicen. Y ahí es donde los siguen atendiendo. A todos los clientes nos siguen atendiendo de la misma forma que nos atendían hace 5, 10, 15, 20 años o más. Uh-huh. Entonces, ¿qué pasa? Esa es muy práctico para los distribuidores seguir sus procesos que les han funcionado toda la vida. Pero si vemos ahorita también el balance de las generaciones que están ya llevando sus vehículos a servicio, ahorita ya la generación que más vehículos lleva a servicio es los famosos millennials que tenemos, ¿no? Pero ya están los centenias, la generación que ya está llegando, empezando a trabajar, ya está llevando sus vehículos a servicio, es el 25% de los clientes.
5: Okay, ¿no? Interesante.
6: Y lo hemos venido viendo los últimos 10 años, cómo ha incrementado de ser el 15% de los clientes que llevan a servicio, ahorita ya es para ser exactos, el 26%. Entonces, ¿qué pasa? Estos clientes también tienen otras expectativas del nivel de servicio que van ahí, y que también es una gran oportunidad para las armadoras el decir, oye, es un cliente nuevo, si yo hago una buena experiencia con él y conozco lo que él busca, se va a fidelizar más fácilmente conmigo. Entonces ahí también está la oportunidad para todas las marcas, para las marcas tradicionales o de que ya tienen mucho tiempo en el mercado, también evolucionar con su cliente, ¿no? No tratar de imponer sus servicios, sino tener al cliente en el centro y trabajar todos sus procesos de cara a atender las necesidades de ese cliente. Lo que nosotros siempre ponemos en la mesa es, a ver, tenemos que estandarizar procesos, apoyarnos en la tecnología, pero tenemos que dejar un 20% de relación con el cliente, o sea, que el asesor de servicio identifique esas cosas únicas que son para el cliente para que ese cliente se sienta mejor atendido y cumplamos sus expectativas, ¿no? Porque luego lo seguimos trabajando como trabajaban con nuestros abuelos, por ejemplo, uh-huh. y ahí hay empieza a haber una diferencia. Entonces las marcas que se adapten más rápido a estos nuevos clientes van a tener más éxito. Y un gran punto es que, por ejemplo, la generación Z, vamos a decir, los centenials, uh-huh. son 1.5 veces más grande que la generación de los millennials. Claro. Que son los que tienen el volumen ahorita. Entonces viene un volumen de consumidores muy grande, no nada más para la industria automotriz, para todas las industrias, que si no los entendemos y no los atendemos con eso y no aprovechamos la tecnología, hablamos todos de la inteligencia artificial y todo,
5: sí, claro.
6: Si no aprovechamos esa tecnología para atenderlos mejor, se van a ir muy rápido, porque ahora también hay mucho más acceso. Comentabas ahorita cuántas marcas han llegado en los últimos 4 años, más de 30, uh-huh. más de 30 marcas que traen productos competitivos, pero no están todavía trabajando para entender el mercado y poder dar lo que el cliente necesita, ¿no?
5: Sí, y finalmente, como bien lo señalas, ¿no? Tener a estos técnicos capacitados pues para poder atender estas necesidades de servicio. Exacto. Que van en constante pues cambio, ¿no?
6: Sí, ese cambio de evolución de la capacitación. Sí, claro. Ahorita hablábamos de esta marca que quedó en primer lugar, vimos cómo sí ha hecho una muy buena labor en explicar esas nuevas tecnologías. Entonces es una buena lección para todos para aterrizar esa nueva tecnología que luego suena muy compleja entre las baterías, como comentaba, entre el nuevo servicio que le tienen que dar, entre los tiempos de mantenimiento, en que ya extendieron la garantía, en qué uh-huh. va a cubrir la garantía, extenderla para que sea digerible para el consumidor tradicional, no para que sea un experto de la industria, ¿no?
5: Exacto.
6: Y ahí es donde tenemos que seguir trabajando en todas las áreas. Luego,
5: perfecto.
6: Tenemos marcas que ofrecen servicios incluidos, pero luego no sabemos cuando uno compra un vehículo lo que incluye toda la garantía y todo el servicio por 2, 3 o 5 años o más, ¿no?
5: Sí, totalmente. Gerardo, pues te agradezco que nos hayas regalado estos minutos para Negocios en Imagen. Muy amable, como siempre, y bonito fin de semana.
6: Igualmente, Sofía, hasta luego, un buen fin de semana a ti y a todo el auditorio.
5: Muchas gracias, hasta luego. Gerardo Gómez, director general de GT Power en México. Nos vamos a nuestra siguiente pausa, volvemos.
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8: El gobierno del estado proyecta 3 terminales para un próximo tren suburbano dentro de la zona metropolitana de San Luis Potosí, con las que se busca generar una conexión ferroviaria interna. La Secretaría de Cultura solicitará al Congreso del Estado modificar la Ley de Ingresos para permitir un incremento de hasta 300% en las tarifas de acceso a los museos estatales. México acumula 50 muertes y 20.229 casos de sarampión, de acuerdo con el reporte más reciente de la Secretaría de Salud, con corte al 6 de octubre. San Luis Potosí ha registrado 19 casos.
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